porque recibo mucha bendición yo también, aunque yo estoy intercediendo por otros hermanos, pero la bendición me alcanza a mí también, y para mí es un gozo, un deleite participar de estos eventos espirituales donde Dios nos da el privilegio, ¿verdad?, de interceder por los otros. Pero entramos nosotros a la presencia de Dios a rogar al Padre, y qué bendición tan más grande, ¿no, hermano?, de participar, de tener este privilegio de entrar hasta su presencia y derramar su alma también uno delante del Señor. Por eso es que yo creo que todos los hermanos que participamos en la intercesión, disfrutamos de esto. Y ya que si tú estás huyendo por ahí, no te desanimes, porque el que intercede siempre también va a tener bastantes luchas para desanimarte, va a tenerte problemas para hacerte ver que no eres digno. El enemigo va a usar todas las tácticas y toda la debilidad que tenga el hombre para no hacerlo digno, o para hacerlo indigno, para que el hombre no pueda alcanzar a entrar a la presencia del Señor y también para interceder por los demás. El enemigo es muy sagaz, muy astuto, va a usar cualquier problema, cualquier debilidad, cualquier cosa negativa para bloquear esa manera de estar delante del Señor para interceder por los demás. Te va a meter tristeza, odio, rechazo, la misma familia. El Señor dijo: los enemigos del hombre serán los de su propia casa. Me hace recordar, hermano, cuando Jesús estaba predicando en una casa y llegan su familia, su madre y sus hermanos, y le dicen a Jesús: oye, Jesús, te están buscando allá afuera. Y te lo estoy tratando de explicar para que se entienda y puedas entenderme lo que estoy tratando de explicarte. Y Jesús dice: ¿quiénes son mi madre y mis hermanos? Son todos aquellos los que hacen la voluntad de mi Padre. Creo que el enemigo siempre va a buscar, ¿verdad? Lo que te estoy tratando de explicarte es que el enemigo siempre va a buscar una forma de intimidarte, de meter ese temor que no te deja avanzar, porque él sabe que en el momento cuando tú lograste entender quién eres tú, qué valor tienes delante de Dios, quién eres tú en el reino de los cielos, entonces mientras tú sepas eso, el enemigo no va a poder detenerte porque tú ya entendiste. Pero hay luchas tan fuertes que aunque hayas entendido, el enemigo va a buscar a toda costa para bloquearte y no cruzar esa línea. Pero cuando logras cruzar esa línea, ya definitivamente el enemigo seguirá metiendo tanta obstáculos, pero lo has vencido en el nombre de Jesucristo. Por supuesto, todo esto es por el nombre de Jesucristo, por la sangre del Cordero, solo por Jesús. O sea, nos venimos a Jesucristo. Por eso es que Pablo entendió muy bien esto y dijo: ya no vivo yo, mas Cristo vive en mí. Y estaba yo analizando esto, perdón que me tome un poco de rato de esto, pero Pablo, cuando está escribiendo esto en la carta de los Gálatas, es en su primer viaje que él da al recorrido, y los Gálatas empiezan a tener problemas de la ley y de la circuncisión y de la fe, y Pablo empieza a abrirles la mente de quiénes son ellos en Cristo Jesús, y él les logra, les pone esta escritura que hasta el día de hoy muchos de los cristianos citamos este versículo: ya no vivo yo, mas Cristo vive en mí. Ok, estamos hablando del inicio de su trabajo que Dios le remandó a él, ¿verdad? Pero al final de su carrera, él sigue con una mentalidad tan firme de decir: he peleado la buena batalla de la fe. Por lo demás, me espera la corona de la vida. O sea, vemos todo el recorrido de Pablo, de una vida consagrada al Señor, cómo inicia. Es un decir inicia, pero lógico, ya tiene más años, en su primer carta que escribe a los Gálatas, y cuando ya está terminando su carrera.

0: él sigue en una posición firme. Por eso es que también lo escribe a los Efesios la armadura de Dios. Dice, por lo tanto, amados hermanos míos, vístanse de toda la armadura de Dios. Y empieza a describir parte por parte de lo que uno necesita para pelear esta buena batalla. Por lo que, porque Pablo lo hizo, o sea, él no lo está diciendo porque vio al, digamos, vio al soldado, pero él lo está diciendo porque él lo vivió todos esos años, desde que el momento que lo rescata el Señor y lo mete a la vida espiritual. Y él sabe muy bien que la lucha no es contra carne y sangre, sino con principados, potestades, gobernantes de las tinieblas, ¿verdad? Ahí es donde Dios nos quiere llevar, nos está metiendo, porque esta es una vida espiritual, sí o sí es una vida espiritual la que se nos requiere ejercicios como el soldado, que es ayuno, oración, lectura de la palabra, apartarse del mal. ¿Por qué? Porque cuando uno hace todos estos ejercicios, el enemigo, como nos está viendo cómo estamos trabajando, cómo estamos moviéndonos, entonces el enemigo, cuando uno está metido con Dios en esas actividades, el enemigo, por más que busque alguna parte, una puerta abierta, una ventana, no está abierto, no puede entrar. Así es, hermano Felipe.
1: Amén. Qué bendición, hermano Javier. No cabe duda que siempre el Señor tiene una palabra para nuestras vidas. Es una bendición, y solamente te puedo decir a ti, amado hermano, amado amigo, tú que tal vez estás pasando un momento de dificultad en la cual tus fuerzas ya se han acabado, te lo puedo decir con certeza de que Dios escucha a sus hijos, y que aunque nos parece que el Señor se ha olvidado de nosotros, es cuando más cerca se le está. Esa es la fe y la esperanza, y por sus promesas que Él ha dejado en su palabra, de que no estamos solos. Y que si tú estás pasando un momento difícil, un momento en el cual has luchado, has puesto todo de tu parte y todo ha ido en contra, y te has preguntado, como algunas veces por las situaciones que uno pasa, uno se pregunta, y Señor, ¿hasta cuándo? ¿O por qué? Y empezamos como a cuestionar, pero Dios, en su infinito amor y su misericordia, un día nos hará entender por qué ha tenido que ser así. Ha sido tarde la espera, no ha surgido el milagro, tal vez los doctores te han dado poco tiempo de vida. Lo único que te puedo decir es que Dios es el que tiene la última palabra. Si tu fe está anclada en el Señor, algo tiene que suceder a favor de tu vida, a favor de mi vida. Simple y sencillamente, apeguémonos a sus promesas. Ahora sí que vámonos del lado del Señor, que Él sí tiene la respuesta para nosotros, aunque no lo entendemos en estos momentos. No lo entendemos porque es tan dura la angustia, la desesperación. Hasta cierto punto uno dice, Dios mío, ¿dónde está tu justicia? Pero ¿quiénes somos nosotros para cuestionar a Dios? Él sabe por qué es así, o Él sabe por qué tiene que ser así, porque Él es sabio de los sabios. Él es el gran yo soy. Él es el principio y el fin. Él es el alfa y el omega. Él sí sabe por qué ha tenido que ser así. Aunque nosotros, en nuestra humanidad, quisiéramos que sucediera todo rápido y a favor de nuestras vidas, pero déjame decirte que para Dios un día es como 1,000 años y 1,000 años como un día. Y algún día, aún si no tenemos la respuesta en esta vida, cuando lleguemos a ese lugar tan maravilloso, Dios nos va a hacer entender por qué tuvo que ser así. Solamente no desmayes, sigue adelante, aférrate a las promesas del Señor, confía en el Señor, aunque tu mente te diga que no, pero que dentro de tu corazón, dentro de todo tu ser, esté esa fe y esa esperanza de que un día va a suceder. Damos gracias a Dios porque tenemos estas 16 horas de clamor en donde nos unimos todos los hermanos, hermanas que dejan todo por unirse a esta oración, en la cual pedimos a Dios por tu petición, por mi petición, por peticiones que tal vez no fueron llegadas, pero que están dentro de tu corazón y que tal vez no tuviste la oportunidad, pero por el simple hecho de estar ahí escuchando, Dios conoce tu necesidad. Él sí conoce por lo que tú estás pasando. Confiamos en Dios, nos unimos en oración, pedimos, clamamos, y que el Dios Todopoderoso, que es Rey en misericordia, Él se glorifique en tu vida, se glorifique en mi vida. Ese es el anhelo, esa es la esperanza. Así es de que antes de comenzar a orar, solamente quiero mandarle un saludo a los hermanos que se conectan por Facebook. Gracias, hermanos, gracias por estar ahí con nosotros. Y los que se van a conectar más adelante, les bendecimos en el nombre de Jesús. Y vamos a entrar en oración. Aleluya. Creyendo que Dios,
2: gloria a Jesús,
1: que Dios se glorificará.
2: Gloria a Jesús.
1: Bendito Soberano Padre, Dios, que estás en gloria, Señor.
2: Gracias.
1: Te damos gracias, Señor, porque
2: gracias por esta radio,
1: nos has dado este día, Señor,
2: por este tiempo.
1: Gracias, Señor,
2: por el amor tan grande, por la
1: aunque
2: misericordia
1: muchas veces,
2: que
1: Señor,
2: nos tienes,
1: las fuerzas se acaban,
2: porque no nos has abandonado.
1: Pero dentro de nuestra alma, de todo nuestro corazón y nuestro espíritu,
2: tus misericordias, Señor, se manifiestan cada mañana.
1: Ese anhelo,
2: gracias,
1: de estar en tu presencia,
2: por
1: Señor,
2: no dejarnos,
1: Dios Todopoderoso,
2: por no desampararnos.
1: Nos acercamos delante,
2: gracias,
1: de ti, Señor, reconociendo que
2: compasión,
1: solo tú eres el único que puede
2: almas
1: hacer el milagro.
2: Proclamamos
1: que solamente
2: que este día
1: tú tienes el poder,
2: salvación,
1: Señor, para traer una respuesta.
2: Proclamamos, Señor,
1: que solamente
2: que la
1: tú,
2: tuya,
1: Señor,
2: se ha derramado
1: sobre, que estás
2: esta
1: atento
2: tierra
1: al clamor de tus hijos.
2: Gracias, Señor.
1: Sabes,
2: por este
1: Señor,
2: tiempo,
1: por lo cual, Señor, nosotros tenemos necesidad.
2: Que aquellos que han de ser salvos,
1: pero acudimos salvos a ti, Señor.
2: Que aquellos que han de
1: y
2: ser
1: te pedimos que te glorifiques,
2: sanos,
1: Padre eterno.
2: Sanos. Que aquellos que serán librados de la
1: así
2: cárcel,
1: como el siervo, Señor, busca
2: libres
1: por las corrientes de las aguas,
2: que aquellos, Señor,
1: Señor,
2: que han de ser fortalecidos, sean
1: así,
2: fortalecidos.
1: Así, Señor, mi alma tiene sed de ti, Señor.
2: Que aquellos, Señor, que buscan una
1: Dios
2: respuesta,
1: amado, Dios todopoderoso,
2: tú seas respondiéndoles, mi Señor amado.
1: Oh, Padre de misericordia,
2: gracia,
1: te pedimos,
2: Señor,
1: Señor de la gloria, que te glorifiques, Señor.
2: Almas, Señor, que están buscando tu presencia.
1: Esas almas, Señor, que aún
2: favor,
1: no han escuchado tu nombre,
2: Señor.
1: Señor, que aún, Señor amado, no han escuchado,
2: verdad,
1: Padre,
2: podemos correr,
1: por lo cual tú has venido a este mundo,
2: Señor,
1: Señor, para salvar, Señor, las almas, porque tú no quieres
2: nombre,
1: que nadie
2: Jesús
1: se pierda, Padre.
2: Padre, gracias,
1: te pedimos,
2: Señor,
1: por todas aquellas almas
2: este
1: que no han escuchado el nombre,
2: Señor,
1: de Jesús.
2: Que nos das de entrar,
1: oh Dios mío, te pedimos por los
2: gracia,
1: enfermos,
2: Señor,
1: en los hospitales,
2: en, Jesús,
1: en las cárceles,
2: por
1: Señor,
2: la
1: por la sanidad,
2: amado,
1: Señor,
2: Jesús,
1: de las naciones, Padre eterno,
2: vida eterna.
0: Padre,
1: oh Dios mío, te pedimos por los misioneros, los pastores, por ese respaldo, Señor, de la gloria, que los guardes, que los cubras con tu sangre.
0: Amén, Señor de gloria.
1: Oh Dios mío, te pedimos por los niños, los jóvenes, Señor. Oh Dios Todopoderoso, te pedimos por la radio Alfa y Omega, Señor, por las locutoras, los programadores, Señor, los ofrendantes, los intercesores de los días lunes, Señor, por esa cobertura, por esa bendición de lo alto, Padre eterno. Oh Dios mío, te lo pedimos, que te glorifiques, Señor amado. Oh Padre de misericordia, le pedimos por la vida de Flor Alfaro, por sanidad en sus riñones, Señor. Padre de misericordia, te pedimos que te glorifiques en su cuerpo, Señor.
0: Aleluya.
1: Que pongas
0: aleluya.
1: Riñones nuevos en su
0: gloria.
1: Cuerpo, Señor eterno.
0: Te adoramos, Cordero de Dios.
1: Oh bendito Rey de gloria,
0: adoramos,
1: le pedimos
0: Jesús.
1: Por la vida de Antonio, ya que él tuvo un accidente
0: Santo.
1: Y no puede caminar.
0: Oh, muévete más,
1: oh Dios
0: Señor
1: mío,
0: de
1: por cancelación de deudas.
0: Misericordia en aquellos,
1: de su, ya que él tiene
0: gloria.
1: Su vivienda hipotecada, Padre de la gloria.
0: Dios mío,
1: dale la sabiduría,
0: milagro,
1: Dios mío.
0: Aquellos que necesitan.
1: Provéele, Dios de la gloria,
0: en el
1: esa bendición
0: de
1: lo alto, Padre eterno,
0: aleluya,
1: para
0: aleluya.
1: Que Él pueda cancelar,
0: oh,
1: Señor,
0: gloria.
1: Esa deuda, Padre
0: amén,
1: de la gloria,
0: Padre Santo, amén,
1: en el nombre
0: Señor
1: maravilloso de Jesús,
0: Padre,
1: Padre
0: en el nombre de
1: eterno.
0: Jesús, también oramos por Mateo.
1: Oh,
0: Yaret,
1: sí, Señor,
0: Dios
1: glorifícate
0: mío.
1: En su
0: Señor,
1: vida, Padre
0: él tiene
1: amado.
0: Un soplo en el corazón.
1: Glorifícate, Dios
0: Señor,
1: Todopoderoso.
0: Él te pide sanidad.
1: A ti
0: Padre,
1: alzamos
0: oramos,
1: nuestras
0: Señor, amado,
1: manos
0: por Mateo,
1: en señal de victoria, Señor.
0: Esa sanidad
1: aunque
0: en ese
1: las
0: corazón.
1: Fuerzas, Señor.
0: Oramos en el nombre
1: oh, Dios
0: de Jesucristo.
1: Mío, aunque estemos agotados,
0: que tú hagas,
1: pero
0: Señor,
1: tu presencia,
0: amado,
1: tu
0: el favor,
1: Espíritu
0: Dios
1: Santo.
0: Mío, Señor, por las misericordias que tiene el Señor
1: de
0: para
1: Jesús,
0: su vida
1: Padre
0: de Mateo.
1: Eterno, sabemos que tú eres
0: desaparezcas todo soplo en ese corazón en el nombre de Jesús.
1: Alfa y la Omega,
0: Padre,
1: el principio
0: también oramos
1: y el fin,
0: por la hermana
1: Padre eterno.
0: Cristóbal
1: y en
0: Torres,
1: el nombre
0: Señor,
1: de Jesús, Padre de la gloria.
0: Pues ya te pide sanidad, que tiene un
1: Dios
0: dolor,
1: mío,
0: Señor, en su rodilla.
1: Señor,
0: Dios mío, Señor, que
1: de
0: desaparezca
1: Jesús, Padre eterno,
0: también todo quiste,
1: oh Dios,
0: Señor,
1: todopoderoso,
0: en uno de sus
1: obra,
0: pechos.
1: Señor,
0: Padre, mira, Dios
1: obra,
0: amado,
1: Padre amado.
0: Señor, ponemos la vida de nuestra hermana.
1: Señor
0: Cristóbal,
1: Dios mío.
0: Cristabel, Dios mío, Señor, que tú
1: oh,
0: seas
1: sí,
0: obrando
1: Señor.
0: En su vida.
1: Bendito
0: Señor, todo dolor en rodilla y todo aquel. Dios quiste, Dios mío, que tiene
1: Padre
0: ahí
1: eterno,
0: Señor, tú seas mi Señor,
1: Señor
0: amado desapareciéndolo en el nombre de Jesús,
1: obra,
0: por tus
1: Señor,
0: llagas
1: para tu gloria,
0: por las llagas
1: Señor
0: de
1: amado.
0: Jesucristo Señor,
1: obra,
0: también
1: Señor,
0: así oramos por la hermana Rosa, Señor
1: mi alma te
0: cantidad,
1: alaba y te bendice,
0: Dios mío,
1: Padre
0: Torres
1: eterno.
0: Por fortaleza, que Dios obre
1: en
0: su salud,
1: vida, Señor,
0: Padre oramos por la salud
1: Señor,
0: de nuestra hermana Torres
1: su vida,
0: y por fortaleza
1: Señor,
0: en el nombre de Jesús,
1: en el nombre
0: también oramos por
1: Jesús,
0: el niño
1: Padre eterno.
0: Darión, Dios mío, Emanuel.
1: Oh,
0: Señor,
1: sí, Señor,
0: él sufre,
1: obra,
0: Dios
1: Señor,
0: mío, de ansiedad
1: vida,
0: y depresión y estrés. Padre, mira, Dios mío, este niño, Señor amado, que está, Dios mío, Señor, a temprana
1: Padre,
0: edad, Dios mío, con todos esos problemas, en el nombre de Jesucristo,
1: Señor,
0: oramos, mi
1: Dios
0: Señor,
1: mío.
0: Para que tú hagas un milagro
1: obra,
0: en su vida.
1: Padre de la gloria,
0: Señor, ayúdalo,
1: obra,
0: Dios
1: Señor,
0: mío, fortalécelo, libéralo
1: bendito,
0: de toda carga, Dios mío, que
1: milagro,
0: está llevando
1: Señor,
0: en su vida.
1: Te lo pedimos, en
0: Padre,
1: el
0: también oramos,
1: de Jesús,
0: Señor, por la hermana Marina Argueta, Dios mío,
1: Padre
0: te pide
1: eterno.
0: Sanidad y también te pide fortaleza. En el nombre de Jesucristo, mira.
1: Padre
0: Señor,
1: eterno.
0: Ahí está nuestra hermana Marina, Señor,
1: obra,
0: en el
1: Señor,
0: nombre de Jesucristo,
1: gloria, Señor eterno.
0: También oramos por la hermana Linda,
1: bendito
0: Señor,
1: sea tu nombre,
0: ella
1: Señor.
0: Te pide, Dios, una
1: mi
0: pronta
1: alma
0: recuperación,
1: te alaba, Padre
0: Dios
1: eterno,
0: mío, de una operación,
1: mi alma te glorifica,
0: también,
1: Padre de la
0: Padre
1: gloria,
0: Santo, que la
1: oh,
0: fortalezca,
1: mío.
0: Fortalece,
1: oh Padre
0: Dios
1: de la
0: mío.
1: Gloria, aunque
0: Señor,
1: nuestra mente
0: Lidia,
1: hay momentos que dice no es posible,
0: Señor,
1: pero en ti,
0: obra,
1: Señor,
0: mío,
1: todo
0: Señor,
1: es posible, Padre eterno, tú abres camino, Señor, donde no hay.
0: Nombre,
1: Señor
0: Jesús.
1: De la gloria, tú abres el mar, Señor eterno.
0: Sea
1: oh Dios
0: nombre,
1: todopoderoso,
0: glorioso,
1: mi alma te,
0: te
1: alaba,
0: adoramos,
1: Señor.
0: Jesús, te adoramos,
1: oh Padre eterno, le pedimos, Señor, por Ana Berrío,
0: Señor,
1: Señor,
0: ya
1: que ella tendrá, Señor,
0: alabado
1: de la gloria, una
0: nombre,
1: corte, Señor, de la gloria.
0: Sea tu nombre, Jesús.
1: Oh Dios todopoderoso, el 26 de octubre,
0: nombre,
1: Padre de la gloria.
0: Mi
1: va,
0: alma
1: ella tiene una corte
0: nombre,
1: y en noviembre 26
0: exalta,
1: le programaron
0: Cordero
1: otra
0: Dios,
1: cita, Padre de la gloria.
0: En batallas,
1: le pedimos que sea usted obrando, Señor,
0: guerrero,
1: que sea usted glorificándose,
0: Dios,
1: Señor, en esa
0: que
1: corte.
0: Vives y reinas por
1: Padre
0: los siglos
1: eterno,
0: de los
1: le
0: siglos,
1: pedimos que sea su Espíritu Santo,
0: Santo Israel,
1: que sea usted poniendo, Señor, todo en orden, Padre amado. Oh Dios mío, también, Señor de la gloria, le presentamos
0: pueblo,
1: a la amiga Tere y sus
0: pero
1: hijos
0: hoy en día,
1: por conversión,
0: iglesia,
1: y protección,
0: que
1: Padre
0: clama,
1: amado,
0: que te busca,
1: salva estas almas, Señor,
0: Dios, Señor amado,
1: liberta estas almas, Señor eterno, en el nombre de Jesús, Padre,
0: Señor,
1: de la gloria,
0: tu
1: oh Dios
0: santo,
1: mío, también le pedimos
0: santo,
1: por la vida
0: Dios
1: de Andrés,
0: santo,
1: por liberación de cárcel, Dios mío, obre sobre su vida,
0: aleluya,
1: Padre eterno, glorifíquese, Padre,
0: los enemigos, Señor amado, huyen en
1: el nombre de
0: Jesús,
1: Padre eterno,
0: cuando tu nombre es
1: mire,
0: invocado,
1: Señor, la vida
0: Dios
1: de la hermana
0: gloria,
1: Isabel Quintanilla,
0: Jesús, cae,
1: ella está esperando una respuesta,
0: toda
1: Padre,
0: fuerza del mal,
1: esa protección divina,
0: de Jesús, se van
1: por
0: las
1: su familia, Dios mío,
0: en el nombre de
1: Jesús le pedimos
0: eterna,
1: que sea usted obrando, Señor, sobre esta
0: buscan,
1: familia,
0: que te invoca, oh Dios de gloria,
1: oh Dios eterno, le pedimos por la vida de
0: Jesús,
1: Cristóbal Asensio,
0: oh, mi alma, alaba
1: que sea usted
0: nombre,
1: obrando y tocando su corazón, Padre, que sea usted, oh Padre bendito, obrando sobre su vida.
0: Eres exaltado en
1: oh,
0: las naciones.
1: Oh, mi Dios, también le pedimos por la vida
0: de
1: Olimpia Morejón.
0: Eres el santo
1: que sea usted
0: Israel,
1: salvando,
0: que
1: Señor, esta vida,
0: por
1: Señor.
0: Los siglos de los siglos.
1: Que sea usted obrando
0: Venciste
1: sobre su
0: muerte,
1: vida, Señor eterno.
0: Señor, al resucitar
1: oh, bendito
0: al tercer
1: sea
0: día
1: tu nombre,
0: muertos,
1: Padre. También le pedimos por la amiga Esmeralda
0: aleluya,
1: Cruz.
0: Bendito
1: por conversión,
0: Dios de gloria,
1: por fortaleza y provisión.
0: Hombres, Señor de gloria,
1: y por su hijo
0: oh,
1: José Giovanni Martínez.
0: Nombre,
1: liberación de cárcel y protección.
0: Porque te acordaste,
1: Padre,
0: Señor,
1: primeramente
0: del hombre,
1: ponemos
0: Señor,
1: en sus manos estas vidas, Señor,
0: memoria,
1: y le pedimos que sane
0: gloria,
1: su alma, Señor,
0: el nombre
1: que salve su alma, Padre eterno, primeramente,
0: Señor eterno de toda
1: oh Dios
0: gloria,
1: de la gloria,
0: poder y autoridad, Señor,
1: y después,
0: eterno,
1: Señor,
0: gracias,
1: que seas
0: Señor,
1: tú obrando sobre cualquier circunstancia, Señor,
0: en este lugar,
1: oh Dios
0: gracias
1: mío, sobre cualquier,
0: Señor,
1: Padre amado,
0: sobre nuestras vidas, Señor de gloria,
1: proceso
0: en el nombre
1: de cárcel, Señor, que está pasando, Señor, que sea usted poniendo gracias sobre sus vidas,
0: sí,
1: Señor
0: amado,
1: en el
0: nombre
1: maravilloso
0: de
1: Jesús, Padre eterno,
0: poderoso,
1: oh bendito
0: Dios,
1: Rey,
0: poderoso,
1: le pedimos que sea usted obrando
0: y
1: glorificándose, Señor,
0: Padre,
1: oh Dios todopoderoso, obra, Señor,
0: Campos,
1: obra,
0: él te
1: Padre
0: pide
1: eterno,
0: fortaleza, restauración,
1: obra, Señor,
0: de salud,
1: obra, Padre
0: por
1: amado,
0: fortaleza de su esposa e hijas,
1: oh,
0: Señor,
1: sí,
0: mira,
1: milagro, Señor, hace el milagro, Padre eterno, sobre
0: ayuda a nuestro
1: vida,
0: hermano,
1: Señor,
0: fortalécelo,
1: mi alma le alaba,
0: úsalo,
1: y le bendice,
0: mío,
1: Señor amado,
0: restaura,
1: glorifíquese,
0: mío,
1: Padre eterno,
0: amado, su salud,
1: glorifíquese,
0: Señor,
1: Dios mío, hombre para
0: nombre,
1: su gloria, Dios
0: trayendo
1: mío,
0: tu palabra
1: alma,
0: para edificar el
1: bendice,
0: pueblo
1: Padre
0: divino,
1: eterno,
0: que tú has escogido,
1: a usted sea
0: Padre
1: la gloria,
0: santo,
1: la honra y la alabanza,
0: de Jesús,
1: porque todo,
0: amado,
1: todo es pasajero, todo es temporal, todo es temporal, no puede ser eterno, oh Dios mío, y en el
0: nombre
1: de Jesús,
0: Cristo.
1: Oh
0: Padre,
1: Dios
0: también
1: mío,
0: oramos por el hermano Cristóbal,
1: le pedimos,
0: Dios mío,
1: Padre
0: Morejón,
1: de la gloria, que sea usted obrando, Señor,
0: y por protección,
1: obre, Señor, para
0: oh,
1: su gloria, Dios
0: gloria,
1: mío, y que su nombre sea exaltado y glorificado,
0: Señor, está,
1: Padre
0: mío,
1: eterno,
0: Cristóbal, él necesita tu protección,
1: en el nombre maravilloso
0: bendiga,
1: de Jesús,
0: Señor
1: amado,
0: en
1: suya
0: el
1: es la gloria, Señor,
0: Jesús,
1: suya es la alabanza, Padre eterno, y usted no ha perdido batalla,
0: Señor,
1: usted no ha perdido ninguna batalla, Señor eterno. Usted venció la muerte. Usted venció, Señor, a los principados, a las potestades, Dios mío. Y usted, Padre de la gloria, fue el mismísimo infierno, Señor de la gloria.
0: Señor,
1: y quitó las llaves, Señor. Oh Dios todopoderoso. Tú eres grande en batalla, Señor, poderoso guerrero.
0: Señor,
1: bendito y alabado sea tu nombre, Señor. Porque tu sangre, Señor. Aún, Señor, todavía tiene, Señor,
0: Jesús,
1: eficacia,
0: Padre,
1: Señor,
0: ponemos la
1: sobre las
0: Dios
1: vidas,
0: mío,
1: Señor eterno.
0: Ezequiel,
1: su sangre, Padre eterno. Su sangre,
0: sanidad,
1: Padre de la gloria.
0: Te pide fortaleza, Señor,
1: no ha sido derramada en vano, Señor, de la gloria.
0: Cheve, Señor,
1: y nos acercamos
0: ayúdalo,
1: delante de usted, Padre eterno. Oh Dios mío,
0: Señor,
1: oh Dios eterno. Por su sacrificio
0: nombre,
1: en la cruz del Calvario, Señor eterno.
0: Padre, también está nuestra hermana.
1: Esmeralda, tu nombre,
0: ella
1: Señor.
0: Te pide sanidad y
1: oh,
0: por
1: sí,
0: fortaleza,
1: Señor, glorifíquese,
0: Señor,
1: Padre amado,
0: toda gloria, poder y autoridad, Señor, levanta, Dios mío, nuestra
1: Dios
0: hermana
1: mío,
0: Esmeralda, sánala y fortalécela en el nombre de Jesús.
1: Mi
0: también oramos, Señor,
1: bendice,
0: por la familia
1: Padre
0: Ruiz
1: eterno.
0: Gómez, por una
1: glorifíquese,
0: bendición,
1: Señor,
0: Dios
1: glorifíquese,
0: por
1: Padre
0: conversión
1: eterno,
0: y protección,
1: alabado y glorificado
0: Padre, mira,
1: sea su nombre,
0: familia,
1: Señor
0: que necesita,
1: amado,
0: Dios mío,
1: mi alma le alaba y le bendice, Padre, rompa las cadenas, Señor, cúbralos,
0: Padre,
1: mundo, Señor eterno. Oh Dios mío, sanidad sobre las vidas, Señor de la gloria. Oh Padre bendito, le pedimos por la vida de Juan Ramón Berríos, por liberación de cárcel, Señor eterno. Obre sobre esta vida, Señor amado. Liberte su alma, su mente. Liberte todo su ser, Padre eterno. Ponga paz sobre su vida, Padre amado. Oh bendito Rey, mire la vida de su hija Ana Berríos, Señor. Por esa sanidad, esa fortaleza divina, Señor. Por la hermana Reina Alvarado, Señor. Esa fortaleza, Dios mío. De lo alto, Padre amado. Oh bendito Rey, obre sobre sus vidas, Señor. Fortalezcalo, Señor. Levántelos con poder, con autoridad, Dios mío. Esa fortaleza de lo alto, Padre amado. Que aunque, Padre bendito, nuestra mente dice que no, pero tu palabra, tú eres fiel a tu palabra, Señor. Tú eres fiel a tu palabra, Señor.
2: Contra el conocimiento de tu nombre,
1: Señor amado.
2: Ahora se ha reprendido.
1: Te pedimos, Señor, que seas tú obrando, Señor. Oh Padre eterno, mire la vida del hermano Mauricio Ramírez. Por esa sanidad, esa fortaleza, esa fortaleza divina, Señor eterno.
2: Oh, mi alma alaba tu nombre.
1: Padre, le pedimos que sea obrando sobre su cuerpo, Señor eterno.
2: Mire,
1: Señor, la vida de la hermana, por su hogar de Iris Altagracia. Que sea usted obrando, contestando sus peticiones, Señor. Tú conoces por lo que ella está pasando, Señor amado. Pedimos que sea usted, Señor, obrando sobre su vida, Señor eterno.
2: Tú, Dios mío, derribaste las fortalezas.
1: Padre, le pedimos por la amiga mía, por sanidad divina, Padre eterno. En el nombre de Jesús, Padre de la gloria.
2: Trayendo libertad.
1: Oh, bendito Rey de gloria. Obre sobre su vida, Señor. Obre, Padre de la gloria. Se lo pedimos, Padre. Le pedimos que sea usted obrando, Señor eterno.
2: Bendito Dios mío, Señor.
1: En el nombre de Jesús, Padre eterno.
2: Padre Santo, en el nombre precioso de Jesucristo.
1: Sea tu nombre, Señor.
2: Padre, mira, así está Dios
1: porque
2: mío,
1: tú eres
2: Señor.
1: El mismo de ayer, de hoy y de siempre. Oh Padre de la gloria, tus milagros no han pasado, Señor.
2: Oramos,
1: tu palabra,
2: Señor,
1: no ha pasado, Padre eterno. Tu palabra sigue siendo la misma, Señor. Tu palabra no ha pasado, Señor. Tu palabra es fiel y verdadera, Padre de la gloria. Y tú la has dejado, Señor, para tus hijos. Oh Padre amado, para fortalecer a tu pueblo.
2: Para la gloria de tu nombre.
1: Para exaltar al Señor de la gloria, tu nombre.
2: Padre, también oramos por Mauricio.
1: Oh Dios mío, tú has dejado, Señor, tu palabra, Señor, para beneficio de nuestras vidas, para corrección de nuestras vidas, para animarnos, para fortalecernos, Padre de la gloria. Y le pedimos, Padre de la gloria, que se glorifique, Señor eterno.
2: Que tú puedes, Señor amado,
1: bendecir. Señor, obra, Padre de la gloria. Obra, Señor, para gloria, Señor. Obra, Señor, glorifícate, Rey de gloria. Glorifícate, oh Santo de Israel. Oh bendito y alabado sea tu nombre, Señor. Mi alma le alaba, mi alma le glorifica, Señor. Y nada ni nadie, Señor, puede hacer, Señor, las cosas si no es por tu mano, Señor. Si no es por tu propósito, Señor. Si no es bajo tu voluntad, Señor eterno. Nada ni nadie podrá mover, Señor. Nada, Señor.
2: González Sánchez, Señor,
1: en el
2: por cobertura
1: Jesús,
2: tuya, Padre
1: eterno.
2: Del cielo.
1: Oh, bendito,
2: Padre,
1: y alabado sea tu
2: familia,
1: nombre, Señor.
2: Glorifícate,
1: Señor.
2: Dios mío,
1: glorifícate, Padre eterno.
2: En el nombre precioso
1: el nombre de Jesús, Padre de la
2: una
1: gloria.
2: Cobertura
1: glorifícate, Dios mío.
2: En el
1: glorifícate,
2: de
1: Rey de gloria.
2: Padre,
1: mi alma le alaba y le bendice,
2: por el
1: Padre eterno.
2: Tomás Gómez, Señor, por fortaleza,
1: oh,
2: Señor.
1: Sí, Señor, glorifícate, Padre eterno. Glorifícate, Rey de gloria.
2: Señor,
1: glorifícate, oh Rey. Aleluya. Aleluya. Hay poder en la sangre de Cristo. Hay poder en la sangre de Cristo. Bendito y alabado sea tu nombre, Señor. Tu nombre es gloria, Señor eterno. Tu nombre es poder, Señor amado. Oh, sí, Señor, aleluya.
2: Oramos por Aldimán Torres, por liberación.
1: Mi alma le alaba. alaba y le bendice, sí, Señor. Y por protección obra, divina, Señor. Glorifícate, Padre eterno.
2: Glorifícate en la vida de Adimán.
1: Sí, Señor, aleluya.
2: Señor, él necesita la libertad, Dios mío, de su alma.
1: Mi alma le alaba,
2: Señor,
1: y le bendice,
2: sálvalo,
1: Padre eterno.
2: Dios mío.
1: Oh,
2: Señor,
1: sí,
2: que
1: Señor,
2: la libertad más gloriosa, Señor.
1: Glorifícate, Padre
2: es en su
1: eterno.
2: Alma, Dios
1: glorifícate,
2: mío.
1: Rey
2: ser
1: de
2: libre,
1: gloria.
2: Porque tu palabra dice,
1: Rey de gloria.
2: Si elijos libertades, seréis verdaderamente libres.
1: Exaltado sea tu nombre.
2: Señor,
1: alabado sea tu
2: pecado.
1: Nombre, Señor.
2: Libéralo
1: mi alma
2: maldad.
1: Te alaba, Señor.
2: Dios
1: mi
2: Dios
1: alma
2: de toda
1: te glorifica, Padre eterno.
2: Esta alma para la gloria y honra de tu nombre, Jesús.
1: Oh, sí, Señor, aleluya. Bendito y alabado sea tu nombre.
2: Oh, mi alma,
1: mi alma
2: tu
1: le alaba y le glorifica, Señor. Y creemos a sus promesas,
2: nombre,
1: Padre.
2: Jesucristo,
1: mire,
2: la
1: Señor,
2: gloria.
1: La vida de la hermana
2: hay
1: Consuelo.
2: Poder,
1: sanidad
2: poder,
1: en su pie derecho,
2: poder,
1: Padre.
2: Jesucristo.
1: Y fortaleza, Padre
2: poder,
1: de la gloria.
2: De reyes,
1: pobre sobre su pie,
2: señores,
1: Dios mío. Glorifícase, Padre eterno. Glorifícase, Padre de la gloria. Oh, Dios mío. Que recobre, fortalece. Ese pie, Padre de la gloria,
2: de
1: en el nombre de Jesús, Señor
2: de
1: bendito.
2: Pecado,
1: oh, sí, Señor, aleluya. Mi alma le alaba,
2: nosotros,
1: Señor eterno.
2: Oh, glorioso
1: Padre bendito,
2: Jesús,
1: le pedimos por la vida
2: Jesucristo,
1: de la hermana Marta Durán, por sanidad divina,
2: Jesús,
1: Padre de la gloria.
2: Te
1: y por
2: adoramos,
1: el hermano Juan More Durán, Padre, por esa
2: aleluya,
1: sanidad divina y esa fortaleza,
2: oh,
1: Padre. Pobre,
2: oh,
1: Señor,
2: santo,
1: sobre sus
2: santo,
1: vidas,
2: santo,
1: Padre eterno.
2: Glorioso,
1: oh,
2: Jesús,
1: exaltado sea su nombre, Señor amado. Bendito y alabado sea tu nombre, Rey de gloria. Mire, Señor,
2: aleluya.
1: La vida de la hermana Gloria Soriano, Padre, por sanidad en su vista, Padre amado,
2: adoramos,
1: y esa
2: Jesús,
1: fortaleza.
2: Gloria, adoramos,
1: oh, bendito Rey de gloria, le pedimos,
2: Señor,
1: que obre, Señor, en su vista, Señor.
2: Aleluya,
1: oh, Padre
2: aleluya,
1: bendito,
2: aleluya.
1: Un toque, un milagro sobre su vista, Señor.
2: Aleluya,
1: y fortalece su vida,
2: nombre,
1: Señor amado.
2: Alabado sea el nombre de Jesucristo.
1: Padre, le pedimos
2: alabado
1: por la vida de la hermana
2: nombre,
1: María Luisa Chévez, por sanidad y fortaleza, Padre amado,
2: de Jesús.
1: Obre sobre su
2: oh,
1: vida, Señor de la gloria,
2: nombre,
1: obre, Señor
2: bendito,
1: suya es la gloria, suya es la alabanza, Padre amado, y le pedimos que sea usted obrando,
2: bendito
1: Padre,
2: sea
1: oh bendito
2: Jesús.
1: Rey de gloria, le pedimos
2: poderoso
1: por la vida del
2: Jesús.
1: Amigo José
2: adoramos,
1: Fabricio,
2: Jesús.
1: Oh Padre eterno,
2: adoramos, Rey de
1: que salve
2: gloria.
1: Su alma,
2: te
1: Señor,
2: adoramos,
1: salva su alma, Señor eterno, rompe las cadenas, cubre los yugos, Señor, oh Padre eterno,
2: a mi diestra,
1: oh, bendito
2: mi
1: alabado
2: llegará.
1: Sea tu nombre,
2: oh, porque tú
1: Padre,
2: eres
1: le
2: Jehová.
1: Presentamos también
2: tú eres
1: la vida
2: el
1: de la
2: Rey de gloria,
1: hermana
2: el
1: Jesús
2: Santo
1: Martina,
2: Israel,
1: por sanidad divina
2: y
1: fortaleza,
2: por
1: Padre eterno, obre
2: alabado
1: sobre su vida, Padre de la
2: Jesús,
1: gloria, obre, Señor, de la gloria, obre, Señor,
2: Jesús,
1: esa bendición de lo alto, Padre amado,
2: nombre, Padre
1: mire,
2: Santo,
1: Señor, la vida de la hermana Alejandrina Moraga,
2: nombre, Jesús,
1: por sanidad y fortaleza,
2: poderoso,
1: Padre eterno, obre, Señor, de la gloria,
2: pobre
1: Padre de la
2: aleluya,
1: gloria,
2: aleluya,
1: glorifícase,
2: aleluya.
1: Señor, glorifícase, Padre eterno,
2: Jesucristo.
1: En el nombre
2: Padre,
1: de Jesús, Padre de la gloria,
2: vida, Dios mío,
1: oh
2: de la
1: Padre bendito,
2: Marina,
1: oh Padre
2: Ramírez,
1: de la gloria, suya es la gloria, Señor,
2: divina,
1: suya la alabanza,
2: nombre,
1: Padre,
2: Jesús.
1: Mi alma
2: está,
1: le alaba,
2: Dios
1: Señor,
2: mío, hermana Marina,
1: mi alma le glorifica, Padre
2: en
1: eterno,
2: su vida, trayendo sanidad, Padre,
1: oh, sí,
2: también
1: Señor
2: así
1: eterno,
2: ponemos a Franklin, Iván
1: Castro,
2: por liberación de vicios,
1: Señor, suya la gloria, Señor, suya la gloria.
2: Jesús.
1: Hay poder en la sangre
2: oramos
1: de Cristo.
2: De
1: hay poder en la sangre de Cristo.
2: Oramos en el nombre
1: porque
2: de Jesucristo.
1: El enemigo huye, huye cuando escucha
2: Castro,
1: la sangre del Cordero, la sangre
2: de
1: que fue derramada en la cruz
2: hogar,
1: del Calvario
2: mío,
1: para redención de pecados,
2: mío, Señor,
1: para redimir al hombre,
2: de Jesús, de
1: para darle la vida eterna.
2: Señor,
1: oh bendito Rey,
2: amado,
1: oh bendito sea tu nombre, Señor.
2: Señor, glorifica tu nombre sobre su vida.
1: Mi alma te alaba y te bendice, Señor eterno.
2: Santo de toda
1: mi
2: gloria,
1: alma
2: poder,
1: te glorifica, Padre eterno.
2: También ponemos
1: mi
2: la vida
1: alma
2: de
1: te
2: Rafael,
1: glorifica, Señor eterno. Obre, Señor, de la gloria.
2: Y por
1: obre, Señor.
2: Divina.
1: Obre a favor de sus hijos, a favor de su pueblo,
2: la,
1: Señor amado.
2: La salvación de
1: porque
2: Rafael,
1: tú no vas a permitir que
2: Señor,
1: tus hijos
2: sálvalo,
1: sean avergonzados,
2: sálvalo,
1: Señor.
2: Padre
1: tú no
2: Santo,
1: vas a permitir que el diablo,
2: mío, Señor,
1: que las potestades
3: satanes, que los demonios, Señor, oh Dios mío, oh Padre de la gloria, quieran, Señor, burlarse, Señor, de sus hijos, Padre.
2: Padre mío, ponemos la vida de Felipe Castro.
3: Bendito sea tu nombre, Señor, en el nombre de Jesús, Padre eterno. Nos apegamos, Señor, a su amor y su misericordia, y a sus problemas, y a sus promesas, Señor, a sus promesas, Señor, a sus promesas, Padre eterno. Somos tus hijos, Señor,
2: en el nombre
3: somos
2: de
3: tu rebaño, Padre eterno.
2: Obra,
3: obra, Señor, de la gloria.
2: Señor,
3: obra, Señor eterno. Glorifícate, Dios eterno. Glorifícate, Señor.
2: Obra, Dios mío, Señor amado. Haz tu obra, Dios mío. Lo que tú has empezado en su vida,
3: que todo sea conforme a tu voluntad.
2: Que todo, Dios mío, salga bien.
3: Que todo sea
2: para la gloria de tu nombre.
3: Tu voluntad,
2: porque tú eres el Dios, Señor, que lo sacaste de la oscuridad. Manifiesta tu gloria y tu poder.
3: Señor,
2: para la gloria de tu nombre, Jesús,
3: tu nombre,
2: ponemos sus
3: Señor,
2: hijos también delante
3: oh,
2: de ti,
3: y alabado
2: ponemos
3: sea tu
2: Señor
3: nombre,
2: sus
3: Señor,
2: proyectos,
3: mi alma
2: ponemos
3: te alaba,
2: Señor
3: te bendice,
2: su hogar,
3: Señor,
2: su camino,
3: alma te alaba,
2: en el
3: Señor,
2: nombre de Jesús,
3: oh, bendito
2: toda opresión
3: sea tu
2: del diablo,
3: oh,
2: en esta hora
3: sea, nombre,
2: sea reprendido,
3: Señor,
2: en el nombre de Jesús,
3: en el nombre de Jesús,
2: en el nombre
3: Señor,
2: de Jesús sea
3: nos apegamos
2: toda
3: a tus
2: del
3: promesas,
2: diablo,
3: Señor,
2: ahora sal fuera,
3: bendito
2: por el poder
3: nombre,
2: de la palabra, declaramos victoria de Cristo Jesús, por la sangre de Jesucristo sobre su vida,
3: Jesús, Señor,
2: en el nombre de Jesús. Padre, también ponemos la vida de Brian José Rodríguez por sanidad y liberación de vicios. Padre, en el nombre de Jesucristo oramos por
3: Brian,
2: por José Rodríguez,
3: grande,
2: Señor de gloria,
3: grande, Señor.
2: Liberación, Dios amado,
3: batalla,
2: oramos
3: Señor,
2: por liberación,
3: oh, sí,
2: Padre
3: Señor,
2: Santo,
3: obra, Señor,
2: glorifícate,
3: rompa
2: Dios
3: las
2: mío,
3: cadenas,
2: Señor,
3: pudra los yugos, Señor,
2: de
3: todo
2: de Jesús,
3: vicio, Señor, de la
2: Señor,
3: gloria,
2: amado, ten misericordia,
3: mi
2: Dios mío,
3: bendice,
2: Señor,
3: Padre
2: de estas
3: eterno,
2: almas. Y sálvalas, Dios mío, para
3: bendito
2: la gloria de
3: sea
2: tu nombre.
3: Nombre, Señor.
2: Padre, también oramos
3: oh,
2: por la hermana
3: sí,
2: Saraí, por sanidad,
3: Señor.
2: Señor amado,
3: esa
2: que tú seas, Señor,
3: cuerpo,
2: Señor,
3: Señor
2: mío,
3: eterno.
2: Señor, haciendo un milagro,
3: Padre
2: Señor,
3: eterno,
2: en el nombre de Jesucristo.
3: Rey de gloria,
2: dice que tiene presión alta, Dios
3: te alaba
2: mío.
3: Y te bendice,
2: en diciembre
3: amado,
2: tendrá, Señor,
3: bendito
2: una relación.
3: Rey de gloria,
2: Dios amado,
3: sea la gloria,
2: que
3: tu obra, la honra y la alabanza, Señor.
2: En el nombre de Jesús de Nazaret, haz una obra. Dios
3: alaba,
2: mío,
3: Señor,
2: extraordinaria, Dios mío, en la vida de
3: Rey
2: nuestra
3: de
2: hermana Saraí, para
3: oh,
2: la gloria
3: sí, Señor,
2: de tu nombre, Jesús.
3: Sí, Señor, glorifícate, Padre
2: en
3: amado.
2: En el nombre de Jesucristo.
3: Mi alma te da la gloria.
2: Oh, te adoramos,
3: mi alma
2: Jesús,
3: te honra, Padre eterno.
2: Te adoramos,
3: mi alma
2: Cordero,
3: te glorifica,
2: Dios.
3: Señor.
2: Te adoramos,
3: Padre, le
2: Jesús,
3: presentamos la vida de la hermana
2: alabado
3: Olga Tolentino,
2: nombre,
3: para que sea
2: oh,
3: usted,
2: sí,
3: Señor
2: gloria,
3: amado. Oh, Padre de la gloria, proveyendo, Señor. Tú eres nuestro
2: obra,
3: abogado
2: Jesús,
3: por excelencia, Señor.
2: Jesús,
3: pero te pedimos,
2: Señor,
3: Señor
2: de
3: la gloria,
2: tú eres el Rey
3: que seas tú obrando, Señor,
2: tú eres el
3: y abriendo esa puerta de bendición,
2: porque tú eres el Rey soberano,
3: para que seas tú obrando en su vida,
2: en esta
3: Señor
2: hora
3: de
2: están
3: la gloria.
2: Cayendo las murallas, en esta hora están huyendo
3: Dios
2: las
3: mío,
2: fuerzas
3: que
2: del
3: seas
2: mal,
3: tú poniendo gracias,
2: no
3: Señor.
2: La
3: Padre, le pedimos
2: glorioso,
3: que sea usted obrando y proveyéndole, Señor.
2: Invocamos el nombre
3: esa
2: precioso,
3: llave que ella necesita,
2: ha caído
3: Señor.
2: El poder del enemigo,
3: le pedimos que sea obrando sobre su
2: nombre
3: que sea usted obrando
2: Jesús,
3: sobre sus vidas,
2: la
3: Señor.
2: Sangre preciosa,
3: oh Dios
2: de Jesús,
3: mío, le pedimos por Willer
2: maravillosa
3: y Alexis Pai, Señor.
2: Oh, mi alma alaba
3: cruz
2: tu nombre,
3: por liberación
2: Jesús,
3: de cárcel,
2: has
3: Señor
2: hecho,
3: amado.
2: Dios mío, Señor
3: que
2: amado,
3: sea usted obrando sobre sus vidas, Señor.
2: Alabado sea tu nombre, Jesús.
3: Oh, bendito
2: aleluya,
3: sea tu nombre.
2: Aleluya,
3: también le pedimos por la vida de
2: la
3: hermana Amelia Berríos, por sanidad
2: Jesús,
3: divina, Padre de la gloria.
2: Pobre
3: sobre su cuerpo, Señor eterno. Le pedimos que sea usted obrando, Señor amado. O también
2: Jesús,
3: le pedimos por la vida de María Luz,
2: Jesús,
3: que sea usted obrando sobre su vida,
2: batalla,
3: Señor, y poniendo
2: guerrero,
3: sabiduría, ya que ella tiene unas prácticas,
2: Jesús,
3: Padre,
2: santo,
3: tiene
2: santo,
3: algo que hacer en la universidad,
2: oh, gloria,
3: Señor de la gloria,
2: oh, gloria,
3: y que sea usted
2: adoramos,
3: poniendo
2: Jesús,
3: gracia, sabiduría, inteligencia,
2: cazador,
3: Señor, sobre su vida, Padre
2: cortó,
3: amado, obre, Padre de la gloria.
2: Cortó,
3: Padre, también le pedimos por la vida de Aider Ruiz, por sanidad
2: Jesús,
3: y fortaleza, Padre de la gloria, en el nombre de Jesús, Señor amado, clamamos a su misericordia, Señor. Oh Dios mío, también le pedimos por la hermana Lupe Fina, Señor Araya, ya que ella se encuentra en Chile, Señor. Pide por la vida de su hijo que está atravesando una crisis y por su esposa, Padre amado. Le pedimos la libertad, le pedimos, Padre de la gloria, solución, Señor de la gloria, a sus problemas, Padre amado. Que su Espíritu Santo, Padre de la gloria, obre, Señor, sobre estas vidas, Señor. Padre, le pedimos también por la, hermana Luz María, por sanidad, dolor en sus pies, Padre amado, y fortaleza, Padre eterno.
4: Oh gloria, te adoramos, Jesús.
3: En el nombre maravilloso de Jesús, Padre eterno, que sea usted obrando sobre su vida, sobre su cuerpo, Señor amado.
4: Jesús,
3: tú eres grande y poderoso, Padre amado.
4: Aquí está la niña Saraí,
3: Padre eterno.
4: Glorifíquese, en un nuevo
3: glorifíquese, glorifíquese, Padre eterno. Tenga misericordia, tenga misericordia, Señor.
4: Padre, mira,
3: oh, bendito sea tu nombre, Señor.
4: Está en un nuevo ingreso, Señor.
3: Padre eterno.
4: Pero tu
3: Padre
4: mano de la gloria, poder no se ha cortado,
3: oh Dios
4: para salvar.
3: Mío, tú eres el mismo,
4: tú eres,
3: Señor,
4: el Dios santo y soberano, que está sobre todo reino,
3: como aquel
4: poder
3: hombre,
4: y potestad.
3: Señor.
4: Tú
3: como
4: eres
3: aquel
4: el
3: hombre,
4: Señor,
3: Señor amado, que llegó al estanque,
4: rey de reyes,
3: Señor.
4: Tú
3: que tenía muchos años,
4: Dios,
3: Señor, que había pasado muchos
4: tú
3: años, Señor.
4: Por los siglos
3: y el
4: de los
3: cual
4: siglos.
3: Él no tenía su
4: tu
3: milagro,
4: poder no
3: Señor.
4: Se ha para salvarme,
3: oh Padre bendito.
4: En el nombre
3: donde
4: de Jesús.
3: Él, Señor, no era
4: Padre,
3: capaz, Señor, de llegar, Señor,
4: Elizabeth,
3: a tiempo para recibir
4: Jesús,
3: el milagro,
4: Señor.
3: Señor, tú, Señor, que eres grande. Grande en misericordia, Señor.
4: Mira,
3: que aunque
4: está
3: él, Señor,
4: mío,
3: día tras día, año tras año que pasaba,
4: sana,
3: Señor,
4: Dios mío,
3: no recibía su milagro, Señor,
4: mío, afectando
3: pero
4: salud,
3: tú tardaste, pero obraste sobre
4: hombre
3: su vida, Señor.
4: Padre, también
3: obraste sobre
4: niña,
3: su vida, Señor
4: Joana,
3: eterno.
4: Valentina Soriano,
3: así te pedimos, este, Señor, por todos aquellos, Señor, que
4: cadera,
3: han perdido,
4: mío,
3: Señor, la esperanza, Señor eterno,
4: Dios mío,
3: pero que tú has escuchado su clamor, que tú sabes, Señor,
4: sanidad,
3: su necesidad, Señor,
4: en el nombre de
3: su
4: Jesucristo,
3: petición, Padre amado,
4: sana,
3: le pedimos, Señor, de la gloria, que obres, que te glorifique, Señor, sobre sus cuerpos, Señor,
4: Padre,
3: sobre sus vidas, Señor.
4: Por Yesenia del Carmen, por un milagro de sanidad. Padre, mira, Dios mío, aquí está Yesenia.
3: En el nombre maravilloso de Jesús,
4: de su cuerpo,
3: Padre eterno.
4: Señor amado,
3: en el nombre maravilloso de Jesús, Dios todopoderoso. Te alabamos y te
4: por
3: glorificamos, Señor. Alabanzas
4: por
3: a tu nombre, Rey de gloria. Alabanzas
4: en
3: a tu nombre,
4: nombre
3: Dios todopoderoso.
4: Esa sanidad la creemos por la fe.
3: Padre.
4: Lo creemos por la fe.
3: Padre
4: lo creemos,
3: eterno.
4: Señor, que tú estás sanando, Señor, la vida de Yesenia por la fe en el nombre de Jesús.
3: Glorifícate,
4: Padre,
3: bendito
4: también
3: Rey.
4: Por él, merece,
3: oh sí,
4: Saúl,
3: Señor, aleluya.
4: Por una
3: glorifícate,
4: por protección,
3: Señor,
4: y liberación de cárcel,
3: Padre eterno.
4: Padre, mira, Dios mío, el Elimer, Esaú, Dios
3: mi
4: mío,
3: alma, le alaba,
4: que Dios
3: bendice,
4: mío, tú
3: Señor,
4: obres en esa cárcel.
3: Oh sí, Señor.
4: Libéralo, Dios
3: ponga
4: mío,
3: paz,
4: Señor,
3: Señor, sobre
4: el cautiverio donde el diablo lo ha metido.
3: Pon paz, Señor,
4: glorifícate, Señor,
3: porque
4: amado,
3: cuando hay paz, Señor, en el alma,
4: mío,
3: en nuestro espíritu,
4: en
3: Señor,
4: en el
3: sea cual sea la situación, si hay paz, Señor,
4: Padre,
3: oh Dios mío,
4: Lupita,
3: hemos vencido, Señor, de la gloria.
4: Otorga,
3: hemos vencido, Señor amado. Si hay paz,
4: Jesús,
3: Señor, hemos
4: ella
3: vencido,
4: te pide,
3: Señor.
4: Oración por sanidad, por su esposo, por su familia.
3: Mi alma
4: González,
3: te alaba y te bendice,
4: Padre,
3: Padre
4: mira, Dios
3: eterno,
4: mío, Señor, nuestra
3: oh,
4: hermana
3: sí,
4: Lupita,
3: Señor, glorifícate,
4: Señor,
3: ella
4: te está
3: Señor,
4: pidiendo sanidad.
3: En el nombre maravilloso de Jesús, Padre de la gloria.
4: Y por la familia González.
3: Glorifícate, Padre eterno.
4: Oramos por la familia González,
3: glorifícate, Señor. Oh, sí, mi Dios, aleluya, glorifícate, Rey. Glorifícate,
4: Señor, por el esposo
3: mi
4: de Lupita,
3: alma te alaba y te bendice, Padre eterno.
4: En ese milagro
3: oh, bendito
4: glorioso,
3: sea tu nombre,
4: para
3: Señor.
4: La gloria de tu
3: suya
4: nombre,
3: es la gloria, suya la alabanza, Padre eterno. Padre de la gloria, le pedimos por la vida de Matías Domínguez,
4: aleluya,
3: ya que él está pidiendo
4: aleluya,
3: por su tía,
4: aleluya,
3: Padre amado,
4: aleluya,
3: ya que él se encuentra mal
4: alabado
3: de salud.
4: Nombre,
3: oh, Padre eterno, y está siendo atacado
4: nombre,
3: por una brujería, Padre eterno.
4: Nombre.
3: Le han hecho,
4: oh,
3: Padre
4: gloria,
3: eterno.
4: Aleluya, aleluya.
3: Hay algo que tiene que ver con la santería y la brujería, Señor. Pero para ti, Señor, no hay brujería, no hay santería. Oh Padre de la gloria, no hay agorero, no hay padre de mentira que pueda venir, Señor, y se pueda levantar, Señor, en contra, Señor, de tus hijos, Padre de la gloria. Le pedimos que sea usted obrando sobre esta vida, Señor eterno.
4: Maldición cautiva en el nombre de Jesús.
3: En el nombre maravilloso de Jesús, Padre eterno. Mi alma le alaba y le bendice, Padre eterno. Oh Dios mío, le pedimos por la vida del hermano José, José René Torres y su esposa Dolores, por sanidad y fortaleza y por esa bendición, Padre amado. En el nombre de Jesús, glorifíquese, Padre eterno. Glorifíquese sobre sus vidas, Señor de la gloria. Mire, Señor, la vida de la hermana Dolores. Oh Dios mío, hasta el potrerío, Padre, por fortaleza y bendición, Padre eterno. Le pedimos que sea usted obrando sobre su vida, Señor de la gloria. Para usted no hay nada imposible, Señor.
4: Bendito sea tu nombre,
3: Padre de misericordia. Mire la vida de la hermana Paulita y su esposo, por sanidad y fortaleza, Padre. Oh Dios mío, glorifíquese sobre sus vidas, Señor. Obre ese milagro, Señor. Obre sobre sus vidas, que reine la paz sobre sus vidas, Señor.
4: Jesús,
3: que sea cual sea la situación, Señor, que la paz, Señor, que sobrepasa todo entendimiento, Señor, reine en sus vidas, Señor eterno. Mire, Señor, la vida de la hermana Gloria Cálix, por sanidad y fortaleza, y por su hijo, por esa liberación de cárcel, Dios mío, obre sobre sus vidas, Señor eterno. Se lo pedimos, le suplicamos, Padre eterno. Le pedimos que sea usted obrando, Señor de la gloria.
4: Que es sobre todo nombre.
3: Mi alma le alaba y le bendice, Señor. Padre eterno, también le pedimos por la vida de José Torres, Señor.
4: Señor,
3: Dios mío, le está pidiendo oración por sanidad en sus riñones, Padre de la gloria. Le pedimos que se glorifique sobre su cuerpo, Señor amado. Que obre, Señor, a favor de su siervo, a favor de su hijo, Señor amado. Se lo pedimos en el nombre de Jesús, Padre eterno. Obre, Padre bendito. Obre, Señor, sobre sus vidas, Señor de la gloria. Le pedimos que sea usted obrando, Señor. Le pedimos que sea obrando, Padre amado. Oh Dios mío, glorifíquese, Padre eterno. Oh bendito Rey de gloria. También le pedimos por la vida, Señor. Oh bendito Rey de Silvio y Ana Cuadra. Oh Dios mío,
4: Señor amado, en el nombre precioso. Jesús.
3: Oh Dios mío, ellos piden sabiduría, Señor eterno.
4: Oh, sí, Señor.
3: Yo le pido que sea usted obrando sobre sus vidas, Señor. Porque el principio de la sabiduría es el temor a Jehová. Yo le pido por sus vidas, Señor, que sea usted obrando. Que sea usted poniendo sabiduría de lo alto, Señor, sobre sus vidas, Señor. Bendiga sus vidas, bendiga su familia, Señor eterno. Bendiga la vida de Mauricio Ramírez, Señor amado, de su familia. Padre eterno, obre sobre sus vidas, Señor. Oh Dios todopoderoso, bendiga a su familia, Padre amado. Bendígalo, Señor eterno.
4: En el nombre de Jesús,
3: se lo pedimos en el nombre maravilloso de Jesús, Padre eterno. Oh Dios todopoderoso, mi alma le alaba y le bendice, Señor eterno. Le pido, Señor, por el grupo Tañedores, Señor de la gloria, que sea usted glorificándose, Señor. Que sea usted levantando con poder y autoridad, Señor. Oh Padre de la gloria, yo le pido que sea usted obrando, Señor, sobre este grupo, Señor, ya que usted lo levantó para su gloria, Señor, para su gloria y para su honra, Padre amado, para llevar, Señor, libertad, Señor, para llevar, Señor, una palabra, Señor, para llevar, Señor, alivio a las almas, Señor eterno, y bendición a su pueblo, Padre amado. Yo le pido, Señor de la gloria, que sea usted glorificándose, que sea usted obrando sobre nuestras vidas, Señor, de la gloria, porque ese es el anhelo, ese es el propósito, Señor, de alabarte en espíritu y en verdad, Señor eterno. Oh bendito Rey de gloria, porque sabemos que ha llegado el tiempo donde los verdaderos adoradores orarán en espíritu y en verdad sobre toda situación, sobre toda circunstancia. Oh bendito Rey, adoraremos, bendeciremos su santo y bendito nombre, Señor de la gloria.
4: Eres el todopoderoso.
3: Oh bendito y alabado sea tu nombre, Señor.
4: Eres el Rey de gloria. Eres el Santo
3: en el nombre maravilloso de Jesús, Padre eterno. Oh Padre bendito, oh Dios mío, bendiga la vida de mi hermano Javier, Señor. Bendiga su ministerio, Señor. Abra puertas de bendición, Padre amado. Oh Dios mío, donde quiera que él vaya, Señor de la gloria, rompa las cadenas, pudra los yugos, Señor, de todas las almas que han de escuchar el mensaje de salvación. Oh Dios mío, glorifíquese, Señor. Sea usted proveyendo, Padre amado. Sea usted, Señor, de la gloria.
4: Oh Dios poderoso Jesús,
3: para que él pueda llevar esa bendición a esos lugares, Señor de la gloria. Esos lugares, Padre eterno, donde hay mucha necesidad, donde hay, Señor eterno.
4: Alabado sea tu nombre, Jesús.
3: Oh Dios mío,
4: bendito sea tu nombre, Padre.
3: Ese anhelo de tu palabra, Señor. Oh bendito sea tu nombre, Señor. Yo le pido que sea usted, Señor de la gloria,
4: Jesús,
3: obrando, Señor, sobre su vida, Padre de la gloria. Oh bendito sea tu nombre. Y también le pido, Señor, por la iglesia donde él se congrega, Padre de la gloria, que sea usted todo poniendo en su lugar, Señor. Que sea usted poniendo orden, que sea usted poniendo todo, Señor, para que sea usted glorificado, para que su nombre sea honrado, Señor, para que las almas que lleguen, Señor, se establezcan, crezcan y den fruto al ciento por uno, Padre de la gloria. Oh Dios mío, se lo pido en el nombre de Jesús, Señor, en el nombre maravilloso de Jesús, Padre eterno. Oh, sigue la gloria, sigue la alabanza, Padre de la gloria. Oh Dios mío, le pido también por la iglesia Fuente de Amor, Señor de la gloria, por el pastor Tito Bonilla. Dios mío, que siga usted obrando, Señor, que siga usted, Señor bendito, usándolo con poder, Señor, que siga usted llevando almas, Señor, para que sean salvadas, Señor, para que sean restauradas, para que crezcan en su palabra y se queden, Señor, y echen raíces, Señor de la gloria.
4: Dios mío, Señor, salvación
3: en el nombre maravilloso de Jesús, Padre de la gloria. Te pido por la vida de Alfredo, de Max, Señor, oh Padre bendito, de Abraham. Dios mío, yo le pido que sea usted obrando, que sea usted glorificándose, Señor, que siga usted levantando hombres y mujeres, mujeres que sirvan a tu nombre en la adoración, en la alabanza, Señor. Yo le pido, Padre amado, que sea usted proveyendo, que sea usted poniendo, Señor, esos adoradores, esas mujeres, esos hombres que te van a adorar, Señor, que se unan, Señor, a este ministerio, Dios de la gloria, que usted ha levantado para honrar y glorificar su nombre, Señor. Y sé, Padre amado, que usted ya lo ha hecho, Señor, que usted traerá, Señor amado, más adoradores, hombres y mujeres, Señor, que te adorarán en espíritu y en verdad, y se unirán a este grupo que tú has levantado para tu gloria, Señor. Oh Dios todopoderoso, lo creemos por su palabra, lo creemos, Señor, porque tú, Señor, nos has levantado para alabarte y para adorarte, Señor,
4: para redimirnos, para fortalecernos,
3: en el nombre maravilloso de Jesús, Padre de la gloria. Bendiga, Señor, la vida, Señor.
4: Oh
3: Dios mío,
4: gloria
3: de mi hermana Maritza, aleluya, Sánchez, Señor, sí, de la gloria, amado, de mi hermana Jocelyn Sánchez, Señor amado,
4: sí, Señor de
3: bendígala, Señor, ahí donde se encuentran Cristo, en cabinas de transmisión, Señor.
4: Aleluya.
3: Oh Dios todopoderoso,
4: santo,
3: bendiga,
4: santo,
3: Señor,
4: santo,
3: a cada uno de los hermanos que día a día, Señor, llegan, Señor.
4: Jesús, sí,
3: oh Dios mío,
4: amado,
3: que están ahí pendientes, Padre amado, dándote la gloria y la honra, Señor, a través de su trabajo, Señor, a través del servicio,
4: de
3: Señor de la gloria,
4: sí, Señor,
3: que
4: de
3: están
4: gloria,
3: pendientes, Señor de la gloria,
4: precioso,
3: que todo salga bien,
4: oh,
3: que todo esté en orden,
4: mío,
3: Padre amado.
4: Bendito,
3: yo
4: Santo,
3: le pido que las guardes, que las
4: la gloria,
3: cubras con tu sangre
4: tu
3: preciosa,
4: gracias,
3: y que las sigas,
4: Señor,
3: usando con poder, con autoridad, Padre.
4: El evangelio
3: en el
4: Dios
3: nombre
4: mío,
3: maravilloso
4: Señor,
3: de Jesús, Padre eterno.
4: Gracias por abrir camino, gracias por abrir,
3: mi
4: Dios
3: alma,
4: mío, tiempo
3: te bendice,
4: para llevar,
3: Padre,
4: este mensaje de salvación a los hombres.
3: Bendito sea tu nombre, Señor.
4: Señor de gloria,
3: bendito sea tu nombre, Padre.
4: Puertas,
3: creemos a tu
4: puertas,
3: palabra, Señor,
4: Señor,
3: que tú obrarás en cada petición,
4: almas,
3: que tú obrarás,
4: Señor,
3: en cada necesidad, Señor, que
4: no
3: tú obrarás,
4: conocen,
3: Señor, en cada
4: puertas,
3: petición,
4: Señor,
3: que se ha quedado
4: amado,
3: solamente en el corazón,
4: puertas,
3: Señor,
4: Santo,
3: se ha quedado en la mente, Señor,
4: almas,
3: que no lo han podido expresar,
4: vidas,
3: Señor amado.
4: Con poder,
3: Padre, yo te pido, Señor, que seas tú obrando, Señor, que sea usted, Señor amado, obrando, Señor, en cada petición.
4: Corre a Dios, Dios mío.
3: Pero te pido, Señor amado, que es tu Espíritu Santo, Señor,
4: tu palabra,
3: que es tu Espíritu Santo, Señor, tu Espíritu Santo sea obrando, Señor, de la gloria. Huya al mal y alaba y le bendice, Padre eterno.
4: Caigan derrotados en el nombre de Jesús.
3: Oh, bendito sea tu nombre, Señor, porque sabemos que el enemigo se levanta con argumentos, que se levanta para querer desviar, Señor, que se levanta para traer desánimo, que se levanta para que tu obra, Señor, de la gloria, oh Dios mío, pierda fuerza, Señor amado. Pero aún hay un pueblo que clama, Señor, de la gloria. Hay un pueblo, Señor, que todavía no ha doblado rodillas hasta ninguna imagen ante Baal, Señor. No han doblado sus rodillas, Padre. Oh Padre de la gloria, nos unimos a ese pueblo, Señor, que aún, Señor, está de pie, que está en batalla, Señor, clamando la sangre, clamando la victoria, clamando, Señor, oh Dios mío, que vamos hacia adelante, que no vamos retrocediendo, vamos adelante, porque esto es espiritual y esta batalla se tiene que ganar espiritualmente. Y que retroceda toda fuente de maldad, que retroceda toda fuente espiritual del mal, que retroceda en el nombre de Jesús y por la sangre del Cordero, que retroceda, que retroceda en el nombre de Jesús. Aleluya. Mi alma le alaba y le bendice, Padre eterno. Oh, bendito sea tu nombre, Señor, porque tú no nos has dado un espíritu de cobardía, Señor. Aleluya, tú has levantado a tu iglesia, Señor, con poder y autoridad, con poder y autoridad. Y vamos delante, vamos paso a paso, vamos paso a paso, pero vamos delante, vamos avanzando, Señor, en tu nombre, Padre eterno.
4: Que esta señal pueda llegar a los perdidos, que esta señal pueda llegar a los enfermos.
3: Dice, Padre
4: que
3: eterno,
4: esta señal pueda llegar, Dios mío,
3: la gloria,
4: a la cárcel,
3: alabanza, Padre,
4: que
3: de la
4: esta
3: gloria,
4: señal pueda llegar, Dios
3: mi alma,
4: mío,
3: le alaba
4: Señor,
3: y le bendice,
4: al que no
3: Padre,
4: tiene
3: de la
4: esperanza,
3: gloria. Hay
4: aquel
3: poder
4: que
3: en la sangre
4: perdido,
3: del Cordero,
4: fe,
3: hay poder en la sangre
4: perdido,
3: de Cristo,
4: mío, Señor,
3: porque Cristo no ha perdido ninguna batalla, no ha perdido ninguna batalla, aleluya, hay poder en la sangre, hay poder en la sangre de Cristo, aleluya,
4: gloria, glorifícate, Dios mío, Señor, trayendo
3: nombre,
4: palabra,
3: Señor,
4: de esperanza, trayendo palabra de fe, trayendo la palabra de redención, trayendo la palabra de vida, trayendo la palabra, Dios mío, Señor, que el hombre no tiene en el nombre de Jesús, que sea metiéndose en cada corazón, en cada alma, porque tu palabra es viva y eficaz y más cortante que una espada aguda de dos filos, que penetra hasta partir el alma. En el nombre de Jesucristo, sea tu palabra bendita, sea tu palabra glorificada,
3: sí,
4: sea tu palabra abriendo camino,
3: sí,
4: sea tu palabra abriendo el entendimiento,
3: sí,
4: sea tu palabra, Dios mío, Señor, en el nombre,
3: sí,
4: precioso de Jesús, para glorifícate, Señor amado,
3: bendito
4: en esta radio,
3: nombre, Señor.
4: Señor, en este tiempo, Dios mío, de oración, glorifícate,
3: gracias,
4: mi Señor amado, en el nombre precioso,
3: gracias,
4: de Jesús,
3: de
4: glorifícate en la vida de mi hermano Felipe,
3: gracias,
4: Señor amado, mira, Dios mío, Señor,
3: gracias,
4: ponemos,
3: Señor,
4: delante de ti todo aquello, Dios,
3: oh,
4: mío, Señor,
3: nombre,
4: que haya,
3: Señor,
4: venido contra su vida. Tu palabra,
3: oh,
4: dice,
3: Dios,
4: caerán
3: Dios,
4: mil y diez mil a tu diestra,
3: oh,
4: mas a ti no llegará,
3: nombre,
4: porque
3: Señor,
4: Jehová está contigo, porque
3: bendito
4: Jehová es tu sanador,
3: nombre, Señor,
4: porque Jehová es el que te ha llamado
3: bendito
4: desde los confines de la
3: nombre,
4: tierra,
3: Señor,
4: para levantar la bandera,
3: nombre,
4: en el nombre,
3: Señor,
4: precioso,
3: aleluya,
4: de Jesús,
3: bendito
4: ahora
3: sea
4: en el nombre de Jesús,
3: Señor, sé
4: libre, sé libre.
3: Bendito
4: en el nombre
3: sea
4: de Jesús,
3: tu nombre, Señor,
4: por el
3: aleluya,
4: poder de la palabra, por el poder
3: bendito
4: de la verdad,
3: sea tu nombre,
4: por el poder,
3: Señor,
4: de la justicia,
3: oh,
4: en el nombre de Jesús,
3: nombre,
4: caerán,
3: Señor,
4: mil y diez mil a tu diestra,
3: mas
4: a ti no llegará.
3: Mi alma,
4: oh, mi alma alaba tu nombre, por cuanto has puesto,
3: Señor,
4: a Jehová, por estrado, por escudo,
3: nombre,
4: anda aquí, Mashendaraba Soma, en el nombre
3: bendito
4: precioso de Jesucristo,
3: nombre,
4: oh, gloria, alabado sea el nombre de Jesús,
3: oh,
4: bendito
3: sí,
4: sea el nombre de Jesús,
3: bendito,
4: Padre, así guarda
3: nombre,
4: de su casa,
3: Señor,
4: guarda de su trabajo, guarda,
3: bendito,
4: Dios mío, de su familia,
3: nombre,
4: guárdalo, Dios mío, Señor, su entrar y su salir,
3: bendito
4: guárdalo,
3: nombre,
4: Dios mío, Señor, en la iglesia, guárdalo, Dios mío, en el...
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6: El reloj profético avanza. Las señales están frente a nuestros ojos.
7: Este es el saldo hasta el momento del devastador terremoto.
8: Se trata del extraño apagón en Europa, un fenómeno que dejó sin electricidad a España, Portugal.
6: Y la pregunta sigue vigente. ¿Estás preparado para el regreso del Rey? Cristo no tarda. Él viene por una iglesia santa, vigilante y sin manchas. No es tiempo de dormir, es tiempo de velar y orar. He aquí, vengo pronto. Bienaventurado el que guarda las palabras de esta profecía. Apocalipsis 22:7. Prepárate hoy, porque el Rey ya viene.
9: Padre amado, bendito Dios, seas tú, Dios mío, Padre, recibiéndolas en tu trono, Padre, que seas tú, Dios mío, Padre, dando esa respuesta, Dios mío, a cada una, poderoso Dios. En esta hora, bendito Rey, vengo orando, Dios amado, por las almas, poderoso Rey, las almas que se han apartado, bendito Dios, que están en todo el mundo, Dios mío, Padre, que seas tú obrando sobre sus vidas, Padre, poderoso Rey. Que seas tú, Dios mío, Padre, teniendo el control de sus vidas, Padre. Poderoso Rey, te adoramos en esta noche. Te glorificamos, poderoso Rey. Ten misericordia, Padre amado. Llega ahí sobre cada uno donde están los enfermos, Padre, en los hospitales. Ahí donde están postrados en esa cama, Padre amado, esperando un milagro, una sanidad, Padre. En esta noche ponemos esta petición en tus manos, poderoso Rey, para que vengas tú, Dios mío, Padre, trayendo sanidad sobre sus vidas, Padre amado, poderoso Rey. También ponemos a los presos, Dios mío, los que están en esas cárceles, Padre, que seas tú, Dios mío, Padre.

de tiempo, Padre, poderoso Dios. Te adoramos en esta noche, Padre, porque nada somos sin ti, bendito Dios de la gloria. A ti clamamos en esta hora, poderoso Rey. Que seas tú, Dios mío, Padre, fortaleciendo su vida, Padre amado, respaldando a cada uno, Dios mío, Padre, que tiene ese compromiso de llevar esa palabra, esa misión, Padre amado, sobre cada uno, Padre. Oh, bendito Dios, te adoramos. Te glorificamos, poderoso Rey. Oramos también por los niños, Padre amado. Oramos, Dios mío, por esos jóvenes, poderoso Rey. Que seas tú teniendo el control sobre sus vidas, Padre amado. Esa juventud que está apartada, Padre. Esa juventud, Dios mío, que está en la desobediencia. Bendito Dios de la gloria. Que seas tú, Dios mío, alcanzándolos, Dios amado, y que pongas esa protección divina sobre sus vidas, Padre amado. Que el ángel de Jehová acampe sobre sus vidas, Padre. Oh, poderoso Dios, te adoramos, te glorificamos, bendito Dios de la gloria. Oramos por la radio Alfa y Omega, Padre amado, por las locutoras, Dios mío, Padre, que siempre están activas ahí, bendito Dios, por los programadores, ofrendantes, intercedores de los lunes, Padre, por esa cobertura y esa bendición espiritual, Padre amado, esa llenura espiritual sobre cada vida, Padre. Te pedimos, Dios mío, Padre, que venga fortaleciéndonos, Padre amado, a cada uno, poderoso Dios, y esa llenura del Espíritu Santo sobre nuestras vidas, Padre. Oh, poderoso Dios, sigue obrando en esta noche, Padre. Sigue obrando, bendito Dios. Venimos clamando, Dios mío, en esta hora por Flor Alfaro, Dios mío, Padre. Mira esos riñones, bendito Dios. Pasa tu mano sanadora, Padre, que traes, Dios mío, una sanidad sobre esos riñones, Padre. En esta hora, bendito Dios, ponemos esta bendición en tus manos, Padre, y declaramos sanidad por el poder de tu palabra, Señor. Oh, bendito Dios, seguimos intercediendo, Padre amado. Seguimos clamando, Dios mío, Padre, que seas tú alcanzando, Dios mío, esa misericordia, Padre. Poderoso Dios, oramos por la vida de Antonio, Padre amado, que tuvo ese accidente, bendito Dios, no puede caminar, Padre. Cancelación de deuda, dice Padre amado, tiene su vivienda hipotecada, Dios mío, Padre, ten misericordia de Antonio, Padre amado, que seas tú, Dios mío, teniendo el control de su vida, Padre amado, de sus deudas, poderoso Rey. Y su casa que está hipotecada, Dios mío, Padre, ponemos esta petición en tus manos, Padre, que yo sé que tú le darás esa respuesta, Padre. Poderoso Dios, te adoramos, bendito Dios de la gloria, tú eres grande, poderoso, Padre. Nada somos sin ti, Padre amado. Mira la vida de Mateo Yaret, Padre amado, Carballo. Tiene un soplo en el corazón, Señor amado. Ven obrando en ese corazoncito, Padre amado. Haz un cambio, Dios mío. Pon un corazón nuevo, Padre. Y trae sanidad sobre su vida de Mateo, Padre amado. Yo sé que para ti no hay nada imposible, Señor. Declaramos sanidad en esta noche, Padre. Poderoso Dios, por el poder de tu palabra, Señor. Seguimos intercediendo, Dios mío, Padre. Oramos por la hermana Cristabel, Padre amado, Torre Sanidad, dice, en dolor. Mira esas sus rodillas, Padre amado, que vengas tú, Dios mío, Padre, pasando un bálsamo, Dios amado, y trayendo sanidad sobre esas rodillas, Padre amado. Quita todo dolor, Padre amado, que se desaparezca ese quiste, Dios mío, Padre, en ese seno, Padre amado. Pasa tu mano sanadora, Señor. Yo sé que para ti no hay nada imposible, Señor amado, y declaramos sanidad en esta noche, Padre, por el poder de tu palabra, Señor. Seguimos orando, bendito Dios de la gloria. Oramos por nuestra hermana Rosa Cándida Torres, Padre amado, que seas tú, Dios mío, Padre, trayendo, Dios mío, Padre, esa salud que ella está pidiendo, poderoso Rey, que seas tú, Dios mío, Padre, fortaleciendo su vida, Padre amado. Llega ahí donde se encuentra, poderoso Rey. Declaramos sanidad en esta noche, Padre, por el poder de tu palabra, Señor. Tú eres el mismo de hoy, de ayer y siempre, Padre. Y tú eres nuestro médico por excelencia, Padre celestial, que estás en los cielos, Padre.

Seguimos orando, Dios mío, Padre, en esta hermosa noche, Padre. Venimos orando por el niño Dairon Emanuel Ferrero, Padre, que sufre de ansiedad y depresión, estrés, Padre amado. Venimos cancelando toda ansiedad, toda depresión, todo estrés sobre el niño Dairon Emanuel, Padre amado, que seas tú, Dios mío, sanando esas enfermedades, Padre amado. La venimos cancelando, echando fuera en el nombre de Jesús, Padre eterno. Tú eres el médico por excelencia, Padre amado. Yo sé que para ti no hay nada imposible, Señor. Sigue obrando en esta noche, Padre. Llega ahí sobre la vida de mi hermana Marina Argueta, Padre. Sanidad divina y fortaleza, dice Padre. Recibe, bendito Dios que estás en los cielos, Padre amado, esta petición de mi hermana Marina, Padre. Trae sanidad, Dios mío, Padre. Tú conoces, Dios mío, la enfermedad, Señor amado. Y seas tú tratando, Dios mío, sobre su vida, poderoso Rey. Dale fuerza, Dios amado. Y declaramos sanidad en esta noche, Padre, por el poder de tu palabra, Señor. Oh, bendito Dios, limpia los aires, Padre amado, purifica los poderosos Rey. En esta hora, Dios mío, Padre, venimos orando por mi hermana Linda Arévalo, Padre, por esa recuperación de operación y fortaleza divina, Padre amado. Seas tú, Dios mío, restaurando la vida de mi hermana Linda, Padre. Mira esa operación, Padre amado. Restáurala en esta noche, bendito Dios. Llega ahí donde ella se encuentra, Padre. Fortalece ese cuerpo, Padre amado. En esta noche, Padre, declaramos sanidad sobre su vida, Padre, por el poder de tu palabra, Señor. Te adoramos, Espíritu Santo. Te glorificamos en esta noche, Padre eterno. Llega ahí sobre la vida de mi hermana Berríos, Padre amado. Ella pide oración por el 26 de octubre. Aleluya. Va para la corte, aleluya. Y el juez en noviembre, dice 26, programaron otra cita en el proceso migratorio. Dios mío, yo sé que tú le estás dando esa victoria, Padre amado. Lo declaramos en esta noche, Padre. Poderoso Dios que estás en los cielos. Seguimos orando, Dios amado, por la amiga Tere, Padre, y sus hijos. Esa conversión, Padre amado, empieza a orar sobre esos corazones, Padre. Que seas tú, Dios mío, Padre, convenciendo a sus hijos, Padre, para que ellos se vuelvan a ti, Padre amado, y esa protección divina sobre sus vidas, Padre amado, poderoso Rey. Ponemos en tus manos, Padre, esta petición, poderoso Rey. Sigue obrando en esta noche, Padre. Ten el control, Dios mío, Padre, de todo en esta noche, Padre. Poderoso Rey, oramos por Andrés, por liberación de cárcel, Señor amado. Presentamos la vida de Andrés, Padre amado. Que seas tú, Dios mío, alcanzándolo, teniendo misericordia de su vida, Padre. Sácalo de esa cárcel, Padre amado, poderoso Rey. Yo sé, Padre amado, que solamente en ti podemos confiar, Padre amado, poderoso Dios. Ponemos en tus manos esa petición, Padre. Yo sé que para ti no hay nada imposible, Señor. Oh, poderoso Dios, te adoramos, te glorificamos, Padre amado. Estamos intercediendo, Dios mío, en esta noche, Padre. Llega ahí sobre la vida de Andrés, Padre amado, esa liberación de cárcel, Señor amado. Yo sé que para ti no hay nada imposible, Padre amado. Ven obrando sobre su vida, Padre. Trae esa liberación de cárcel, Señor amado. Yo sé que para ti no hay nada imposible, Señor. Ten el control de su vida, Padre amado. Que el ángel de Jehová acampe ahí donde él se encuentra, Padre. Poderoso Dios, te adoramos, te glorificamos, Señor amado. Ten misericordia, Padre amado, poderoso Rey. Llega ahí sobre la vida de mi hermana Isabel Quintanilla, Padre, por respuesta de Dios y protección divina en su familia. Tú conoces su familia, Padre. Tú sabes todo, Padre amado, bendito Dios. Ellos necesitan, Dios mío, Padre, esa respuesta, Padre amado, que tú ya la conoces, Señor amado. La ponemos en tus manos, poderoso Rey. Yo sé que tú le darás esa respuesta, tú le darás esa victoria, Padre. Te adoramos, Señor amado, en esta noche, bendito Dios.
Oramos por Cristóbal Asensio, Padre amado, que Dios toque ese corazón y se convierta, Padre amado. Seguimos orando, Dios mío, Padre, por estas vidas que están apartadas, Señor amado. Sigue obrando sobre la vida de Cristóbal Asensio, Padre amado, para que él pueda ser tocado a través de tu palabra, Señor amado. A través de ti, Señor, pueda él ser, aleluya, alcanzado, poderoso Rey, por tu misericordia, Padre. Oh, Dios mío, Padre, seguimos intercediendo, poderoso Rey. Oramos por Olimpia Morejón, Padre amado, por esa vida que está apartada también, Padre amado. Seguimos intercediendo por su vida, Padre amado, para que seas tú alcanzando sus vidas, Padre amado, y seas tú teniendo misericordia, Padre, poderoso Dios. Oh, te adoramos, Espíritu Santo, te glorificamos, poderoso Rey. Llega ahí, Dios mío, sobre la vida de Esmeralda Cruz, Padre amado, esa conversión, esa fortaleza, provisión y por sus hijos, Padre. Tú conoces, Dios mío, esta petición, Padre. Mira la vida de sus hijos, José, Giovanni, Martínez. Liberación de cárcel y protección, Padre. Tú conoces esta petición, mi Dios amado. Tú la conoces, Padre eterno, bendito Dios. Para ti no hay nada imposible, Señor. Que tú sigas obrando sobre sus vidas, Padre amado, poderoso Rey. Declaramos, Dios mío, Padre, esa conversión de sus hijos, Padre amado. Estas almas le pertenecen a Cristo, mi Dios amado, en el nombre de Jesús. Seguimos intercediendo, Padre amado, en esta noche, sabiendo, poderoso Rey, que tú eres el grande, el poderoso Señor, y tú conoces todo de nuestras vidas, Padre. En esta hora presentamos la vida del pastor Juan Ramón Campos, Dios amado. Esa fortaleza, esa restauración que necesita, Señor amado, la ponemos en tus manos, poderoso Rey. Su salud, Dios mío, Padre, dale nuevas fuerzas, Padre amado, a su esposa, a sus hijas, Padre amado. En esta noche la ponemos en tus manos, poderoso Rey. Que seas tú, Dios mío, Padre, teniendo el control, Dios amado, de su familia, poderoso Rey. Que seas tú, Dios mío, Padre, restaurando la vida del pastor, Padre eterno. Declaramos, Dios mío, Padre, esa restauración, Padre eterno de la gloria, porque para ti no hay nada imposible. Sigue obrando en esta noche, bendito Dios. Sigue obrando, poderoso Rey. Oramos por Cristóbal Morejón, por bendición y protección, Padre amado. Glorifícate ahí sobre su vida, Padre amado. Que seas tú bendiciéndolo, poderoso Rey. Esa protección siempre esté en su vida, en su familia, Padre. Ponemos en tus manos esta petición, poderoso Rey. Que seas tú, Dios mío, Padre, protegiéndolo donde quiera que él vaya, Padre amado, poderoso Rey. Te adoramos, bendito Dios de la gloria. Tú eres grande, tú eres poderoso, Señor. Ponemos en tus manos la hermana Ircilia, Padre amado, por sanidad y conversión por sus hijos, Padre. Poderoso Rey que estás en los cielos, Dios amado, en esta hora presentamos la petición de mi hermana Ircilia, Padre. Que seas tú trayendo sanidad, Dios mío, Padre. Tú conoces esa enfermedad, Señor. Y esa conversión de sus hijos, Padre, que seas tú obrando en esta noche, Padre. Declaramos sanidad, poderoso Dios, por el poder de tu palabra, Señor. Oh, Espíritu Santo, te adoramos, bendito Dios de la gloria. Oh, poderoso Rey, muévete con poder y

sigue obrando, Espíritu Santo. Sigue obrando, Dios amado, en esta noche sobre la vida de mi hermano Ezequiel, Padre poderoso, Rey. Esa sanidad, Dios mío, divina, Padre. Esa fortaleza, Dios mío, dale nuevas fuerzas, poderoso Rey. Llega ahí hasta donde él se encuentra, Padre amado. Y trae esa sanidad, Dios mío, Padre, sobre su vida, poderoso Rey. Declaramos sanidad por el poder de tu palabra, Señor. Mira la vida de mi hermana Esmeralda Ruiz, Padre amado, sanidad y fortaleza, poderoso Rey. Dale nuevas fuerzas a mi hermana, bendito Dios de la gloria, que seas tú obrando sobre su vida, Padre. Trae sanidad, trae fortaleza, Dios mío, Padre. Fortalécela, Dios mío, hasta que sobreabunde, bendito Dios de la gloria, ya que solamente tú puedes darnos esas nuevas fuerzas que necesitamos, Padre, poderoso Rey. Oh, bendito Dios, te adoramos en esta noche, Espíritu Santo, llega ahí sobre la vida de Úrsula Gómez, Padre, por fortaleza, Dios mío, dale nuevas fuerzas, Padre. Dale nuevas fuerzas, poderoso Rey. Fortalécela, Dios mío, Padre. Para ti no hay nada imposible, Señor. Tú eres el médico por excelencia, Padre. Para ti no hay nada imposible, poderoso Rey. Seguimos orando, Dios mío, Padre. Seguimos orando por la familia Ruiz Gómez, Padre, por bendición, conversión y protección, Padre Celestial. Ven obrando sobre esta familia, Padre, que vengas tú trayendo esa bendición y esa conversión a la familia, Padre amado, que seas tú trabajando, Dios mío, en esta familia, Padre amado. Yo sé que el tiempo tuyo es perfecto, Padre. Yo sé, Padre amado, que esta familia, Dios mío, Padre poderoso Rey, vendrá, Dios mío, tus caminos, poderoso Rey. Habrá conversión sobre sus vidas, Padre. Protégelo, bendito Dios de la gloria. Protege sus vidas, Padre amado. Ponemos en tus manos esta familia Ruiz Gómez, Padre. Bendito Dios que estás en los cielos, Padre. Oh, tú eres grande, tú eres poderoso, Señor. Oh, bendito Dios, aún no somos merecedores de ti, Padre poderoso Rey. Te adoramos, Señor.

Padre eterno, porque tú eres grande, tú eres poderoso, Señor amado. En esta hora, Dios mío, Padre poderoso, Rey, venimos orando por la vida, Padre eterno, de Juan Ramón Berríos, Padre amado, por esa liberación de cárcel y protección, Señor amado. Visítalo ahí donde él se encuentra, Padre amado, en esa cárcel, Dios mío, Padre, libéralo, Dios amado. Con esa protección, Padre amado, que él necesita ahí, Padre amado, poderoso Rey, recibe esta petición, Padre. Oh, Dios mío, tú tienes la última palabra, Señor. Sigue obrando en esta noche, poderoso Rey. Sigue obrando, Padre eterno. Llega a la vida de mi hermana Ana Berríos, Padre, por sanidad y fortaleza, Señor amado. Dale nuevas fuerzas a mi hermana, Padre. Llénala ahí del Espíritu Santo, Padre amado, poderoso Rey. Yo sé que para ti no hay nada imposible, Señor. Oh, bendito Dios, te adoramos, Espíritu Santo. Muévete con poder y gloria en esta noche, Padre. Llega ahí la vida sobre mi hermana Reina Alvarado, Padre. Por fortaleza y sanidad, Dios mío, Padre. Trae sanidad sobre su vida, Padre, sobre la vida de mi hermana Reina Alvarado, Señor amado. Dale nuevas fuerzas ahí donde ella se encuentra, Padre amado. Tú conoces, Dios mío, los momentos que ella está pasando, Señor. Oh, Dios amado, sana ese cuerpo, poderoso Rey. Declaramos sanidad en esta noche, Padre, por el poder de tu palabra, Señor. Oh, te adoramos, te glorificamos, Espíritu Santo. Ten el control, Dios amado, bendito Rey. En esta hora, Espíritu Santo, venimos presentándote, Dios mío, Padre, poderoso Rey, la vida de mi hermano Mauricio Ramírez, Padre, por sanidad y fortaleza divina, Padre. Dale nueva fuerza, Padre amado, a mi hermano Mauricio, Señor amado. Tú ya lo conoces, Padre, poderoso Rey. Oh, bendito Dios de la gloria, ven obrando, Espíritu Santo, poderoso Rey. Gracias, Señor amado. Gracias, Dios mío, Padre, por tu amor y tu misericordia, Padre celestial. Oh, tú eres digno, tú eres grande y poderoso, Señor amado. Dale nueva fuerza a mi hermano Mauricio, Padre amado, y trae sanidad sobre su vida, Padre. Declaramos esa sanidad por el poder de tu palabra, Señor. Sigue obrando en esta noche, Espíritu Santo. Mira la vida de Iris Altagracia, Señor amado. Sea Dios contestando sus peticiones, Padre amado. En esta noche, Dios mío, oramos por su vida, poderoso Rey. Que seas tú, Dios mío, Padre, contestando cada una de las peticiones de mi hermana que ha puesto, Dios mío, Padre. Recíbelas ahí, Padre amado. En el nombre de tu Hijo amado, poderoso Rey, vengas tú dando esa contestación, Padre amado, poderoso Rey. Seguimos orando, Dios mío, Padre. Mira la vida de la amiga Miriam, Padre amado. Sigue obrando sobre la amiga Miriam, Señor amado. Trae sanidad divina, Señor amado. Poderoso Rey, pasa tu mano sanadora, Padre. Poderoso Rey, para ti no hay nada imposible, Señor. Oh, glorifícate en esta noche, Padre amado. Poderoso Rey. Oh, gracias, Señor amado, gracias, Espíritu Santo. Nada somos sin ti, Padre amado. Tú eres nuestra fuerza, Señor amado. Tú eres nuestra fortaleza, bendito Dios. Te pido, Dios mío, por la amiga Miriam, Señor amado, esa sanidad divina, poderoso Rey. Declaramos sanidad sobre su vida, Padre, y que haya esa conversión, Dios mío, poderoso Rey, sobre su vida, Padre. Declaramos esta alma para ti, mi Dios amado. Espíritu Santo, bienvenido a este lugar, Dios mío, Padre. Oración por la amiga Manuela, Padre, por esa conversión y sanidad, Señor. Seas tú obrando, Espíritu Santo, sobre la vida de Manuela, Señor. Toca ese corazón, Señor amado, toca esa vida, Espíritu Santo. Seas tú, Dios mío, Padre, convenciendo, Dios mío, a la amiga Manuela, Señor amado, para que ella se vuelva a tus caminos, Padre, poderoso Rey de la gloria. Seguimos intercediendo en esta noche, Padre. Seguimos clamando por la vida de Mauricio Morejón, Padre amado, por
está a la espera, Padre amado. Esos papeles migratorios están en tus manos, poderoso Rey. Seas tú obrando sobre esos documentos, Padre amado, y seas tú, Dios mío, Padre, dándole la victoria, Padre poderoso Rey. Yo sé que para ti no hay nada imposible, Padre. Oh, glorifícate, Espíritu Santo. Te adoramos en esta noche, Padre. Para ti no hay nada imposible, Señor amado. Bendito Dios, llega ahí, Señor amado, sobre la vida de Abigail, Padre amado. Esa sanidad sobre su vida, Padre amado. Tú conoces, Dios mío, Padre, esa enfermedad sobre ese cuerpo, Padre. En esta noche la presentamos, poderoso Rey, que seas tú, Dios mío, Padre, trayendo esa sanidad, Dios amado. Declaramos sanidad por el poder de tu palabra, Señor. Seguimos orando, Señor amado. Seguimos intercediendo, Padre. Oh, poderoso Rey, llega la vida de la familia González Sánchez, Padre amado. Esa cobertura de Dios, Padre amado. Esa cobertura, Dios mío, sobre su vida, poderoso Rey, que seas tú obrando, Padre. Que seas tú, Dios mío, Padre, administrando vida, poderoso Rey. Yo sé que para ti no hay nada imposible, Señor amado. Para ti no hay nada imposible porque tú eres el médico por excelencia, Padre. Poderoso Rey. Oh, santo, santo eres, mi Dios amado. Glorifícate en esta noche, poderoso Rey. Oramos por la vida del hermano Tomás Gómez, Padre amado. Esa fortaleza en su diálisis, Señor amado. Esos riñones, Padre amado. Cambia órganos, Padre amado. En esta noche, Dios mío, yo presento esta petición de mi hermano Tomás, Señor. Dale fuerza, Dios mío, Padre, ahí donde él va a hacer esa diálisis, Señor amado. Que seas tú esa fortaleza sobre su vida, Padre. Bendito Dios de la gloria. Yo sé, Padre amado, que tú le darás, Dios mío, Padre, ese milagro, esa sanidad, poderoso Rey, sobre su vida, Padre. Pon órganos nuevos, poderoso Rey. Yo sé que para ti no hay nada imposible, Padre. Poderoso Rey. Oh Dios amado, muévete con poder y gloria, Espíritu Santo. Oh poderoso Dios. Oh santo eres, mi Dios amado, poderoso Rey. Ten el control, Dios mío, Padre. Purifica los aires, Dios amado, en esta noche, Dios mío, Padre. Venimos reprendiendo, Dios mío, Padre, todo espíritu de enfermedad, poderoso Rey, Dios mío. Todo espíritu de muerte es cancelado en esta noche por el poder de tu palabra, Señor. Sigue obrando, Dios amado, en esta noche sobre la vida de Adilman Torres, Padre amado. Esa liberación de cárcel, Dios mío, Padre, y esa protección que él está pidiendo, Padre amado. Protégelo ahí donde él se encuentra, Padre amado, poderoso Rey. Que el ángel de Jehová acampe sobre su vida, Padre amado. Ponemos en tus manos, Padre amado, esta petición, Dios mío, Padre. Que seas tú, Dios mío, Padre, dando esa carta de libertad, Señor. Solamente tú, Dios mío, Padre, tienes la última palabra, Señor. Poderoso Dios, te adoramos, Espíritu Santo. Espíritu Santo, gracias, Señor amado, por un día más, por tu presencia, Dios mío, Padre. Llega ahí, Dios amado, sobre la vida de mi hermana Consuelo, Padre, esa sanidad de su pie derecho, Señor amado. Seguimos intercediendo, Padre amado, sobre ese pie. Pasa tu mano sanadora, Señor amado. Haz una sanidad sobre ese pie, Padre amado. Da nuevas fuerzas a ella, Señor amado. Dale nuevas fuerzas, poderoso Rey, a mi hermana Consuelo, Padre amado. Tú eres el médico por excelencia, Padre. Para ti no hay nada imposible, Señor. Declaramos sanidad en esta noche, Padre, por el poder de tu palabra, Señor. Oh, Espíritu Santo, Espíritu Santo, bienvenido a este lugar, Padre. Bienvenido, poderoso Rey. Para ti no hay nada imposible, Señor amado. Llega ahí sobre la vida de mi hermana Marta Durán, Señor amado, por sanidad divina, Padre.
Presentamos esta petición en tus manos, Señor amado, que seas tú trayendo sanidad sobre la vida de mi hermana Marta, Señor amado. Declaramos sanidad en esta noche, Padre, por el poder de tu palabra, Señor. Tú eres el médico por excelencia, Padre eterno. Tú eres grande, tú eres poderoso, mi Dios amado. Bendito Dios, en esta hora presentamos la petición del hermano Valmore Durán por sanidad divina y fortaleza. Señor amado, llega hasta ahí donde él se encuentra, Padre poderoso, Rey. Presentamos la petición de mi hermano Valmore Durán, Señor amado, dale fuerzas. Fortalece ese cuerpo, Padre amado, que seas tú, Dios mío, Padre, teniendo misericordia, Padre, poderoso Rey. Oh, gracias, bendito Dios de la gloria. Gracias, poderoso Rey, porque para ti no hay nada imposible, Señor. Oh, poderoso Rey, gracias, Señor amado. En esta hora, Espíritu Santo, venimos orando, Padre amado, por nuestra hermana Gloria Soriano, Padre, sanidad en su vista, Padre amado. Dale fuerza, Dios mío, Padre. Esa fortaleza divina que ella pide, bendito Dios de la gloria. Sana esa vista, Padre amado. Pasa tu mano sanadora, poderoso Rey. Declaramos sanidad, Señor, en esta noche, Padre, por el

0: rompe las cadenas, Espíritu Santo. Poderoso Dios, para ti no hay nada imposible, Señor amado. Tú eres grande, tú eres poderoso, Señor amado, y solamente a ti podemos clamar, bendito Dios de la gloria. Venimos orando, Dios amado, por la vida de mi hermana María Luisa Chávez, Dios mío, por sanidad y fortaleza. Espíritu Santo, llega ahí sobre la vida de mi hermana María Luisa, Padre amado. Trae sanidad sobre ese cuerpo, Padre amado. Cancelamos toda enfermedad sobre ese cuerpo, Padre amado, y que seas tú, Dios mío, Padre, teniendo el control sobre mi hermana Luisa, Padre amado. Trae sanidad, Dios mío, dale nueva fuerza, poderoso Rey. Declaramos sanidad en esta noche, Padre, por el poder de tu palabra, Señor. Sigue obrando, Espíritu Santo. Sigue obrando en esta noche, Padre, bendito Dios de la gloria. Llega ahí sobre la vida del amigo José Fabricio, Padre, por bendición y protección, dice Padre amado. Poderoso Rey de la gloria, que seas tú obrando, Padre amado, que seas tú obrando sobre su vida, Padre poderoso Rey. Oh, te adoramos, Espíritu Santo. Llega ahí sobre la vida, Dios mío, Padre poderoso Rey de mi hermana Jesús Martina. Sanidad divina y fortaleza llega sobre su vida, Padre amado. Seas tú el médico por excelencia, Padre amado. Yo sé que para ti no hay nada imposible, Señor. Llega ahí sobre su vida, Padre amado. Fortalécela, bendito Dios. Trae esa sanidad sobre ese cuerpo, Padre amado. En esta noche declaramos sanidad, Señor, por el poder de tu palabra, Señor. Sigue obrando, Espíritu Santo, sigue obrando en esta noche, poderoso Rey. Llega ahí sobre la vida de mi hermana Alejandrina Moraga, por sanidad y fortaleza, Padre amado. Tú eres el médico por excelencia, bendito Dios de la gloria, que seas tú, Dios mío, Padre, trayendo sanidad sobre la vida de mi hermana Alejandrina, Padre amado. Dale fuerza, poderoso Rey, hasta que sobreabunde, Padre amado. Declaramos sanidad en esta noche, Padre, por el poder de tu palabra, Señor. Sigue obrando en esta noche, Padre poderoso Dios. Tú eres grande y poderoso, Señor. Tú eres misericordioso, bendito Padre. Llega ahí sobre la vida, Padre amado, de mi hermana Ana Marina, Padre amado, poderoso Rey Ramírez. Trae sanidad divina sobre su vida, Padre. Ven obrando en esta noche, Espíritu Santo. Ten el control, Padre amado, poderoso Rey. Oh, glorifícate, Espíritu Santo, poderoso Dios de la gloria. Seguimos intercediendo, Padre amado. Seguimos clamando, poderoso Rey. Llega ahí sobre la vida de Franklin Iván Castro, Padre amado. Esa liberación de vicio, Padre amado, y por su hogar, Padre amado. Venimos poniendo en tus manos el hogar de Franklin Iván Castro, Señor amado. Libértalo, Padre amado, de todo vicio, Dios mío, Padre, que lo tiene atado, bendito Dios de la gloria. Oramos por su vida, Padre celestial, que estás en los cielos, Padre amado. Tú eres el que cambia, el que liberta, el que transforma, Padre amado. En esta hora ponemos en tus manos la vida de Franklin Iván Castro, Padre, por esa liberación, Señor amado, que él pueda ser libre en esta noche, Padre, por el poder de tu palabra, Señor. Sigue obrando, bendito Dios de la gloria. Para ti no hay nada imposible, Padre, porque tú eres grande, tú eres poderoso, Señor amado, poderoso Rey. Llega ahí sobre la vida de Rafael Izama, Señor amado. Esa conversión, Padre amado, esa sanidad sobre su vida, Padre eterno. Sigue obrando, Dios mío, Padre, trayendo, Dios mío, esa conversión sobre su vida. Padre, empieza a obrar sobre su corazón, Padre. Tócalo ahí, Espíritu Santo. Llega, Padre amado, sobre la vida de Franklin Iván, Padre amado. Libértalo, cámbialo, transfórmalo, Padre amado. Para ti no hay nada imposible, Señor, porque tú eres el médico por excelencia, Padre poderoso Rey. Seguimos clamando en esta noche, Espíritu Santo. Seguimos intercediendo, bendito Dios de la gloria, Para ti no hay nada imposible, Señor amado, poderoso Rey. En esta hora, Dios mío, Padre, presento la vida de Rafael Lizama, Padre, por esa conversión y esa sanidad, Señor amado. Que seas tú alcanzándolo, Padre amado. Ten misericordia de su vida, Padre, poderoso Rey. En esta hora, Dios mío, Padre, declaramos sanidad, Dios mío, sobre su vida, Padre. Esa conversión, poderoso Rey, que seas tú alcanzándolo, Padre. Toca ese corazón, Padre amado, para que él pueda volverse a ti, Padre, poderoso Rey de la gloria. Gracias, Señor amado, bendito Dios de la gloria. Poderoso eres, mi Dios amado. Poderoso Rey en batalla, bendito Dios de la gloria. Oh Espíritu Santo, sigue obrando, Padre amado. Mira la vida, Dios mío, Padre, del hermano Felipe Castro, Dios mío, que Dios sea obrando en su vida y su familia, Padre. Ten el control de su vida en esta noche, Padre. La presentamos a ti, poderoso Rey. Que seas tú, Dios mío, Padre, obrando en su vida y en su familia, Padre. La familia de él está en tus manos, poderoso Rey. Sigue obrando sobre ellos, Padre amado, poderoso Rey. Sigue tocando corazones, Padre, poderoso Dios de la gloria. Para ti no hay nada imposible, Señor. Oh Espíritu Santo, bendito Dios. Oramos por la vida de Brian y José Rodríguez, Padre amado, por sanidad y liberación, Señor. Ponemos en tus manos, Dios mío, Padre, la vida de Brian y José Rodríguez, Padre. Trae sanidad sobre sus vidas, Padre amado. Esa liberación de vicios, Padre amado. Quita todo vicio que los mantiene atados, Padre amado. En esa noche, Dios mío, Padre, declaramos libertad por el poder de tu palabra, Señor. Sigue obrando, Espíritu Santo. Sigue obrando, Dios amado. Sigue obrando, poderoso Rey de la gloria. Para ti no hay nada imposible, Señor. Oh, bendito Dios, presentamos, Dios amado, la vida de mi hermana Saraí por sanidad, Padre amado, por esa fibroma, Dios mío, y presión alta. En diciembre le realizarán un ultrasonido, Padre, que Dios pueda obrar, que todo salga bien. Lo ponemos en tus manos en esta hora, Padre amado. Yo sé, Dios mío, Padre, que tú le darás esa victoria, Dios mío, Padre, a mi hermana Saraí, Padre. Para que ella, Dios mío, Padre, pueda ser sana de toda fibroma, Dios mío, toda depresión, poderoso Rey. Bendito Dios de la gloria, que seas tú, Dios mío, Padre, el médico por excelencia, Padre. Que seas tú, Dios mío, Padre, cancelando toda enfermedad, Dios mío, Padre. En diciembre le realizarán esos exámenes, poderoso Rey, los ponemos en tus manos. En esta noche, Padre, la vida de mi hermana, Dios amado, está en tus manos, poderoso Rey de la gloria. Que seas tú obrando en esta noche, Espíritu Santo. Poderoso Dios, seguimos orando, bendito Dios de la gloria. Llegamos a la vida de mi hermana Olga Tolentino, Padre. Que Dios le dirija para que pueda encontrar un abogado para los papeles, Señor amado. Diríjala, bendito Dios. Seas tú, Dios mío, Padre, presentándole ese abogado, Dios mío, Padre, para los papeles de sus hijos, Señor. Ponemos esta petición en tus manos, Padre. Oh, bendito Dios, yo sé, Padre amado, que para ti no hay nada imposible, Padre. Te adoramos, Espíritu Santo. Muévete con poder y gloria en esta noche, Espíritu Santo. Oh, poderoso Dios, llega la vida, Dios mío, Padre. De Wheeler Alexis, Dios mío, Padre, por liberación de cárcel, Padre eterno de la gloria, seas tú alcanzándolo, Dios mío, Padre, ten misericordia, trae esa liberación de cárcel, Padre amado, poderoso Rey, sácalo de esa cárcel, Padre amado, yo sé que para ti no hay nada imposible, Señor amado, tú eres el médico por excelencia, Padre, poderoso Rey de la gloria. Clamando, Padre amado, seguimos intercediendo en este día, Espíritu Santo, poderoso Dios. Llega traiga a la vida de mi hermana Amelia Berríos, Padre amado. Trae sanidad sobre su vida, Padre. Poderoso Rey que estás en los cielos, Dios amado. En esta noche presentamos a mi hermana, Dios mío, Amelia Berríos, Padre. Oh, Dios amado, trae sanidad sobre su vida, poderoso Rey. En esta noche, Padre, ella pide sanidad divina, Padre. La presentamos en esta noche, Padre, declarando sanidad sobre su vida, Padre. Tú eres el médico por excelencia, bendito Dios de la gloria. Declaramos sanidad, Padre eterno, por el poder de tu palabra, Señor. Sigue obrando, Espíritu Santo. Sigue obrando en esta noche, poderoso Dios. Oramos por María Luz, Padre amado, que Dios le dé sabiduría en las prácticas de la universidad, Señor amado. La presentamos a ti, Padre amado. Dale el conocimiento, Dios mío, Padre, bendito Dios. Dale esa sabiduría, Padre, para que ella pueda hacer esas prácticas de la universidad, Padre amado. Ponemos en tus manos esta petición, poderoso Rey, sabiendo, Padre amado, que para ti no hay nada imposible, Señor. Sigue obrando en esta noche, Espíritu Santo, poderoso Rey de la gloria. Venimos orando por la vida de mi hermana Aide Ruiz, Padre amado, por sanidad y fortaleza, Señor amado. Dale nueva fuerza, poderoso Rey. Seas tú, Dios mío, Padre, fortaleciendo a mi hermana Aide, Padre amado. Trae sanidad sobre su vida, poderoso Rey. Cancelamos toda enfermedad sobre ese cuerpo, Padre amado. Nueva fuerza, bendito Dios. Para ti no hay nada imposible, Padre, porque tú eres el médico por excelencia, Padre. Poderoso Dios, seas tú obrando en esta noche, Espíritu Santo. Te adoramos, te glorificamos, Padre amado. Seguimos intercediendo, Padre eterno, por mi hermana Luperfina Araya, desde Chile, Padre amado. Ella pide oración por su hijo. Está atravesando crisis con su esposa, Padre amado. Venimos presentando este matrimonio en tus manos, poderoso Rey. Que seas tú obrando, Dios mío, Padre, sobre el hijo de mi hermana Luperfina, Padre Araya. Que seas tú, Dios mío, Padre, teniendo el control de este matrimonio, Padre amado. Poderoso Rey, yo te pido por sus vidas, Padre amado. Que tengas el control de ellos, Padre amado, poderoso Rey. Ponemos en tus manos este matrimonio, Dios mío, Padre, que seas tú restaurándolo, poderoso Rey. Yo sé, mi Dios amado, que para ti no hay nada imposible, poderoso Rey. Llega hasta allá, Dios mío, Padre, hasta Chile, donde se encuentra mi hermana, Dios mío, Padre, pidiendo oración por su hijo, Padre. Mira esa crisis matrimonial, poderoso Rey. Que seas tú, Dios mío, Padre, teniendo el control, Padre amado, de este matrimonio, poderoso Rey de la gloria. Seguimos intercediendo, Padre amado, poderoso Dios, por mi hermana Luz María, Padre, por sanidad y dolor de pies y fortaleza, Padre amado. Sigue obrando, Espíritu Santo, en esta hora, bendito Dios. Por la vida de mi hermana Luz María, Padre, por esa sanidad en ese dolor de ese pie, poderoso Rey. Sigue obrando, Dios mío, Padre, sobre ese pie, bendito Dios, que seas tú, Dios mío, Padre, trayendo sanidad, Padre amado, cancelando todo dolor sobre ese pie, Padre, poderoso Dios. Oh, te adoramos, Espíritu Santo. Te adoramos, Espíritu Santo. Dale nueva fuerza, bendito Dios. Dale nueva fuerza a mi hermana, Padre amado. Ten el control, Dios mío, de ese pie, Padre amado. Cancelamos todo dolor, toda enfermedad, Dios mío, Padre. Declaramos sanidad en esta noche, Padre, por el poder de tu palabra, Señor. Venimos orando, Dios amado, por la niña Saraí. Está de nuevo ingresada. Que el Señor sea dando esa pronta recuperación, Padre amado. Presentamos a la niña Saraí, bendito Dios de la gloria. Que seas tú, Dios mío, Padre, trayendo sanidad, Dios mío, Padre, a Saraí, bendito Dios de la gloria. Fortalécela ahí donde se encuentra, Padre amado, bendito Dios de la gloria, dando esa pronta respuesta, Dios mío, Padre. Que seas tú trayendo esa sanidad sobre Saraí, Padre amado. Vengas tú, Dios mío, Padre, sanando ese cuerpo, Dios mío, toda enfermedad sobre ese cuerpo es cancelada en esta noche, Padre, por el poder de tu palabra, Señor. Tú eres el médico por excelencia, Padre amado. Ella está en tus manos, Padre. Declaramos sanidad en esta noche, Padre, por el poder de tu palabra, Señor. Seguimos orando, mi Dios amado, por la vida de Elizabeth de Jesús Carballo, por sanidad total y fortaleza, Dios mío, Padre. Presentamos a mi hermana en tus manos, poderoso Rey, fortalécela ahí donde ella se encuentra, Padre. Trae nuevas fuerzas a su vida, poderoso Rey. Pon el querer y el hacer, Dios mío, Padre, sobre su vida, bendito Dios de la gloria. Yo sé que para ti no hay nada imposible, Señor. Trae sanidad, Dios mío, Padre, sobre su vida, Padre, poderoso Rey. Declaramos sanidad en esta noche, Padre, por el poder de tu palabra, Señor. Te adoramos, te glorificamos en esta noche, Padre amado. Tú eres grande, tú eres poderoso, Rey de la gloria. Para ti no hay nada imposible, Señor. Llega ahí, Dios mío, Padre, sobre la vida de la niña Giovanna Valentina, Señor amado, Soriano, por displasia de cadera, Señor amado. Seguimos intercediendo por Johanna, Señor amado. Ten misericordia de ella, Padre amado. Trae sanidad, bendito Dios, sobre su vida, poderoso Rey. Seas tú, Dios mío, Padre, trayendo esa sanidad, Dios mío, Padre, de esa displasia de esa cadera, Señor amado. Tú eres el médico por excelencia, Padre amado, y para ti no hay nada imposible, Señor. Oh, bendito Dios, te adoramos, Espíritu Santo. Te glorificamos en esta noche, poderoso Dios. Oramos por Yesenia, Dios mío, Padre del Carmen, por un milagro de sanidad, Señor. Tú conoces su vida, Padre amado. Tú conoces ese milagro que ella está necesitando, Dios mío, sobre su vida, Padre. Esa sanidad, poderoso Rey. Ponemos la vida de ella en tus manos, poderoso Rey. Declaramos un milagro creativo sobre su vida. Declaramos sanidad en esta noche, Padre, por el poder de tu palabra, Señor. Para ti no hay nada imposible, Señor. Oh, tú eres grande, tú eres poderoso, Señor amado. Seguimos intercediendo en esta noche, Espíritu Santo. Llega ahí sobre la vida de Elmer Esaú, Padre amado, esa protección, Padre amado, esa liberación de cárcel, Señor amado, que seas tú, Dios mío, teniendo misericordia de él, Padre amado. Dale esa libertad, Señor amado, poderoso Rey. Trae esa liberación de cárcel sobre su vida, Padre amado. En esta noche, Padre, declaramos esa liberación de cárcel, Padre, por el poder de tu palabra. Yo sé que el tiempo tuyo es perfecto, Padre. Seguimos orando, bendito Dios de la gloria. Llega ahí sobre la vida de Lupita Ortorga. Pide oración por sanidad, Dios mío, Padre, de su esposo y por familia González, Señor amado, que seas tú obrando sobre la familia González, Dios amado, y llega sobre la vida de Lupita Otorga, Padre, por ese cuerpo, Dios mío, Padre, trae sanidad, Señor amado. Ponemos la vida de en tus manos, poderoso Rey, que seas tú, Dios mío, obrando, y declaramos sanidad sobre su vida en esta noche, Padre, por el poder de tu palabra. Espíritu Santo, bienvenido en esta hora, Padre amado. Venimos orando, Padre eterno, por la vida de Matías Domínguez, Padre. Pide oración por su tío que está mal de salud, Señor amado. Venimos presentando, Dios mío, la vida de su tío que está mal de salud, Padre amado. Está con ataque de brujería, Dios mío, Padre. Venimos reprendiendo todo espíritu de brujería, hechicería, macumbería, todo pacto satánico es echado fuera en el nombre de Jesús. Porque tú eres grande, tú eres poderoso, Padre amado, poderoso Rey. Y todo espíritu de brujería es cancelado en esta noche, Padre, por el poder de tu palabra, Señor. Oh, bendito Dios, te adoramos, Señor amado. Glorifícate ahí sobre la vida, Dios mío, Padre, del tío de Matías, Padre amado. Bendito Dios, presentamos esta petición en tus manos, Padre amado. Bendito Dios de la gloria. Llega ahí donde se encuentra mi hermano José René Torres, Padre amado, y su esposa Dolores, Padre, por sanidad, fortaleza y bendición, Dios mío, Padre. Pongo la vida de tus hijos en tus manos, poderoso Rey, que seas tú trayendo sanidad sobre sus vidas, Padre amado, nueva fuerza, poderoso Rey. En esta noche, Espíritu Santo, declaramos sanidad, Padre amado, por el poder de tu palabra, Señor. Para ti no hay nada imposible, Señor. Oramos por mi hermana Dolores, hasta el potrerío, fortaleza y bendición. Dice Dios amado, presentamos la vida de mi hermana Dolores, Padre. Que seas tú fortaleciéndola, Padre amado, bendiciendo su vida, Padre eterno. Que seas tú teniendo el control de su vida, bendito Dios de la gloria. Y que vengas trayendo esas bendiciones sobre su hogar, sobre su familia, Padre, poderoso Rey. Sigue obrando en esta noche, Espíritu Santo. Oramos por mi hermana Paulita, Dios mío, y su esposo, por sanidad y fortaleza, Señor. Llega ahí donde se encuentra mi hermana Paulita, Dios mío, Padre, su esposo. Dale nuevas fuerzas, Padre amado, poderoso Rey, que seas tú trayendo sanidad sobre sus vidas, Padre. Que seas tú, Dios mío, Padre, trayendo, Dios mío, Padre, esa sanidad, esa nueva fuerza sobre sus vidas, Padre. Poderoso Rey, declaramos, Dios mío, Padre, nueva fuerza, Dios mío, Padre, sobre su vida. A mi hermana Paulita y su esposo, Padre, declaramos sanidad en esta noche, Padre. Seguimos intercediendo, Padre amado, por la vida de mi hermana Gloria Calix, por sanidad y fortaleza, Dios amado, y por su hijo, liberación de cárcel, Señor amado. Presentamos esta familia, bendito Dios de la gloria. Que seas tú trayendo, Dios mío, sanidad sobre la vida de mi hermana Calix. Nueva fuerza, Padre amado. Trae sanidad, Dios mío, Padre, sobre su vida, Padre. Poderoso Rey. Para ti no hay nada imposible, Señor. Tú eres el grande, tú eres el poderoso, Padre celestial. Tú eres digno, tú eres merecedor, Dios mío, Padre, toda honra y toda gloria, Padre. Ponemos en tus manos la vida de su hijo, Padre, por esa liberación de cárcel, Señor. Yo sé que para ti no hay nada imposible, Señor amado, poderoso Rey, porque tú eres grande, tú eres poderoso, Señor. Oramos, seguimos orando, Dios mío, Padre, por la vida de José Torres. Oración por sanidad de mis riñones, dice Dios mío, Padre. Ponemos en tus manos la vida de José Torres, Padre. Tú conoces cómo están los riñones, Padre, poderoso Rey. Muévete con poder y gloria, Señor amado, en esta noche. Poderoso Rey. Oh, gracias, Espíritu Santo. Gracias, Dios mío, Padre. Llega ahí, Dios mío, sobre cada vida, Padre amado, donde ha estado en sintonía en esta hora, Dios mío, Padre de intercesión, Padre amado. Que seas tú, bendito Dios de la gloria, recibiendo cada una de las peticiones, Padre amado. Hemos orado, Dios mío, Padre, poniéndolas en tus manos, poderoso Rey de la gloria. Vengo clamando, Dios mío, Padre, por la vida de Juan Carlos Najarro, Padre eterno. Llega ahí a esa cárcel donde él se encuentra, Padre amado. Que seas tú, Dios mío, Padre, trayendo esa carta de liberación, poderoso Rey. Yo sé, Padre amado, que para ti no hay nada imposible. Tu palabra dice, clama a mí y yo te responderé, te enseñaré grandes cosas que aún nosotros no conocemos, Padre. Tú eres poderoso, Señor amado, y para ti no hay nada imposible, Señor. Sigue obrando en esta noche, Espíritu Santo. Poderoso Rey, vengo presentando, Dios amado, poderoso Rey, la vida de Dinora, Señor amado. Mira esa espalda, Espíritu Santo, llega ahí donde ya se encuentra, Padre amado, endereza discos, Padre amado. Bendito Dios de la gloria, yo sé que para ti no hay nada imposible, Señor amado. Quita todo dolor de esa espalda, Señor amado. Bendito Dios de la gloria, que ella pueda caminar, Padre eterno. Venimos poniéndole en tus manos, poderoso Rey, porque para ti no hay nada imposible, Señor. sigue obrando, Espíritu Santo. Seguimos orando, poderoso Rey, porque para ti no hay nada imposible, Señor. Llega ahí, Dios amado, donde están las viudas, Padre amado, poderoso Rey, donde están los niños huérfanos, Padre amado. Venimos poniéndolos en tus manos, Padre amado, poderoso Rey de la gloria. Seas tú, Dios mío, teniendo el control, poderoso Rey. Llega ahí, Dios mío, Padre, poderoso Rey. A las iglesias, Dios amado, levántala, restaura, Dios mío, Padre, poderoso Rey. Ten el control, Dios mío, Padre, de cada ministerio, poderoso Rey. Yo sé que para ti no hay nada imposible, Señor. Tú eres el médico por excelencia, Padre amado, y solamente a ti podemos clamar, Señor amado. Mira mi familia, Padre amado, poderoso Rey, mis hijos, bendito Dios, la vida de mis dos hijos, la vida de Alexander, la vida de Mario, Señor amado, la vida de mi nieto, poderoso Rey, ese viaje, Dios mío, Padre, a tantas horas, Dios mío, Padre, a esas alturas, Dios mío, Padre, yo te pido, Padre, en ese viaje, Dios mío, Padre, que los guarde, Dios mío, Padre, con su madre, Padre, a ese lugar donde van a viajar, Dios mío, Padre, poderoso Rey, guárdalo, Dios mío, Padre, todas esas semanas que van a estar ahí, Dios mío, Padre, poderoso Rey, yo sé, Padre amado, que el ángel de Jehová acampe a su lado, Dios mío, donde quiera que ellos vayan, Dios mío, Padre, tú vas a guardar a mi nieto, a mi nuera, Padre amado, poderoso Rey, hasta esa nación, Dios mío, Padre, donde ellos van, poderoso Dios, tú tienes el control, Dios mío, Padre, tú limpias los aires, poderoso Rey de la gloria, tú tienes el control de esos aviones, Padre amado, poderoso Rey. Yo sé, mi Dios amado, que la oración es poderosa, mi Dios amado, poderoso Rey. La oración, Dios mío, Padre, vence. Vence fronteras, Dios mío, Padre. Vence adversidades, Padre amado, poderoso Rey. Vence, Dios mío, las artimañas del enemigo, Padre eterno de la gloria. Oh, poderoso Rey, te damos gracias, Señor. Gracias, Padre amado, por este tiempo de intercesión, poderoso Rey. Yo te clamo a ti, Señor amado, que cada una de las peticiones que he presentado, Padre eterno, seas tú, Dios mío, Padre, dando esa sanidad, esa respuesta, Padre. Cada una de las peticiones están en tus manos, poderoso Rey. Que seas tú, Dios mío, Padre, dando esa respuesta. Gracias, Señor amado, por mi vida. Dame nueva fuerza, Señor amado. Limpia mi garganta, poderoso Rey de la gloria. Trae sanidad a mi garganta, Padre, en el nombre de Jesús. Gracias, Padre, gracias, Hijo, Espíritu Santo. Amén y amén. Dios me les bendiga, amados hermanos, y bendiciones.
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2: Cuando escuches de guerras, se levantarán nación contra nación y reino contra reino. Cuando hayan terremotos, hambre y enfermedades, también habrá señales en el sol, la luna y las estrellas. No te alarmes, porque es necesario que esto suceda. Prepárate y lava tus vestiduras, porque Él viene por ti. Todo lo que Dios hace es bueno, y todo lo que Dios permite es necesario.

mano extendida de Jesús está hoy para ti, para sanarte, para purificarte, para darte vida, para levantarte, para salvarte. Quiere bendecirte y también vivificarte. La mano extendida de Jesús.

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poder estar, ¿verdad?, en la tierra. No se dio este hermoso tiempo de poder estar, ¿verdad?, nosotros clamando al Señor en esta hermosa noche, pidiéndole, ¿verdad?, al Señor por diferentes necesidades, por diferentes peticiones que usted envió, ¿verdad?, hacia cabina de radio. Dios bendiga a aquellos fieles oyentes de la radio Alfa y Omega Jujuapa 106.1 FM. Gloria al Señor. Dios bendiga, ¿verdad?, de una manera muy especial a cada uno de ustedes que se reportan como el que no lo hace, ¿verdad? Pero ahí está en la sintonía. Dios les bendiga en gran manera. Leemos un salmo, ¿verdad?, en esta hermosa noche. El Salmo 34, ¿verdad?, dice: honrando al Padre, al Hijo y al Espíritu Santo. Bendeciré a Jehová en todo tiempo. Tu alabanza estará de continuo en mi boca. En Jehová se gloriará mi alma. Lo oirán los mansos y se alegrarán. Y engrandecer a Jehová conmigo. Y exaltemos aún su nombre. Busqué a Jehová y él me oyó y me libró de todo mi. Y su rostro no fueron avergonzados. Este pobre clamó y le oyó Jehová y lo libró a sus angustias. Hombre, confía en él. Temed a Jehová,

0: los que le temen. Los leoncillos necesitan y tienen hambre, pero los que buscan a Jehová no tendrán falta de ningún bien. Venid, hijos, oídme, el temor de Jehová. Os enseñaré quién es el hombre que desea vida, que desea muchos días para ver el bien. Guarda tu lengua del mal y tus labios de hablar engaño. Apártate del mal y haz el bien. Busca la paz y síguela. Los ojos de Jehová están sobre los justos y atentos sus oídos al clamor de ellos. La ira de Jehová contra los que hacen mal, para cortar de la tierra la memoria de ellos. Clama lo justo y Jehová oye y los libra de todas sus angustias. Cercano está Jehová a los quebrantados de corazón y salva a los contritos de espíritu. Muchas son las aflicciones del justo, pero de todas ellas le librará Jehová. Él guarda todos sus huesos, ni uno de ellos será quebrantado. Matará al malo la maldad, y los que aborrecen al justo serán condenados. Jehová redime el alma de su siervo y no serán condenados cuanto en él confían. Amén. Gloria al Señor, damos gracias a Dios por este hermoso privilegio que el Señor nos permite poder estar enlazados con la radio Alfa y Omega y poder llevar esta hora de oración. Dios bendiga a mi hermana locutora en turno en una manera especial, a mi hermano Emerson González, director de la radio, su esposa, su niñito, ¿verdad? También mi pastor Gerardo Méndez, toda la iglesia de Dios de Tapequillo Alto. Bendiciones a todos aquellos, ¿verdad?, que se conectan por la plataforma de Facebook. Bendiciones a los que están por TuneIn, por radio. Yo sé que hay audiencia, yo sé que hay necesidad, y esta noche le clamaremos a ese Dios poderoso, el cual siempre, ¿verdad?, está al lado de nosotros y nos da la victoria en todo momento. Bendito sea el nombre del Señor. Buen Dios y Padre que está en los cielos, en esta hermosa hora, Señor, venimos delante de su presencia. Primeramente, Señor, pidiéndole perdón si le hemos fallado. Oh Dios mío poderoso, reconciliándome con Padre, Hijo y Espíritu Santo. Oh Dios mío, perdóneme, Señor amado, si le he ofendido, si le he fallado en este día, Señor. Yo quiero, Dios mío, en esta noche, Señor, pedirle por diferentes peticiones, por diferentes necesidades, Señor, en el pueblo, en lo hermano, el hermano, el amigo, Señor, que está esperando ese momento, Dios mío, de esa respuesta, de esa petición, mi Dios. Señor de las almas y todo el mundo, que usted tenga misericordia, Señor, sobre la humanidad, que usted, Señor, sea tocando, Dios mío, esos cuerpos, esos corazones, Señor, que sean, Dios mío, administrados por su Espíritu Santo. Señor amado, toque esos corazones, un toque especial, Señor, en esta vida, para que puedan entregarle su corazón. Le pedimos, Señor, por los enfermos en los hospitales, aquellos que están atravesando esos momentos difíciles de enfermedad, Señor, que sean administrados, Señor, por su presencia, por su amor, por su misericordia. Le pedimos, Señor, por los presos en las cárceles, Señor, aquellos, Dios mío, que están en esa cárcel atravesando quizás momentos difíciles de enfermedad, Señor. Aquellos que no le han entregado su corazón también, Señor, le pedimos que sea usted administrándolos, mi Dios poderoso. Yo sé que para usted no hay nada imposible, Señor. Yo sé que su poder es grande, mi Dios amado. Toque esos corazones, Señor. Y si están alguno entre ellos enfermos, mi Dios amado, ponga su mano poderosa, Cristo poderoso, en esta hora, mi Dios amado. Yo sé que para usted no hay nada imposible, Señor. Yo sé que su poder es grande, mi Dios amado. Yo sé que usted puede hacer milagros grandes, Señor, en la vida del ser humano. Le pedimos, Señor, en esta hora, mi Dios poderoso, por los evangelistas, Señor, por los misioneros, por los pastores, mi Dios amado, por ese respaldo de parte suya en su vida, Señor. Que sea usted administrándolo con su poder, Señor amado.
1: con su presencia en su vida, mi Dios poderoso. En esta hora, Señor, estamos delante de su presencia, porque su misericordia es grande, su amor y su misericordia para con cada

Te pedimos, Señor, en esta hermosa hora, por los jóvenes, Señor, por protección, mi Dios amado. Glorifíquese, oh Dios, en estos jóvenes, Dios mío. Guárdeles en todo momento, mi Dios poderoso. Amén.

ruego, Señor, con esta palabra, le pido, Señor, por mis hermanas locutoras, por cada una de ellas, Señor, que sea usted administrándolas con su poder, con su presencia, Señor, con su amor, mi Dios amado. En esta hora, Señor, yo le pido que administre su vida. Le pido, Señor, por los programadores, Dios mío. Le pido, Señor, que sea usted tocando, Señor, esos corazones, Padre, para que puedan, Señor, oh Dios mío, patrocinar programa, mi Dios amado, porque aquí estamos, Señor, diciendo, aquí, envíame a mí, Señor. Aquí estamos para seguir predicando su palabra por los ofrendantes intercesores de los lunes, por cobertura y bendición espiritual, Señor. Administra la vida de mi hermano, de mi hermana. Que se ha hecho presente, Señor, ahí, Dios mío, a orar por diferentes necesidades, Señor amado. Bendígalo, Señor, espiritual y materialmente, mi Dios amado, en una manera especial. Le pedimos, Señor, por Flor Alfaro, Señor, por sanidad en sus riñones, mi Dios amado. Nosotros desconocemos la enfermedad, desconocemos la situación, pero si le clamamos a un Dios de poder, un Dios lleno de misericordia, le pedimos, Señor, en esta hermosa noche por Antonio, porque tuvo un accidente, Señor, no puede caminar, por cancelación de deuda, Señor, porque tiene su vivienda hipotecada. Tenga misericordia, Señor, interceda, Padre, con su mano poderosa. Le pido, Señor, por Mateo Jared Carballo, Señor, por ese soplo en su corazón, por sanidad divina, Señor, ayúdelo, Dios mío, cúbralo con su sangre preciosa, Cordero Celestial. Le pedimos, Señor, por la hermana Cristabel Torre, por sanidad en ese dolor de rodillas, Señor, sea usted obrando, Dios mío, para que desaparezca ese quiste en uno de sus pechos, Señor, carbonícelo con su poder, mi Dios amado. Por mi hermana Rosa Cándida, Señor Torres, por fortaleza. Obre usted poderosamente en su salud, Señor amado. Obre maravillosamente, Señor, con su poder, mi Dios poderoso. Le pido, Señor, por el niño Dairo Emmanuel Ferrero, porque sufre, Señor, de ansiedad y depresión y estrés, Padre. Oh, Dios mío, extienda su mano poderosa, mi Dios amado, poderoso Jesús. Glorifíquese en gran manera, mi Dios amado. Le pedimos, Señor, por mi hermana Marina Argueta, por sanidad divina y por fortaleza, Señor, en su vida, mi Dios poderoso. Yo desconozco la enfermedad, yo desconozco la situación que mi hermana pueda estar atravesando, Señor, pero sí creo en este Dios de poder que hace grandes milagros. Espíritu Santo, ayúdela, Señor, por mi hermana Linda Arévalo, Señor, por pronta recuperación de operación y por una fortaleza divina en su cuerpo, en su vida, Señor, administrelo con su poder, Dios amado. Le pedimos, Señor, por mi hermana Linda Arévalo, Señor, glorifíquese en gran manera, mi Dios poderoso. Le pido en esta hora, Señor, por mi hermana Ana Berrío, Señor amado, porque ella está esperando, Señor, ese 26 de octubre, y está esperando, Señor, ese 26 de noviembre, Dios mío, donde están esas citas migratorias, Señor, administre, Padre, esas fechas en especial, Señor, las ponemos en sus manos y declaramos un milagro. Le pido, Señor, por mi amiga, por la amiga Tere, Señor, y sus hijos, por conversión y protección. Ayúdela, Señor, guárdela, Dios mío. Mire su corazón, Padre, y donde se encuentra, mi Dios amado.
Le pedimos, Señor, por Andrés, por liberación de cárcel, Señor. Ayúdelo ahí donde se encuentra, Señor. Extienda su mano poderosa, llena de misericordia, mi Dios amado. Ahí donde se encuentra este varón, Señor, que su misericordia se extienda sobre su vida, mi Dios amado. Le pido, Señor, por mi hermana Isabel Quintanilla, por esa respuesta, Dios mío, de parte suya, por protección divina y en su familia también, Señor amado. Oh, Dios mío, poderoso, ayude la vida de mi hermana Isabel Quintanilla, Señor. Por Cristóbal Asensio, toque, Señor, su corazón para que se convierta, Señor. Yo sé que para usted no hay nada imposible. Yo sé que usted es fiel y maravilloso, Señor, y grande, su infinita misericordia. Le pedimos, Señor, por Cristóbal Asensio. Dios mío, poderoso, toque ese corazón, Padre amado. Por Olimpia Morejón, Señor, por conversión, mi Dios amado. Yo sé que para usted no hay nada imposible. Usted puede tocar esos corazones. Dios mío, los contrita y los humilla delante de su presencia. Por la amiga Esmeralda Cruz, Señor. Por conversión, fortaleza y por provisión y por su hijo José Giovanni Martín, por liberación de cárcel y protección ahí donde se encuentra, mi Dios amado. Yo sé que para usted no hay nada imposible, Señor. Yo sé que su amor y su misericordia es grande para con cada uno de nosotros. Le pido, Señor, por el pastor Juan Ramón Campos, Señor, por fortaleza, restauración de su salud, Señor, por fortaleza, por su esposa e hija, Señor, ahí donde se encuentra, Señor, en esta hermosa noche, Señor amado, respalde su vida espiritual como materialmente, Señor. Le pido, Señor, por Cristóbal Morejón, por bendición y por protección, Señor. Ayúdelo, Dios mío, bendígalos en gran manera, mi Dios poderoso. Le pedimos por mi hermana Ercilia, Señor, por sanidad y por conversión de sus hijos, Padre. Yo sé que para usted no hay nada imposible, Señor. La vida de mi hermana Ercilia, Señor amado. Le pedimos por el hermano Ezequiel Chévez, Señor, por sanidad divina y por fortaleza, Señor amado. Yo sé que para usted no hay nada imposible, mi Dios poderoso. La vida de mi hermano Ezequiel Chévez, Señor, oh Dios mío poderoso, lleve fortaleza a la vida de mi hermano, Señor amado, por sanidad, Señor, en su cuerpo, Padre. Si se encuentra dolorido, Padre, ponga su mano poderosa para que él pueda tener un sueño tranquilo, Señor. Le pido por mi hermana Esmeralda Ruiz, Señor. Yo desconozco la situación de mi hermana, la enfermedad, o el momento tan difícil que pueda estar atravesando de enfermedad, Señor, pero extienda su mano poderosa, mi Dios amado. Glorifíquese en gran manera, mi Dios poderoso. Yo le pido, Señor, en esta hermosa noche, que sea usted ayudando la vida de su esposo, de sus hijos. Bendígalo, guárdelo, Señor, en todo momento con su poder, mi Dios amado. Ahí donde se encuentran, Señor, extienda su mano poderosa. Yo le pido, Señor, en esta hora, por mi hermano, Señor, por mi hermana Úrsula, Señor, en esta hora, por fortaleza, mi Dios poderoso, por fortaleza, Señor, en la vida de mi hermana Úrsula Gómez, Señor. Le pedimos, Dios mío, por la familia Ruiz Gómez, por bendición, conversión y por protección, Señor amado. La vida de mi hermano Medardo Ruiz, Señor, la vida de sus hijos, Padre, en una manera especial, Señor, bendiga esta familia, mi Dios amado. Le pedimos, Señor, en esta hermosa hora, por Juan Ramón Berríos, por liberación de cárcel y por protección, Señor. Ayúdelo, mi Dios amado, glorifíquese en gran manera, mi Dios poderoso. Por mi hermana Ana Berríos, Señor, por sanidad. Por sanidad, Señor, y por fortaleza en su vida, Señor amado. Le pedimos, Señor, por la hermana Reina Alvarado, por fortaleza y por sanidad en su cuerpo, Señor.
Nosotros desconocemos, Dios mío, las enfermedades que puedan estar agobiando esos cuerpos, esa vida. Pero si creemos en un Dios de poder que da la sanidad completa, le pedimos, Señor, por mi hermano Mauricio Ramírez, Señor, por sanidad y por fortaleza divina. Yo sé que para usted no hay nada imposible, Señor. Usted con solo toque de su poderosa mano en esos cuerpos, mi Dios amado, aquellos cuerpos quedan sanos por el poder de su palabra. Por el hogar de Iris Altagracia, Señor. Sea usted, Dios mío, contestando sus peticiones de ese corazón, Señor amado. Ayúdela, Señor. Ayúdela, Dios mío, en el hogar de Iris Altagracia, Dios mío. Le pido por mi amiga, por la amiga Miriam, por sanidad divina, Señor. Por sanidad divina, Señor. Ayúdela, Dios mío, toque ese cuerpo. Por la amiga Manuela, por conversión y por sanidad, Señor. Toque su corazón, Señor. Desde un momento, Dios mío, estas mujeres envían, Padre, esa petición a la radio, Dios mío, que van con esa fe, Señor, de que usted va a obrar maravillosamente, mi Dios poderoso. Yo sé que para usted no hay nada imposible, Señor. Le pedimos por Mauricio Morejón, porque está a la espera, Señor, de unos papeles migratorios, mi Dios amado. Glorifíquese en gran manera, mi Dios poderoso. Administre su vida, Señor, la vida de Mauricio Morejón, Señor. Oh, Dios mío, libere esos papeles, Señor, que salgan limpios por el poder de su palabra. Le pedimos, Señor, por mi hermana Abigail, Señor, por sanidad divina. Ahí donde se encuentra mi hermana, extienda su mano poderosa, llena de misericordia, Señor. Por la familia González Sánchez, por cobertura, Señor, de parte suya en su vida, Padre. Ayúdelo, Señor, en una manera especial, mi Dios poderoso. Yo sé que para usted no hay nada imposible, Señor. Que su presencia, Dios mío, está en todo lugar, mi Dios amado. Que su poder y su misericordia se extiende para con los necesitados, Señor. Le pedimos, Dios mío, por el hermano Tomás Gómez. Oh, Dios mío, por fortaleza en su diálisis y bendición y protección, Señor. Ahí donde se encuentra, fortalézcalo, Señor. Dele fuerza, Dios mío, poderoso, espiritualmente como físicamente, Señor. Le pedimos por Adilman Torres, Señor. Por Adilman Torres, Señor, por liberación de cárcel y por protección divina, Señor. Si se encuentra enfermo, Dios mío, ponga su mano poderosa sobre ese cuerpo, Señor. Ponga su mano poderosa, Dios mío, sobre el cuerpo de Adilman. Si se encuentra enfermo, Señor, administrelo, Padre amado. Yo sé que para usted no hay nada imposible, Señor. Mire la vida de mi hermana Consuelo, Señor, por sanidad en su pie derecho y por fortaleza, Señor. Pase su mano poderosa, sanadora sobre ese cuerpo. Yo sé que para usted no hay nada imposible, Señor. La vida de mi hermana Consuelo, Señor, por sanidad en su pie derecho, mi Dios amado. Le pedimos que sea usted extendiendo su mano poderosa, Señor. Le pido en esta hora, Señor, por mi hermana Marta Durán, por sanidad divina, Señor. Desconocemos, mi Dios amado, ese momento tan difícil de enfermedad, Señor, que puedan estar atravesando. Pero cuando nos vamos ante su presencia con esa fe, Señor, podemos recibir el milagro precioso que tanto anhelamos y que tanto le pedimos a nuestro Dios. En esta hora, Señor, sea usted administrando, Dios mío, mi hermana Marta Durán, por sanidad divina, Señor amado. Le pedimos que sea usted extendiendo su mano poderosa. Mi hermana Marta, Señor Durán, por sanidad divina, Señor. Ayúdelo, Dios mío, en una manera especial, mi Dios poderoso.

hermano Balmore Durán, Señor, por sanidad divina y por fortaleza, Señor amado. Yo sé que para usted no hay nada imposible, Señor, que usted puede obrar maravillosamente. Por la vida de su esposa, Señor, mi hermana Claribel Rivas, Señor. Glorifíquese en la vida de mi hermana, de toda su familia, mi Dios amado. Le pedimos en esta hermosa noche, Señor, que sea usted obrando. Le pedimos, Señor, que sea usted, Dios mío, sobre la vida del hermano Balmore Durán, Señor, por esa sanidad divina y completa en su cuerpo, Señor. Yo sé que para usted no hay nada imposible, mi Dios amado. Yo sé que usted puede obrar maravillosamente en la vida de mis hermanos. Por mi hermana Gloria Soriano, Señor, sanidad en su vista y fortaleza divina, Señor. Yo sé que para usted no hay nada imposible. Por mi hermana Gloria, Señor, ahí donde se encuentra, ahí donde está, Señor, mi hermano. Yo sé que para usted no hay nada imposible, mi Dios poderoso. Glorifíquese en la vida de mi hermana Gloria Soriano, Señor. Le pedimos que sea usted administrando, Señor amado. Le pido, Dios, en esta hermosa hora, por mi hermana María Luisa Chévez, Señor, en una manera especial, mi Dios poderoso. Por mi hermana María Luisa Chévez, Señor, en una manera especial, Dios mío, esa sanidad en ese cuerpo y por fortaleza, Señor. Le pido por el amigo José Fabricio, por bendición y por protección, Señor, de donde se encuentra. Ayúdelo, Señor, en una manera especial, mi Dios poderoso. Por la hermana Jesús Martina, Señor, sanidad divina y por fortaleza, mi Dios amado. Yo sé que para usted no hay nada imposible, Señor. Por mi hermana Alejandrina Moraga, por sanidad y por fortaleza, Señor. Ayúdele, Dios mío, fortalezca su vida. Le pedimos por la hermana Alejandrina, Señor,

por la hermana Marina Ramírez, Señor, por sanidad divina, mi Dios amado. Extienda su mano poderosa y llena de misericordia, Señor, sobre la vida de mi hermana Marina Ramírez, Señor amado. Le pido por Franklin Iván Castro, por liberación de vicio y por su hogar, Señor. Ayúdelo, Padre, fortalezcalo, Dios mío. Yo sé que para usted no hay nada imposible. Le pedimos, Señor, por Rafael Izama, por conversión y sanidad divina, Señor, por esa salvación tan preciosa para su alma. Por Rafael Izama, por conversión y sanidad divina, Señor, sea usted tocando ese corazón en una manera especial, mi Dios poderoso. Yo sé que para usted no hay nada imposible, mi Dios amado. Por el hermano Felipe Castro, sea usted obrando en su vida y su familia, mi Dios amado. Yo sé que para usted no hay nada imposible, mi Dios poderoso. Mi hermano Felipe Garibo, Señor. Por Brian y José Rodríguez, Señor. Por sanidad y liberación de vicio, mi Dios amado. Toque esos cuerpos con su poder, Señor amado. Toque esos cuerpos, Dios mío poderoso. Oh, Dios mío, administrelos con su poder, mi Dios amado. La vida de Brian y José Rodríguez, Señor, por sanidad. Dios mío, toque esos cuerpos con su infinita misericordia, mi Dios poderoso. Sea usted obrando en gran manera, Señor. Sea usted, Dios mío, tocando esos cuerpos. De fibroma y presión alta, Señor. Dios mío, en diciembre le realizarán una ultra, Dios mío. Sea usted obrando conforme su voluntad, mi Dios poderoso, para que todo le salga bien, Señor. Le pedimos, Dios mío, que sea usted obrando en la vida de mi hermana Saraí, Señor. Yo sé que para usted no hay nada imposible. Mi hermana sigue creyendo en ese Dios de poder que tenemos. Mi hermana sigue creyendo, Señor, que el tiempo de los milagros no ha pasado. Le pedimos, Señor, por mi hermana Olga Talentino, Señor. Dios mío, dirija, Padre, que pueda encontrar un abogado para los papeles de sus hijos. Ayúdele, Señor, extienda su mano poderosa. Le pedimos, Señor, por Wilber Alexis Pai Cruz, por liberación de cárcel, Señor. Ahí donde se encuentra, Dios mío, cúbralo con su sangre preciosa, mi Dios amado. Yo sé que para usted no hay nada imposible, Señor. Yo sé que usted tiene poder para hacer grandes milagros, mi Dios amado. Dios todopoderoso, por la vida de Wilber Alexis Pai, Señor. Por liberación de cárcel, Dios mío, ahí donde se encuentra, ministralo con su poder, mi Dios poderoso. Le pedimos por Ana Amelia Berrío, Señor, por sanidad divina, mi Dios amado. Poderoso Jesús, yo sé que para usted no hay nada imposible, mi Dios amado. Yo sé que usted hace grandes milagros, mi Dios poderoso. Yo sé que usted es fiel y maravilloso, Señor, sobre la vida del ser humano, mi Dios amado. Tenga misericordia, mi Dios poderoso. Yo sé, Señor, que para usted no hay nada imposible. Por mi hermana Amelia Berrío, Dios mío, por sanidad divina en su cuerpo, Padre. Yo sé que para usted no hay nada imposible, Señor. Que su presencia es maravillosa sobre la vida del ser humano, mi Dios amado. Por mi hermana María Luz, Señor. Dios del Espíritu. Dele sabiduría, Señor, en esas prácticas de la universidad, Señor. Dele prácticas, Señor amado. Yo sé que para usted no hay nada imposible. Por mi hermana Idea Ruiz, Señor, por sanidad y por fortaleza, Dios mío, poderoso en esta hora. Por sanidad y fortaleza en la vida de mi hermana Idea Ruiz, Señor. Le pedimos, Señor, por la hermana Luper Fina Araya, desde Chile, Señor. Oh, Dios mío, ella está creyendo en ese Dios poderoso por lo que está atravesando con su hijo, crisis con su esposa, Señor. Ayúdela, Dios mío poderoso, ayude esta familia,
por mi hermana Luz María, por sanidad en dolor de pies y fortaleza, Señor. Yo sé que para usted no hay nada imposible, mi Dios poderoso. Por la niña Saraí, Señor, que está de nuevo ingresada, ingresada, que usted sea obrando, Señor, y dando pronta respuesta, Dios mío poderoso. Porque yo sé que para usted no hay nada imposible, Señor. Glorifíquese en gran manera, mi Dios poderoso. Ponga su mano sanadora, Señor. Le pido, Señor, por Elizabeth de Jesús Carvalho, por sanidad total y por fortaleza, Señor, en una manera especial, mi Dios amado. Por Elizabeth de Jesús Carvalho, Señor, por sanidad total y por fortaleza divina, mi Dios amado. Por la niña Johanna Valentina Soriano, por displasia de cadera, Señor. Oh Dios mío poderoso, administre esos cuerpos enfermos con su poder, Señor. Por Yesenia del Carmen, por un milagro, Señor, de sanidad en su cuerpo, Padre. Por Yesenia del Carmen, Señor, por ese milagro de sanidad que ella está pidiendo, desconocemos, Señor. Desconocemos, pero yo sé que hay necesidad y respuesta para esa vida.

por Lupita. Señor amado, otorga, Señor, y por sanidad de su esposo y familia González, Señor amado. Le pido por Matías Domínguez, Señor. Oh Dios mío poderoso, él pide oración, Señor, por su tío que está mal de salud. Ayúdelo, Señor amado. Poderoso Jesús, libértelo con su poder, con su sangre preciosa, mi Dios amado. Le pido, Señor, por mi hermano José René Torres, Señor, y su esposa Dolores, por sanidad y fortaleza y bendiciones, Dios mío, de parte suya en su vida, Padre. Yo sé que para usted no hay nada imposible, mi Dios amado. Le pido, Señor, por mi hermana Dolores, hasta el potrerío, por fortaleza y por bendición, Señor amado. Yo sé que para usted no hay nada imposible, mi Dios poderoso.

Le pedimos, Señor, por mi hermana Paulita y su esposo, por sanidad y por fortaleza, Señor. Yo sé que para usted no hay nada imposible, Señor. Obre maravillosamente en la vida de mi hermana Paulita, Señor, y su esposo, por sanidad, Señor, y fortaleza, mi Dios amado. Le pido, Señor, por mi hermana Gloria Cali, Señor, por sanidad y por fortaleza, Dios mío poderoso, y por su hijo, por liberación de cárcel, Señor. Le pedimos, Señor, en esta hermosa noche, que sea usted ayudando en la vida de mi hermana Gloria Cali, Señor, por sanidad y por fortaleza, y por su hijo, por liberación de cárcel. Si se encuentra enfermo, ponga su mano poderosa, Señor, por José Torres, Dios mío, por sanidad de riñones, Dios mío, en esta hermosa noche. Administrelo, Dios mío, con su poder, mi Dios amado. Yo sé que para usted no hay nada imposible, mi Dios poderoso. Yo sé que usted hace obras maravillosas, preciosas. Le pedimos, Señor, por la audiencia que está por medio, Dios mío, de la página de Facebook, por aquellos, Señor, que ahí están, mi Dios amado, esperando en ese milagro, Señor, en esa respuesta de parte suya sobre su vida. Señor Dios Todopoderoso, a usted sea la gloria, la honra y el poder en esta hora y para siempre, Señor. Ahí donde se encuentra, Dios mío, esa necesidad. Ahí donde se encuentra, Señor, esas peticiones delante de su presencia, Espíritu Santo. Cubra con su sangre preciosa esta noche esa familia, Señor, que está necesitando, Dios mío, de su presencia, de su amor, de su misericordia. Señor amado, en esta hora la audiencia por medio de la página de Facebook, Señor, que sea ministrada con tu Espíritu Santo, mi Dios amado, a todos aquellos, Señor, que están ahí esperando, Dios mío, este milagro, Señor, esta respuesta, Dios mío, de parte tuya, mi Dios poderoso. Administrelo, Señor, con su poder. Administrelo con su misericordia, Señor. En esta hora, Dios mío, yo le pido, Señor, por todos aquellos, Señor, que quizás están atravesando un momento difícil de enfermedad. Carbonice todo cáncer, Señor.

milagro. Precioso Jesús, toque, Señor, con su poder esos corazones, mi Dios amado, esos cuerpos.

vida, Señor. Administre, Señor, su corazón con su presencia, con su amor. La vida de mi hijo Josué, Señor, guárdemelo del trabajo, Señor. Ahí donde se encuentra siempre, Dios mío, que su mano poderosa se extienda. La vida de mi esposo, Señor, ponga su mano poderosa, Dios mío, ahí donde esté ese dolor, Señor, y sea ministrado por su poder, Señor. Y todo dolor, Señor, se va en el nombre de Jesús de Nazaret. Porque yo sé que para usted no hay nada imposible, Señor. Yo sé que usted hace obras maravillosas, preciosas, mi Dios amado. Yo sé que usted es fiel, mi Dios poderoso.

ministre ese hueso, Padre. Administre, Señor, todo lo que esté, Dios mío, ahí, Señor, en este hueso, Padre. Administrelo con su poder, mi Dios amado. Glorifíquese en gran manera, mi Dios poderoso. Yo sé que para usted no hay nada imposible, Señor. Yo sé que su amor y su misericordia se extiende sobre nuestra vida. Cubre tu niño con su sangre preciosa en este lugar, Señor.

allá en Estados Unidos, Señor. La vida de mi hermana Gladys, Dios mío, cúbrala con su sangre preciosa. La vida de sus hijos, Señor, que sea usted cubriéndolo con su sangre preciosa, donde quiero que ellos anden, Señor. Le pedimos, Dios mío, de su infinita misericordia. Gracias.

mío. Que lo estabilice, Señor. Que esté siempre, Dios mío, con esta fuerza, este niño, mi Dios amado. Yo sé que para usted no hay nada imposible, Señor. Yo sé que su amor y su misericordia es grande, mi Dios poderoso. ¿Cómo no adorarle, Señor? ¿Cómo no bendecir su nombre? Si en cada momento, Señor, necesitamos de su presencia, necesitamos de su amor, Señor, en esta hora, Dios mío. Entienda su mano poderosa, sanadora, Señor, y que sea ministrado con su poder, mi Dios amado. Yo sé que para usted no hay nada imposible, Señor. Todo es posible si pudiéramos creer como un granito de mostaza y esta fe sea aumentada. Glorifíquese, Señor, en las necesidades. Glorifíquese, Señor, en esas peticiones.

al morirse la señor, yo sé que esa hermana, Dios mío, es fiel oyente de la radio. Y ahí está, señor, con esa radio encendida.

Gracias, Señor, por guardarnos, por fortalecernos, Señor, por darnos, Dios mío, la vida, por darnos esa fortaleza para seguir adelante. Yo no tengo cómo pagarle, oh Dios, todo lo que usted hace por nosotros. Es algo precioso, maravilloso, Jesús. Ayúdenos, Señor, a seguir siempre adelante. A no desmayar, Señor. A seguir siempre con ese anhelo y ese deseo de adorarle. Y a pesar de todo, Dios mío, hay un corazón agradecido, Dios.

donde se encuentre. Ayúdela a bien tu ancianito, Señor. Oh Dios mío poderoso. Tenga misericordia, Señor, de todo aquel, Señor, que está esperando una respuesta, Señor. Fortalezca la vida del debilitado, Señor. Aquel que ya no tiene fuerza física ni espiritual, y llegue con ese toque maravilloso sobre su vida, Señor. Yo sé que para usted no hay nada imposible, mi Dios amado. Administrelo, Señor, con su poder, mi Dios poderoso. Mire la vida, Señor, de mis vecinos alrededor, Señor amado. Ayúdelo, Padre, guárdelo, Señor, en esta hermosa noche, en el hueco de su mano poderosa. Consuele, Señor, a aquel que se encuentra triste, fortalezca al debilitado, Señor. Dele fuerza, mi Dios poderoso, porque yo sé que para usted no hay nada imposible, Señor. Ahí donde está mi hermana, Señor, esperando en un milagro de parte suya, mi Dios poderoso. Ahí donde está esa mujer clamando por su esposo, Señor, por diferentes necesidades. Ahí donde está, Señor, esa mujer clamando por ese milagro, Señor, en la vida de su esposo, que se convierta. Tome el control, Señor, de esa oración, de esa vida, mi Dios amado. Yo sé que para usted no hay nada imposible. Gracias, Señor, por este hermoso privilegio. Gracias, Dios mío, por su amor y su misericordia, por su bondad, Señor, por este hermoso momento que nos ha permitido de clamarle, mi Dios amado, delante de su presencia, mi Dios poderoso. Yo sé que para usted no hay nada imposible, Señor, que su misericordia es grande, preciosa, maravillosa, mi Dios amado. Ayúdenos, Señor, en esta hermosa noche. Guarde la vida de mis hermanas locutoras, de su madrecita, Señor. Ayude, Señor, a todo aquel que necesita de un milagro, Señor, de una respuesta de parte suya, mi Dios amado. Gracias, Jesús de Nazaret. Gracias, Señor, por este hermoso momento que nos ha permitido. Gracias, mi Dios amado. Amén y amén. Gracias al Señor por este hermoso privilegio que Dios nos ha permitido poder haber estar enlazado con la radio Alfa y Omega y poder haber clamado por diferentes peticiones. Quizás a veces, ¿verdad?, nos equivocamos en la lectura de los nombres, pero a veces, mis amados hermanos, es porque ya no vemos muy bien la letrita, ¿verdad? Las disculpas del caso, pero aquí estamos siempre para adorar y bendecir el nombre de nuestro Dios y seguir, ¿verdad?, adorando a nuestro Dios. Gracias, hermana locutora en turno, por haber tomado bien y extenderlo estas peticiones. Hasta acá mi tiempo y que el Señor les bendiga a todos.

Buenas noches, amados oyentes. Damos gracias a nuestro Dios por este día que nos concedió la oportunidad de poder estar al aire glorificando y exaltando el nombre de Él. Y también orando por cada petición. Yo sé, creo en Dios, que Él sea glorificado. Siga usted creyendo en Dios, que Él obrará de una manera especial en su vida y en su necesidad. Vamos a orar, a darle gracias a Dios y mañana le invitamos para que pueda estar en sintonía a partir de las 5 de la mañana. Una invitación muy importante para que pueda escuchar Radio Alfa y Omega a partir de las 5 de la mañana. 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Oramos a Dios. Padre Celestial, gracias le damos.

obrando a favor de cada vida. Usted sabe y conoce la necesidad, Señor amado. Dios, glorifíquese grande y poderosamente. En el nombre del Padre, del Hijo y su Santo Espíritu. Amén y amén. Feliz noche, descanse. Dios me le bendiga, Dios me le guarde. Será hasta mañana. Bendiciones para todos.

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1: El reloj profético avanza. Las señales están frente a nuestros ojos.
2: Este es el saldo hasta el momento del devastador terremoto.
3: Se trata del extraño apagón en Europa, un fenómeno que dejó sin electricidad a España, Portugal.
1: Y la pregunta sigue vigente. ¿Estás preparado para el regreso del Rey? Cristo no tarda. Él viene por una iglesia santa, vigilante y sin manchas. No es tiempo de dormir, es tiempo de velar y orar. He aquí, vengo pronto, bienaventurado el que guarda las palabras de esta profecía. Apocalipsis 22:7. Prepárate hoy, porque el Rey ya viene.

Salmos 121. Jehová es tu guardador. Alzaré mis ojos a los montes. ¿De dónde vendrá mi socorro? Mi socorro viene de Jehová, que hizo los cielos y la tierra. No dará tu pie al resbaladero, ni se dormirá el que te guarda. He aquí, no se adormecerá, ni dormirá el que guarda a Israel. Jehová es tu guardador. Jehová es tu sombra a tu mano derecha. El sol no te fatigará de día, ni la luna de noche. Jehová te guardará de todo mal. Él guardará tu alma. Jehová guardará tu salida y tu entrada, desde ahora y para siempre.

No importa bajo qué circunstancias te encuentres, quiero decirte, levántate. El proceso es necesario. Las pruebas son importantes de alguna manera. Pero recuerda esto, si tu fe está en Jesús, entonces eso quiere decir que para esa fuerza que te acompaña, no existen barreras, no hay límites, tampoco obstáculos para enfrentar el proceso o el dolor. No te conviertas en víctima ante un proceso, conviértete en un vencedor.

La mejor manera de tener un día bendecido es iniciar dando gracias a Dios. Agradece por todo su amor y misericordia. Deja todo en sus manos y verás cómo todo tiene sentido. No importa lo que pueda pasar, solo ten la certeza de que Dios obrará para bien. Ama, perdona y disfruta tu día al máximo, pero asegúrate que Dios esté allí.

Muy buenos días, amados oyentes de Radio Alfa y Omega. Es una bendición una vez más el poder dar inicio a nuestra programación radial de este día martes 29 de septiembre. Gracias a usted por estar en sintonía de este ministerio a través de nuestra frecuencia 106.1 en el FM y por supuesto a través de las diferentes plataformas del internet, nuestro TuneIn Radio, la página web. Bendiciones, feliz y bendecido día martes. Gracias a Dios que una vez más estamos al aire para poder predicar la palabra del Señor, anunciar el mensaje de salvación, de vida eterna, conscientes de la necesidad que cada uno de nosotros tenemos de todos los días ser bendecidos a través de la palabra del Señor, y nuestra vida espiritual también necesita regocijarse en el Señor por medio de los cantos, las oraciones. 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

Bendito sea el nombre poderoso del Señor. Que Dios bendiga a todos mis hermanos de una manera muy especial. Que Dios bendiga a ese pueblo maravilloso en esta hermosa mañana. Que Dios bendiga a todos mis hermanos, gloria al Señor, en esta hermosa hora. Que Dios bendiga de una manera muy especial a ese pueblo que ya está conectándose en cada una de las plataformas. Que Dios le bendiga de una manera muy especial. Este es el pastor Miguel Correa, por la misericordia de Dios, pastor de la iglesia.

en cualquiera de las plataformas que se esté escuchando esta radio, que Dios le bendiga de una manera muy especial. También estamos en Radio Cristiana Universal 100.1 FM, allá en Comitán de Domínguez, Chiapas. Gloria al Señor, que Dios le bendiga a todos esos guerreros. Gloria al Señor, que Dios me lo bendiga de una manera muy poderosa. Que Dios le bendiga a todos de una manera muy poderosa. Gloria al Señor. Damos gracias a Dios por este día tan especial que, verdad, iniciamos hoy esta transmisión a través de esa radio poderosa, Radio Alfa y Omega. Y gracias a los hermanos, verdad, líderes de esta radio, que me dan la oportunidad de transmitir a través de esa radio cristiana para El Salvador. Gloria al Señor, que amamos El Salvador, los cantones, allá en el Cantón El Rosario, Cantón El Amatón. Gloria al Señor. Estuvimos ahí también en el mercado, en Jucuapa. Estuvimos predicando la palabra ahí en el mercado. Gloria al Señor. Y, verdad, damos gracias a Dios porque nos permite nuevamente que nos escuchen temprano en la mañana a través de Alfa y Omega. Bueno, doy gracias a Dios también por esta mañana, ¿verdad? Porque es un día más de vida, un día más para adorar y para bendecir el poderoso nombre del Señor. Vamos a estar haciendo una oración. Vamos a orar, gloria al Señor, para que Dios se siga glorificando. Porque muchas veces decimos, para que el Señor tome el control. El Señor nunca ha perdido el control. Siempre ha llevado el control. Así que, gloria al Señor, vamos a darle gracias a Dios en esta hermosa hora. Gloria al Señor, dale gracias porque Dios ha sido bueno. Padre, gracias te damos, Señor, por tu misericordia. Gracias, Señor, por tu amor. Gracias, Padre amado, en este hermoso día por permitirnos, Señor mío, estar ya en esta mañana conectados, Señor mío, a esta radio para que entonces el mundo, Señor mío, escuche, gloria al Señor, el mundo escuche, gloria al Señor, de ti, Padre amado. Gracias, Espíritu Santo de Dios, toda la gloria y toda la alabanza es tuya, Señor mío. Bendice cada vida que se va a conectar, bendice a cada vida que va a escuchar a través de una de las radios, Señor mío. Salva las almas en este día, Señor, rompe las cadenas. Padre, manifiesta tu poder, Señor mío, obra de una manera poderosa, Señor mío, obra de una manera especial, papá. Padre, manifiesta tu poder, Señor mío. Manifiesta tu gracia en esta hora, Señor mío. Gracias, gracias, gracias, mi Rey. Toda la gloria y la alabanza es tuya, Señor mío. Toda la gloria y la alabanza es para ti, Señor mío. Y gracias, Padre amado, Señor mío, porque sabemos que tú tienes propósitos en este día, Señor. Sabemos que tú tienes planes de salvación para la humanidad, Señor. En el nombre poderoso de Jesús. Amén y amén. Gloria al Señor. Bueno, Maddy, estamos contentos porque ya pronto también viene por ahí. José Luis, déjame saber si hace los clamores hoy. Gloria al Señor. Ya pronto, ¿verdad? Tendremos nuevas facilidades para la emisora. Ya nos vamos a mudar pronto, gloria al Señor, de cabina. Vamos a mover esta cabina para otro lugar, un lugar más amplio, un lugar también donde vamos a tener más facilidades para que los hermanos puedan llegar allá. Así que ya más luego estaremos anunciando, gloria al Señor, esa bendición. Disculpen, hermano, gloria al Señor, que ya comenzó, gloria al Señor, la temporada fría. Ya está entrando el invierno, estamos en el otoño todavía, pero ya se siente, ¿verdad? La brisita fresca, gloria al Señor, los cambios de temperatura. Ahora viene, ¿verdad?, lo que se llama, gloria al Señor, alergia, gripe y cosas. Pero damos gracias a Dios porque tenemos una secretaria que nos hace un tececito siempre. Gloria al Señor, bien, ¿verdad? Gloria al Señor, suavecito, un té ahí para que uno entone la garganta. Gloria al Señor. Así que Dios me le bendiga de una manera muy especial. Que Dios bendiga a todos esos guerreros y guerreras en esta hermosa mañana. Hay que tener agradecimiento, hermano, porque hay muchas personas que no agradecen ni a Cristo, no le agradecen al pastor, no le agradecen a la esposa, no le agradecen al esposo, no le agradecen a los vecinos, al jefe del trabajo no le agradecen, al gobierno, no le, oiga, nadie le agradecen, ni ellos mismos se agradecen, pero nosotros tenemos siempre agradecimiento a nuestro Dios.

0: Gloria al Señor, agradecimiento, gloria al Señor. Por eso le servimos al Señor, por agradecimiento, por ese sacrificio que Él hizo en la cruz del Calvario, en sustitución de nosotros. Tomó el lugar nuestro y fue a la cruz. Dios bendiga a mi hermanita Presi Correa. Dios te bendiga, mija. I love you too. Dios te bendiga, gloria al Señor. Y que Dios bendiga a cada uno de los guerreros que están conectados ahí. Nuestra hermanita Linabel. Dios te bendiga, Linabel. Dios te bendiga, Diana López. Diana López está conectada. Estela Jiménez, esa no falla. Gloria al Señor. Ana Laura López, guerrera. María Gómez Patistán. Que Dios bendiga a todos los que están ahí. Comparta, por favor. Comparta el programa. Envíele a otro la notificación para que también otros puedan escuchar esta programación especial. Hoy estará aclamando nuestro hermano director de esta radio, José Luis Ortiz El Labriego. Va a estar clamando, haciendo los clamores, así que es importante escuchar clamores. Hoy vamos a escuchar el Salmo 5, Salmo número 5, gloria al Señor, Salmo 5, hay poder en Cristo, gloria al Señor, Salmo 5, gloria al Señor. Vamos a escuchar el Salmo 5, amado hermano, escuchar la palabra de Dios es importante, ese es el maná, que debemos recibir diariamente, gloria al Señor. El maná.
1: Salmo 5. Plegaria pidiendo protección.
2: Al músico principal sobre Neilot. Salmo de David. Escucha, oh Jehová, mis palabras. Considera mi gemir. Está atento a la voz de mi clamor, Rey mío y Dios mío. Porque a ti oraré. Oh Jehová, de mañana oirás mi voz. De mañana me presentaré delante de ti y esperaré. Porque tú no eres un Dios que se complace en la maldad, el malo no habitará junto a ti. Los insensatos no estarán delante de tus ojos. Aborreces a todos los que hacen iniquidad. Destruirás a los que hablan mentira. Al hombre sanguinario y engañador abominará Jehová. Mas yo, por la abundancia de tu misericordia, entraré en tu casa. Adoraré hacia tu santo templo en tu temor. Guíame, Jehová, en tu justicia, a causa de mis enemigos. Endereza delante de mí tu camino. Porque en la boca de ellos no hay sinceridad. Sus entrañas son maldad. Sepulcro abierto es su garganta. Con su lengua hablan lisonjas. Castígalos, oh Dios. Caigan por sus mismos consejos. Por la multitud de sus transgresiones échalos fuera. Porque se rebelaron contra ti. Pero alégrense todos los que en ti confían, den voces de júbilo para siempre, porque tú los defiendes. En ti se regocijen los que aman tu nombre. Porque tú, oh Jehová, bendecirás al justo. Como con un escudo lo rodearás de tu favor.
0: Gloria al Señor. Hermosa palabra. Salmo 5, gloria al Señor. Palabra preciosa. Bendito sea el nombre del Señor. Damos toda la gloria y toda la alabanza al que vive y reina por los siglos de los siglos. Gloria al Señor. Bueno, amados hermanos, damos gracias a Dios por todos los hermanos que están conectados en la radio. Bendito sea el nombre del Señor. Nuestra hermana Esmeralda Ruiz nos saluda desde Oromontique. Gloria al Señor. Está conectada en Alfa y Omega, Jucuapa. Que Dios bendiga a esa hermanita, que Dios la bendiga mucho. Esmeralda, Dios te bendiga para el cielo, chispa. Todo lo que queme, nada que apague. Dios bendiga nuevamente a todos esos guerreros y guerreras que están ahí conectados. Estén pendientes, ponga su petición también. Si quiere, envíe a la radio su petición y nos estarán, ¿verdad? Nos estarán enviando esa petición acá a nosotros y estaremos orando por su petición. Dios bendiga a nuestra hermana Linabel. Dice que oremos por su hijo Miguel Ángel. Vamos a orar por Miguel Ángel para que Dios obre en su vida. Que Dios lo cubra y que también, verdad, Dios haga una obra especial en él. Gloria al Señor. Nuestro hermano José Luis estará clamando, así que usted pendiente, gloria al Señor, para que también usted con nosotros, gloria al Señor, esté intercediendo por tantas necesidades que hay en este mundo. Así que levántese, levántese, levántese. Hay que orar, hay que orar.

Bueno, ya son las 7:30 minutos de la mañana aquí en Nueva York. 7:29 minutos ya la mañana en Nueva York. Son las 7:29 minutos en República Dominicana. 5:29 minutos Centroamérica. Dios bendiga a todos mis hermanos. Vamos, levántese, levántese, que ya vamos a orar en breve. Gloria al Señor. Vamos a orar en breve. Gloria al Señor. Así que por favor, usted levántese, levántese para que clame junto con nosotros. Dios bendiga a mi hermana Yolanda. Yolanda Domínguez, Dios te bendiga, guerrera. Gloria al Señor. Después de esta alabanza le vamos a entregar a nuestro hermano José Luis Ortiz el labriego para que haga los clamores. Gloria al Señor. El mundo está en un caos. El mundo está en tiniebla. El mundo está pasando un momento difícil, amados hermanos. Y la iglesia tiene que interceder. La iglesia tiene que clamar. Alabado sea el nombre del Señor.

0: Bendito sea el nombre poderoso del Señor. Bueno, llegó el momento del clamor. Nos envían una petición ya desde allá, desde El Salvador, a través de la radio Alfa y Omega Jucuapa. Dice que oremos por Lupita Ostorga, por sanidad. Joana Valentina, por sanidad. José Torres, sanidad. Y por la familia González. Vamos a estar orando. Ya tenemos también esos nombres anotados acá. Que al final del programa también seguiremos clamando. Seguiremos intercediendo por cada uno de ellos. Hermano José Luis, dame audio, por favor.
1: Buenos días, que Dios bendiga de una manera súper especial a esa iglesia preciosa de Jesucristo que compró a precio de sangre.
0: Amén.
1: Dios lo bendiga.
0: Amén, José Luis. Estamos enlazados en Radio Alfa y Omega 106.1 allá en El Salvador. Así que desde hoy en adelante estaremos pendientes también, ¿verdad? Y que todos esos cantones, gloria al Señor, municipios como Chinameca, Jucuapa, San Juan, Buenaventura y la Nueva Guadalupe, se escucha la FM Radio Alfa y Omega 106.1 FM. Así que Dios bendiga a todos mis hermanos. José Luis, ya está en el aire. Aclamar, mi hijo.
1: Amén, gloria a Dios, aleluya. Que Dios bendiga nuevamente a todas esas personas que están conectadas a través de las diferentes plataformas, que están conectados también a las radios. Gloria al Señor allá en Jucuapa. Que Dios bendiga también a las radios. Gloria a Dios, la 100.1 FM allá en Comitán de Domínguez en Chiapa. Que Dios bendiga de una manera súper especial. Gloria a Dios. Padre, en el nombre poderoso de Jesús, Espíritu Santo de Dios, vengo delante de su presencia en esta hora, amantísimo Padre, presentándole primeramente, Señor mío, Espíritu Santo de Dios, a los hechiceros, Señor mío. Padre, ten misericordia, Espíritu Santo de Dios, Padre amado, de aquellas personas, Señor mío, Espíritu Santo de Dios, Señor mío, que le dan su cuerpo, Señor mío, el templo, Jehová suyo, Jehová, se lo dan al otro, el enemigo, Señor mío, Padre amado, ten misericordia, Señor, de los brujos, Espíritu Santo de Dios, rómpele la cadena, Jehová, libértalo, Espíritu Santo de Dios, Padre amado, aquellos que practican brujería, aquellos que practican, Señor mío, Padre amado, a adivinanza, Señor mío, ten misericordia, Señor, en el nombre de Jesús, Espíritu Santo de Dios, rompe la cadena, liberte, Espíritu Santo de Dios, esta persona, Señor mío, que se prestan, Señor mío, para hacer maldad, Jehová, en el nombre poderoso de Jesús, Espíritu Santo de Dios, Padre, ten misericordia, Señor mío, mira a la bruja, Señor, misericordia, Espíritu Santo de Dios, te pido misericordia, Señor mío, por esa bruja, Señor mío, Espíritu Santo de Dios, Padre amado, que anda haciendo maldad, Señor mío, en las comunidades, Señor mío, que anda haciendo maldad en la aldea, Señor, en el nombre de Jesús, Espíritu Santo de Dios, rómpele la cadena, Jehová, liberta al Espíritu Santo de Dios para tu gloria, Rey amado. Padre, en el nombre de Jesús, Espíritu Santo de Dios, en esta hora le presento a los idólatras, Señor. Le presento, Espíritu Santo de Dios, Padre amado, aquella persona, Espíritu Santo de Dios, Padre mío, que se aferran, Señor mío, a los muñecos, que se aferran, Señor mío, Espíritu Santo de Dios, a la madera, que se aferran, Señor mío, a dioses, Señor mío, de madera, Jehová, a dioses, Espíritu Santo de Dios, Padre amado, que no pueden hacer nada, Señor. Ten misericordia, Padre amado, por la ignorancia, Señor mío, de esta persona, Señor. Misericordia, Espíritu Santo de Dios, Padre amado, rómpele las cadenas, Jehová. Libértalo, Espíritu Santo de Dios, Señor mío. Sácalo, Señor, de esa esclavitud, Señor mío, de la idolatría, Jehová. En el nombre poderoso de Jesús, Espíritu Santo de Dios. Mi alma te adora, Jehová, mi alma te bendice, Espíritu Santo de Dios. Padre, en esta hora le presento también, Señor mío, Espíritu Santo de Dios, mire los niños, Señor mío, que ya van entrando a las escuelas, Señor. Padre, en el nombre de Jesús, Espíritu Santo de Dios, guarda a los niños, Señor. Protege a cada niño, Señor mío, que va entrando a la escuela, Señor mío, guárdalo, Señor. Cuídalo, Espíritu Santo de Dios, Padre amado, dentro de la escuela, Señor mío. En el nombre poderoso de Jesús, Espíritu Santo de Dios. Padre, guárdalo, Señor, de cualquier atentado en las escuelas, Señor mío. Espíritu Santo de Dios, pon temor, Jehová. Los maestros, Señor mío, pon temor, Padre, en el nombre poderoso de Jesús, Espíritu Santo de Dios. En el nombre de Jesús, Señor mío, los niños están en tus manos, Señor. Miren esa guardería, también te presento, Espíritu Santo de Dios. Los niños, Señor mío, que están en la guardería, Jehová. Padre, en el nombre de Jesús, Espíritu Santo de Dios, guarda a esos niños, Señor. Cubre a esos niños, Espíritu Santo de Dios, en el nombre poderoso de Jesús, Señor mío. Padre, en el nombre de Jesús, le presento, Señor mío, a las personas que van saliendo de sus hogares, Señor mío, en esta hora, que van camino, Señor mío, al trabajo, que van conduciendo, Señor. Mira aquella persona, Espíritu Santo de Dios, Padre mío, que va en busca de trabajo, Señor. Aquellos que van a hacer diligencia, Señor mío, que se van a montar en una combi, que se van a montar en una moto, Señor mío. Padre, en el nombre de Jesús, Espíritu Santo de Dios, guárdalo, protégalo, Señor mío. Cúbrelo, Señor, de cualquier accidente, Espíritu Santo de Dios, para tu gloria, Rey amado. En el nombre poderoso de Jesús, Espíritu Santo de Dios. Padre, en esta hora le presento, Señor mío, a la familia, Señor. Le presento, Espíritu Santo de Dios, toda la familia, Señor. Que están, Señor mío, ahí conectados, Señor mío, sus familiares, se los presento, de los que están conectados, Jehová. Bendice su familia, Señor mío, guarda la familia, Jehová. En el nombre de Jesús, Espíritu Santo de Dios, Padre amado. Señor mío, trae paz, trae unión en la familia, Señor. En el nombre de Jesús, Espíritu Santo de Dios, saca las envidias, Señor mío, saca los celos, Jehová, saca el orgullo, Jehová, de la familia, Espíritu Santo de Dios, y trae paz y unidad, Señor mío, en la familia, Jehová, en el nombre poderoso de Jesús, Espíritu Santo de Dios, sea algún miembro, Señor mío, de cada familia, Señor, de los que están ahí conectados, sea algún miembro quebrantado de salud, Señor mío, Padre, que sea usted, Espíritu Santo de Dios, en esta hora, Jehová, derramando sanidad, Espíritu Santo de Dios. Padre, glorifícate de una manera especial, Jesús de Nazaret. Paséate, Señor mío, Espíritu Santo de Dios, donde este miembro de la familia está quebrantado de salud, Señor mío, que sea usted levantándolo, Jehová, con poder y gloria, que sea usted tocándolo, Señor, en el nombre de Jesús, Espíritu Santo de Dios. Padre, en esta hora le presento también, Señor mío, a los jóvenes, Señor. Ten misericordia, Espíritu Santo de Dios, de los jóvenes, Señor. Ten misericordia, Señor mío, de esos jovencitos en las escuelas, Señor. En el nombre de Jesús, Espíritu Santo de Dios, guarda a los jóvenes, Señor mío. Porque la mayoría de estos jovencitos, Señor mío, van a la escuela, Jehová. Pero no van a aprender, Señor mío, si no van a hacer ganga, si no van a hacer pandilla en las escuelas, Señor mío. Espíritu Santo de Dios, misericordia, Señor, de los jóvenes, Señor, en el nombre de Jesús, Padre amado. Rómpele la cadena, Jehová, liberte, Espíritu Santo de Dios, a los jóvenes, Señor. Para tu gloria, Rey, en el nombre de Jesús, Espíritu Santo de Dios, Padre amado, los jóvenes están en tus manos, Señor. Mira a los jóvenes, Señor mío, que están atados, Señor mío, en la droga, Señor mío. Mira a estos jóvenes que están atados, Señor mío, en los valpes, Señor, en las jucas, Jehová. Te lo presento, Espíritu Santo de Dios. Ten misericordia, Jehová, ten misericordia, Espíritu Santo de Dios, de estos jóvenes, Señor mío. En el nombre de Jesús de Nazaret, Espíritu Santo de Dios, glorifícate de una manera especial, Padre amado. Liberte, Espíritu Santo de Dios, Padre amado, a estos jóvenes, Señor. En el nombre poderoso de Jesús, Espíritu Santo de Dios, Padre, misericordia, Señor mío. Para estos jóvenes, Espíritu Santo de Dios, Padre amado. Señor mío, Padre mío, que son homosexuales, que son levianas, Señor, estos jovencitos, Padre amado, a temprana edad, Señor mío, ten misericordia, Señor, están atados, Señor mío, en este espíritu inmundo, Señor, de homosexualidad, de levianismo, Señor mío, rómpele las cadenas, libértalo, Jehová, en el nombre de Jesús, Espíritu Santo de Dios, los jóvenes, Señor mío, están en tus manos, Señor. Misericordia te pido por ellos, Señor mío. Padre, en el nombre de Jesús, mira los privados de libertad, también te lo presento, Señor mío. Padre, en el nombre poderoso de Jesús, Espíritu Santo de Dios, su palabra, Señor mío, dice, Señor mío, que clamemos, Jehová, por los privados de libertad, como si fuera uno de nosotros, Señor. En esta hora, amantísimo Padre, clamo, Señor mío, por los privados de libertad, Señor mío, Espíritu Santo de Dios, transforma, Jehová. Transforma la mente y el corazón, Señor mío, de aquel que está privado de libertad, Señor mío. En el nombre de Jesús, Espíritu Santo de Dios. Padre, mira que esos drogadictos, Señor mío, esos capos que están ahí privados de libertad, Señor, ten misericordia, Señor, de ellos. Padre, que tu misericordia lo alcance, Señor mío. Padre, trata con la mente y el corazón de ellos, Jehová, en el nombre de Jesús. Padre, mira también al presidente Nicolás Maduro, Señor mío. Trata con su mente, trata con su corazón, Señor. En el nombre de Jesús, Espíritu Santo de Dios, mira a su esposa también, Jehová. En el nombre de Jesús, Espíritu Santo de Dios, glorifícate de una manera especial, Padre amado. Padre mío, los privados de libertad están en tus manos, Señor. Padre, rompe la cadena, liberta, Jehová. Mira aquellos privados de libertad, Señor mío, que han sido amenazados, Señor mío, Espíritu Santo de Dios. Padre amado, que están al acecho para quitarle la vida, Jehová. Te presento, Espíritu Santo de Dios, tu privado de libertad, Señor mío, que están en peligro, Señor. Padre, en el nombre de Jesús, Espíritu Santo de Dios, guárdalos, protégelos, cúbrelos, Jehová. En el nombre poderoso de Jesús, Espíritu Santo de Dios. Padre, mira a los inmigrantes, también te presento, Señor mío, en esta hora. A todos los inmigrantes, Señor. Misericordia, Jehová, de los inmigrantes, Padre amado. Ten misericordia, Espíritu Santo de Dios, Jesús de Nazaret. Te pido misericordia por cada inmigrante, Señor, en esta nación, en cualquier nación, Señor mío, que están pasando momentos difíciles en su vida, Jehová. Padre, misericordia, Jesús de Nazaret, guarda y protege, Espíritu Santo de Dios, a esos inmigrantes, Señor mío, que no son amenazas, Señor, para esta nación y para ninguna nación, Señor mío, donde se encuentran, Jehová. En el nombre de Jesús, Espíritu Santo de Dios, los inmigrantes están en tus manos, Jehová. Glorifícate de una manera especial, Espíritu Santo de Dios, Señor mío, en cada uno de los inmigrantes, Señor. Padre, mira a los inmigrantes, Señor mío, que están detenidos, Jehová. Padre, en el nombre de Jesús, Espíritu Santo de Dios, fortalece, Señor mío, esos inmigrantes, Jehová. En el nombre de Jesús, Espíritu Santo de Dios, Padre amado, dale fuerza, Espíritu Santo de Dios, Padre amado, a los inmigrantes, Señor mío, que están en una sala de detención, Señor. En el nombre de Jesús, Espíritu Santo de Dios, glorifícate de una manera especial, Padre mío. Padre, en el nombre de Jesús, Espíritu Santo de Dios, Señor mío. Mira, te presento también, Señor mío, a los estudiantes universitarios, Señor mío. Aquellos estudiantes, Padre, en el nombre de Jesús, Espíritu Santo de Dios, que están llamados a punto de graduarse, Señor. Padre, en el nombre de Jesús, Espíritu Santo de Dios, Padre amado. Que sea usted, Espíritu Santo de Dios, bendiciéndolo de una manera especial, Padre mío. Padre, en el nombre de Jesús, Espíritu Santo de Dios, glorifícate de una manera especial, Padre amado. Padre, en el nombre de Jesús, Espíritu Santo de Dios, Padre mío. Padre, en el nombre de Jesús de Nazaret, estos universitarios, Señor mío, abre puertas de trabajo, Señor. Que hay muchos universitarios, Señor mío, Espíritu Santo de Dios, profesionales, pero no tienen, Señor mío, Espíritu Santo de Dios. Fuente, Señor mío, de trabajo, Señor mío, todavía no están haciendo nada, Jehová. Padre, ábrele puerta a ellos, Señor mío, al ingeniero. Ábrele puerta a los arquitectos, Señor. Ábrele puerta, Señor mío, a los doctores, Señor mío, en el nombre de Jesús. Espíritu Santo de Dios, Padre amado. Padre, en el nombre de Jesús de Nazaret, en esta hora le presento también, Señor mío, a los trabajadores de construcción, Señor. Guarda a los trabajadores de construcción, Espíritu Santo de Dios. Protégalos, Jehová, en el nombre poderoso de Jesús. Espíritu Santo de Dios, glorifícate de una manera especial, Padre amado. Toda la gloria y la alabanza es tuya, Jehová. Toda la gloria y la alabanza es para ti, Espíritu Santo de Dios, Padre mío. Todos los trabajos de construcción, Señor mío, los trabajadores, esos que se suben, Padre amado, a limpiar esos cristales, Señor mío, en esos rascacielos, Jehová. Guárdalo, protégelo, cúbrelo, Señor. En el nombre de Jesús, Espíritu Santo de Dios. Padre, mira, le presento en esta hora, Jehová. Las emisoras que nos retransmiten también, Señor mío, bendice, Señor mío, a esas emisoras, Jehová, en el nombre de Jesús, Espíritu Santo de Dios, bendice a Jehová de una manera especial, Espíritu Santo de Dios, para tu gloria, Rey, en el nombre de Jesús, Espíritu Santo de Dios, Padre amado, las emisoras están en tus manos, Señor, en el nombre poderoso de Jesús, Espíritu Santo de Dios, Padre mío, súplele, Señor, cual sea la necesidad, Señor mío, en el nombre de Jesús, Espíritu Santo de Dios. Padre, mira a la persona también, Señor mío. Mira lo que hacen delivery, también te lo presento, Señor, en esta hora. Padre, en el nombre de Jesús, Espíritu Santo de Dios, lo que hacen delivery en bicicleta, Señor. Padre, en el nombre poderoso de Jesús, Espíritu Santo de Dios, Padre amado. Señor mío, guarda, Señor mío, y bendice, Señor, a los que hacen delivery, Jehová. Guárdalo, protégelo, Señor mío, en la carretera, Jehová. En el nombre de Jesús, Espíritu Santo de Dios, para tu gloria, Rey amado, en el nombre de Jesús, Señor. Padre, mira lo que hacen delivery también, Señor mío. Espíritu Santo de Dios, Padre amado, en el nombre poderoso de Jesús, Espíritu Santo de Dios, Padre mío. Ten misericordia, Señor. Ten misericordia, Espíritu Santo de Dios, Padre amado, de aquellos que hacen delivery, Señor mío, de Amazon. Aquellos que hacen delivery, Espíritu Santo de Dios, de UPS. Aquellos que hacen delivery, Espíritu Santo de Dios, Padre amado, Padre mío, de código postal, Señor mío, guárdalo, bendícelo, Jehová, de una manera especial, Espíritu Santo de Dios. Padre, en esta hora también le presento, Señor mío, en el nombre poderoso de Jesús, Espíritu Santo de Dios. Mírale, Padre amado, a los pastores, Señor. Bendice, Espíritu Santo de Dios, a los pastores, Jehová. En el nombre poderoso de Jesús, Espíritu Santo de Dios. Bendice, Señor, a cada uno de los pastores, Señor. En el nombre de Jesús, Espíritu Santo de Dios. Padre, mira la finanza de los pastores, Señor mío. En el nombre de Jesús, Espíritu Santo de Dios, glorifícate, Jehová. De una manera especial, Espíritu Santo de Dios. En la finanza, Señor mío, de los pastores, Jehová. En el nombre de Jesús, Espíritu Santo de Dios. Padre, mire los hijos de los pastores, guarda, los protege hoy en día, Señor mío. A los hijos de los pastores, Señor mío, que están apartados, Jehová. Padre amado, en el nombre de Jesús, Espíritu Santo de Dios, Padre mío. Inquiétalo, Señor, para que vuelva nuevamente a redir, Señor mío. En el nombre de Jesús, Espíritu Santo de Dios. Padre, mira la petición que tienen los pastores en el corazón, Señor, que usted la sabe, Jehová. Padre, en el nombre de Jesús, Espíritu Santo de Dios, que está usted respondiendo, Señor mío, cada una de las peticiones, Señor, en el nombre de Jesús, Espíritu Santo de Dios. Padre, en esta hora también le presento, Señor mío, en el nombre poderoso de Jesús, Espíritu Santo de Dios, a los que están, Señor mío, quebrantados de salud, Señor mío. Padre, en el nombre de Jesús, Espíritu Santo de Dios, Padre amado, en esta hora le presento, Señor mío, a toda aquella persona que está quebrantada de salud, Señor mío. Padre, glorifícate de una manera especial, Espíritu Santo de Dios, en el nombre poderoso de Jesús, Espíritu Santo de Dios, Padre mío. Glorifícate de una manera especial, Padre amado, a los que están hospitalizados en esta hora, Jehová, a los que están, Espíritu Santo de Dios, en el nombre de Jesús, Señor mío, en intensivo, Señor. Glorifícate de una manera especial, Señor mío, y derrama sanidad sobre ellos, Espíritu Santo de Dios, en esta hora, Jehová. Padre, mira la petición de Irene Aguilar, Espíritu Santo de Dios, ella pide por su salud, Señor mío, y por su esposo, Señor, y por sus hijos y su trabajo, Señor. En el nombre de Jesús, Espíritu Santo de Dios, presento, Señor mío, delante de ti, Señor mío, la petición de Irene Aguilar, Señor mío. Padre, en el nombre de Jesús, mira su matrimonio, Señor. Padre amado, en el nombre poderoso de Jesús, Espíritu Santo de Dios, guarda, protege su matrimonio, cuida su matrimonio, Jehová. Trata, Espíritu Santo de Dios, con su esposo, Señor mío. En el nombre de Jesús, Espíritu Santo de Dios, Padre amado. Señor mío, Irene Aguilar y su familia están en tus manos, Señor. Mira su trabajo, Espíritu Santo de Dios. Sigue poniendo gracias, Señor mío, en el trabajo, Señor mío, de la otra hermana Irene Aguilar, Jehová. En el nombre poderoso de Jesús, Espíritu Santo de Dios. Padre, mira sus hijos, Señor mío, guarde a sus hijos. Protege, Espíritu Santo de Dios, Señor mío, los hijos de Irene Aguilar, Jehová, en el nombre poderoso de Jesús, Espíritu Santo de Dios, para tu gloria, Rey, en el nombre de Jesús, Señor mío. Padre, mire, también le presento, Espíritu Santo de Dios, en esta hora, Jehová, las peticiones, Señor mío, que entraron en la radio, Señor, le presento, Espíritu Santo de Dios, Padre amado, cada una de esas peticiones, Señor mío, en esta hora, Jehová. En el nombre de Jesús, Espíritu Santo de Dios, Padre mío. Mire, Señor mío, aquella alma que pide por sanidad, Señor mío. Padre, en el nombre de Jesús de Nazaret, Espíritu Santo de Dios. Derrama sanidad, Espíritu Santo de Dios, Padre amado. Sobre aquella persona que está pidiendo sanidad, Señor mío. Espíritu Santo de Dios, Padre amado. Fortalece, Espíritu Santo de Dios también, Señor mío. Padre amado, aquella persona que se siente débil. Aquella persona que se siente caída, Jehová. En el nombre de Jesús, Espíritu Santo de Dios, dale fuerza, Señor. Para tu gloria, Rey, en el nombre poderoso de Jesús, Espíritu Santo de Dios. Toda la gloria y la alabanza tuya, Señor. Toda la gloria y la alabanza para ti, Espíritu Santo de Dios. Padre, en el nombre de Jesús, Espíritu Santo de Dios, Padre mío. En esta hora, amantísimo Padre, le presento también, Señor mío. Aquella persona, Señor mío, que tienen enfermedades incurables, Señor. Como cáncer, Señor mío, como sida, Jehová. Ten misericordia, Espíritu Santo de Dios, Padre amado. De aquella persona, Señor mío, que tienen, Padre amado, cáncer, Señor mío, terminal. Padre, en el nombre de Jesús, Espíritu Santo de Dios, ten misericordia de ellos. Padre, que tu misericordia lo alcance, Señor mío. Espíritu Santo de Dios. Padre, en esta hora, Jehová, clamo por ellos, Señor. Paséate, Jehová, Espíritu Santo de donde se encuentra, Señor, esta persona, Señor. que están padeciendo, Señor mío, de enfermedades incurables como cáncer, Señor mío. Espíritu Santo de Dios, glorifícate de una manera especial, Padre amado. Padre, en esta hora te presento, Señor mío, a aquellas personas que están padeciendo, Señor mío, de sida. Espíritu Santo de Dios, ten misericordia, Jehová. Ten misericordia, Espíritu Santo de Dios. Padre, en el nombre de Jesús, dale una segunda oportunidad, Señor. Padre, en el nombre de Jesús, Espíritu Santo de Dios, levanta, Señor mío. Levántalo, Jehová, entre los muertos, Señor. En el nombre de Jesús, Espíritu Santo de Dios, Padre amado. Padre, en esta hora le presento también, Señor mío, Espíritu Santo de Dios, a cada niño también, Señor mío, que está, Padre amado, padeciendo de enfermedades incurables, Señor. En el nombre de Jesús, Espíritu Santo de Dios, glorifícate, Jehová, de una manera especial, Espíritu Santo de Dios. Padre, en el nombre de Jesús, Espíritu Santo de Dios, en esta hora también le presento, Señor mío, Padre amado, los nuevos creyentes, Señor. Fortalece, Espíritu Santo de Dios, los nuevos creyentes, Jehová. En el nombre de Jesús, Espíritu Santo de Dios, dale fuerza, Señor. Para tu gloria, Rey, en el nombre poderoso de Jesús, Espíritu Santo de Dios. Padre, en el nombre de Jesús, Señor mío, le presento a los presidentes, a los gobernantes de este mundo, Señor. Padre, ten misericordia, Señor mío, de los gobernantes. Ten misericordia, Espíritu Santo de Dios, Padre amado, de aquellos que gobiernan, Señor. Padre, en el nombre de Jesús, Espíritu Santo de Dios, mira esos países donde hay alboroto, Señor mío. Espíritu Santo de Dios, ten misericordia de República Dominicana, Jehová. Ten misericordia, Espíritu Santo de Dios, de Haití. Ten misericordia de Puerto Rico. Ten misericordia de Cuba, Jehová. Misericordia, Espíritu Santo de Dios, Padre amado, de las islas del Caribe, Señor. Ten misericordia, Padre. En el nombre de Jesús, Espíritu Santo de Dios, rompe las cadenas, Señor. Liberta, Espíritu Santo de Dios, las almas, Señor mío, liberta de Jehová. En el nombre poderoso de Jesús, Espíritu Santo de Dios. Padre, en esta hora también le presento, Espíritu Santo de Dios, Padre mío. En el nombre poderoso de Jesús, Señor mío, los matrimonios, Señor. Ten misericordia, Espíritu Santo de Dios, de los matrimonios, Jehová. Padre, glorifícate de una manera especial, Espíritu Santo de Dios, los matrimonios, Señor mío. En el nombre poderoso de Jesús, Espíritu Santo de Dios, rompe cadenas, Jehová, los matrimonios, liberte, Espíritu Santo de Dios, los matrimonios, Señor. Para tu gloria, Rey, en el nombre poderoso de Jesús. Amén y amén. Gloria al Señor. Que Dios me le bendiga, mis queridos hermanos. Gloria a Dios de una manera súper especial. No se desconecte, manténgase ahí en sintonía. En el pulmón espiritual, gloria al Señor, porque ya por ahí viene la palabra, gloria a Dios. Vamos a comer nuestro desayuno espiritual, gloria a Dios, aleluya, para que nuestra alma, gloria a Dios, sea fortalecida en Cristo Jesús, gloria a Dios. Usted, si tiene el ánimo, gloria al Señor, un poco caído, escuche este mensaje, gloria al Señor, que ya viene por ahí de camino, para que, gloria a Dios, aleluya, usted recupere fuerza. Gloria a Dios, para que sea edificado, gloria al Señor, porque lo único que nos puede limpiar ese manantial, gloria a Dios, de vida, que es la palabra de Dios. Así que Dios me lo bendiga, un abrazo en el espíritu, y hasta la próxima. Pasamos a los controles.
0: Gloria al Señor, amén. Que Dios bendiga a nuestro hermano José Luis Ortiz, el labriego. Gloria al Señor, que Dios le bendiga. Hermosos clamores, gloria al Señor, que ha tenido en esta hermosa mañana, gloria al Señor. La iglesia tiene que interceder por el mundo. Nosotros, amados hermanos, esos clamores no los dejamos nunca. ¿Sabe por qué? Porque una de las cosas más importantes, todo es importante, los cánticos, la palabra de Dios es importante, los testimonios, cualquier cosa que hagamos, pero los clamores son importantísimos porque la iglesia está llamada a interceder, la iglesia está llamada a estar, gloria al Señor, entre Dios y los hombres. Gloria al Señor, para que los hombres reciban la bendición de parte de Dios. Que Dios bendiga a Jensi Corniel, Dios bendiga a Irma Serrano, Dios bendiga a Consuelo Jiménez, Rosalía Oviera Sosa, Dios te bendiga, Dios bendiga a Ilía Correa, Dios te bendiga, Ilía, salúdame a Naya, gloria al Señor, saluda a Naya, gloria al Señor, que Dios la bendiga mucho, que Dios la guarde en la escuela, gloria al Señor. Vamos a escuchar la reflexión para el día de hoy. La reflexión para el día de hoy.
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3: Hay heridas que no solamente duelen, intentan enseñarnos quiénes somos. Una persona puede crecer rodeada de odio y aprender a odiar. Puede ser herida y aprender a herir. Puede recibir abandono y terminar abandonando. Puede vivir una historia de dolor y llegar a pensar, así soy yo, no puedo cambiar. Pero existe una verdad que puede romper esa cadena. Podemos estar condicionados por nuestra historia, pero no estamos predestinados por ella. Nuestra familia, nuestra experiencia, nuestras heridas, nuestro pasado puede influir en nosotros, pero no tiene que escribir la última página de nuestra historia. La vida de Lloyd Zamperini, conocido por su extraordinaria historia de supervivencia y redención, es un poderoso ejemplo. En medio de la Segunda Guerra Mundial, su avión cayó en el Océano Pacífico. Sobrevivió a 47 días a la deriva en una balsa y posteriormente fue capturado y llevado a un campo de prisioneros japonés. Allí sufrió torturas brutales, especialmente bajo un guardia conocido como el Pájaro, quien buscaba quebrar su dignidad. Pero cuando Zamperini regresó a Estados Unidos, descubrió algo terrible. Su cuerpo había recuperado la libertad, pero su mente seguía prisionera. Vivía atormentado por pesadillas, se volvió alcohólico, se llenó de rencor y un deseo obsesivo de vengarse de quien lo había torturado. Su pasado estaba intentando convertirse en su futuro, pero en 1949 escuchó predicar a Billy Graham. Aquella experiencia marcó un punto de inflexión espiritual en su vida. Zamperini abrazó la fe cristiana, comenzó un proceso de perdón y transformación y posteriormente llegó incluso a encontrarse con antiguos compañeros de su cautiverio. A partir de entonces dedicó gran parte de su vida a ayudar a jóvenes y a transmitir un mensaje de esperanza. El hombre que había sido víctima del odio decidió no convertirse en prisionero del odio. Como escribió Corrie ten Boom, sobreviviente de un campo de concentración nazi, el perdón es una decisión de la voluntad y la voluntad puede funcionar independientemente de la temperatura del corazón. Cuán poderosa verdad. No podemos cambiar todo lo que nos ocurrió. No podemos borrar nuestro pasado, pero con la ayuda de Dios podemos decidir qué haremos con aquello que nos ocurrió. Quizás alguien te enseñó a vivir con resentimiento. Quizás heredaste patrones de conducta que han lastimado generaciones de tu familia. Pero la cadena puede terminar contigo. Lo que comenzó antes de ti no tiene que continuar después de ti. No permitas que tu herencia emocional se convierta en tu destino espiritual. Entrégale a Cristo tus heridas, tu resentimiento, tus recuerdos y aquello que todavía te mantiene prisionero o prisionera. No eres solamente lo que te hicieron. No eres solamente de donde vienes. En la mano de Dios también puedes convertirte en aquello que Él está formando en ti. Dios te bendiga. Soy el pastor Julio Martínez y te llamo. Te invito a que lo intentes.
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0: Gloria al Señor. Qué hermosa reflexión, ¿verdad? Para que nosotros entendamos que necesitamos perdonar. Necesitamos cambiar nuestras actitudes. No importa las heridas. No importa las situaciones que hayan pasado en nuestras vidas, debemos perdonar. Nos saludan desde allá también, desde Radio Universal 100.1 FM en Comitán de Domínguez, Chiapas. Dios bendiga a nuestro hermano Augusto, que Dios le bendiga de una manera muy poderosa. Y a todos mis hermanos allá en Comitán, que Dios le bendiga de una manera poderosa en cada uno de los, ¿verdad?, municipios allá en Chiapas, que estén escuchando Radio Cristiana Universal 100.1 FM, que Dios le bendiga y que Dios bendiga también, gloria al Señor, a Radio Alfa y Omega Jucuapa, que Dios bendiga a todos esos guerreros y guerreras que están escuchando en cada una de las plataformas, en cada uno de los medios, gloria al Señor, a los hermanos allá en Chinameca, Gloria al Señor, que Dios le bendiga en Jucuapa. Dios bendiga también en San Juan, Buenaventura, y también allá en la Nueva Guadalupe. Y donde quiera que se esté escuchando esta radio, somos Radio Tensupre acá en Nueva York. Este es el pastor Miguel Correa, por la misericordia de Dios, pastor de la iglesia, Casa de Dios y Puerta del Cielo. Dios bendiga a Marisol, Dios bendiga a Minerva Castillo, Dios bendiga a esa guerrera que nos ayudan acá en el TikTok a darle like para que otros también puedan acceder a la bendición. Bendito sea el nombre del Señor. Bueno, amados hermanos, en esta hora ya en breve viene la palabra, así que usted prepárese, que ya viene la palabra, pero vamos a escuchar un corazo. Gloria al Señor, vamos a escuchar un corazo para la gloria y la honra del Señor. A mi hija Ilía le gusta este coro. Y a Presi le gusta también. Héctor Garcés, Dios te bendiga.

Alábalo. Adóralo, bendito sea el nombre del Señor, el Espíritu de Dios. Amén. Que Dios bendiga a mi hermano Félix Reyes. Dios bendiga también, gloria al Señor, a la hermana Dolores, que está en sintonía desde Potrerío, allá en El Salvador. Que Dios le bendiga. Anthony Fonseca, en Chimahualcán, en México. Que Dios le bendiga de una manera poderosa. Que Dios bendiga también a mi amada esposa, Mariela Correa, que está ahí conectada también, gloria al Señor. Que Dios le bendiga a todos de una manera poderosa en esta hermosa mañana. Bueno, ya viene la palabra de Dios. Ya viene el mensaje de Dios. Ya viene la palabra. Ya viene la palabra. Por favor, comparta el programa para que a otro le llegue la notificación de que ya vamos a entrar en el mensaje de la palabra del Señor.

Bendito sea el nombre poderoso del Señor. Gloria al Señor. Bueno, vamos a leer la palabra del Señor. Busque su Biblia, por favor. Busque su Biblia, por favor, si puede, ¿verdad? Buscar su Biblia. Gloria al Señor, si usted puede buscar su Biblia. Les invitamos para que busque la Biblia en el libro del Evangelio según San Mateo. Según San Mateo, capítulo 12. Evangelio según San Mateo, capítulo 12. Vamos a leer del versículo 43 hasta el 45. Y la palabra se lee en la bendición del Padre, la del Hijo y la del Espíritu Santo. Cuando el espíritu inmundo sale del hombre, anda por lugares secos, buscando reposo y no lo halla. Entonces dice, volveré a mi casa de donde salí. Y cuando llega, la halla desocupada, barrida y adornada. Entonces va y toma consigo otros 7 espíritus peores que él. Y entrados, moran allí. Y el postrer estado de aquel hombre viene a ser peor que el primero. Así también acontecerá a esta mala generación. Gloria al Señor. Vamos a hablar el tema en esta hermosa mañana. No te aparte del Señor. No te aparte del Señor. Gloria a Dios. No te aparte del Señor. No te aparte de Cristo. Gloria a Dios. Amado, una de las cosas que el hombre ignora, una de las cosas que muchas personas no saben, es que todo aquel que no tiene a Cristo, todo aquel que no ha aceptado a Cristo como su Salvador y le sirve al Señor, tiene espíritu inmundo, espíritu demoníacos que lo llevan a vivir en el pecado, que son esclavos del pecado, porque el hombre inmediatamente falló allí en el huerto del Edén, fue sacado de la presencia de Dios y el hombre fue atado por Satanás, el hombre fue dominado por Satanás. La Biblia dice, Primera de Juan 5:19, que sabemos que somos de Dios, pero el mundo entero está bajo el maligno. Satanás domina las almas, aquellos que no tienen a Cristo, aquellos que no están llenos de la presencia del Señor, son dominados. Yo recuerdo cuando yo estaba en el mundo, que yo hacía cosas que no quería hacer, yo hacía cosas que yo lloraba para no hacerlas más, pero no sabía yo. No tenía el conocimiento de que los espíritus inmundos hacen influencia en las vidas, dominan a las almas, lo llevan a cometer el pecado, lo atan en la depresión, lo atan en un vacío, alabado sea el nombre del Señor, y lo mantienen triste para siempre. Gloria al Señor. Amado, espíritus inmundos que gobiernan a la humanidad. La Biblia dice que había un hombre llamado el Gadareno, porque era de la región de Gadaar. Este hombre, dice la Biblia, que andaba desnudo. Oiga, andaba desnudo. Cuando la mujer o el hombre andan desnudo, andan mostrando su vergüenza, se les importa enseñar su cuerpo en las calles, en las playas, en los ríos, enseñar sus cuerpos. Esas personas tienen espíritus inmundos. Wow. Gloria al Señor. Espíritus inmundos que lo gobiernan. Espíritu de desnudez. Yo me recuerdo cuando yo estaba en el mundo que me gustaba andar hasta sin camisa por las calles, ya siendo un hombre. Sin camisa se me importaba que me vieran mi cuerpo. Pero inmediatamente fui libertado por Cristo. Comencé a sentir vergüenza, pudor. Comencé a sentir que debía tener moralidad. Alabado sea el nombre poderoso del Señor. La Biblia dice que el gadareno andaba desnudo, andaba por los sepulcros.
todo aquel que le gusta la tiniebla, que le gusta la oscuridad, que le gusta el ocultismo, que le gusta, gloria al Señor, la mortandad, esa persona tiene espíritu inmundo. Son demonios que gobiernan al hombre. Gloria al Señor. ¿Qué otra cosa tenía el endemoniado gadareno que andaba dando voces, gritando por las calles? Un loco. Pero esa no era una enfermedad mental. Eran unas ataduras de demonio. Y gracias a Dios que la Biblia lo revela. Pero dice la Biblia que cuando Cristo llegó a Gadar, que aquel espíritu inmundo fue sacado, aquellos demonios, que eran miles de demonios. Oiga esto, miles de demonios fueron sacados de este hombre. La Biblia entonces revela que este hombre ahora estaba vestido. Vestido, sentado y en su juicio cabal. O sea, tenía raciocinio, tenía entendimiento, estaba tranquilo, estaba en paz, pero estaba vestido. Muchas personas se quejan de la enseñanza de la ropa, de cómo debe vestir un cristiano, una cristiana. Ah, estos son unos religiosos. Esta gente lo que le gusta es estar con un extremismo. No, amado. El que tiene demonio le gusta la desnudez, la inmoralidad. Gloria al Señor. Ayer había una muchacha protestando porque no la dejaron entrar a un mall en la República Dominicana, a una plaza, porque ella andaba como que era para la playa que iba. Pero no, pero ¿y para dónde tú vas así, muchacha? No, que yo tengo libertad para andar. Bueno, ella tiene la libertad de andar como ella quiera porque estaba llena de demonios, pero la gente no sabe eso. ¿Cómo usted va a caminar para un mall donde hay niños, hay ancianos, hay personas que van a comprar, que andan paseándose por ahí, y usted va a llegar desnudo? Como que va para una playa. Gloria al Señor. Dice nuestro hermano Héctor Bonilla que tenía legiones. Legiones de demonios. Y hay hombres, hay mujeres que tienen legiones de demonios, hermano. De idolatría, hechicería, adulterio, pornografía. Oiga, gloria al Señor. Tienen, oiga, deseo de matar, de asesinar, de suicidarse. Son muchos demonios. Cada demonio tiene su trabajo. Cada demonio lleva a la gente a hacer cosas. Andar embriagado, andar desnudo, andar acostándose con diferentes hombres o con diferentes mujeres. Homosexualismo, lesbianismo. Son legiones de demonios. La gente no sabe eso, hermano. Y cuando uno habla de estas cosas, se espantan. Mire, puede ser un abogado bien vestido. Si no tiene a Cristo y vive su vida de pecado, son legiones de demonios que lo llevan. Y la gente se alarma y dice, pero ¿y cómo es posible que ese abogado, cómo es posible que ese médico, cómo es posible que esa enfermera, que esa maestra de escuela hizo eso? Pero ¿y cómo es posible? No fue ella que lo hizo. Los demonios la llevaron a hacerlo. Gloria al Señor. Entonces, amado, es muy importante que entendamos que para ser libre, obligatoriamente se necesita que Cristo venga a nuestra vida. Que Cristo venga a nuestro corazón. Cuando Cristo llega, dice la Biblia, 2 Corintios 5, 17, de modo que si alguno está en Cristo, nueva criatura es, las cosas viejas pasaron, he aquí todas son hechas nuevas. Inmediatamente venimos a los pies de Cristo, quedamos libres de esos espíritus inmundos. Y uno siente el cambio, uno siente la diferencia, uno siente, gloria al Señor, el deseo de andar en modestia, en pudor. Uno siente la libertad, uno siente el cambio, uno siente la salvación, la paz, gloria al Señor. Y todo el mundo se asombra, todo el mundo queda atónito y dice, pero ven acá. Y esa persona antes no era un delincuente, esa persona antes no era un esto, era aquello. ¿Qué fue lo que le pasó? Cristo es la razón de ese cambio. Ahora, después que la persona es libre, el espíritu inmundo que había en la persona sale de él. Sale de esa persona. Y la Biblia revela que
anda por lugares secos buscando dónde posar. Por eso fue que allá cuando Cristo vino a Gadaar, los demonios le pidieron, envíanos a los cerdos para no andar deambulando por ahí. Ellos necesitan un cuerpo. Ellos necesitan un cuerpo donde morar. Son espíritus y necesitan un cuerpo donde habitar. Cuando Cristo le dio el permiso, salieron del gadareno y se metieron en los cerdos. Ya esos demonios tienen un cuerpo para siempre, en forma de cerdos. Gloria al Señor. Ahora escuche esto. Ya la persona está libre, el espíritu se fue, anda por ahí por lugares secos buscando dónde posar, y de vez en cuando, de cuando en vez, viene a su casa donde estaba, porque considera ese cuerpo de esa persona su casa. Somos vasos, somos habitación. Ahora que tenemos a Cristo, Cristo mora en nosotros. Somos su tabernáculo. Nosotros somos su tienda. Somos su vaso. Gloria al Señor. Y el espíritu inmundo viene y observa que la casa está ocupada, que la casa está llena de Dios, que el hermano está orando, ayunando, buscando a Dios, se ha apartado del mundo. El hermano o la hermana está prendida en candela, en fuego, y no puede entrar, amado. No puede entrar. Ahora, si esa persona se descuida, si esa persona se aparta de Dios, la Biblia revela que entonces aquel espíritu inmundo que antes habitaba ahí viene y observa que hay un cambio en esa persona. La gente no lo nota porque la persona está limpio todavía, está adornado, pero está vacío. Ay, ay, ay, está desocupado, no hay nadie adentro. No está Dios ni están los demonios, está vacía la casa. Está disponible. Wow. Dice nuestro hermano Héctor Bonilla en Gálatas 5:1. Cristo nos libertó para que vivamos en libertad. Por lo tanto, manténgase firme y no se someta nuevamente al yugo de esclavitud. Amén. Gracias, hermano Héctor. Gloria al Señor. Los demonios observan que hay algo raro en esta casa ahora. Que no está Cristo en el corazón de la persona. Que no está Cristo habitando allí. Que no está el Espíritu Santo. Y entonces no entra inmediatamente. No entra inmediatamente, sino que va y busca otros espíritus peores que él. Wow. Siete espíritus, siete principados peores que él. Y le dice, mire, vengan conmigo a mi casa para que hagamos morada allí, para que no me saquen. O sea, vamos para allá a pelear, vamos a meternos en mi casa y vamos a estar armados para que no nos saquen de ahí. Por eso el que se aparta de Dios, su vida viene a ser peor que antes. El que se aparta de Dios va a sufrir consecuencias terribles, amado hermano. Por eso el tema de esta mañana es: no te apartes de Cristo. No te apartes del Señor. No te apartes de la gracia de Dios. Mantente firme en Cristo. Mantente ayunando. Mantente buscando el rostro del Señor. Mantente congregándote. Hay personas que comienzan a deslizarse poco a poco. Pierden el primer amor. Que yo no entiendo eso, porque el primer amor nunca se debe perder. Wow. Y oiga esto, amado. Algo muy importante. Ellos, hay personas aún dentro de las congregaciones, pero apartados de Dios. Wow, lo dañé el mensaje. Gloria a Dios. Apartado de Dios en la congregación, vacío. Vacío de Dios.
pero está adornado, una apariencia de que le sirve a Dios, una apariencia de que está bien. Algunos y algunas hasta hablan en lengua, danzan para hacer entender como que están llenos de Dios. Ay, ay, ay. Gloria a Dios. Pero el espíritu inmundo ahora viene y entra en esa casa, en esa persona, en ese cuerpo, en ese vaso. Yo daba un ejemplo ayer. Por ejemplo, esta taza tiene un té que me hicieron. Doy gracias a Dios por mi esposa que me hizo un tececito de jengibre. Pero mire, aquí hay un misterio. A este vaso le cabe algo más. Si yo quiero, le echo otra sustancia. Si yo quiero, le echo otra cosa. Porque tiene espacio vacío. Tiene té, pero tiene oportunidad de que se le eche otra cosa. Si tuviera lleno hasta arriba, no puedo echarle nada. Gloria al Señor. Y así mismo es el hombre. Usted no puede estar a media. Usted tiene que estar lleno del poder de Dios. El Señor se lo advirtió a los discípulos antes de irse a predicar, antes de irse a ministrar la palabra. Tienen que ser llenos del poder de Dios. Porque el Señor le dijo, no salgáis de Jerusalén, porque ellos eran galileos, todos los que estaban reunidos allí, y se iban a volver a sus tierras, se iban a volver a su pueblo, o iba Dios a usarlo de otra manera. Pero ellos ahora, el Señor le dice, no salgáis de Jerusalén hasta que no seáis llenos del Espíritu Santo. No se vayan vacíos. Ay, ay, ay. Tienen que tener ahora al Consolador. Porque ya Cristo iba a ascender al cielo, pero Él dijo, vamos a venir y vamos a hacer morada ahora los tres. Wow. Gloria al Señor. Si el Hijo os libertare, como dice aquí Juan 8:36, si el Hijo os libertare, seréis verdaderamente libres. Gloria a Dios. Cuando Cristo llega hay un cambio. Esto no le gusta a la gente que se predique. Hay muchas personas que no les gusta esta palabra de que se le predique el cambio. La evidencia de que Cristo está dentro. Wow, ese sería un tema tremendo. Evidencia de que Cristo está en tu vida. ¿Cuál es la evidencia? Tu juicio cabal. ¿Cuál es la evidencia? Que anda con pudor. ¿Cuál es la evidencia? Que está tranquilo, está en paz. Gloria al Señor. Entonces, amado, ahora vienen esos espíritus, encuentran la casa desocupada, se meten esos demonios, ahora peor que antes, y esta persona comienza a hacer cosas peores que antes. Si no robaba, comienza a robar. Si no le gustaban, si era un hombre y no le gustaban los hombres, ahora siente que le gustan los hombres también. Y la gente dice, pero ¿cómo es posible que fulano, aún teniendo hijos, ahora es homosexual? Los demonios lo llevaron allá. Esa mujer que antes era una mujer que predicaba la palabra, que andaba por ahí bien vestida, mira cómo anda ahora desnuda, mira cómo anda ella ahora viviendo con diferentes hombres, mira cómo anda ella ahora mintiendo, engañando, espíritus inmundos, hermano, que la gobiernan. La usan como vehículo para moverse en la tierra, para hacer daño. La usan o lo usan como vaso. Gloria al Señor. No te apartes del Señor, amado. Este mensaje le está ministrando a alguien en la radio, en cualquiera de las plataformas, que está pensando abandonar los caminos del Señor, que se está a punto de apartar, que se está enfriando. Gloria a Dios. El Señor te solta, no te apartes de Dios. El Señor te solta, no caiga en esclavitud nuevamente. No vuelva a los rudimentos del mundo. No vuelva a la esclavitud. Oiga, amado, y feo que se ve una persona que antes predicaba y ahora todo el mundo lo señala como descarriado. Gloria al Señor. Ahora todo el mundo lo mira diferente. Wow, pero Dios mío, cómo era ese joven antes, cómo era esa joven
como era ese hombre antes. Mira ahora cómo está destruido. ¿Por qué? Por el descuido. Antes se congregaba todos los cultos, ahora no se congrega todos los cultos. Antes ayunaba, ahora no ayuna. Antes leía la Biblia, ahora no la lee. Antes evangelizaba, ahora no evangeliza. Gloria al Señor. Y comenzó poco a poco a rebalarse, buscando las cosas de este mundo, buscando las cosas que perecen, las cosas temporales de la tierra. La Biblia dice en Eclesiastés capítulo 1, versículo 2, vanidad de vanidades, todo es vanidad. Gloria al Señor. Así que, amado, no vuelva atrás. No vuelva atrás. No te apartes del Señor para que no te vengan consecuencias. No te apartes del Señor. Mantén la casa espiritual llena. Mantén la casa espiritual llena de Dios. Mantén la casa espiritual con Cristo adentro. Qué lindo cuando Cristo está en la casa. Qué cambio cuando Cristo está en la casa. Como le ocurrió a Zaqueo. Que este hombre era un hombre que, publicano, colector de impuestos, odiado por Israel. Este hombre era avaro. Este hombre le gustaba el dinero. Tenía avaricia. Y la Biblia dice que este hombre quería ver a Jesús. Pero como era pequeño de estatura y además él no podía estar en la multitud porque era odiado por el pueblo. Dice la Biblia que él oyó que Jesús iba a pasar por Jericó y fue y se subió a un árbol sicómoro, a un árbol de mucho follaje, muchas hojas, muchas ramas, y se ocultó allá arriba para ver cuando Cristo pasara por allí, por ese camino. Pero qué bendición para Zaqueo que Cristo sabía que él estaba en el árbol. Y Cristo se detuvo debajo de aquel árbol y gritó: Zaqueo. Nadie sabía que Zaqueo estaba ahí. Zaqueo, desciende, porque hoy es necesario que pose yo en tu casa. Y dice la Biblia que Zaqueo descendió a prisa y recibió a Cristo gozoso en la casa. Allí los fariseos, los saduceos, los religiosos por la ventana, afuera, decían: entró a la casa de un pecador. Pero cuando Cristo está en la casa surgen cambios. Cuando Cristo está en la casa hay evidencia de cambio. Cuando Cristo está en la casa hay testimonio de que verdaderamente Cristo está en la casa. Porque dice la Biblia, gloria al Señor, que Zaqueo tomó los bienes, la mitad de sus bienes, y dijo: he aquí, la mitad de mis bienes se la doy a los pobres. Se fue la avaricia, se fue el deseo de robar. Ahora tiene amor, ahora tiene compasión. Y dice que quiere restaurar lo que había hecho. ¿Y qué dice la Biblia? Que Cristo dijo: hoy ha llegado la salvación a esta casa. Ahora espiritualmente, la casa de Zaqueo eres tú y soy yo. Que Cristo tiene que estar adentro. Y que la casa manifieste que Cristo está en la casa. Que la casa exprese cambio, testimonio de vida nueva. Gloria al Señor. Así que, amado, qué lindo es Dios. Dios es bueno. En esta hermosa mañana le damos gracias a Dios por esta palabra que nos ha dado. Si usted necesita la oración, yo voy a estar haciendo una oración para que te reconcilie si te había apartado, y voy a hacer una oración para que, si estaba frío, si estaba a punto de apartarte, haga una reconciliación con Dios. Voy a orar para que tú repitas esta oración conmigo. Y usted que nunca ha tenido a Cristo como su Salvador, lo puede hacer en este momento. Gloria al Señor. Repita conmigo esta oración.
Señor Jesús, vengo a tu presencia pidiéndote perdón por todos mis pecados, mis maldades, mis iniquidades. Señor, gracias por la oportunidad que me da de recibirte en mi corazón, de reconciliarme. Gracias, Señor mío, liberta mi vida. Hazme libre para tu gloria. En el nombre de Jesús, creo que te levantaste de los muertos y confieso que tú eres el Señor. Amén y amén. Si usted hizo la oración, ahora Cristo ya está en tu corazón. Ahora va a haber cambio de vida. Usted que se estaba a punto de apartar, ahora reciba nueva fuerza a congregarse, a ayunar, a orar, a leer la Biblia, a tener coinonía con los hermanos, a buscar a Dios ahora para que entonces viva una vida nueva. Gloria al Señor. Así que, amado, gloria al Señor. No te aparte. No te aparte de Cristo. Gloria al Señor. No te aparte del Señor. No te aparte. Escucha esta alabanza, amado.

quiero invitarte a escuchar esta canción, inspirada en la parábola del hijo pródigo de la Biblia. Es un canto de esperanza, porque aunque muchas veces le fallamos a Dios, su misericordia nos espera con los brazos abiertos. Escúchala con el corazón y recuerda, siempre podemos volver a Él.

Gloria al Señor. Su gracia nos permite regresar. Gloria al Señor. Amén. Así que Dios bendiga a todos mis hermanos de una manera muy especial. Vamos a estar orando para terminar esta parte de la radio ya hoy. Gloria al Señor. Tenemos que entregar unos minutos antes de las 9 allá en El Salvador, Radio Alfa y Omega 106.1 FM, allá en Jucuapa, en El Salvador. Y que Dios bendiga a todos los hermanos de Jucuapa, de Chinameca, de San Juan, Buenaventura, también de la Nueva Guadalupe. Que Dios bendiga a todos los guerreros, cualquiera sea la plataforma que se esté escuchando Alfa y Omega. También Radio Cristiana Universal 100.1 FM en Comitán de Domínguez, Chiapas, allá en el barrio San Miguel. Gloria al Señor, que Dios bendiga a todos mis hermanos allá en los, ¿verdad?, diferentes municipios, aldeas, y también en el Central de Abasto, allá en Comitán, en el Bulevar. Ay, Dios mío, cuánto quisiera yo estar ahí ya. Gloria al Señor. Allá en Unión Juárez, allá, gloria al Señor, en Pamalá, allá, gloria al Señor, en Carranza, gloria al Señor. ¿Cuánto quisiera yo estar allá en esas partes de Comitán, en el Parque Central? Aleluya. Que Dios bendiga a todos mis hermanos allá. Gloria al Señor. En Chiapas, México, y en El Salvador, y donde quiera que nos estén escuchando, ¿verdad? Que Dios le bendiga a todos los que se han conectado en este hermoso día acá en TikTok, en YouTube, en diferentes plataformas. Dios le bendiga a todos de una manera poderosa, y que Dios bendiga también a todos los, ¿verdad?, que han escuchado y van a escuchar nuevamente esta programación. Voy a orar para darle gracias a Dios por este día tan especial, darle gracias a Dios por habernos permitido estar acá. Después de esta alabanza nos despedimos, así que amanecí con Cristo en la cabeza, ¿sabe? Así que usted también mantenga a Cristo en la cabeza. He vuelto a nacer.

Gloria, gloria, gloria a Dios. Amanecí con Cristo en la cabeza. Bueno, amado, Dios me le bendiga de una manera muy especial. María Cruz dice, pido oraciones por mi vida espiritual, por favor, no puedo más. Eso es allá en El Salvador. Vamos a estar orando por María Cruz para que Dios la fortalezca. No te aparte, no te aparte del Señor, María. Si está apartada, vuelve a Él, vuelve a Él. Gloria, ese fue el mensaje de hoy. Que tengamos cuidado con apartarnos del Señor, porque entonces vienen demonios, principados, a poseer ese cuerpo, esa mente, ese corazón. Vamos a orar para terminar con esta parte, dándole gracias a todos mis hermanos de una manera muy especial. Padre, gracias te damos, Señor, por tu misericordia. Gracias por tu amor. Gracias por haberme permitido transmitir en esta hermosa mañana esta programación. Gracias por mi hermano José Luis, por esos clamores que hizo. Y gracias por esa palabra que me diste hoy, Señor mío. Ayúdame a mantenerme en ti. Ayúdanos a todos a no apartarnos de tu gracia, Señor mío. Síguete glorificando en tu pueblo. Sigue bendiciendo a tu pueblo. Guárdanos, Señor mío. Reprendemos toda malicia, todo demonio, todo principado, toda potestad de la tiniebla que quiera esclavizar a su pueblo, Señor. En el nombre poderoso de Jesús. Y gracias te damos, Señor, para tu gloria y tu honra, Señor. En el nombre de Jesús. Amén y amén. La iglesia, casa de Dios y puerta del cielo en familia. La iglesia, casa de Dios y puerta del cielo en familia. Cuán terrible es este lugar. Y yo no lo sabía. No es otra cosa que casa de Dios y puerta del cielo. Yo amo a los que me aman y me hallan. Los que temprano me buscan, Proverbio 8:17. Pal cielo, chispa, fogón, candela, nucú, rayo, todo lo que queme, nada que apague. Y la ceniza se la soplamos al diablo en los ojos para que le pique. Y ahora, tituá por la cara para que respete. Y ahora, Cheribón, cambiando al mundo. 4 años y pal quinto, en esta radio, prendido y sin mueca. Que Dios le bendiga.

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1: La mejor manera de tener un día bendecido es iniciar dando gracias a Dios. Agradece por todo su amor y misericordia. Deja todo en sus manos y verás cómo todo tiene sentido. No importa lo que pueda pasar, solo ten la certeza de que Dios obrará para bien. Ama, perdona y disfruta tu día al máximo, pero asegúrate que Dios esté allí. No importa de dónde vengas ni a dónde vayas, o dónde estés en este momento, detente y escucha esto. Aún no es tarde para regresar a Él. Vuelve hoy. Vuelve a casa. El Padre te espera. Mi Dios es omnipotente. Tiene el poder sin límites e inagotable. En otras palabras, poder infinito. Es omnisciente. El estado de tener un conocimiento total. La cualidad de saberlo todo. Es omnipresente. Capacidad de estar presente en todas partes simultáneamente. Significa que Dios está siempre presente en todas partes. Ese es mi Dios.
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0: A toda la amada audiencia de Radio Alfa y Omega, bienvenidos a este espacio de mucha bendición, un espacio de cánticos variados. En esta hora de las 7 de la mañana con 5 minutos, 7 de la mañana con 5, la hora en El Salvador, vamos a compartir este espacio de cánticos variados. Después de haber escuchado el programa radial del pastor Miguel Correa, que será transmitido los días lunes, martes, miércoles y jueves, desde las 5 de la mañana hasta las 7 de la mañana. Bueno, y en esta hora usted puede solicitar su cántico de preferencia, puede comunicarse desde ya a cabinas de radio. Estaremos saludando, complaciendo con su alabanza. Sigue caminando. Y es así, llegaremos a la meta, pero sigue caminando, no te detengas, que Dios está contigo. Saludos a todos nuestros amados oyentes que desde las 5 de la mañana han estado pendientes de esta programación radial. Que Dios les bendiga grande y poderosamente. Y ahorita puede solicitar su cántico. Estoy para atender su mensaje, su llamadita, su nota de voz. Como usted desea hacerlo, como se le facilite. Ahí coméntenos dónde nos está sintonizando. Hermana Esmeralda nos dice, muy buenos días, bendiciones, quisiera escuchar la alabanza como el siervo de Héctor Fuentes. Vamos a complacer con este cántico ya a continuación y así, entre otras alabanzas más.
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amaneciendo con ese bonito cántico de Wilmer Benítez, en nada es imposible. Saludos al hermano Ezequiel, que siempre nos brinda la sintonía. También enviamos saludos al pastor Audiel Moraga, que está en sintonía de radio, y nos solicita el cántico Escudo de Ariel Villarreal.

Precioso tema, son las 7 con 20 minutos a las 8 de la mañana. 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También a tardecita tenemos espacios radiales de mucha bendición y programas también. Vamos a continuar en este espacio, dice el hermano Freddy Chévez. Buenos días, programa La Alabanza, días mejores de la tribu de Benjamín. Saludos, hermano, Dios le bendiga en su trabajo, nos sintoniza. A todos nuestros oyentes que en el trabajo, en su vehículo, en el autobús, nos brindan la sintonía, que Dios le bendiga, que tenga un feliz día, que tenga un día bendecido. Y como dice esta alabanza, no le dé espacio a lo negativo, mas ponga su fe en Cristo Jesús y le ayudará siempre a seguir hacia adelante.

Escuchamos ese bonito cántico Días Mejores, son las 7:25 minutos. Saludamos al hermano Alejandro Ábalos que reporta su sintonía con este cántico El Ángel de Jehová. También enviamos saludos a mi hermana Antonia Maravilla que está escuchando nuestra programación hasta el Boquerón. Dios le bendiga, hermana, bendiciones. A todos nuestros oyentes que en esta mañana nos brindan la sintonía. Se está desayunando, disfrutando de los sagrados alimentos. Gracias a Dios por su provisión para nuestra mesa, ¿verdad? De los alimentos que son importantes, una tacita de café, una tacita de chocolate, un atolito, una tacita de leche.

Así es, Jesucristo te ama, amigo. Ven a Él que te espera, tu buen Salvador. Este tema muy bonito donde habla acerca de la puerta. Y la Biblia nos dice, yo soy la puerta, el que por mí entrare será salvo y entrará y saldrá y hallará pasto. Vemos en este versículo de la palabra del Señor la puerta que representa a Jesucristo como el único acceso y camino hacia Dios Padre. ¿Y qué pasará si usted entra por la puerta? Será salvo. Quiere decir que significa recibir la salvación espiritual y la vida eterna a través de la fe en Él, en Cristo. Si usted entra por la puerta, dice la Biblia, entrará y será salvo. Mire qué precioso. Amados oyentes, habla de una total libertad, de una seguridad, de una protección divina en el diario vivir. Por lo tanto, nosotros que hemos conocido de Cristo, debemos de ser libres, estar seguros, ir creyendo en esa protección divina todos los días de nuestra vida. Y hay una bendición mucho más grande, dice, y hallará pasto. Esto indica que Jesús provee el alimento espiritual, la paz y el cuidado necesario para tu alma y para mi alma. Vamos a continuar escuchando este tema de Paola Marino. Yo te haré un altar.

Este hermoso cántico nos habla acerca de una iglesia. La iglesia de Cristo, yo quiero una iglesia, dice, que con su mirada brinde esperanza al alma angustiada. Vamos a escuchar este siguiente tema de la hermana Erlinda Batén, cuán dulce. Cuán dulce es nuestro Dios, ¿verdad? A las 8 de la mañana sintonice el programa radial Aún la Puerta Está Abierta, conducido por los esposos Durán Rivas. 9 de la mañana sintonice el programa radial Jesús, mi luz y mi salvación.

0: Así es, y en el nombre del Señor venceremos. Ya vamos finalizando este espacio de cánticos variados que estuvimos presentándole.
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1: La presencia de Dios revela majestad y poder. Dirige a su pueblo hacia el reposo. Da seguridad ante toda maldad. Anima en forma sobrenatural. Proporciona tiempos de refrigerio. La presencia de Dios.

Ciertamente, llevó Él nuestras enfermedades y sufrió nuestros dolores. Y nosotros le tuvimos por azotado, por herido de Dios y abatido. Mas Él, herido fue por nuestras rebeliones, molido por nuestros pecados. El castigo de nuestra paz fue sobre Él, y por su llaga fuimos nosotros curados. Todos nosotros nos descarriamos como ovejas, cada cual se apartó por su camino, mas Jehová cargó en Él el pecado de todos nosotros. Isaías 53, del 4 al 6.

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0: 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El que por mí entrare será salvo, y entrará y saldrá y hallará pastos. Evangelio de Juan, capítulo 10, versículo 9. 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
2: Entra ya, no mires atrás.
3: Gloria al Señor en este momento, ¿verdad? Damos gracias al Señor, ya que el Señor nos concede, nos permite la vida para estar acá en cabina de radio Alfa y Omega. Me es un privilegio grande, ¿verdad?, de poder estar en este lugar. Dios bendiga a mi hermana patrocinadora, el cual es mi hermana Flora de Polillo, que Dios me le bendiga de una manera grande, ¿verdad?, ya que ella ha sido, ¿verdad?, la patrocinadora de este mes, ¿verdad? Gloria al Señor, pues este es el último programa, ¿verdad?, de que ella está patrocinando. Es una bendición, mi hermana, que el Señor me le bendiga de una manera grande, ¿verdad? Gloria al Señor, ya que bueno, ¿verdad?, ese pago lo tendrá del Señor, ¿verdad?, ya que nosotros, el Señor, ¿verdad?, ve nuestros corazones, nuestros propósitos, ¿verdad?, para su obra, y el Señor es quien da, ¿verdad?, la recompensa, ¿verdad? Gloria al Señor. Así es que Dios me la bendiga de una manera grande, ahí en su trabajito posiblemente esté escuchando. Que Dios me le bendiga a usted, como también a su amado esposo, que Dios le bendiga. También a sus hijos, ¿verdad? La vida de Carolina, ¿verdad? Gloria al Señor. La vida de su compañero de vida, la vida, ¿verdad?, de Aldair, que Dios me le bendiga a este niño. Que Dios bendiga también la vida, ¿verdad?, de Carmen, ¿verdad?, también de su niño Caleb, ¿verdad?, que el Señor me le bendiga de una manera grande. Dios bendiga la vida también de Marixa y su compañero de vida, que Dios me le bendiga de una manera grande, la vida de Ale, la vida de Zulma, de su niño, que Dios bendiga a Landito también, ¿verdad?, y Dios bendiga a Hulda, Dios bendiga a Yarixa, a Valmori, a Dilman, que sea Dios bendiciendo a sus nietos, ¿verdad?, a sus hermanos y todos sus hijos, ¿verdad?, todo su hogar, que Dios bendiga esta familia Polillo Ramírez. Gloria al Señor. En este momento, ¿verdad?, Dios bendiga a mis hermanos que están allí, ¿verdad?, y en la sintonía. Que sea Dios bendiciendo, ¿verdad?, cada uno de mis hermanos, ya que, bueno, ¿verdad?, es un privilegio escuchar su reporte, ¿verdad? Si usted, ¿verdad?, puede, pues repórtese, ¿verdad? Gloria al Señor, y usted muestra su sintonía. Así es que es una bendición tan grande. Dios bendiga a mi hermana locutora que tenemos en turno. Es una bendición tan grande poder estar juntas, ¿verdad?, elaborando para la gloria del Señor. Es una bendición tan grande. Dios bendiga, ¿verdad?, la vida de mis hermanos directores, mi hermano Emerson González, como también de mi hermana Patricia Sánchez. Me es un privilegio enviarle, ¿verdad?, al Señor. Que Dios bendiga, ¿verdad?, también la vida de su niñito, ¿verdad? Gloria al Señor. También, ¿verdad?, Dios bendiga a mis hermanos de ahí de la Espíndola, ¿verdad? Que el Señor sea bendiciendo a mis hermanas que están ahí en la sintonía, como también, ¿verdad?, a mis hermanos ahí en el mercado municipal de aquí de Jucuapa, que Dios me les bendiga. Que Dios bendiga también, ¿verdad?, ahí en el Paraisal, ¿verdad?, gloria al Señor, en la Linares, como también, ¿verdad?, alrededor de aquí de Jucuapa, todos los que están ahí en la sintonía, me es un privilegio saludarle a los pastores, ¿verdad?, gloria al Señor. Dios bendiga a mis hermanos de La Matón, ¿verdad?, del Níspero, del Tapesquillo, del Chagüite, que Dios me les bendiga de una manera grande. Allí en Cantón Oro Montique también, ¿verdad?, me es un privilegio poderles saludar a mis hermanos, ¿verdad?, de Las Marillas, de allí de Oro Montique, ¿verdad? Dios bendiga a mis hermanos. Hay unos sectores, ¿verdad?, del Alto, que Dios me les bendiga, como el sector del Callejón, que Dios me les bendiga también. Ahí, ¿verdad?, por La Joyada, que Dios, ¿verdad?, esté bendiciendo. Ahí mis hermanos por la iglesia, ¿verdad? Allá por los Duranes, que Dios me les bendiga. Allí ponen mis hermanos Quintanillas, es un privilegio saludarles también. Allí, ¿verdad?, por lado de Las Larinas, mis hermanos de Iglesia de Dios, es una bendición poderles saludar a todos. Mi hermano Juan Ramón Campos, su esposa y sus hijas, que Dios me les bendiga. Que Dios bendiga a mi hermano Francisco Blanco, ¿verdad?, su esposa y a su familia. Es una bendición poderles saludar, ¿verdad? Dios bendiga a mis hijas, Dios bendiga la vida de Heidi, ¿verdad? Gloria al Señor. como también de su esposo y de sus hijas. Que sea Dios bendiciendo también su nietecito, ¿verdad? Gloria al Señor. Que Dios bendiga también la vida, ¿verdad? Allí, ¿verdad? De Hulda, la vida de tus hijos, la vida de Alandito también, ¿verdad? Que sea Dios bendiciendo la vida de Kilmer, de Gustavo, de Irma, ¿verdad? Que Dios me le bendiga. Mi hermana Rosita Osorio y toda su familia, que Dios me le esté bendiciendo. En este momento, ¿verdad? Quiero orar al Señor para que sea Dios tomando control de esta hora. Eterno Dios que estás en los cielos, en la tierra y en todo lugar, Señor amado, en este momento me es un privilegio acercarme, Señor, ante tu presencia, Padre mío. Te pido, Señor, que me ayudes, que me dé fuerza. Sea usted bendiciendo, sea usted ayudando, Señor glorioso. Gracias, mi Rey, por el privilegio, por la vida que usted nos da, Señor. Bendiga a mis hermanos, Señor, que están allí, Señor, en la audiencia, Padre, que están allí escuchando, Dios mío, este programa. Señor, ayuda a mis hermanos a diferentes lugares, Señor. Llega usted, Señor, con tu poder para alentar, para bendecir, Señor amado, a mis hermanos nacionales, internacionales. Dios de gloria, muchas gracias. Usted tiene el poder, Señor, para ayudarlos, para bendecirlos. Muchísimas gracias, porque eres bueno, Dios amado, y grande, Señor, en misericordia. Oh, Dios mío, toma control de esta cabina de radio, Dios amado, paséate, Nazareno, Señor de gloria. Te pido, Señor, que ayudes a mi hermana Jocelyn, Padre, que le ayudes, que le bendiga, que te glorifiques de una manera muy grande, Señor. Dios todopoderoso, sé que eres bueno y grande en misericordia, Señor de la gloria. Muchísimas gracias, Dios eterno. Bendiga, Señor amado, al que esté enfermo, sánalo usted, Dios mío. Tú tienes el poder para levantar, Señor, el que está allí, Señor, que ya no quiere, Señor, que está para desmayar en tu obra, Padre. Yo le pido que sea usted ayudando, poniendo ese gozo, poniendo esa alegría. Espíritu Santo, toque usted, que grande y maravilloso en esta mañana. Visita los hospitales, las cárceles, Dios. Usted tiene el poder para hacer lo necesario, mi Cristo. Dios mío, todo lo que se necesita, usted lo puede hacer, oh Dios, en esta mañana. Padre mío, aquel que está enfermo, puede sanarlo, Padre. Ayúdale, Cristo de gloria. Grata más sin lavastro, ve tú le vestir amajando. Oh, glory, vestí, bajaba y sí, tú eres grande, vista la majaba y sé. Glory, vestí más tú lestimas, tú callamajai. Poder tiene, Dios de gloria. Toma control, Señor, de estos aparatitos de centena, papá. Usted tiene el poder para ayudar, para bendecir, oh Dios. Gracias, mi buen Jesús, te adoro, mi Señor. Toma control, Señor, Dios mío, que podamos hablar palabras, Señor, que puedan alentar, Señor, al que está triste, al que está, Señor, quizás, Señor, en una cama, Señor amado, usted en una silla, te lo pueda alentar, Señor Jesucristo, a través, Dios mío, de ese poder maravilloso. Muchas gracias, Jesús. En este momento damos gracias al Señor, ¿verdad?, por cuanto el Señor nos permite, bueno, ¿verdad?, poder estar en este lugar. Dios bendiga a mis hermanos ancianitos de Cantón Oromontique. Me es un privilegio saludar a cada uno de ellos, ¿verdad?, que ellos ya no pueden quizás asistir a la iglesia, pero a través de una radito, ¿verdad?, y están escuchando la radio, ¿verdad?, o a través de un teléfono. Dios bendiga a mis hermanos del Boquerón, ¿verdad?, mi hermana Antonia Maravilla, mi hermano Leoncio Ávalo, ¿verdad?, también la familia Gámez y todos los que están en la sintonía allí, mis hermanos, que Dios me les bendiga de una manera grande. Y en Chinameca, ¿verdad?, allá, ¿verdad?, en Olotique, en Casa Grande, que Dios me les bendiga. Dios bendiga a todos mis hermanos que están ahí en la sintonía, mi hermano Freddy Chévez también, ¿verdad?, que Dios bendiga a mis hermanos. Dios bendiga a mi hermano Javier Chevy, a su esposa, a su amada esposa y toda su familia, a sus hijos, hasta las Marías, ¿verdad? En este momento vamos a ahí, ¿verdad?, dejar las alabanzas, ¿verdad? Gloria al Señor. ¿Qué?

0: Amén. Vamos a compartir los reportes recibidos. Se nos llamaba la hermana Antonia Maravilla hace unos minutos atrás y nos solicitaba la alabanza. Que viva nuestro rey. Enviaba saludos a los esposos Durán Rivas. Estaba en sintonía en el cantón El Boquerón en Chinameca. El hermano Freddy José nos dice: Dios le bendiga, hermana Claribel Rivas. Bendiciones en su programa. Me puede programar la alabanza San Juan 3:16 de la isla de Patmos en el trabajo en sintonía. El pastor Ángel Gutiérrez nos dice: bendiciones, mis amados hermanos, hermana Claribel. La hermana Leli García, muchas bendiciones, mi hermana Claribel. Que Dios le continúe bendiciendo en tan bendecido programa. La amiga Julia Portillo, Dios le bendiga, esposos Durán Rivas, adelante. Hermana Esmeralda Ruiz, bendiciones, quisiera escuchar la alabanza. ¿A dónde irás de Tomás Ocampos? Ana Alvarado, Dios les bendiga siempre. Adelante.
1: Gloria al Señor, en este momento damos gracias al Señor por, bueno, verdad, mis hermanos que están allí en la sintonía y que se han reportado, verdad, con mucha alegría, verdad, gloria al Señor. Es una bendición tan grande, verdad, poder, bueno, saludar a mis hermanos, verdad, cada uno de ustedes, mi hermana Esmeralda Ruiz, verdad, que ella está siempre en la sintonía, verdad, que Dios me le bendiga, mi hermano Freddy Cheve, mi hermano Miguel Gutiérrez, una bendición, mi hermano, poder, verdad, recibir ese reporte, verdad, mi hermana Leli García, que Dios me le bendiga, mi hermana Ana Alvarado, que Dios también me le pueda bendecir de una manera grande, verdad, gloria al Señor, pues es un gozo, verdad, al saber que están ahí en la sintonía. Quizás, verdad, una hora nomás llevamos esta mañana, verdad, una hora, si es que, bueno, verdad, en este momento, Dios bendiga a mi hermana patrocinadora, que ella, verdad, estuvo de cumpleaños, creo que el sábado, verdad, si es que Dios me le bendiga a mi hermana Flora, le deseamos, de parte de los esposos Durán, verdad, un feliz cumpleaños y que sea Dios dándole muchísimos años más de vida, verdad, y que sean siempre en el Señor, verdad, gloria al Señor. Y la vida, verdad, previene del Señor, y eso es lo que nosotros nos regocijamos, nos alegramos por ello, porque la vida solamente Dios la puede dar, verdad, gloria al Señor. Así es que Dios bendiga a toda su familia. Muchas gracias por ser usted, verdad, la patrocinadora. Y esta es la última hora de sus, de este mes, verdad, gloria al Señor. Pero si usted, verdad, desea pagar, verdad, el mes, verdad, gloria al Señor, de octubre, pues qué bueno, verdad, gloria al Señor. Y si usted lo desea hacerlo, verdad, solamente llame aquí a la radio o se acerca a nosotros como esposo Durán Rivas también, verdad, gloria al Señor. Así es que, verdad, bueno, este mes, verdad, de septiembre, verdad, octubre y noviembre, el día sábado está por mi hermana Glenda Romero. Que Dios me le bendiga a mi hermana, a sus hijos, a su esposo y a toda su familia, verdad, y en Cantón Oromontique, la familia Romero. Que Dios bendiga a mi hermana Cristina Romero, verdad, por ser, bueno, verdad, está siempre sus hijas, verdad, siempre con la ayuda, verdad, a la obra del Señor, ya que esto, verdad, será grande, verdad, ese galardón, el cual, verdad, ellas tendrán, verdad, todos los que patrocinan programas, pues Dios se lo está allá anotando, verdad, gloria al Señor, y qué bueno, verdad. Así es que Dios bendiga a todas mis hermanas, verdad, gloria al Señor. Es una bendición a mi hermana Isela Cali, hasta las Marías, que Dios me le bendiga de una manera grande. En este momento, mi hermana Teresita Hernández, gracias, hermana, por su reporte, verdad, siempre está ahí usted atenta, muchas gracias, que Dios le bendiga a usted, a su madrecita y a su esposo, verdad, gloria al Señor. También mis esposos, mis hermanos, esposo Chávez, verdad, que Dios me le bendiga, ya que el jueves, mi hermana Martita, es el programa que usted, verdad, está patrocinando, el jueves, verdad, gloria al Señor, de 7 a 9, verdad. Así es que mi hermana, verdad, ahí está atenta, verdad, gloria al Señor, es un privilegio, verdad, Dios bendiga a mi hermana Lidia Larín también, verdad, es un privilegio grande, hermana, verdad, poder saludarle, y en este momento, verdad, quiero predicar lo que es, verdad, la palabra del Señor, ya que no debe faltar la palabra del Señor, y vamos a leerla en el libro de Josué, verdad, 1:9, para la gloria del Señor. No más un texto, ¿verdad? De la palabra del Señor. Dice, mira que te mando que te esfuerces y seas valiente. No temas ni desmayes porque Jehová tu Dios irá donde quiera que tú vayas. Y mire qué bonito, ¿verdad? Cuando nosotros entendemos la valentía que Dios nos da, ¿verdad? Gloria al Señor. Y en esta oportunidad le vamos a poner un pequeño tema, ser valiente. Gloria al Señor. Y qué bonito cuando una persona es valiente, ¿verdad? Que todo lo soporta, ¿verdad? Gloria al Señor. Nada, ¿verdad? Le va a molestar, ¿verdad? Porque es muy valiente, ¿verdad? Gloria al Señor. Y los valientes, ¿verdad? Son los que arrebatan el reino de los cielos, ¿verdad? Gloria al Señor. Somos parte, hermanos, de ser personas muy valientes, de que nosotros pensamos en aceptar al Señor Jesucristo. Fuimos personas valientes, personas esforzadas, ¿verdad? Personas, mire, hermanas, que quizás, ¿verdad? No hemos sido cobardes, ¿verdad? Gloria al Señor. Hemos sido personas fuertes, valientes, porque hemos dispuesto a guerrear, ¿verdad? Quizás, ¿verdad? Contra huestes espirituales que perturban, ¿verdad? Gloria al Señor. Y esto, ¿verdad? A nosotros nos motiva de mucho gozo, ¿verdad? Gloria al Señor. Quizás algunas veces, ¿verdad? Quizás como, bueno, ¿verdad? Vemos que Josué, ¿verdad? Era un hombre, ¿verdad? Solamente le dijeron, sé fuerte, sé valiente, ¿verdad? Y que quizás donde quiera que andemos, allí, ¿verdad? Está esa presencia divina del Señor. Algunas veces puede caminar sola, puede caminar solo y puede decir, pues voy yo solo. No, allí va la presencia del Señor. Allí está, ¿verdad? Ese poder glorioso del Señor Jesucristo que siempre, ¿verdad? Está a su lado y está a mi lado. Qué bonito, ¿verdad? Porque somos personas que el Señor los ha escogido para poder, ¿verdad? Servir al Señor, ¿verdad? Y esto, ¿verdad? A nosotros nos motiva de grande gozo, ¿verdad? Ser valiente, ¿verdad? En la obra del Señor, ¿verdad? Gloria al Señor. Que a usted, ¿verdad? Y yo nada los detenga, sino ser, ¿verdad? Personas que sí, ¿verdad? Somos personas que sí, ¿verdad? Con ese esfuerzo, ¿verdad? Porque si usted, el Señor, dice, ¿verdad? Que nos esforcemos, ¿sabe cuál es el esfuerzo? Eso es que algunas veces, quizá en su hogar, quizá en su trabajo, usted dice, es hora del culto, pero yo me siento cansada, ¿verdad? Me siento muy rendida. Y yo, Dios mío, ¿cómo voy a hacer? Quizás deseo estar en una maquita. Pero usted dijo, no, me voy para el culto. Ahí es doble esfuerzo, ¿verdad? Ahí se está esforzando para la obra del Señor, ¿verdad? Gloria al Señor. Dice la palabra del Señor, aquí en Isaías 41:10, dice, no temas porque yo estoy contigo. No desmayes porque yo soy tu Dios. Que te esfuerzo, mire, siempre te ayudaré, siempre te sustentaré con la diestra de mi justicia. O sea que ser valiente, hermanos, es algo muy especial, ¿verdad? Que nosotros somos sustentados con ese poder glorioso del Señor. Quizás algunas veces nos podemos sentir, ¿verdad? Solo, pero no. Hay un esfuerzo grande. Seamos valientes, ¿verdad? Y que no nos detenga, hermano, ¿verdad? Porque algunas veces quizá la enfermedad, ¿verdad? Algunas veces quizá nos sentimos muy cansados, nos sentimos con dolor en el cuerpo, en los pies, en las rodillas, ¿verdad? Algunas veces decimos, hoy no voy al culto porque yo me siento bien mal. Pero si usted, ¿verdad?, se esforzó para irse para el culto, es alguien muy valiente, muy esforzado, porque usted ha pensado pesar, ¿verdad?, de sus dificultades, a pesar, ¿verdad?, de las adversidades, usted, ¿verdad?, no se detuvo, usted, ¿verdad?, se fue al culto, y quizás, ¿verdad?, usted no iba muy bien, pero cuando regresa a casita, usted se siente bien, ¿verdad?, gloria al Señor. ¿Sabe por qué? Porque Dios es el que se agrada, ¿verdad?, del esfuerzo de nosotros, hermanos, que quizás muy bien de salud algunas veces, no bien quizás en nuestros cuerpos hay cansancio, pero Dios, ¿verdad?, nos da la ayuda, Él nos da la fortaleza, nos da la fuerza. Por eso, ¿verdad?, debemos de ser valientes, de ser esforzados en la obra del Señor, y este esfuerzo, ¿verdad?, tendrá, ¿verdad?, su pago, ¿verdad?, gloria al Señor. Al final, hermano, de esta jornada tendremos un pago muy especial, ¿verdad? Quizás, ¿verdad?, no esperemos un pago quizás con dólares, no, ¿verdad? Usted va a tener un pago que es, ¿verdad?, ese galardón grande de ese regalo que el Señor nos tiene, que es la salvación, ¿verdad? Gloria al Señor, que es de gozar allá en aquel día, ¿verdad? Estar siempre gozoso, ¿verdad? Gloria al Señor. Quizá, ¿verdad?, nosotros esperamos, ¿verdad?, quizás ser muy valiente. O sea, que el que es valiente, ¿verdad?, gloria al Señor, le puede llegar la prueba como le llegue, le pueden tentar y algunas veces no le hallan. ¿Sabe por qué? Porque es valiente y es esforzado, ¿verdad? Porque si estamos solo en casita, mis amados hermanos, como que la enfermedad apodera más el cuerpo y está allí, ¿verdad?, molestando. Pero usted, cuando empieza a cantar en alabanza y liberación, ¿verdad?, gloria al Señor, cuando empieza a orar al Señor y reprende todo espíritu malo, le dice: Señor, Señor, yo quiero autoridad, quiero libertad, quiero adorarte, usted va sintiendo que aquel dolor poco a poco va desapareciendo, ¿verdad? Gloria al Señor. Y esto es lo más maravilloso, esto es lo más lindo, ¿verdad?, que podemos sentir, ¿verdad?, nosotros en el Señor, ser valientes, aleluya. Es que Cristo, ¿verdad?, es el que nos da esa valentía. Sin el Señor somos nada, hermana, nada somos, ¿verdad? Pero estando en el Señor, estando en las manos del Señor, eso basta, suficiente para nuestras vidas, ¿verdad? Gloria al Señor. Aunque quizás pueda tener la prueba de enfermedad, aunque pueda tener diferentes pruebas, pero ahí está el Señor, porque ves tu esfuerzo cada día, ¿verdad?, que somos personas esforzadas para poder siempre buscar del Señor, aleluya. Algunas veces, ¿verdad?, las ocupaciones nos quieren detener, ¿verdad?, gloria al Señor. Y la Biblia dice que cada día tiene su propio afán. O sea que nunca vamos a estar, ¿verdad?, si usted no se planifica y no, ¿verdad?, dedica un tiempo para Dios jamás, ¿verdad? Solo trabajo y trabajo, y el trabajo nunca se termina, ¿verdad? Morimos y el trabajo ahí queda, ¿verdad?, gloria al Señor. Así es que, ¿verdad?, es muy importante apartarle, ¿verdad?, una hora, ¿verdad?, al Señor. Y si usted no pudo ir al culto, dígale al Señor: pues yo, ¿verdad?, no pude ir al culto, pero yo voy a orar. Voy a orar este momento, ¿verdad?, gloria al Señor. Y Dios se agrada, Dios le da muchas bendiciones. Es que, ¿verdad?, Dios es grande y poderoso, por eso nos alegramos al confiar en un Dios verdadero, en un Dios que tiene poder, ¿verdad? Gloria al Señor. Así es que, ¿verdad?, en este momento me ha sido un privilegio predicar un poquitito de la palabra del Señor. Así es que, mis hermanos, muchas gracias por su reporte. Dios bendiga, ¿verdad?, la vida de Lupita, ¿verdad?, como también de su esposo y de su niño, ¿verdad?, gloria al Señor. También la vida de María, ¿verdad?, que Dios me le bendiga, que Dios bendiga a Bairo, ¿verdad?, y a Marcela. Yo sé que ellos siempre están en la sintonía, ¿verdad?, gloria al Señor, que Dios me le bendiga de una manera grande, ¿verdad? Dios bendiga a mi esposo también, ya que, bueno, ¿verdad?, ahorita está bien ocupadito, pero con todo, aquí estoy, ¿verdad?, para poder sacar adelante el programa, ¿verdad? Gloria al Señor. Así es que gracias, mis hermanos, ¿verdad? Y en este momento yo quiero también orarle al Señor, que sea Dios, ¿verdad?, quien nos ayude, ¿verdad? Gloria al Señor. Eterno Dios y Padre que estás en los cielos, en este momento me es un privilegio, Señor, acercarme ante tu presencia, Dios eterno. Gracias, Señor amado. Bendiga a mi hermana Flora, Señor. Yo sé que usted, mi Cristo, le va a bendecir de una manera grande. Señor, ponga en ella su mano poderosa. Gracias porque mi hermana ha cumplido un año más de vida y ha sido por tu gran misericordia y tu gran bondad, Señor. Muchas gracias. Mi hermana quizás en estos tiempos ha sufrido, quizás, Señor, en estos dolores, Señor, de sus rodillas, mi Dios eterno. Pero en este momento yo le pido, Dios amado, que sea usted ayudando a mi hermana Flora, Señor. Bendiga también a su esposo, mi hermano Orlando. Cúbralo usted, Señor, con tu mano poderosa, mi Dios amado. Bendiga la vida de sus hijos, Señor, la vida de Carmen, de Caleb, Señor. Sigo obrando en este niño, Padre eterno. Yo sé que tienes poder y que usted ha hecho cosas grandes en la vida de Caleb, Señor. Creemos que eres bueno, Señor, y que todo, Señor, lo haces tú perfecto, mi Dios. Padre, ayuda a usted, Señor glorioso. Bendiga a Marix, a su compañero de vida, guárdale. Ayuda, Señor amado, a Carolina, Padre. Bendiga la vida también, Señor, de su compañero de vida. Señor Jesucristo, yo le clamo, Señor, por Aldair, Señor, glorifícate en Aldair, Dios eterno. Tenga misericordia de este niño, cuídalo usted, mi Cristo glorioso. Guarda a Carolina, Señor, ponga su mano poderosa. Clamo, Señor, por la vida también, Señor poderoso, Rey de gloria. Delandito, Padre, glorifícate. Mire este hombre, Señor, guárdale su salida y su entrada, Señor. Allí, Dios mío, en su trabajo, cuídalo, Padre. Guarda a sus hijos, Señor, su hogar. Guarda a Hulda, Padre, te pido por ella que te glorifique, Dios eterno. Cuídala a usted, Señor amado, ten misericordia. Cuida a usted, mi Cristo amado, a Zulma, Ale, Señor, ten piedad a sus hijos, te pido por ellos, por toda esta familia. Ahora, Padre, le pido, Señor poderoso, por Willis, Señor, Alexis, por liberación de cárcel, Dios eterno, tenga usted misericordia, mi Dios amado. Sé que eres bueno, Señor, por Miguel, Señor, por liberación, mi Cristo. Oh, Dios amado, tenga misericordia, Señor Jesucristo, tú puedes hacerlo, Cristo de gloria. Ayúdale usted, Dios mío. Usted tiene el poder, Señor. Llega con poder abriendo esas cárceles, Padre. Tú puedes, Señor, tú lo puedes hacer. Mire esas madres que están esperando, Señor, esos milagros, Señor. Oh, Dios mío, yo sé que tú tienes poder. Clamo, Señor, por el hermano, Señor amado, Lida, Señor, y su esposo, Padre, por Paulita, y su esposo, Señor, por sanidad y fortaleza. Tenga misericordia, mi hermana Paulita, Dios eterno. Llega tocándola, llega usted administrándole su cuerpo, de sus pies a su cabeza, Padre. Ayúdale usted, Señor amado, tenga misericordia. Tú tienes el poder para ayudarles, para bendecirles, Dios amado. Dios mío, yo sé que eres bueno, Padre glorioso. Le clamo, Señor, que sea usted, Dios mío, ayudando, Señor poderoso, la vida de los ancianos, mi hermana Blanca Celaya, Señor, llegue obrando. Ayúdale usted, Señor, la vida también, Señor poderoso, Dios amado, de mi hermana Nora Nelly de Celaya, Señor, ayuda. Bendiga, Señor, a mi hermano Miguel Ángel Celaya, glorifícate en ellos, en sus hijos, Señor, cúbraselo, bendígaselo. Mi hermana Esther Celaya, mi hermano Alfredo, por la vida de Damaris, tenga misericordia, Señor, obra, Cristo de gloria. Mi hermana Úrsula Gómez, te necesita, mi hermana. Mira a sus hijos, Señor, la vida de Resilia, Señor, la vida de sus dos hijos, Señor, la vida de mi hermana Esmeralda, la vida de mi hermano Medardo de Santiaguito, Señor, glorifícate en la vida de Manaide Ruiz, Señor, llegue obrando, Cristo glorioso, tenga misericordia. Padre, mi hermano Julio Polillo, te necesita, y glorifícate, llegue obrando, Señor, en la vida de mi hermano Hernán, Señor, Morejón, Dios mío, te pido por él, por mi hermana Arminda Ábalos, Señor, por mi hermana Marta Sarabia, ayuda a usted, Señor glorioso, mi hermana Esmeralda Ruiz te necesita, mi hermano Freddy Chévez, Señor, te necesita, Dios mío, mi hermana Ana Alvarado, Dios eterno, mi hermana Gloria Cali, Señor, Yeyo Brande en su vida, Señor poderoso, tenga usted misericordia, mi hermana Juanita González te necesita, Padre, Yeyo Brande en ella, en sus hijos, en toda su familia, Señor, clamo por Heidi, Señor, glorifícate en mi hija, Padre, llegue ayudándome, llegue fortaleciéndome, la Cristo bendiga a sus hijas, a su esposo, allí su nietecito, Padre, glorifícate, Dios amado, obra, guarda su salida, guarda su entrada, Señor, te pido, Señor, esa cobertura, te pido, Dios mío, que usted les ayude, Padre, la vida de Kilmar, de Gustavo, glorifícate, Señor amado, la vida de Irma te necesita, Padre mío, ya obrando, Señor, tome control de esa presión baja, normalízala, Padre mío, Dios eterno, estos niveles de azúcar, Dios amado, tenga misericordia. Oh Señor, mi hermana Rosita Osorio, glorifícate, ponga tu mano poderosa, aparta toda tristeza, toda enfermedad, Señor, le pido por todos sus hijos, Señor, le pido por su nieto, Señor, por su yerno, por la vida de la amiga Lilian, Señor, ponga tu mano poderosa, Señor amado, llegue ayudándole, Padre, llegue fortaleciendo a sus hijas, Señor, cuida a sus nietos también, Dios mío, le pido, Señor, que te glorifique, Señor amado, donde está la necesidad, Señor Jesús, mi hermano Carlos Segovia te necesita, mi hermana Delmi, Señor, ponga tu mano poderosa, Jesús de Nazaret, clamo Dios amado que sea usted bendiciendo la vida de mi hermana Melvis Polillo, ponga tu mano poderosa, mira a su hijo Elmer allí donde está, Dios mío, tenga misericordia, llegue libertándolo, Padre, la vida de la amiga Esmeralda Cruz, Señor, necesita, Dios mío, también, Señor, que usted le libere a su hijo Giovanni, Señor Cruz, llegue liberándolo, Padre eterno, yo sé que eres bueno, mi hermana Marta Perdomo te necesita, Dios amado, Señor ayuda, bendiga a mi hermano Freddy Chévez, Señor, que está siempre en la sintonía, glorifícate en su cuerpo, en su vida, Señor, llegue obrando, Espíritu de Dios, obra, Espíritu Santo, llegue obrando, Cristo de gloria, paséate, Nazareno, de la fuerza que necesitamos, Dios mío, Dios eterno, a los valientes, cada momento, Señor, para enfrentarlo, Señor, a las pruebas en esta vida, mi Cristo glorioso, aleluya, Padre, sabemos que tú eres el único Dios, el cual puedes ayudarlos, mi Cristo amado, aleluya, Rey de gloria, guarda a los jóvenes, Señor, cuida a los niños, mi Cristo, guarda la vida, Señor, de mi hermana Patricia Sánchez, la vida de mi hermano Emerson, la vida, Señor, de su niño, Padre, la vida de mi hermana Marixa, Padre mío, Señor, la vida de mi hermana Jocelyn, que ellos administran, mi Rey, esta cabina de radio, tenga piedad de todo esto aparatito, Dios amado, Padre glorioso, tenga misericordia, yo sé que eres bueno y que eres grande, mi Rey, para ayudarle, mi hermana Luz María, Señor, ayúdale, ponga su mano, mi hermana Marisela, tú tienes poder, Señor, para glorificar, mi Dios amado, llega, Señor, al mercado municipal de aquí de Ucuapa, ayuda, Señor, a mis hermanos que están esperando una bendición allí, Señor, en esas tiendas, Padre, aquellos que van en sus vehículos, que van en un bus escuchándolo, Señor, que van quizás, Señor amado, quizás en sus trabajos, Dios eterno, en esa funeraria, Dios amado, llegue ayudando, llegue bendiciendo, Padre, yo le clamo por mi esposo, que me le dé sanidad, Señor, usted es grande y poderoso para ayudármelo y fortalecérmelo, Padre, cicatriza, Señor, llegue ayudando, llegue fortaleciéndole, Cristo glorioso, guarda usted, Dios mío, la vida de mi hermana Ármida Portillo, te necesita esta ancianita, mi Dios, ahí glorifícate, Dios amado, y mi hermano Arquímedes Villalobos, Señor, bendiga usted, la vida de Julia Portillo, te necesita,
2: necesita, Señor, ponga tu mano poderosa en ella. Dios mío, aparta, Dios eterno, toda enfermedad que está perturbándole su vida, Señor. La vida de Vilma, Señor, la vida de Raúl, guárdales, Cristo, bendígale. Dele las bendiciones que ellos necesitan, Padre. La vida, Señor, de Uber, guárdale. De Delmira, Señor, de su niña, de su hogar. Allí, Señor, proteja. Bendiga, Señor, la vida, Padre mío, de mi hermana Jocelyn, Señor, de estos niños, Padre, hermano Luisito, mi hermano, Dios mío, aleluya, Armando Cerón, de Isaac, Señor, glorifícate grande y poderosamente, sea usted ayudando, sea usted bendiciendo la vida, Señor, de mis hermanos, Padre, llegue bendiciendo, Señor Jesucristo, clamo por mi hermana Marina Chávez, Señor, bendiga a su familia, bendiga a Gerson, Padre, guárdalo, ayúdalo, sánalo, Cristo glorioso. Yo sé que eres bueno, clamo por esperanza, Dios eterno, tenga piedad de ella, Padre, llega con su mano poderosa, Maestro de Gloria, mis hermanos y mis hermanas te necesitan, ahí mis sobrinos, Dios de Gloria, Maestro, te clamo por mi hermana Sonia Lizama, glorifícate en la vida de mi hermana Sonia, la vida de Carlito, Señor, glorifícate, ayuda a Jesús de Nazaret, yo sé que eres bueno, yo sé que eres grande, Señor, y maravilloso, mi Cristo glorioso. Gracias por tu amor tan grande, Señor. Gracias, Jesús. Te adoramos, mi Cristo glorioso. Aleluya, Maestro Santo. Muchas gracias. Muchas gracias, Señor, porque hemos clamado, Señor Jesucristo. Aquellos que están en hospital, llega, Padre, para sanarles, mi Dios. Llega usted, Señor, Dios Todopoderoso. Muchas gracias, Cristo glorioso. En este momento damos gracias al Señor, ¿verdad? Porque, bueno, ya le oramos al Señor. Muchas gracias, hermana Flora, por ser usted la patrocinadora, ¿verdad?, de este mes. Y este, ¿verdad?, ya ha sido su último programa, ¿verdad? Así es que Dios me le bendiga. Y Noemí de Quintanilla. Gloria al Señor. Dios bendiga a mi hermana Noemí de Quintanilla, ¿verdad? Gracias, hermana, porque también está en la sintonía, ¿verdad? Gloria al Señor. Dios bendiga a mi hermano Freddy Cheve, mi hermana Lelis García, ¿verdad? Que el Señor me le bendiga a todos mis hermanos. Es una bendición tan grande, mis amados hermanos. Y si usted, ¿verdad?, desea pagar programa, pues hágalo para la gloria del Señor. Y bueno, el jueves aquí estaremos, ¿verdad?, de 7 a 9. Y también el domingo, ¿verdad?, también, ¿verdad?, aquí vamos a estar para la gloria del Señor, ya que, bueno, ese día estaré yo de cumpleaños, ¿verdad? Y me alegro mucho, hermana, por la vida que el Señor, ¿verdad?, me ha regalado, ¿verdad? Así es que estoy tan alegre por ser Dios tan grande y poderoso. Así es que, mis hermanos, en esta oportunidad, que el Señor me les bendiga a todos.

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3: Salmos 121. Jehová es tu guardador. Alzaré mis ojos a los montes. ¿De dónde vendrá mi socorro? Mi socorro viene de Jehová, que hizo los cielos y la tierra. No dará tu pie al resbaladero, ni se dormirá el que te guarda. He aquí, no se adormecerá, ni dormirá el que guarda a Israel. Jehová es tu guardador. Jehová es tu sombra a tu mano derecha. El sol no te fatigará de día, ni la luna de noche. Jehová te guardará de todo mal. Él guardará tu alma. Jehová guardará tu salida y tu entrada, desde ahora y para siempre.

Jesús, como la luz, ilumina a cada persona. Él es la luz del Evangelio, la luz de la palabra, la luz de la iglesia, la luz de los pueblos, la luz de la Jerusalén celestial, la luz del creyente.

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2: Dios les bendiga a todos por estar en sintonía del programa radial Jesús, mi luz y mi salvación, conducido por la hermana Teresita Hernández. Mi hermana envía saludos a todos los oyentes nacionales e internacionales y estaremos compartiendo la predicación de la palabra de Dios en voz del pastor Joan Figueroa con el tema La grandeza del servicio.
3: No habían aprendido la lección. Lo que había en el corazón de ellos era sentimiento de prepotencia, altivez de espíritu. Querían cargos, querían posiciones, querían dominio. O sea, ellos querían tener autoridad. Después de Cristo, tú eres el primero, pero después de ti, ponlo a nosotros dos. Queremos liderar, queremos darle órdenes. Jesús, aquí nadie va a dar órdenes, porque las órdenes las doy yo. Alábalo si puedes. Aquí.

Vamos a entrar en materia. Marcos 10:35, leemos en el nombre del Padre, del Hijo y del Espíritu Santo. Amén. Dice así la palabra del Señor: entonces Jacobo y Juan, hijos de Zebedeo, se le acercaron diciendo: maestro, querríamos que nos haga lo que pidiésemos. Él les dijo: ¿qué quieres que os haga? Ellos le dijeron: concédenos que en tu gloria nos sentemos el uno a la derecha y el otro a la izquierda. Entonces Jesús les dijo: no sabéis lo que pedís. ¿Podéis beber del vaso que yo bebo o ser bautizados con el bautismo con que yo soy bautizado? Ellos dijeron: podemos. Y Jesús les dijo: a la verdad, del vaso que yo bebo, beberéis, y con el bautismo con que yo soy bautizado, seréis bautizados. Pero el sentaros a mi derecha o a mi izquierda no es mío daro, sino a aquellos para quienes está preparado. Cuando lo oyeron los 10, comenzaron a enojarse contra Jacobo y contra Juan. Mas Jesús, llamándolo, les dijo: sabéis que los que son tenidos por gobernantes de las naciones se enseñorean de ellas, y sus grandes ejercen sobre ella potestad. Pero no será así entre vosotros, sino que el que quiera hacerse grande entre vosotros será vuestro servidor. El que de vosotros quiera ser el primero será siervo de todos. Porque el Hijo del Hombre no vino para ser servido, sino para servir y para dar su vida en rescate por muchos. Amén. Aleluya. Levante sus manos conmigo y demos gracias a Dios por su palabra. Amante Padre Celestial, te damos gracias en esta mañana por esta palabra de vida eterna. Esta palabra, Señor, que tan solo al tener contacto con ella nuestros corazones tiemblan, Señor, porque son espíritu y son vida. Gracias porque en esta mañana nos brinda el privilegio y la oportunidad de poder haber llegado a tu casa de oración, a este santuario que hemos preparado, dedicado para ti, Señor, para venir a adorarte, a entregarte nuestras cargas, a darte lo mejor de nuestras vidas. Señor, hoy estamos aquí no porque sea un día de más o un tiempo de más que sacamos en nuestra agenda para cumplir con un protocolo religioso, sino porque es el mejor tiempo de nuestro día, las primeras horas. Y no solamente ellos, sino las primeras horas de toda esta semana que apenas está comenzando. Nuestra primicia es para ti, Señor. La primicia de nuestro tiempo, de nuestra energía, Señor, de lo que somos. Porque tú mereces todo lo mejor de nosotros. Le damos gracias en esta mañana. Te pido que ministre a los corazones conforme a tú sabes hacerlo en este lugar. Tu iglesia necesita una palabra de vida. Habla, Señor, que tu pueblo escucha. En el nombre de Jesús, amén y amén. Tome asiento, gloria al Señor. Dele un aplauso a Jesús en esta preciosa mañana. Gloria a Dios, fuerte que para Jesús. Aleluya. Quiero que repita 3 veces conmigo el tema de este mensaje en esta mañana, porque quiero que se le grabe en el corazón. Diga conmigo: la grandeza del servicio. Una vez más, la grandeza del servicio. Por última vez, la grandeza del servicio. Ahora del otro aplauso al Rey de Reyes en esta mañana. Aleluya. A Él sea la gloria y la honra, poderoso Dios. La grandeza del servicio, poderoso Dios. Y yo sé que este tipo de predicaciones casi no se ven hoy en día en el panorama eclesiástico que estamos viviendo en pleno siglo XXI, porque no genera la atención y no genera vanagloria humana, sino que dirige toda la atención al Creador y al Salvador de nuestras almas. Gloria al Señor. Solamente le pido que preste atención a la palabra de Dios y que abra su corazón en esta mañana para que ella pueda entrar ahí dentro y como una semilla fértil pueda germinar y a su tiempo de fruto cual 30, 70 y 100 por uno, como dice la palabra de Dios. La grandeza del servicio, gloria al Señor. Y quizás no encontramos
O pudiéramos pensar que el tema, el título de este mensaje podría ser un poquito contradictorio. Para la lógica humana pudiéramos decir, gloria a Dios, porque el término grandeza muchas veces lo asociamos con popularidad, lo asociamos con riqueza, lo asociamos con posición, dominio, gobierno, gloria al Señor. Sin embargo, a cambio de esto, el término servicio lo asociamos con algo sencillo, con algo humilde. Pero créame que el servir, gloria a Dios, delante de la presencia de Dios representa la mayor grandeza del cristiano. Y es lo que nosotros a veces más le salimos huyendo. Y el servicio que quiero hablar en esta mañana no es simplemente un servicio de limpiar la casa de Dios, que eso es también es parte del servicio, de tocar un instrumento, también es parte del servicio. Pero el servicio que quiero enfocar en esta mañana, el contexto en el que Jesús está hablando del servicio, es el que quiero hablar, que abarca algo más allá que ese tipo de cosas que vemos a diario. Es un tipo de servicio que tiene que ver con humildad. A veces nosotros, por ejemplo, vamos a un establecimiento comercial o vamos a un estamento del gobierno o a una oficina del gobierno, y lo que estamos esperando es que la persona que nos atienda, sea en el establecimiento comercial o en la institución del gobierno que nos va a brindar un servicio como tal, pues nos atienda conforme a el buen trato, gloria al Señor. Pero a veces no sucede así, especialmente aquí en este país, donde existe muchas veces un aire de racismo, que a veces por la procedencia nuestra, a veces por el color de piel, a veces por el estatus migratorio o económico, el trato que recibimos al ser partícipe de un servicio en la sociedad no es digno de ser recibido. Yo en una ocasión estaba renovando mi ID, mi licencia, y no voy a decir dónde fui porque no están grabando y ya usted sabe que este país, pero sí, hay libertad también. Fui a renovar mi ID y con todos mis documentos de la ley al día y todas las cosas, me la pusieron en China, como decimos en Dominicana. Cuando decimos no la pusieron en China, nos la pusieron difícil. Eso es. Y le muestro todos los documentos, le muestro mi estatus legal, todo lo que se solicita, ¿no? Conforme a la ley. Pero la persona que estaba ahí, una señora mayor, comenzó a mirarme con una mirada despectiva. Y me hablaba muy grotesco. Y digo, dime lo que tú quieras, no te entiendo nada. Alaba. A veces cuando yo quiero entender el inglés, me pongo ahí. Y me pongo ahí. Pero cuando no quiero, no le hago caso. Así que no le hice caso a la doña. Así que me estaba diciendo, ya usted sabe. Pero uno que tiene cierto nivel de madurez, que debe de tenerla como cristiano, no se puede ofender por tonterías. Porque hay cristianos que con un rechazo así mínimo se ofenden, lloran, se tiran por el piso. Yo sé el valor que yo tengo como hijo de Dios, y usted también tiene que saberlo. Así que cualquier mirada despectiva que usted reciba de alguien, no se aflija por eso, no se amargue por eso, no crea que el mundo se le acabó. Recuerde que antes de usted ser guatemalteco, hondureño, boricua, dominicano, salvadoreño, mexicano, peruano, colombiano o cualquier nacionalidad, antes de todo eso, usted es hijo de Dios. Tiene una ciudadanía en el reino de los cielos. Y esa ciudadanía no se compra, no hay que coger un examen. Esa ciudadanía se recibe por fe en el sacrificio de la obra de Cristo en la cruz del Calvario. Aleluya. El asunto es que a veces el servicio que nosotros esperamos recibir no es el que recibimos. Nos dan un servicio y se supone que el que está en una institución pública tiene que, es un servidor público. No, está ahí con los impuestos que paga la sociedad y tiene que hacer las cosas con amor. Pero a veces no es así. Usted entra a cualquier oficina y a veces no ni siquiera de las funciones públicas, hasta una oficina cualquiera a buscar un servicio. Y usted se encuentra una gente con la cara así. Usted saluda, buenos días, saludo.
Ojo, esto hasta usted, el que tenga negocio por aquí, o los que tenemos oficinas, negocios, que somos, que trabajamos independiente, nosotros tenemos que tener razonamiento cuando vamos a tratar a alguien. Eso es en el ámbito secular. El saber un gesto, dar un gesto de bienvenida. Sí, yo sé que a veces usted tiene una vida amargada o quizá el día no le fue bien, pero eso no es una excusa para que usted maltrate con el gesto a nadie. Hello. Llegó alguien a su negocio, usted tiene que tratar a ese cliente bien, brindarle un buen servicio para que ese cliente lo recomiende y le traiga más y usted siga resolviendo los problemitas económicos. Y eso pasa también en el ámbito de la fe. Pero a veces a los que más le huimos es a esto, al servicio. Gloria a Dios. Sin embargo, Cristo vino al mundo a darnos a nosotros el mayor ejemplo de servicio que se haya podido dar en la historia de la humanidad. ¿Cómo así? Aún siendo Dios, escúcheme,

veces nos acercamos a una persona y decimos, bueno, este tiene dinero. Y el día que yo tengo olla, yo sé que si yo ahora le sirvo y le lavo los sacos, como decimos en Santo Domingo, lavar los sacos es, ¿cómo decimos? Estar ahí siempre, exactamente eso mismo. Buscándole, aunque no me lo pida, para que el día que yo necesite algo, entonces esa persona me retribuya lo que he hecho por ella o por él. Alaba. Entonces, basado en ese principio humano, pecaminoso, dejamos de hacerle el bien y de servirle a alguien que no puede darnos nada para atrás. No, este no puede hacerme nada, este no puede hacer nada por mí, este está más arrancado que yo. ¿Qué va a hacer este por mí mañana? Nada. Alaba. Hermano, cuando yo llegué aquí a este país en diciembre del 2021, que el Señor me envió a este país, al mes de estar aquí, una persona me invitó a su congregación y yo fui a predicar la palabra. Y esa persona me dice, tengo que tratarte bien. Y yo, ¿cómo así? Tengo que tratarte bien. Dime lo que tú quieras. Mira, estoy a la orden. Si necesitas dinero, tú estás acabando de llegar a este país. Si necesitas dinero, lo que sea, tú me llamas que estoy aquí para ayudarte. Tú tienes un gran potencial. Y mañana, yo tengo tantos años en este país, pero mañana, con el llamado que tú tienes aquí, comenzó a lograr. Tengan cuidado con la gente que lo elogia a usted. Que hay gente que lo quiere levantar. Uno, el diablo de trapa que usted se vuelva, se cree el más grande. Y segundo, con una mala intención. Oye lo que me dijo esa persona. Lo que tú necesites, estoy aquí para servirte. Pero ese servicio no era un servicio grato, no era un servicio humilde. Me dijo, mañana yo sé que tú vas a tener una iglesia más grande que la mía. Oye lo que estaba pensando, Dios mío. Yo sé que tú vas a prosperar en este país, porque tú tienes una cabeza grande. Así que mañana te acuerdas de mí. Así que yo entendí que todo lo que me estaba ofreciendo no era un servicio humilde, sino pensando en lo que yo podía alcanzar mañana, que ni yo lo estaba viendo en ese momento. Pero esa persona sí. Yo no quiero servicio así. Dios tampoco quiere servicio así. El servicio que te estoy hablando es un servicio abnegado. Te retribuyan o no te retribuyan. Estamos

Jesucristo. Aleluya. Mi alma adora al Señor. Entro en materia en esta mañana. ¿De qué se trata el Evangelio de Jesucristo? La vida cristiana. La vida cristiana no se trata de vivir una vida de opulencia. La vida cristiana no se trata de vivir una vida de dominio, de autoridad sobre los demás. A veces nosotros hemos malinterpretado la palabra de Dios. La Biblia dice, el apóstol Pablo, que él instituyó a unos apóstoles, a otros maestros, a otros pastores, a otros profetas, a otros evangelistas, y un sinnúmero de llamados especiales que Dios instituyó para que la iglesia funcione de manera armónica como cuerpo de Cristo en la tierra. Ningún ministerio de los que menciona la Biblia, ninguno de los dones que menciona la Biblia, son dones o ministerio que Dios se lo da a alguien porque es el más lindo o porque lo tengo en un puesto especial. No, hermano, sea llamado, ministerio, sea don, todo lo que recibamos de Dios es para el beneficio de la iglesia, no es para vanagloria de nosotros, mucho menos para que pensemos que somos más grandes que nadie. Alabe a Dios, por favor, en esta mañana. Aleluya. Si la gente entendiera el significado bíblico de ser pastor, de ser maestro, de ser evangelista, de tener el don de sanidad, de tener el don de hablar en otras lenguas. No, todos esos recursos, todos esos medios que Dios, con los que Dios dota a la iglesia, no son cosas que Dios nos la da de manera individual para creernos grande. En el reino de los cielos no existe delirio de grandeza. Este reino es al revés. En este reino solamente agradan a Dios los que son pequeños. Agradan a Dios los que son humildes. Agradan a Dios los que están dispuestos para servir, no para los que se crean grandes. Alguien tiene que alabar a Dios en esta mañana. Mi alma adora la gloria de Dios. Hay gente que entran a trabajar a una empresa, le dan un

una oportunidad. Y cuando eso se ha dado muchas veces, en algún momento tuve ese pensamiento. Es normal del ser humano. Comienzan en esa empresa a trabajar y lo ponen en servicio al cliente. Pero la mente del que está ahí, que acaba de entrar, es que quiere llegar a la gerencia. Así que sabe que tiene que dar la talla en el servicio al cliente para que lo vayan escalando. Y los meses pasan, lo reconocen, hasta que el gerente dice: No, esa muchacha es demasiado ágil, da un servicio, no la puedo tener ahí en ese. Déjame subirle aquí. Los días siguen pasando, ahora déjame subirle aquí, pero la intención de esa persona es esa, ¿no? Que llegar a una mejor posición, una mejor vida, un mejor ingreso, bendito sea el nombre de Dios. Eso sucede en las instituciones de la tierra, pero en el evangelio las cosas no funcionan como funcionan en el mundo. Estamos aquí todavía. Se me están apagando dos o tres, aleluya. Diga conmigo, la grandeza del servicio. ¿Sabes cuál es la mayor grandeza que tenemos nosotros al servir? No recibir ninguna retribución humana para atrás. Aleluya. Todo lo que nosotros hacemos por alguien y para alguien tiene que quedarse entre nosotros. Estamos aquí todavía. No podemos sacar una bocina y decirle: le di comida al hermano Trejo. Alaba. Le ayudé a arreglar el carro. Alábalo si puede. Hermano, todo lo que hacemos es para Dios, no es para gloria.

Yo no podía dormir anoche, no podía dormir. Porque yo me cojo la cosa en serio de Dios. Me la cojo en serio. Yo sí. Cuando me pongo a estudiar la palabra, me lo cojo en serio. Y me meto allá adentro en la historia. Yo esto me quita el sueño. Como a la una cabecíe. En el mueble ahí. Y de repente dice así. Y cuando digo, no, espérate, pero espérate, que yo como que leí cuatro veces. Y, pero la quinta me digo, espérate, pero aquí hay algo peligroso en esto. Eso me quitó el sueño y comencé a estudiar más, a leer más. Digo, pero Dios mío, Señor Jesús, ¿y qué es lo que hay aquí? Y ahí fue que el Espíritu Santo comenzó a tratar con mi corazón en el secreto. La grandeza del servicio para Dios. ¿Estamos aquí todavía? ¿Sabe por qué? Porque la gente en los reinos terrenales buscan posiciones. Nosotros pensamos que el hecho de ser reconocidos, de ser alabado por la gente, nos va a hacer grande. Y a veces se nos infla el ego. Señores, hay gente que usted no le puede decir, lo hiciste bien. No, es mejor no decírselo. Porque de decírselo, mire, se acabó el mundo. Claro, porque yo soy el que mejor lo hago. Yo soy el que mejor predico. ¿A qué no sabes predicar? El problema de la gente que estudia teología, de mucha gente que estudia teología, yo estudio teología, pero hay mucha gente que tiene este problema, más del 80%, me atrevo a decirlo, que cuando comienzan a estudiar y a descubrir que creíamos muchas cosas incorrectas y ahora vemos que no es así, etcétera, entonces no creemos los pavos reales. Pues yo tengo un título, una maestría, tengo un doctorado ahora, y eso es lo que está predicando esto, aquello, eso no sabe ni predicar. Pues tú tampoco sabías. Alaba. Tú antes te parabas ahí y decías cuántas cosas también. Entonces, a veces el conocimiento envanece. A veces el tener una posición, un liderazgo es peligroso. Por eso Dios nos llama a todo el mundo a ser líder. No porque Dios tenga favoritismo, sino porque Dios conoce el corazón de la gente. Y hay gente que cuando están arriba solamente saben pisotear. Solamente saben maltratar, saben herir, pero no saben servir como Cristo servía. ¡Oh, gloria al Señor! ¡Aleluya! Estoy viendo mucha cara seria aquí hoy. Póngase más serio entonces. Que yo voy para mar adentro en esta mañana. Mi alma adora la gloria de Dios. Si algo debe de caracterizar al cristiano, es el servicio por los demás. Yo no voy a decir, lo voy a decir como quiera. Yo no he hablado con el hermano Carlos, por si acaso. No lo hago con el hermano Carlos. Pero si él se para que decir eso, yo lo reprendo ahí mismo. Pero como no es él, soy yo. Entonces se vale. ¿Estamos aquí? El corazón mío brota de emoción, de alegría. Una alegría sana delante de Dios. Cuando a cada rato el hermano, lo pongo de ejemplo, hay otros más. Pastor, tengo una ovejita nueva. Hay que llevar a la iglesia. Aquí está el número. Aquí está la dirección. Mándamelo. Hay que buscarlo, lo que sea. Sí, eso es servicio. ¿Qué está ganando él para atrás? ¿Le están pagando dinero? Nada. Pero es un amor que nace de una convicción de lo que es el servicio a Cristo. Él sabe que no es para la iglesia. Él sabe que no es para el pastor. Es para Cristo. Yo siento a

preciosa, aleluya. ¿Sabe por qué digo esto? La manera de introducción, porque estoy empezando ahora. Yo no sé a qué hora me vaya. Está lloviendo, hermano, esto no se va a mojar. Así que tranquilo. Y tenemos algo después del culto ahí. Cógelo. Slowly, today is Sunday. You don't work today. Ok. Y si va a trabajar, dele un par de horitas más a Dios. No se preocupe. Dios la va a retribuir grande. Estamos aquí. Mi alma adora a Dios. Jesucristo escogió 12 hombres para que anduvieran con él como los apóstoles, los discípulos del rango number one, porque había muchísimos discípulos más, pero esos 12 tenían un trato especial porque eran los que él iba a usar como pieza clave para la institución de la iglesia, sacando a Judas, que ya sabíamos el problema que había con Judas de antemano. Pero él está formando el carácter de 12 hombres. Ojo, aún sabiendo lo que iba a hacer Judas, como quiera lo está formando. ¿Para qué perder tiempo en Judas? No, hermano, usted se quieta, hay cosas que usted no conoce. La mente de Dios nadie la conoce. Nadie. Por más que estudiemos, indaguemos, nunca podremos conocer a Dios en esencia. Never in the life. Hacía mucho no soltaba ese remo. Aleluya. Pero ¿sabes qué? Cuando escoge esos 12 hombres, esos 12 hombres lo siguen a él y muchos otros más, mujeres, otros amigos más. ¿Sabe por qué la mayoría de ellos siguieron a Jesús? Porque él le había dicho a ellos: yo soy el Mesías, yo soy el que Israel ha estado esperando. Que todavía hay judíos hoy en día diciendo: no, ese es un Jesús histórico, eso murió y no pasó nada, todavía no ha venido el Mesías. Nosotros no creemos un Mesías así como ese. Claro, porque están esperando un Mesías libertador que llegara a Israel, que en ese momento era vasallo del Imperio Romano, y que estaban esperando a un Mesías con el control político, económico y militar. Si Jesús hubiese aparecido con espada, con arma, para pelear y sacar a Roma e independizar a Israel, todo el pueblo se le ve encima. Este es. Que había muchos que se habían levantado en el tiempo de Jesús y terminaban muertos y crucificados. Roma lo desplazaba, lo quitaba del medio. Pero lo extraño es que ahora este llega y dice: yo soy el Mesías. Juan dice: he aquí el Cordero de Dios que quita el pecado del mundo. He aquí el prometido de Dios, el deseado de las naciones. He aquí el Mesías esperado. Pero ellos no ven en Jesús la característica de un Mesías como lo están esperando. Ellos ven en Jesús un Mesías un poco extraño. No, tan extraño que hasta sana el siervo de un cinturón, de un gentil. Alaba. Tan extraño que se junta con los mismos samaritanos. Alaba. Cosas que ellos mismos se odiaban. Pero este Mesías no es el Mesías. No cumple con el estándar del Mesías que estamos esperando. Como que no llena nuestras expectativas. Así que cuando estaba entrando a Jerusalén en la entrada triunfal, en ese momento, hermano, el pueblo entero se devolvió: Hosanna el Rey de Reyes, Hosanna el Rey de Israel. Y tomaron las palmas. Eso tiene un significado en Levítico. Tomaban palmas y las tiraban. Y él entraba.

0: La visión que había en ellos era la visión, era el entendimiento de que ese que estaba montado en el burrito en algún momento determinado iba a decir: sáquenle para y vamos contra Roma. Aleluya. Por eso, una semana más tarde, después de tirarle palmas, después de alabarlo, después de creer que era el rey para ellos, el rey político que estaban esperando, una semana más tarde están diciendo ante Pilato: aleluya, crucifíquenlo, crucifíquenlo. Pero tú no eres el que decía hace una semana: Osana, el rey de los judíos. Sí, pero no llenó mis expectativas, no sacó la espada, oh gloria, no vino a desplazar a Roma, que lo crucifiquen. Alabado sea Dios, aleluya. Y usted y yo pudiéramos pensar, eso era la multitud que tenía ese pensamiento. No, hermano, los mismos discípulos que andaban con él tenían ese pensamiento guardadito por dentro en el corazón. Han visto a Jesús resucitar muertos, han visto a Jesús caminando con ellos, cómo toma 5 panes y 2 pescados, los levanta al cielo, no dura 2 horas orando, da gracias por ellos, y cuando ellos abren los ojos, se sobra. Hay pan de más, hay pescado de más. Han visto a Jesús caminando sobre las aguas. Han visto a Jesús haciendo maravillas. Y a pesar de todo lo que sus ojos han visto, señales que nadie había hecho como nunca antes, evidencia más clara que como nunca se había podido dar, han visto más que evidencia de que Él es el Mesías, pero no en la forma que lo están esperando. Pero aún así, en el corazón de Pedro, por dentro, ¿cuándo será? ¿Cuándo será que Él va a resolver este problema? Pero Jesús se le acerca en 3 ocasiones. La primera ocasión le dice: miren, yo quiero decirle algo a ustedes muy serio. Y yo le dije que soy el Mesías. Y ustedes saben que yo soy el Dios de Abraham, de Isaac y de Jacob. Pero quiero decirle que el Hijo del Hombre será entregado en manos de hombres. De los hombres, será mutilado, será maltratado, será humillado, será herido. Lo van a crucificar en una cruz, lo van a meter en un sepulcro. Pero sepan algo, mis discípulos: al tercer día se va a levantar. Ah, no le estaban poniendo mucha atención. La segunda ocasión vuelve Jesús y se lo repite: lo mismo, sepan, mis discípulos, que el Hijo del Hombre será maltratado, será entregado, será vituperado, será crucificado, será humillado, pero al tercer día se levantará. Bueno, pues ese día estaba llegando y ya Jesús iba rumbo a Jerusalén. Su última entrada antes de ser apresado, iba rumbo a Jerusalén con los discípulos. Encuentra en Jericó un ciego llamado Bartimeo. Y dice que Bartimeo, que estaba ciego. Mire qué ironía más maravillosa. Porque la Biblia no está aquí como palabra que pusieron, tira palabra ahí demás, al montón, a lo que salga. No. Cada historia aquí, cada conexión de cada momento de cada historia tiene un porqué. Aquí aparece, antes de lo que nosotros leímos, el Jesús que sana a un Bartimeo. Gloria al Señor. Oiga bien. El Jesús que hace milagros. Pero no solamente era Bartimeo el que estaba ciego. Sus discípulos estaban más ciegos que Bartimeo, aunque veían con los ojos, porque tenían delante al dador de la vida, al Mesías esperado. Pero todavía en el corazón de ellos reinaba la incertidumbre de cuándo será el momento que Él va a decir: sáquenle paz y vamos a pelear. De ahí se ve que cuando lo agarran en esa semana, y Pedro saca una espada, le lleva la oreja a uno: este es el momento, Jesús, espérate, Pedro, guarda esa espada, de por Dios, Pedro, que hierro mata, hierro muere, porque todo lo que sembramos en esta vida cosechamos. Hermano, camine fino en este camino, camine fino delante de Dios. Todo el mal que usted siembra hacia alguien, mire lo que lo voy a decir, un consejo sano: el día menos esperado usted lo va a cosechar, aunque usted no quiera, porque la palabra de Dios no miente. Por eso le dije a Pedro: guarda tu espada, Pedro. Deja de estar de machetero. Guarda esa espada en la vaina. Que el que a hierro mata, a hierro muere, Pedro. Guarda esa espada. Aleluya. Van de camino a Jerusalén. Le dice la tercera vez: voy a ser crucificado. Me van a matar. Pero la idea era, en el corazón de ellos: bueno, lo van a crucificar. Él dijo que va a resucitar. Me imagino que desde que Él resucita, de una vez, vamos al mambo. Ahí vamos a establecer el reino de Cristo. Un reino perfecto, justo. Pero al principio hay que ejercer violencia. Vamos a acabar con todo. Y se va a Roma de aquí. Y ahora, después de ver tanta maravilla, después del mismo Jesús haberle dicho a ellos en Lucas 6, a vosotros los que me escuchan os digo, amad a vuestros enemigos. Qué difícil es el evangelio. Bendecid a los que os maldicen. Habla bien del que habla mal de ti. Esto no es para todo el mundo. Porque hay días que la carne quiere salir. Y lo que quiere vengarse. Y lo que quiere empatarse. Y lo que quiere hacer un revuelto. Y lo que quiere hacer un lío. Pero si usted tiene a Cristo en el corazón, usted se traga. Alaba la ira. Usted se atraga la impotencia. Y dice, Señor, agárrame. Que si tú eres la carne, peco. Pero agárrame, Señor. Aleluya. Ya Jesús le había dicho a ellos, oren por lo que lo persigan. Bendigan al que lo maldigan. Pero todavía hay una espinita en el corazón. Hay una promesa de un reino. El Mesías está ahí. Pero ¿y el reino? ¿Cuándo viene el reino? Y ellos contentos. No se cogieron a nosotros 12. Alaba. ¿Sabe cuánta gente hubiese tenido, querido tener ese privilegio de estar entre uno de ellos 12? A excepción de Judas. Nadie quisiera tener ese puesto de Judas. Nadie. Ese de eso. Pero mire. Jesús con los 12. Con los 12. Bajando a Jerusalén. Bendito sea Dios. Les dice a ellos la tercera vez, me van a azotar, me van a escarnecer, me van a escupir, me van a matar. Pero quiero que sepan, hijitos, al tercer día voy a resucitar. ¿Saben de qué Jesús le está hablando? De lo que usted quiere salir corriendo. ¿Sabe el contexto en el que pasa esta situación? En un contexto en el que Jesús está hablando de sufrimiento. Y eso es lo que usted más quiere salir corriendo, el sufrimiento. En un contexto de humillación, usted no quisiera que nadie lo humille a usted. Alaba, porque usted no le aguanta humillación a nadie. Eso decimos los seres humanos. Yo no aguanto humillación a nadie. A mí nadie me pisotea. Corazón del hombre orgulloso. Jesús hablando de sufrimiento, de dolor, de que lo van a escupir, de que lo van a escarnecer. Y salen dos de ellos entre los 12, Juan y Jacobo, que eran hermanos. Mateo dice que estaba la mamá de ellos ahí, que fue con la mamá que fueron. Y se acercan a Jesús. Le dicen, maestro, ¿será que te podemos pedir algo? La idea de ello es que el hombre va a establecer pronto el reino y van a gobernar, van a reinar. Jesús mismo ya le había dicho a ellos, a ustedes los voy a sentar sobre 12 tronos y van a juzgar a las tribus de Israel. Están claros de lo que viene. Pero hay un pleito entre ellos mismos y este pleito no venía de ahora. Este pleito venía de antes. Pastor, pero no eran seguidores de Cristo. Sí, pero están matándose uno con otro. ¿Qué le parece? Pastor, pero no eran discípulos. Sí, discípulos de Jesucristo. Jalándose la greña uno con otro. Alaba. Y algunos no se soportaban uno con otro. Discípulos de Jesucristo. Alaba. Eso se vive a diario. Cristianos que no se soportan. Profesan a Cristo. Hablan en lengua. Brincan. Lloran. Adoran. Pero no pueden ver al hermano. El hermano no le cae bien. La sierva no le cae bien. Se fue el amén en esta mañana. ¿Alguien puede alabar a Dios aquí conmigo? Mientras en el corazón de Cristo lo que hay es padecimiento, sentimiento profundo de tristeza por lo que está próximo a venir, Él le habla del dolor, del sufrimiento, y ellos cambian el panorama de la conversación. Viene Juan con Jacobo y era el discípulo amado. Oiga bien. Esto es terrible. Déjame dejar a Juan tranquilo. Maestro, se van escondidos de los otros. Y los otros están ahí acechados. Imagínense a Pedro como estaba. Pedro que era el más revoltoso. Pedro no estaba tan lejos para mí. Maestro, ¿será que no puede hacer una petición que queremos pedirte? ¿Qué usted quiere que yo haga por ustedes? Hablen. Pidan. Pidan. Cuando tú estés en la gloria. Cuando estés en el reino, en la gloria. A nosotros dos. Que no lo diga Pedro y. Siéntanos uno a la derecha tuya y otro a la izquierda. Por favor. Alaba. ¿Sabe lo que está buscando Juan? Posición. Así mismo. ¿Sabe lo que está buscando Jacobo? Posición. ¿Sabe lo que están buscando los hijos del trueno, los hijos de Zebedeo? Altura. ¿Sabe lo que están buscando? Gobierno. ¿Sabe lo que están buscando? Orgullo. Estar por encima de los demás.
1: Señor, en el reino allá, cuando estemos contigo, porque ya sabemos que eso viene, eso no le pinta a nadie. Ponme a mí a la derecha y al otro a la izquierda. Queremos estar no solamente por encima de todo, también por encima de nosotros 10.
0: Alaba. Señores, Jesús hablando de sufrimiento, de dolor, de cruz, de martirio, y ellos pensando en otra cosa. Alábalo, aunque sea el pasito. Así estamos a veces en el camino de Dios. Dios pensando cómo darte la victoria en la prueba que viene, en la crisis que viene. Y usted pensando en posiciones de altura, en dominio, en estar por encima de los demás. Alabe a Dios en esta mañana. Ay, yo siento la presencia de Dios aquí. Aleluya. No habían aprendido la lección. Lo que había en el corazón de ellos era sentimiento de prepotencia, altivez de espíritu. Querían cargos, querían posiciones, querían dominio. Para decir, yo estoy a la, hermano, sentarse a la diestra y a la derecha, a la izquierda de los reyes. Solamente se sentaban ahí los que tenían la autoridad después del rey. O sea, ellos querían tener autoridad después de Cristo. Tú eres el primero, pero después de ti, ponlo a nosotros dos. Queremos liderar, Pedro. Alaba. Queremos darle órdenes. Jesús, aquí nadie va a dar órdenes, porque la orden la doy yo. Alábalo si puede. Aquí

A veces estamos como Juan y Jacobo. Yo sé que el mensaje de hoy va a bajar. Hay agua ahí atrás para que trague bien. Dígame a los ujieres, ellos le dan agua, no se preocupe. Pero sé que iba a bajar un chinduro. Pedro y Juan y Jacobo están buscando altura. Están buscando gobierno, dominio. Están buscando posición. Se siente bien estar al frente. Se siente bien estar liderando. Se siente, eso es afuera, hermano. Aquí adentro no se lidera como se lidera en el mundo. Aquí una posición de pastor, aquí una posición de ministro, no te hace más grande que las demás ovejas. Aquí no hay posiciones grandes. Es más, mientras más alta la posición, más vas a tener que servir, más vas a tener que gastarte por los demás. Alguien alabe la gloria de Dios en esta hora. En el reino de Dios, las cosas no se mueven por emoción, por orgullo, altivez, ni por posiciones. Juan y Jacobo se creían más grandes que los demás. Señores, en la meta final, ya Jesús casi yendo a la cruz, y todavía no han entendido la humildad. Una humildad correcta, una humildad verdadera, porque hay humildad fingida. No habían entendido el principio de la humildad. Así que, Señor, permítenos, concédenos sentarnos en tu reino, en tu gloria, dice. Permítenos en tu gloria sentarnos, uno a la derecha y otro a la izquierda. Queremos mandar, queremos dar órdenes y que nos sirvan a nosotros. Tráigame esto, tráigame aquello, tráigame lo otro. Mi alma adora la gloria de Dios. Y ante ese pensamiento, ante esa idea pesimista, ante esa arrogancia fatal de ellos, de esos discípulos, Jesús les responde y le dice a ellos: la verdad que usted no, lo voy a decir en español dominicano, la verdad que usted no sabe lo que está pidiendo. Como en ese tono que va la respuesta. La verdad que usted no sabe lo que están pidiendo. Usted sabe lo que ustedes acaban de decir. Porque, ay Dios mío, para ellos, cuando esté en tu gloria, ellos están interpretando gloria ahí con poderío, con gobierno, con reinado, con posición, con mando. Y aquel tiene que hacer, o hay problema. Con eso están confundiendo la gloria. Y Jesús le dice: a la verdad que usted no sabe lo que están pidiendo. Es más, ustedes podrán beber del vaso que yo voy a beber. Podrán ustedes ser bautizados con el bautismo con que yo seré bautizado. Soy bautizado. Aquí Jesús habla en forma de metáfora. No está hablando de bautismo o vaso literal. El vaso que Jesús habla lo compara el salmista David con el sufrimiento, la copa del sufrimiento. Lo que Jesús está diciendo aquí es que el bautismo de la prueba, del sufrimiento, del dolor, de la angustia con que él está próximo a ser sumergido, le pregunta a ellos: ¿están ustedes todavía? ¿Ustedes creen que podrán ser bautizados? Sí, maestro, nosotros. ¿Cómo que no? Pero ven acá. Para la misma agua que mantuvo por nosotros. Pensando en el agua del Jordán. Entonces estaba en la carne. Mire, mire. Usted lo ve así, pero no es fácil ver con gente así. Todavía están en el aire. Sí, maestro, con el bautismo que tú eres bautizado, con la copa que de ahí nosotros estamos. Y Jesús le dice: a la verdad, la copa que yo voy a beber, ustedes también la van a beber. El bautismo con el que yo me voy a bautizar, el bautismo de la angustia, del dolor, del sufrimiento, ustedes lo van a pasar. Aunque ustedes no quieran, van a tener que dar su vida por mí. Hermano, les digo algo. El primero de los 12 que se fue, alaba. Yo dije, no encontraba mucha razón cuando fui a Hechos capítulo 12, hasta predicado de Hechos capítulo 12. Pedro y Jacobo están presos y a Jacobo lo manda a buscar el rey y le mocha la cabeza. El primero que se fue de ellos, ¿sabe quién fue el primero que mataron de los 12? El que fue donde Jesús con Juan: maestro, ponme a la derecha y a la izquierda. Tú quieres gloria,

al Señor, aleluya. No hay gloria sin sufrimiento. No hay gloria sin dolor. Mi alma adora la gloria de Dios. Pero ¿por qué el sufrimiento, pastor? Porque no hay gloria sin sufrimiento. Y la fe tuya en algún momento va a ser probada. Tu fe va a ser sacudida como a trigo, como le dijo Cristo a Pedro. ¿Para qué? No para que sueltes a Dios, sino para que afines tu fe en Él, tu dependencia plena de aquel que te llamó Iglesia de Cristo. Aleluya. Si se lo vas a dar a Él, dáselo fuerte. Aleluya. Mi alma adora la gloria de Dios. Ellos están pensando en posiciones y Jesús está pensando en servicio. Ellos están pensando en dar órdenes y Jesús está pensando en entrega y abnegación total. Aleluya. Van a beber del vaso que voy a beber. Van a ser bautizados con el bautismo que soy bautizado. Viene angustia para ustedes. ¿Qué le parece de los dos hermanos? El primero y el último. El primero fue Jacobo. Se fueron los otros uno por uno siendo martirizados. El mismo Pedro. Y el último de todos que quedó, ¿sabe cuál fue? Juancito. Que dice la tradición de la iglesia primitiva, los padres post apostólicos de la iglesia primitiva, que lo metieron en un caldero de aceite y lo tiraron a morirse en la isla de Pasmo. Alábalo si puede. Por causa de Cristo. Y usted no quiere sufrir un pisoteón que le dio el hermano. Se fue el amén. Ah, que me pasó por el lado y no me saludó. Alábalo. Dime si te metían en una caldera de aceite. Alaba. Dime si te crucifican con la cabeza para abajo. Dime si te cortan la cabeza como a Jacobo. Tú no has pasado nada todavía por Cristo.

beber de la copa, van a ser bautizados en el mismo bautismo, pero el sentarse a mi derecha y a mi izquierda, ya eso está reservado para otra gente. Rueden. Alaba. Cojan la maleta y recojan. Que eso no es para ustedes. Alábalo si puede. Entiendan que yo no estoy buscándolo a ustedes. No lo escogí. Di que de los mejorcitos. Ustedes son de los peores que ven en el mundo. Alaba. Y de los peores lo escogí. Pero no para que se crean grandes. Los super apóstoles. Los super ungidos. Lo que hay que hacerle todo para que sirvan. Porque la grandeza de ustedes no está en los títulos. Está en el servicio a los demás. Alguien puede alabar a Dios en esta mañana. Dele gloria al Rey que vive, aleluya. La gente que trabaja para el gobierno son considerados servidores públicos. Están en cierta posición para servir. Pero hay muchos que los cogen para vivir mejor que los otros. Para sacarle ventaja. En el reino de Dios, las posiciones no son sinónimo de ventaja para sobre los demás. En el reino de Dios, las posiciones, los llamados, los ministerios, los dones, no son sinónimo de que soy más importante. No porque Dios me escogió a mí, que vengo de un campo de República Dominicana, llamado Jarabacoa, y puso los ojos sobre mí. Tú sabes porque los figuereos y los batistas, de los figuereos y los batistas, Dios no saca nada bueno. Alaba, si hubiera sido por mi apellido, Dios me aquí tuviera. Alábalo si puede, es la gracia de Dios, no somos nosotros. Así

¿Tú sabes lo que yo estaba pidiendo? Dije que sentase a la derecha y a la izquierda en su gloria. En su gloria, Señor. La idea de ellos era que la gloria mayor de Cristo era sentarse en un trono y ordenar y mandar y dar órdenes. Pero no, hermano. ¿Sabe cuál fue el mayor momento de gloria de Jesús? Yo siento la presencia de Dios. Su mayor momento de gloria no fue cuando le dijo a las aguas: cálmate, y las aguas se calmaron. Su mayor momento de gloria no fue cuando le dijo a Lázaro, 4 días muerto en una tumba ya, que hasta el día se estaba descomponiendo el cuerpo, y le dijo: Lázaro, ven fuera. Cuando el sepulcro y el espíritu de Lázaro, que estaba fuera del cuerpo, escuchó esa voz, de donde estaba arrancó para el cuerpo y Lázaro se levantó después de 4 días. Y ese no fue el mayor momento de gloria de Jesús. Tampoco lo fue en la casa de Jairo, cuando le dijo a la hija de Jairo: Talita Kumi, levántate de ahí. Señor, pero está muerta. Tranquilo, que yo hablo con los muertos como si están vivos y tienen que obedecer. Ese no fue el mayor momento de gloria. El mayor momento de gloria de Cristo fue cuando le clavaron los clavos allá arriba en la cruz, pensando en ti, por tus pecados,

Entonces, si su mayor momento de gloria fue el sufrimiento en la cruz del Calvario, ¿por qué? ¿Por qué, pastor? Sufrimiento con gloria, ¿qué tiene que ver? Sí, porque ese sufrimiento trajo victoria sobre el pecado, trajo victoria sobre la muerte, trajo victoria.

Alguien puede alabar a Dios. Alguien puede alabar a Dios. Apláudale fuerte al Rey que vive. Mi alma adora la gloria de Dios. Mi alma adora su gloria. ¿Sabe para quién estaba reservado? La derecha y la izquierda. Para dos ladrones. ¿Qué le parece? Porque en su mayor momento de gloria le pusieron un ladrón a la izquierda y un ladrón a la derecha. Alábalo. Ay, Jacobo, si tú supieras lo que pediste, ni lo hubiese pedido, Jacobo. Tú te imaginas a Jacobo de un lado y Juan de otro ahí arriba. El correteo que se había armado. Alábalo si puede en esta hora. Porque su mayor momento de gloria fue cuando sufrió ayer la cruz del Calvario. Él no solamente estaba sufriendo como humano, estaba cargando tus culpas, estaba cargando tu pecado, aquello de lo que.

que viene una reprensión aquí ahora. Póngase el cinturón. El sentarlo a ustedes en mi derecha y a mi izquierda, eso está reservado ya. Eso no es para ustedes. No se metan en lo que ustedes no tienen que ver. A veces queremos llegar más allá. Deje quieto. Que Dios es soberano. Usted está por abajo de Dios. Yo también. Alaba. Ah, porque los otros días andaba con la oreja pegada. Era. ¿Qué es lo que están diciendo todos? Ay, óyelo. Dice que era derecha y izquierda del reino. En la gloria. Ay, ¿yo qué? Y yo no soy nada. Imagínate a Pedro. Yo lo dejé de barca, botar de pecado. Y familia y todo. El mismo Pedro dijo: Señor, nosotros hemos dejado todo y te hemos seguido. Un chisme para atrás. Todo lo hemos dejado. ¿Qué vamos a recibir de ti? Alábalo si puede. Señor, estaban buscando cosas terrenales. En la iglesia no estamos detrás de cosas terrenales. Por eso la iglesia no podemos verla como un negocio. Estamos aquí todavía. Esto golpea, diema, ofrenda. Y si no diema te va para el infierno. Mentira suyo, charlatán. La iglesia no es un negocio. Aquí no estamos atrás de dinero. Aquí no andamos detrás de cosas materiales. Estamos buscando lo que no perece. Estamos buscando lo eterno. Estamos buscando lo de arriba. Lo eterno. Lo eterno. Gloria a Dios en esta mañana. Mi alma adora la gloria de Dios. Hemos perdido el enfoque como iglesia. Hemos perdido el enfoque muchas veces como pueblo de Dios. Dejamos de buscarlo de arriba. Dejamos de darle prioridad al servicio a Dios y a la obra de Dios. Y estamos buscando otras cosas. Oh gloria, Dios no te llamó para darte títulos. Dios no te llamó para darte posiciones. Dios te llamó para servir. Para servir. Para servir.

0: Hubo un hermano que me dijo un día que yo fui a hacer la ruta en la guagua, en la van, a buscar al hermano. Me dijo: pastor, pero usted va a predicar, mande a alguien, que usted es el pastor de órdenes. Yo no, a mí me gusta hacer mi ruta y la hago, y no la hago obligado, y voy sonriendo. Alaba. Pero fulano está a una hora voy y lo busco. Porque la posición no es para que seamos grandes. El llamado no es para que estemos dando órdenes. Es para que demos ejemplo de servicio. Es para gastarnos en la obra de Dios. Es para servirle a los demás. Cuando haya que servir, a eso fuimos llamados. A servir, iglesia. A servir, aleluya. Si a usted le pesa servir en la casa de Dios, si a usted le pesa hacer el bien y servir a los demás, usted tiene problemas serios en el corazón. Hello. Bueno, está dando calor esto. Los otros, Pedro y los demás, huyan estos dos. Dice que a la derecha y a la izquierda hay nosotros, por abajo de ellos. Estaban en lo mismo también. Lo que querían era posiciones. Oye, se enojaron contra Juan y Jacobo. Señores, pues porque van al puño. Esos discípulos no eran fácil. Padre de la gloria. Sí, yo vi un, creo que fue hace 2 años por ahí, que había en una iglesia que el pastor al puño con el tesorero, una secretaria, como 5 gente en una iglesia, señora, ahí abajo, mire, a trompaje fue en el bollo. Y el Señor Jesucristo. Señores, aquí se ven cosas grandes. Pero yo siempre le digo en el discipulado a los hermanos: prepárese. Prepárese para que vea cosas. Aquí se ve de todo. ¿Oye? En el mundo se ve cosas. Aquí también. Mire a Cristo, que es el blanco de nosotros. No mire al hombre, porque el día que el hombre falle, usted va a flaquear. Mire a Cristo. Mire a Cristo. Mire a Cristo. Ese es el que no falla. Ese es el soberano, el perfecto, el justo. Aleluya. ¿Tú sabes cuánta gente se han ido de la iglesia? No de la iglesia. Han salido del camino de Dios y no quieren más nunca pisar una iglesia. Porque alguien que debió demostrar testimonio de servicio mostró testimonio de autoritarismo, de gobierno, de mandato, de autoridad, de altivez. Dios tiene un trato favorito conmigo porque yo me meto de ayuno, yo oro y ayuno. Mentira suya. Métase, ayuna, busque a Dios de cabeza, haga lo que usted quiera. Pues usted no es más importante que nadie por eso. Se fue los aleluya aquí. Yo sé que está golpeando esto. Ah, que el hermanito nada más ora 10 minutos apenas. Y que no puede orar. Y que yo sí oro. Usted no es nada grande. Siga orando, pero cierre la boca. A Dios, para Dios, usted no es más importante que el que ora menos, el que lee menos la Biblia. Oh, gloria al Señor. Aquí no se trata de grande. Aquí no se trata de que yo soy más que fulano. Todos tenemos un título aquí: hijo y siervo. Hijo y siervo. Hijos y siervos. Se acabó. Aleluya.
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1: Jesús, como la luz, ilumina a cada persona. Él es la luz del Evangelio, la luz de la palabra, la luz de la iglesia, la luz de los pueblos, la luz de la Jerusalén celestial, la luz del creyente. Mi Dios es omnipotente, tiene el poder sin límites e inagotable. En otras palabras, poder infinito. Es omnisciente, el estado de tener un conocimiento total, la cualidad de saberlo todo. Es omnipresente, capacidad de estar presente en todas partes simultáneamente. Significa que Dios está siempre presente en todas partes. Ese es mi Dios.

extendida de Jesús está hoy para ti, para sanarte, para purificarte, para darte vida, para levantarte, para salvarte. Quiere bendecirte y también vivificarte. La mano extendida de Jesús.

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Ya son las 10 de la mañana con 5 minutos, 10 con 5 minutos. Iniciamos Himnos de Cuerda escuchando a Joel Ruano con este cántico Los Ruidos de la Calle.

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1: Así de que, amados oyentes, la oportunidad está para todos los que deseen solicitar una alabanza de dúo, de trío, de cuarteto. Cuerditas, estaremos escuchando en este

Estábamos programando ese bendecido tema y queremos iniciar este espacio saludando también a nuestros amados oyentes, como lo es el hermano Cristóbal, que está en sintonía. Saludos, hermano Cristóbal, muchas gracias por su sintonía en esta hora de la mañana. Dios bendiga también a la familia Pastoral Campos. Mi hermano Cristóbal Laínez le envía saludos y él desea escuchar el tema de los hermanos Alvarado, El Mundo de Falsedad. Vamos a complacer con este cántico. También recibíamos la llamada de la hermana Gloria Calix. Dios le bendiga, hermana Gloria. Bendiciones para usted. Muchas gracias por la sintonía. Y nos solicitaba un cántico del dúo Monte de Sion. Estaremos complaciendo. Mi hermana Antonia Maravilla también solicita el cántico Ahí Quiero Ir y Tú. Estaremos complaciendo con esta bendecida alabanza y entre otros reportes más que en breves minutos vamos a complacer con estas bendecidas alabanzas que nuestros oyentes desean escuchar.

Confíense, la felicidad consiste en amar a Cristo. 10 de la mañana más 25 minutos, complacíamos con este cántico que nos había solicitado mi hermana Esmeralda. También escuchábamos ahí Quiero ir y tú, era una alabanza que estábamos pendientes a programar. Y a continuación escuchemos uno de los temas de Simiente Escogida, luego estaremos programando una alabanza también que nos había solicitado nuestra hermana Gloria del dúo López.

Cuerdas celestiales, son las 10 de la mañana más 40 minutos a las 11 a.m. Sintonice el programa radial Escapa por tu Vida, conducido por la hermana Reina Sánchez de Díaz. A las 12 del mediodía, escuche su programa radial Una Voz de Restauración, La Voz de Restauración, conducido por el evangelista, el hermano Ángel Andino. Vamos a programar la siguiente alabanza, la interpretación de los voceros de Cristo, La Recompensa.

Y también ese tema es de los voceros de Cristo, subiré en las nubes. Saludos para usted, amado oyente, que está en nuestra sintonía, ya sea en casita, haciendo sus labores diarios, en su hogar. Que Dios le bendiga grandemente a todas las amas de casa que están en casita, haciendo su labor muy importante en su hogar. Y también a aquellos hermanos, amigos que están en sus trabajos o sus negocios, realizando sus labores diarios para llevar el sustento a sus familias. Nuestros oyentes que en el mercado municipal de Jucuapa nos ponen la sintonía. Nosotros como Radio Alfa y Omega también nos sentimos muy privilegiados de poder acompañarle todos los días este martes 29 de septiembre, hasta ahora presentándole himnos de cuerdas.

Así es, con Cristo nos sentimos muy felices. Nada me podrá apartar de Noel y Karen, Ministerio Castillo, una linda alabanza que nos interpretan. Y bueno, ya estamos finalizando este espacio. Recuerde que a las 11 de la mañana estará al aire el programa radial Escapa por tu Vida. Comentarle que este día mi hermana Reina no podrá estar en cabinas de radio. Primero Dios, hasta el próximo martes estará en cabinas. Envía saludos a los oyentes y les invita a que puedan estar en la sintonía porque escuchará palabra de Dios. A las 12 del mediodía sintonice su programa La Voz de Restauración, conducido por el evangelista, el hermano Ángel Andino, y así también en la tardecita y noche habrá bendición espiritual que compartir con nuestros oyentes. Siga escuchando Radio Alfa y Omega y gócese con nosotros. Ese tema, Cuando Hablas Tú, de Noel y Karen, Ministerio Castillo, también vamos a estar escuchando. Finalizo este espacio de cuerditas que a muchos oyentes nos gusta.

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2: No importa de dónde vengas ni a dónde vayas, o dónde estés en este momento, detente y escucha esto. Aún no es tarde para regresar a Él. Vuelve hoy. Vuelve a casa. El Padre te espera.

Salmos 121. Jehová es tu guardador. Alzaré mis ojos a los montes. ¿De dónde vendrá mi socorro? Mi socorro viene de Jehová, que hizo los cielos y la tierra. No dará tu pie al resbaladero, ni se dormirá el que te guarda. He aquí, no se adormecerá, ni dormirá el que guarda a Israel. Jehová es tu guardador, Jehová es tu sombra a tu mano derecha. El sol no te fatigará de día, ni la luna de noche. Jehová te guardará de todo mal, Él guardará tu alma. Jehová guardará tu salida y tu entrada, desde ahora y para siempre.

0: El reloj profético avanza. Las señales están frente a nuestros ojos.
1: Este es el saldo hasta el momento del devastador terremoto.
2: Se trata del extraño apagón en Europa, un fenómeno que dejó sin electricidad a España, Portugal.
0: Y la pregunta sigue vigente. ¿Estás preparado para el regreso del Rey? Cristo no tarda. Él viene por una iglesia santa, vigilante y sin manchas. No es tiempo de dormir, es tiempo de velar y orar. He aquí, vengo pronto. Bienaventurado el que guarda las palabras de esta profecía. Apocalipsis 22:7. Prepárate hoy, porque el Rey ya viene.

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Alabado sea Dios. Yo creo que comenzamos bien este culto, hermano. Con su presencia acá, hermano, somos más que vencedores y felices con Jesús. Alabado sea su nombre en esta hora. Capítulo 13, su versículo 22, hermanos. Poderoso es Dios. Y verá usted, quizás voy a ser breve, hermano. Pero usted va a ver a la luz de esta palabra, hermanos, el peligro de los descuidados en el Evangelio. Alabado sea su nombre en esta hora. Capítulo 13 del Evangelio de Lucas, hermanos, su versículo 22, hermano. Búsquelo despacio, tranquilo, hermano. Al final no andamos precisos. Tenemos, hermanos, tiempo. Me entregaron el micrófono bien tempranito. Alabado sea el nombre del Señor. Por lo tanto, creo que lo vamos a ir temprano. Hasta que termine el culto y lo vamos. Alabado sea Dios, porque si la gloria de Dios se mete en el mensaje, yo voy a hablar lo que Dios ponga en mi boca, hermano. Alabado sea su nombre. Lo tenemos, hermanos, Evangelio de Lucas, capítulo 13, su versículo 22. Leemos esta palabra honrando al Padre, al Hijo y a su Santo Espíritu. Dice la letra: pasaba Jesús por ciudades y aldeas, enseñando y encaminándose a Jerusalén. Y alguien le dijo: Señor, ¿son pocos los que se salvan? Y él les dijo: esforzaos a entrar por la puerta angosta, porque os digo que muchos procurarán entrar y no podrán. Después que el padre de familia se haya levantado y cerrado la puerta, y estando fuera empecéis a llamar a la puerta diciendo: Señor, Señor, ábrenos. Él respondiendo os dirá: no sé de dónde sois. Entonces comenzaréis a decir: delante de ti hemos comido y bebido, y en nuestras plazas enseñaste. Pero os dirá: os digo que no sé de dónde sois. Apartaos de mí todos vosotros, hacedores de maldad. Allí será el llanto y el crujir de dientes, cuando veáis a Abraham, a Isaac, a Jacob y a todos los profetas en el reino de Dios, y vosotros estéis excluidos, dice la palabra del Señor. Hasta ahí, hermano. Poderoso es Dios. Eso es peligroso. Alabado sea Dios. Es peligroso para la iglesia. Porque esta palabra, hermanos, es para los que estamos dentro. Alabado sea el nombre del Señor. Para los que tenemos el privilegio de sentarnos en esa sillita. Tenemos el privilegio de alabar no a un Dios cualquiera. Alabado sea el nombre del Señor. La gente, hermanos, se emociona, hermanos, en estos tiempos de política. Y se emocionan al ver a un alcalde, a un representante, hermanos, terrenal. Alabado sea el nombre del Señor. Pero usted y yo, hermanos, adoramos a un Dios poderoso, a un Dios grande, hermanos, a un Dios que nos ha dado la vida, que nos ha escogido para alabanza de su nombre. Y solo esto es motivo de gloria y de honra, porque el hermano nos da el privilegio de sentarnos en silla de príncipe y poder alabarle, poder adorarle a él, poder exaltar su nombre. Alabado sea Dios en esta hora. Así que, hermanos, el privilegio que usted tiene es grande. Alabado sea Dios. El pueblo de Israel tuvo un privilegio maravilloso, y es que recibió, hermanos, la visita del Mesías, del enviado Hijo de Dios. En vivo y en directo se los puso Dios al pueblo de Israel. Y Jesús, dice la palabra, que predicaba, pasaba por las aldeas hablando de la salvación, hablando del arrepentimiento, hablando de la conversión. Alabado sea Dios. Hablando del amor de Dios, hablando muchas veces del pecado, hermanos, hablando de tantas cosas. Alabado sea Dios en esta hora. Multitudes, dice la palabra, que los seguían. Alabado sea Dios en esta hora. Muchos, hermanos, con objetivos espirituales, muchos con objetivos carnales. Muchos por maldad. Alabado sea Dios en esta hora. A Jesús no hay que seguirlo, hermanos, para hacer maldad.
a Jesús, hermanos, hay que seguirlo, hermanos, porque Él se merece toda gloria y toda alabanza. Porque Él es el Hijo de Dios. Porque Él es el grande en este mundo, en esta iglesia. Alabado sea su nombre. Él es el que reina, Él es el que vive, Él es el que da vida. Dios es todo para la iglesia. Dios es todo para nosotros. Dios es todo para este mundo. Alabado sea Dios en esta tarde. A Él sea la gloria y la honra. Y usted siente de alabarle, alábele a Él. Porque su gloria se mueve en esta tarde, en este lugar. Porque su presencia es real. Bendito sea su nombre. Él quiere un pueblo vivo que le alabe, que le goce, no que se emocione, no, las emociones no caben aquí, lo que cabe es la gloria del Dios Altísimo, y usted pueda sentir los ríos de agua viva y pueda sacarse un hermano, un gloria a Dios, un aplauso desde lo profundo del corazón. Bendita sea la gloria de Dios. Él está aquí para examinar nuestros corazones, nuestras actitudes, y va a reprender y cortar todo lo que nos sirve en nosotros. Bendita sea la gloria de Dios en esta hora. Poderoso es Dios, siento a Dios en esta tarde, hermano. A su nombre sea la gloria. El objetivo de Jesús era difundir el evangelio, alcanzar a las almas, hermano, que las almas fueran salvas, pues por eso vino Él a este mundo, a salvar y a salvar lo que se había perdido. Alabado sea su nombre. Él no vino a otra cosa. Al darse cuenta toda esta multitud de la fama de Jesús, de los milagros que Él hacía, de las señales y prodigios, hermanos, de la palabra, el mensaje que predicaba, la gente se puso a la expectativa y empezaron a seguirlo. Los cultos que hacía Jesús, me imagino yo que no eran cultos tristes y aburridos. Eran cultos que llamaban la atención, hermanos, de la gente. Alabado sea Dios. Y ese tiene que ser el objetivo, hermanos, de la iglesia. Hermanos, tener cultos de avivamiento, cultos de donde la gloria de Dios se mueva, donde podamos, hermanos, alcanzar a las almas, al que oye, al que ve, alabado sea Dios, y puedan llegar, hermanos, a sentir también la presencia de Dios y puedan ser transformados por el Espíritu Santo de Dios, porque quien transforma y cambia se llama Cristo, se llama Espíritu Santo, alabado sea Dios. Nosotros solo predicamos el mensaje, bendito sea su nombre en esta hora, y usted como iglesia, hermanos, tiene que interesarse por la palabra de Dios. Tiene que estar atento al mensaje, hermano, y aceptar la realidad cuando Dios, hermano, nos habla a nosotros. Aceptar la realidad. Alabado sea Dios. El problema de muchos, hermanos, es que no queremos aceptar el error en que estamos metidos. Alabado sea Dios. Y ese es un problema, porque tenemos, hermanos, que humillarnos ante la presencia de Dios, porque eso es arrogancia, hermanos. No aceptar el mensaje es arrogancia. No aceptar la palabra, hermanos, eso es, hermanos, es arrogancia, es altivez, es orgullo. Alabado sea Dios. ¿Sabe por qué? Porque cuando somos descubiertos por la palabra, sentimos que nos hieren y que nos dañan. Alabado sea Dios. Pero es que así está establecido, porque esta palabra es espada, dice, de dos filos, y penetra, hermanos, hasta lo profundo. Alabado sea Dios. La palabra no es de esa que se queda solo en timita, no, porque quien escudriña los corazones se llama Dios. Quien ministra, alabado sea Dios, se llama Dios. Dios conoce nuestro pensamiento, hermanos, nuestro deseo, nuestro hermanos, propósito, nuestro objetivo. Dios lo conoce, alabado sea Dios. Y respecto a eso, Dios te va a hablar y te va a reprender y te va a ayudar también, porque Él está en el plan de ayudar, hermanos, a cada uno de nosotros. Poderoso es Dios. Pero al no aceptar la palabra, hermanos, nos rebelamos. Esto es rebelión contra Dios. Es un descuido espiritual. ¿Sabe por qué? Porque su mente está más enfocada en el mundo. Su mente está más enfocada, hermanos, en la carne, en lo que los pide la carne, pero no en lo que los pide el alma. Alabado sea Dios en esta hora. Y así andaba aquel ahí. Vamos a entrar al mensaje.
Alabado sea su nombre. La palabra dice que pasaba Jesús por ciudades y aldeas, gente llana. No era solo en una. Recorría todo Israel. Alabado sea el nombre, Señor. Y iba, hermanos, encaminándose a Jerusalén, donde él iba a ser crucificado, donde él iba a ser clavado. Alabado sea Dios. Y Jesús iba haciendo cultos, me imagino yo, cultos poderosos, hermano. Cultos donde habían, hermanos, grandes milagros, grandes señales, grandes prodigios. Porque la palabra dice que llegaban los cojos al culto y eran sanados. Dice que llegaban los ciegos y Dios los hacía ver. Dije que llegaban los mudos y los hacía hablar. Alabado sea Dios en esta hora. Así que hoy esta tarde Dios está haciendo hablar a los mudos. Alabado sea Dios. Aquellos que no quieren, hermano, adorar al Rey de Gloria, Dios los hace hablar con su poder. Porque la gloria de Dios es grande. Alabado sea Dios en esta hora. Y cuando sentimos esos chispazos, hermano, nos dan ganas de adorar al Rey de Reyes y Señor de Señores. Hasta ganas de predicar nos dan, pues, hermano. Alabado sea su nombre en esta hora. Y andaba un hermano allí. Y este hermano, andaba en la chuleta. No escuchaba el mensaje. Lo que andaba era saconeando. Porque el albergue Jesús hacía los cultos de poder, de gloria, los milagros.

Pero no fue a donde él para, hermano, ahí humillarte y decirle, yo te recibo, Señor Jesús. No, él fue a ponerle queja y a decirle, Jesús le dijo, tampoco los que se salvan vale. Alabado sea Dios, casi nadie te hace caso, Jesús. Nadie viene aquí, alabado sea Dios en esta hora. Hay de esa gente, hermanos, en el Evangelio. Muchos hermanos descuidados en el Evangelio. Y discúlpeme esta palabra, pero solo los saconear llegan, pues. Discúlpeme, le ofendo en esta tarde, pero hermanos, es la verdad. Alabado sea Dios, ellos no andan expectativos en la alabanza, en la adoración para Dios. Ellos no andan en la expectativa, hermanos, del mensaje o de la palabra. No, alabado sea Dios, ellos andan viendo otras cosas, otros intereses. Usted tiene que venir al culto a adorar la gloria de Dios. Usted tiene que venir al culto a escuchar palabra de Dios y a llevarte un mensaje más en tu corazón. Bendito sea tu nombre, y que sea cambiado y transformado por el poder del Espíritu Santo. Bendita sea su gloria en esta hora. Pero cuántos hermanos aquí, hermanos, estamos aburridos de decirle, hermano, congréguese. No, hermano. Hermano, busque al Señor. Nada, hermano. Y bien galán que cuando viene el culto ahí el mes, bien chispudo, hermano. Es bueno para gritar. Alabado sea Dios en esta hora. Y ahí andaba este hermano aquí. Este hermano andaba, hermano. Andaba en otros intereses. Y mire usted, hermano, algo peligroso. Porque hasta que llegó en Jesús. Porque dice aquí, y alguien dice que le dijo. Señor, le dijo, tampoco los que se salvan. Y el Señor no es como nosotros, hermano, que nosotros los ponemos a hablar de Dios. Es que fíjese que este anda mal, pues, no. Es que fíjese que este, no, hermano, es que este aquí y este allá. No, Jesús, no. Jesús, hermano, aprovechó de ponerle la palabra. Alabado sea Dios. Y le contesta Jesús, hermano. Aprovechó de enviar, hermanos, un mensaje poderoso. Y esta palabra era para él, hermano, y directo. Porque dice que le dijo, esforzaos a entrar, le dijo. O sea, esforzate vos, pues le quiero decir. Si hay de aquellos, alabado sea Dios en esta. Así de sencillo, hermano. Esfuércese de usted, alabado sea Dios. Alabe la gloria de Dios a usted. Exalte su grandeza de usted. Reciba la palabra usted, alabado sea Dios. Que le importa lo demás, alabado sea Dios en esta hora. Muchos no nos gozamos por andar viendo al otro. Alabado sea su nombre. Poderoso es Dios, hermano. Es que aquel no viene, ¿qué le importa a usted? Alábele usted, cántele usted, hermano. Porque esta palabra aquí le esforzaos a entrar por la puerta angosta. Por la puerta angosta, no es que le digo andate por la hacha. Por la puerta angosta le dijo claramente. No es que va a ir allá en el espacioso. No, en la angosta le dijo Jesús. Jesús es directo en el mensaje. ¿Verdad? Jesús es directo y usted sabe que donde hay estrechura es incómodo. ¿Ah? Ahí es incómodo, hermano, para caminar, para todo, alabado sea Dios. Nosotros no, que nosotros queremos un evangelio light. Un evangelio, hermano, tranquilito. Alabado sea su nombre en esta hora. Pero el hermano dice, esforzado a entrar por la puerta angosta. Porque oiga esto, hermano, y yo no quiero que sea usted uno de estos. Porque os digo que muchos procuran entrarle y no podrán. Alabado sea Dios en esta hora. Privilegio que tenemos, hermano, aquí de estar con Jesús nosotros. Aquí está.

¿Y qué más quiere usted? Aquí está él. Alabado sea Dios que no lo quieren mucho, porque aquí hay, mira, hay gente que ya tiene más de un, ya va por los 2 meses que no se asoma a la iglesia. Y no les gusta que les digan esto, pero es la verdad, hermano. Alabado sea Dios. Así están como aquel. Así de sencillo. Jesús no está ahí, hermano. ¿Y de qué sirve que ganen todo el mundo? Les dijo Jesús, y pierden toda su alma, pues. Nosotros con los billetes en la bolsa y los enloquecemos, y de qué sirve que esté lleno esa bolsa y viene Jesús y lo vaya así y se va a quedar. Ahí se va a quedar, y esos billetes ni se los va a gastar quizás de la aflicción. Allí dice la palabra que va a ser el lloro, dice, el crujir de dientes, alabado sea Dios. Lo que para muchos es alegría ahora, hermanos, cuando Cristo venga, va a ser tristeza y lloro, alabado sea Dios en esta hora. Cuando Cristo venga, usted no la va a sentir galán estar en la hamaca pegado. Como hoy, que el culto y la oración allá, y usted chiflando, man. Lo quiero ver cuando Cristo venga, a ver si va a estar ahí. Gente que agarrando la plata y llena la bolsa. Mire, pues qué desgracia un cristiano que no venga ya 2 meses a la iglesia y ya deja mucho que desear, hermano. Y discúlpeme si lo ofendo en esta tarde. Discúlpeme si lo ofendo, hermano. Pero yo le voy a decir algo, hermano. Esos billetes no van a hacer nada cuando ese trabajo que lo ahoga usted en estos días, hermano, no va a hacer nada cuando Cristo venga a ti, ni ganas de trabajar le va a dar. Usted lo que va a buscar es culto, es palabra, pero ya no la va a hallar, dice la Biblia. Es antes. Y aquí dice, ¿qué va a haber allí? Dice, hambre, lloro, llanto. Alabado sea Dios en esta hora. Alguien mucha plata puede tener, pero si está enfermo no disfruta nada. No disfruta, alabado sea Dios en esta hora. Por eso dijo el proverbista ya, hermano, que nadie sabe para quién trabaja y que eso es insensatez. Le falta sabiduría, alabado sea Dios en esta hora. Poderoso es Dios. Hermano, muchas veces nos pasamos de sinvergüenza. Hay que ser honesto. Muchas veces abusamos de la gracia de Dios. Alabado sea su nombre en esta hora, porque donde está vuestro tesoro, dijo Jesús, ahí estará vuestro corazón. Hay gente, hermano, que no le importa desvelarse, vigilar toda una semana entera por ganar pisto, alabado sea Dios, pero una hora de adoración en la madrugada no se la quiere dar a Dios, alabado sea Dios en esta hora. Y discúlpeme si lo voy a herir con esta palabra, pero es la verdad. Porque Cristo viene por su iglesia. Y hoy, hermanos, está hablando, les dijo, hermano, esforzaos a entrar por la puerta angosta, porque os digo que muchos procurarán entrar y no podrán. Después que el padre de familia se haya levantado y cerrado la puerta, les dijo, y estando fuera, oiga usted, empecéis a llamar a la puerta diciendo, Señor, Señor, ábrenos. Él respondiendo os dirá, no sé de dónde soy. Entonces comenzaréis a decir, delante de ti hemos comido y bebido, y en nuestras plazas enseñaste. No vaya a permitir y vaya a ser uno de ustedes de aquellos que diga, sí, yo iba a la iglesia, Dios de pacto, Señor, ya no te acordás.
era el pastor, ya no te acordás. Yo soy Jesús. Porque va a llorar, mi hermano. Va a llorar. Alabado sea Dios. Y esta palabra es para nosotros. Alabado sea Dios, porque dice, hermanos, que van a querer y van a gritar. Dice, ábrenos. Él respondiendo dirá, no sé de dónde soy. ¿Será posible que haya el cristiano aquí que Dios no lo conozca? No se preocupe usted por esto, hermano. Ah, es preocupante esto, hermano. Que usted esté aquí sentadito en este, y Dios no lo mire. Alabado sea Dios. ¿Cómo ve usted esto? Que se pase el Señor aquí desde la primera fila, pasa por la segunda y lo ignore a usted y diga yo, ¿de quién es este? ¿Cómo la ve usted? Nosotros hacemos todo tan sencillo, hermano. No pensamos, no meditamos, hermano, muchas veces el peligro, hermano, y la gravedad. Porque los seres humanos tenemos un gran problema, que hasta que estamos metidos en el hoyo queremos salir de allí. Aquí se le aconseja a la hermana, hermana, mire, no haga esto, hermana, mire lo otro, alabado sea Dios, pero más de caso, ella quiere estar en el hoyo. Alabado sea Dios en esta hora. ¿De cuáles es usted? ¿Qué clase de seguidor es usted, alabado sea Dios? Es hermano de este que aparece aquí. Alabado sea Dios en esta hora. Porque dice, en nuestras plazas enseñaste Jesús. Pero os dirá, os digo que no sé de dónde sois. Y oiga esto. Apartaos de mí todos vosotros hacedores de maldad. Hermano. Y dice Jesús, allí será el llanto y el crujir de dientes. Cuando veáis a Abraham, a Isaac y a Jacob y a todos los profetas en el reino de Dios. Y vosotros estáis excluidos. Alabado sea su nombre en esta hora. Un evangelio no apto para tibios, hermano. Un evangelio no apto para gente descuidada. Alabado sea Dios en esta hora. Alguien dice que le dijo, Señor, te seguiré. Alabado sea su nombre. Y otro dice que le dijo, sígueme, dije que le dijo Jesús. Y otro dice que le deja primero que vaya a enterrar a mí. ¿Y qué le dijo el Señor? Dejen que los muertos entierren a sus muertos. Y tú ve y sigue. Alabado sea su nombre en esta hora. El que quiera venir en pos de mí, niéguese a sí mismo. Tome su cruz. Y sígame. Por ratos pesa y la queremos botar. Alabado sea Dios, pero esto se trata de esforzarse, dijo Jesús. Esfuércense a entrar por la puerta estrecha, angosta. Porque muchos, muchos van a desear entrar, pero no van a poder. Porque muchos son los llamados y pocos los escogidos. Alabado sea Dios en esta hora. A la iglesia no se viene a perder el tiempo, hermano. Hermanos, es demente aquel y es loco el que viene a la iglesia a un culto solo para irse endemoniado, para venir a renegar por todo lo que se hace en un culto. Discúlpeme si lo ofendo. Digo, usted viene con esa visión y sale con esa visión. Alabado sea su nombre. Usted está equivocado. Alabado sea Dios. A la iglesia se viene a adorar al Rey de Gloria. A la iglesia se viene a darle alabanza al Rey de Gloria. A la iglesia se viene a escuchar palabras de Dios. A la iglesia se viene a aprender más de Él. A la iglesia viene a llenarse de la gloria de Dios, de la presencia del Dios Altísimo. Alabanza a tu nombre. Y esto no se lo han dicho, hoy se lo estoy diciendo en esta tarde. Aprenda, hermano.
hermanos, al que viene a la iglesia, aprendamos, alabamos a Dios, hermanos, y concentrémonos, hermanos, porque es demente el que anda pasando el tiempo aquí. Alabado sea su nombre en esta hora, yo siento a Dios, hermano. Poderoso es su nombre, hermanos. ¿Qué chiste tiene o qué caso tiene que usted venga a endemoniarse a la iglesia? No, hombre, no, si aquí venimos para ser libres de la gloria de Dios, o la gloria por la presencia de Dios, porque Él es nuestro libertador, Él es nuestro pronto auxilio, Él es quien nos ha cambiado y nos ha transformado por el poder de la palabra. Alabanza a su nombre en esta hora. Acudámonos a esa legión de demonios que andamos en nuestra mente y en nuestros corazones, hermano. Porque solo el diablo es que no ama la presencia de Dios. Solo el diablo es que no resiste la gloria de Dios. Solo Satanás, alabado sea Dios, el que murmura, hermano, por todo lo que se hace en un culto. Solo el diablo, pero esta tarde es de echarlo fuera porque él no tiene nada que estar haciendo aquí. Poderoso es su nombre. Aquí, hermanos, alabamos la gloria del Dios Altísimo. A su nombre sea toda la gloria. Qué raro que en el culto haya gente endemoniada, hermano. Alabado sea Dios. El predicador predicando aquí, usted murmurando ahí haciendo, es una metralleta usted muchas veces en el pensamiento. Alabado sea Dios en esta hora. Pareciera el gadareno. Poquito le falta para, hermano, empezar a gritar. Aquel dice que le decía: ¿qué tienes con nosotros, Jesús Nazareno? Has venido para atormentarnos, en ti atormentados. Tenga cuidado usted, hermano. Si se siente atormentado en un culto como este, hermano, usted lo que quiere es liberación, alabado sea Dios, porque aquí está la presencia de Dios, aquí está el que liberta, alabanza a su nombre en esta hora. Tenga cuidado si usted siente sueño en una palabra como esta, tenga cuidado si se siente aburrido, hermano, usted no anda en la gloria de Dios, no anda metido en la presencia de Dios, usted anda en la chuleta, usted anda en la carne, bendito sea su nombre en esta hora, pero tenemos que meterlo a la gloria del Dios Todopoderoso, bendito sea su nombre en esta hora. Alabanzas al que vive, Dios está aquí con nosotros. Alguien se goza en esta tarde. Alguien trajo alabanza para ese Dios del cielo. Alabanza a Dios. Solo los muertos no le alaban. Solo los muertos no le van a adorar. Solo los endemoniados no le van a adorar. Pero los vivos vamos a alabar la gloria de Dios. Los que somos libres vamos a exaltar su gloria. Porque por su palabra hemos hecho libres, hermanos, para alabanza y gloria de su nombre. Poderoso es Dios, hermanos. Muchas veces andamos bien entatanados y ni cuenta lo damos, hermanos. Tenga cuidado. Alabado sea su nombre en esta hora. Yo sé que este mensaje está fuerte, hermano, pero esto es lo que Dios trajo para usted y para mí. Alabado sea Dios en esta hora. Yo no me invento el mensaje. Dios me lo puso, alabado sea Dios, y yo se lo voy a predicar a usted, porque usted necesita comer palabra de Dios, usted necesita palabra, usted necesita mensaje, palabra de Dios, hermano. Alabado sea su nombre en esta hora. Poderoso es Dios, yo siento a Dios acá con nosotros, de alegrarnos y gozarnos en la presencia del Dios Altísimo, hermano. Por su misericordia, Él está aquí con nosotros, hermano. Tanto que pecamos, tanto que fallamos, que lo rebelamos, que renegamos por una y otra cosa, pero aún así su misericordia, alabado sea Dios, se extiende para su pueblo. ¿Sabe por qué? Él quiere ayudarte, Él quiere bendecirte, Él quiere levantarte, Él quiere salvarte, alabanza a tu nombre, Él quiere que te avives en la presencia de Dios, Él quiere que le adores en espíritu y en verdad, porque tales adoradores busca el Padre, dice la palabra, que le adoren en espíritu y en verdad, hermano. Alabado sea su nombre en esta hora. Poderoso es Dios, hermano. Pero que hay gente que necesita a Cristo en su corazón. Discúlpeme que se lo diga. Pero usted, hermano, hay gente aquí que no anda nada de Cristo en el corazón.
Lo que anda es amargura. Lo que anda es pereza. Lo que anda es aburrimiento. O que ande dueño, lo que siente ganas de salir huyendo, alabado sea Dios en esta hora. No se vaya, no sea loco. Aquí está el libertador, aquí está el que salva, que transforma. Alabanza a su nombre en esta hora. Aquí está nuestro ayudador, el que nos da la vida, el que nos guarda, el que nos sostiene. Bendito sea su nombre. ¿Qué más quiere usted? ¿Qué más podemos pedir? Él está con nosotros, somos más que vencedores en Él. Bendito sea su nombre en esta hora. Aprendamos, hermanos, aburridos estamos de decirle que a la iglesia no se viene a pasar el tiempo, a mascar chicle, a chupar dulce, a mascar, no, a comer churro, no, aquí no se viene a eso, y se viene a adorar la gloria de Dios, hermano. Gente que le gusta pasar en el baño, hermano. Y a él le vale si hay gloria de Dios aquí. ¿Sabe qué? Usted anda seco. Usted anda bien seco. Gente que a la hora del culto está viendo más el baño o las pupusas. Hermano, alabado sea Dios. Usted tiene que hacer como Esteban, que Esteban lo estaban apedreando, pero su mirada no estaba aquí abajo. Dice que veía al Padre sentado a la diestra del Padre, veía a Jesús, veía los cielos abiertos, hermano, se le abrieron los cielos. Es que cuando usted alaba, hermano, los cielos son abiertos. Cuando usted adora, los cielos son abiertos. Cuando usted alaba la gloria de Dios, manda la lluvia, el Maestro, alabanza a su nombre. Bendita sea la gloria de Dios. Hay motivo por qué alabarle y por qué adorarle. Usted puede ser libre en esta tarde. Usted puede recibir sanidad en esta tarde. Usted puede ser bendecido en esta tarde. Alabado sea Dios. Pero alabe al Dios del cielo. Alabemos la gloria de Dios, hermano. Poderoso es Dios en esta hora. A su nombre. A la gloria, hermanos, hay mucho descuido en la iglesia y muchas veces en los hogares. Alabado sea Dios en esta hora. Cristianos conformistas, acomodados, alabado sea Dios. Cristo viene ya. Cristo está a las puertas. Y va a llorar si se queda, alabado sea Dios. Porque Jesús lo dice, allí será el llanto y el crujir de dientes. Cuando estés excluido, alabado sea Dios. Tenemos un privilegio grande, usted y yo, es de estar en una iglesia como esta. Alabado sea Dios, donde Dios nos hable y se deja sentir en nuestra vida. Alabado sea tu nombre. Sacudas esa pereza, esa tristeza, hermano. Haga un pacto con Dios, reconcíliese con Él, hermano. Alabado sea Dios, porque aquí hay gente que necesita reconcilio con Dios. Necesita un verdadero arrepentimiento, alabado sea Dios. Así dijo el profeta, arrepentido y convertido, porque el reino de los cielos se ha acercado, alabado sea Dios, en esta hora. Jesús mismo dijo, arrepentido y convertido, conviértanse a mí, alabado sea Dios. Dios no quiere solo el esqueleto aquí, cuerpo, alma y espíritu, dice. Él lo quiere completito, y usted a mí. Él quiere una iglesia completa, alabado sea Dios, en esta hora. Él lo quiere todo de nosotros. Bendita sea la gloria de Dios en esta hora. Siento poder de Dios en esta hora. Siento la gloria de Dios. Alabémosle a Él porque Él es bueno para siempre su misericordia. Bendito sea su nombre en esta hora. Entreguémosle al Señor, hermano, ya de veras. Pero que hay gente que no alaba en un culto. Que hay gente que no adora. Y muchas veces el culto está bueno, hermano. ¿Y qué pasa? ¿Qué pasa? Estamos alejados. Usted no está conectado con Dios. Discúlpeme que lo diga en esta tarde. Alabado sea Dios. Usted no está conectado. Usted anda allá, hermano, por frontera. Usted anda lejos. Alabado sea Dios en esta hora. Necesitamos conectarnos con Dios.
Esto es hermoso, sentir la libertad para predicar la palabra. Esto es hermoso. Yo me siento alegre, hermano. Yo me siento gozoso porque el mover del Espíritu está aquí. Esto se nos hace más fácil la cosa a nosotros. Alabado sea Dios. A usted como iglesia que reciba la palabra y a mí como predicador, hermano, de los adelitas. ¿Sabe por qué? Porque Dios hablando en nosotros. Es Dios dentro de mí. Es Dios dentro de usted. Alabanza de un hombre. ¿Qué comunión tiene la luz con las tinieblas? No, aquí no puede estar el diablo. Aquí lo que tiene que estar es la gloria de Dios. Bendito sea tu nombre en esta hora. Alabanza de un hombre en esta hora. Poderoso es Dios. A su nombre sea la gloria. No se vaya a quedar llorando. La Biblia dice que viene hambre a esta tierra. Viene hambre. Y no de esas pupusas que usted ve volando muchas veces en el culto. No. Alabado sea Dios. Es que hay gente que no se goza. Porque hermano, él ve todo, hermano. La mente es peligrosa. Este corazón muchas veces es peligroso en nuestras acciones. Sobre toda cosa guardada, dijo el proverbista, guarda tu corazón. Guarda tu corazón porque de él mana la vida. Alabado sea Dios. Pero mire, hermano, hay gente que el culto está bueno, pero está pensando que aquel no me ha escrito ahora. Y aquel no me llamó ahora. Alabado sea Dios. Deje ese diablo. Alabado sea Dios en esta hora. Y aquel no, que aquel me hizo tamaña cara ahora. No, deje ese diablo. Alabado sea Dios. Usted alabe la gloria de Dios. Poderoso de Dios. Porque hay gente que está en el culto. Tiene los ojos de ilusiones locas. Imaginaciones locas. Dios te está hablando. Levantate y componete. Porque Él quiere meterte al cielo. Bendito sea tu nombre en esta hora. Yo siento poder de Dios. Y te voy a soltar esta palabra, porque Dios me la pone en mi boca. Bendito sea tu nombre en esta hora. Alabado sea tu nombre. Por eso usted no canta para el tiempo de coro, de alabanza, de oración. Usted no hizo nada. Alabado sea tu nombre. Se pasó el tiempo y usted no hizo nada. Sale el mismito o peorcito. Bien regañado, como dice Manuel. Y como dicen otros, bien apaleados, como digo. Bueno, y la palabra que el que lavar es para el necio. Poderoso es Dios. ¿Y cómo quiere que lo redimamos con dulce aquí? Imagínese alguien que vaya a aparecer ahí a los dos meses. ¿Cómo quiere que lo redimamos con dulce? No, yo como ministro le puedo decir, hermano, bienvenido, me alegro de ver, pero Dios, a ver, en el mensaje, a ver cómo salga mi hermano. Alabado sea su nombre. Y porque yo le voy a decir algo, Dios es amor, pero tolerante no es. Él nos ama, pero tolerante no es Dios. Alabado sea Dios. Él lo va a dejar. Tenga cuidado, porque aquí dice, allí será el llanto y el crujir de dientes cuando veáis a Abraham, Isaac, Jacob y a todos los profetas en el reino de Dios, y vosotros estáis excluidos. Porque dice, oiga esto, vendrán del oriente y del occidente, del norte y del sur, y se sentarán a la mesa con él en el reino de Dios. Y es que hay postreros que serán primeros y primeros que serán postreros. Aquí hay que tener cuidado. Porque hay gente que Dios la va a llamar. Hay gente que Dios la va a traer, hermano. Y aunque digan que no, los que me están viendo ahí, si Dios puso ya el ojo allí, hermano, no debe escapar. No debe escapar. Y si usted también está en el ojo de Dios, no debe escapar. Que le va a llover sobre mojado, hermano. Aunque no le guste, alabado sea Dios, Dios no lo va a dejar tranquilo hasta que abandone ese pecado.
hasta que se vuelva a él. Alabado sea su nombre en esta hora. Echémosle ganas. Animémoslos, alabados sea Dios en esta hora. Y avivémoslos. Ahí. ¿Cómo la ve usted? Viejito. ¿Cómo la ven ustedes? ¿Dispuestos?

evangelio no es religión. El evangelio es poder de Dios. Alabado sea su nombre. La religión no cambia ni transforma, pero Cristo sí. Alabado sea su nombre en esta hora. En la religión usted hace y deshace y nadie le dice nada. Alabado sea su nombre en esta hora. Pero en el evangelio Cristo dice: esfuércense, esfuércense. El hermano andaba preocupado porque no se convertían los hermanos, y hasta andan mucho, es que nadie acepta. Nadie. Es que son mensajes que predican esto, por eso que nadie acepta. ¿Cómo va a llegar la gente vos con esos mensajes? ¿Crees vos que va a llegar así como predicarle? Así como el Toño, si ni gracia tienen esto, ¿cómo va a llegar la gente? Así anda la gente metida. Ya andaba, y no Jesús predicaba, pues. ¿Y usted cree que el mensaje de Jesús era un mensaje como el que predico yo? No, era un hombre que hablaba con sabiduría. Era un hombre que hablaba con autoridad. Era un hombre que tenía el poder de Dios, que tenía la cobertura de Dios. ¿Y cómo es posible que este estaba enfocado en otras cosas y no en el mensaje que Dios les predicaba? Alabado sea Dios. Por eso él le da que este mensaje, le esfuercen de ustedes por entrar. Ahí en aquellos, alabado sea Dios. Esto es lo que tiene que hacer la iglesia. Bendito sea su nombre. Esforzarnos usted y yo, hermano. Ay, Dios, pero aquí usted, es que mi marido no quiere, y déjelo. Y el otro ahí ha cruzado, es que mi viejita no quiere. Y los dos, es que los hipotes no quieren. Ahí van a agarrar huevo, como es el pastor. Pedí, ¿qué más le podemos decir aquí, pues? ¿Ah? Allí dije la palabra, allí va a ser el llanto, el crujir de dientes. ¿Ah? Ahí, porque hay hipotes que no quieren nada con Dios, pues. Nosotros le estamos metiendo estos hipotes allí, mire, yo me estoy abordando por estos hipotes. Alabado sea Dios. Le estoy enseñando. Hay veces que se me descontrolan unos días que me he ido, hermano, y de repente lo hay todo descontrolado, pero ya me voy a volver. Sí, porque es nada sirve que vaya a arreglar una cosa allá y esté descomponiendo otra aquí, pues. Alabado sea Dios, que necesitamos gente, hermano, que esté dispuesta, gracias a Dios. Dios bendiga a Manu Genio, que no se quede en la casa los días martes, porque yo no vengo. Pues le toca a él allí, pues. Y ahí, hermano, hoy ahorita hay días que yo no estoy en los cultos, alabado sea Dios. Hoy le toca a él que agarre el teclado con los diputados. Y que se esfuerce a decir la palabra. Que le obedezca a la viejita, como no, y que ahora ya no es tiempo para pasar embuchanchados en los hogares, hermano. Uno con un ministerio tiene que cuidarse de todo, alabado sea Dios. Vamos a hacer que el pastor va a venir embuchanchado con la mujer allá y a predicar aquí, no se pierde. Yo bien endiablado, endemoniado, y aquí, hermano, bien tranquilo, no, alabado sea Dios. Por eso nadie quiere servirle a Dios, nadie quiere servir un liderazgo, alabado sea Dios, porque esto requiere de mayor esfuerzo, de santidad, de obediencia, de esfuerzo, alabado sea Dios, de fruto digno de arrepentimiento, bendito sea su nombre, de cuidado, de prevención, de hermano, de sabiduría, alabanza su nombre en esta hora. Siento a Dios en esta hora, hermano, qué bueno Dios con nosotros, nos gozamos como pueblo de Dios. Yo creo que le está gozando usted la palabra, le está gozando en el mensaje, alabado sea Dios, bendito sea su nombre en esta hora. Que, hermanos, esto es hermoso. Alabanza a su nombre. Mire, el tiempo se me fue, poderoso es Dios. Esforzado, alabado sea Dios. Precauciones, hermano. Es duro. Es duro el nivel, porque imagínate.
imagínese, algunos días que llegaron allá, Señor, ¿y qué te habías hecho? Te han dado buscando porque te ha dado. Y eran buenas las comidas. Ah, dijo él, conviene que vayamos otra vez al culto. No veían distancia. Y que Jesús dice que se subió a la barca después, a otra aldea, hasta allá fueron a buscarlo. Hasta allá, lástima por lo que iban, ¿va? ¿Ah? Lástima por lo que iban, hermano. Y aquí hay gente que se alegra cuando hay vendimia, pues hoy voy a culto porque hay, va a haber vendimia el domingo. Cuando hay ayuno, vamos a ir para nadie de asoma. Muchos deciden quedarse en la casa mejor. Hoy no voy. Y mire, para el más de mal es como que todos se ponen de acuerdo. Y usted va a ir al ayuno, hermano. No va a ir, ni yo tampoco. Por eso que el domingo estuvo bien raquítico aquí. Ay, usted viene, él ni no estuvo, el hermano Manuel, ahí anduvo. Ah, pues sí, debe estar, que no nos damos cuenta. Y yo estoy allá, pero mi corazón también está aquí. ¿Ah? Y está en el sector también, alabado sea Dios. Y está con los músicos. Yo ya les dije que por el hermano la transmisión lo estoy monitoreando. ¿Ah? Por la transmisión, ahí que este hermano Toño, cuando yo no esté, que desguarde más por ponerle más cerca a la cámara de este puente. Y es que no van a hacer lo que ellos quieren. Alabado sea Dios. Está algo fuerte esto, hermano, pero que no van a hacer lo que ellos quieren. Estamos esforzándolos por enseñarles, hermanos, para que hagan las cosas bien, porque queremos ver la gloria de Dios también en la alabanza. Queremos ver la gloria de Dios a la hora de sonar un teclado de eso, esa batería, alabado a Dios, que no solo sea el cuchincheo, hermanos, la bulla, no, sino que la presencia de Dios descienda. Alabanza de un hombre como David tocaba el arpa y la gloria de Dios descendía, los demonios se iban, había liberaciones, alabado sea Dios en esta hora, poderoso es Dios, hermano. Estoy alegre con Jesús, yo, alabado. Exaltamos su nombre, exaltamos la gloria del Dios vivo y amamos a Él, alabado sea Dios, poderoso es Dios, alabado sea Dios, y estamos a la expectativa aquí. Alabado sea su nombre, mi hermano, es que mi corazón anda. No se preocupe, que mi corazón es grande. Es grande. Aquí los ando a ustedes. Aquí ando al lector. Aquí ando pendiente, que me está costando, pero aquí andamos. Alabado sea su nombre en esta hora. Y hermano, es que uno hasta que nos pasa cada día se viene a dar cuenta de cuánto extrañan los hermanos. Muchas veces las cosas se ven tan sencillas, dando vuelta uno por un lado, va pastor, pero de repente ahí llega el chispazo, alabado sea Dios. ¿Sabe qué es eso? Es amor de Dios. Alabado sea Dios. Y aunque les caiga mal, queda mucho porque les predicamos fuerte, alabado sea Dios, pero no podemos evadir esta palabra. La vamos a seguir predicando, alabado sea Dios. Bendito sea su nombre en esta hora. Y Dios es bueno. Mire, yo vengo de predicar de allá de Batre. Y Dios me da este privilegio que no lo esperaba, hermano. Pero Dios es bueno porque Él está aquí con nosotros. Por eso le alabamos y le bendecimos. Alabado sea Dios, hermano. Cuando su gloria se mete, no queremos dejar de hablar. No queremos soltarte el micrófono. Alabado sea su nombre. Pero ya termino. Yo creo que ya me entendió el mensaje usted. Yo voy a ver cuántas caras sin dulce allá. Jóvenes, adoremos a Dios. Y sí, hermano, aquí veo bastantes jóvenes. Yo no les digo nada por como dice Manu Henry, por no amargarse la vida en el culto. Pero aquí hay gente que no hace nada en el culto. Distraído. A la hora del mensaje platicando y ya tenemos la mira todo. Alabado sea Dios en esta hora. Necesitamos orden en la iglesia.
Necesitamos a Dios, Él está aquí con nosotros. ¿Por qué dejar que se vaya de nosotros? No, hermanos, es de decirles tiempo y decirle: Señor, quédate conmigo. Quédate, quédate aquí, quédate con nosotros. Alabado sea Dios en esta hora, hermano. Y recibamos la palabra. Si estamos en el error, hermano, esto no es para condenarlo a usted, ni para botarlo del evangelio, ni para que desanime. No, hermano, no, que hay gente que se equivoca, que legalista, don esto. Le tocará muchos puntos aquí, pero no se lo va a tocar. No se lo va a tocar de muchas cosas, hermano, que suceden, pero no, hasta aquí vamos a llegar, porque esta es la voluntad de Dios. Y si hablamos, hermano, humanamente, hermano, podemos fracasar y caer. Esto es lo que Dios ha enviado para su vida. Recíbalo, alabado sea Dios, porque es Dios quien ha hablado. No es el hombre, hermano. Yo no soy nada aquí. Alabado sea Dios. Siempre he dicho y dije una vez: yo lo que soy es un burrito. La mulita que hermano, que usó allá, hermano, para que le hablaran a Balaán. Es que Dios va a usar a cualquiera. No se preocupe, usted quien se pare aquí, Dios lo va a usar y le va a poner la palabra tal como está escrita. Y le va a pegar cabal en el blanco, porque, hermano, Dios no falla. Alabado sea Dios. Muy pegadito puede estar usted a su hermano, pero él no le va a fallar. Si él tiene un lado, tiene una mira, hermano, y él la va a clavar cabal en el corazón. Alabado sea Dios. Y aquí ve, alabado sea su nombre. Él no falla. Él no falla. No se preocupe que va a salir bien dañado, que está la par. No, dije para usted. Alabado sea Dios, y que llego hasta acá, que Dios me les bendiga a todos. Un privilegio grande, hermano, predicar la palabra.

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121. Jehová es tu guardador. Alzaré mis ojos a los montes. ¿De dónde vendrá mi socorro? Mi socorro viene de Jehová, que hizo los cielos y la tierra. No dará tu pie al resbaladero, ni se dormirá el que te guarda. He aquí, no se adormecerá, ni dormirá el que guarda a Israel. Jehová es tu guardador, Jehová es tu sombra a tu mano derecha. El sol no te fatigará de día, ni la luna de noche. Jehová te guardará de todo mal, Él guardará tu alma. Jehová guardará tu salida y tu entrada, desde ahora y para siempre.

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2: Gracias, porque Él nos está guiando a toda la verdad y a toda la justicia, y nos va formando, nos va dirigiendo, nos va instruyendo, y su interés es glorificarse a través de su iglesia, de sus hijos, para rescatar a tantas almas que caminan por este mundo sin fe y sin esperanza. Por lo tanto, Él sigue haciendo una obra maestra, excelente, como está siendo utilizado, usado con poder y gloria a Radio Alfa y Omega, 106.1 FM, en Jucuapa, Usulután, El Salvador, donde el Espíritu Santo se está moviendo con poder, de una manera que el hombre natural no puede percibir jamás. Pero el mover del Espíritu Santo en el mundo espiritual está llegando donde mente humana no se imagina, porque esta obra es de Dios y no de hombres. Por lo tanto, le damos toda la honra y toda la gloria a Él, porque este es el tiempo que nos ha tocado y es el momento de Dios para alcanzar al que está perdido, para traer fortaleza, nuevos ánimos, revelación, llevándonos a una entrega total, absoluta, a servir al Padre en espíritu y en verdad, y adorarlo en espíritu en verdad, donde nos está llevando a apartar nuestra mirada del mundo para ponerla en Jesús. Esa es la voluntad de Dios nuestro Padre, que pongamos nuestros ojos en Jesús, que es el autor y consumador de nuestra fe. Mientras mantengamos la mirada puesta en Él y los oídos prestos para escuchar su voz, y a la misma vez poner en práctica lo que Él nos enseña y nos dice, entonces tendremos sus bendiciones. Y entonces podemos dar testimonio y experimentar y decirle a otro que en Cristo Jesús hay abundancia, hay vida eterna, hay paz, hay gozo, hay felicidad. Y eso que usted expresa, eso se ve. Porque cuando llega Jesús, donde hay tiniebla, las tinieblas se disipan. Donde hay dolor, sufrimiento, que todo indica que hay una necesidad que hay que resolver. Andamos buscando una salida. Y andamos buscándola en sitios equivocados. Pero el Espíritu Santo quiere hacerte saber que hay una puerta abierta. Hay una vía de escape. Bendita la misericordia del Señor. Y ese es nuestro Señor Jesús. No es la iglesia. No es ningún ministerio, es una persona que sus brazos están abiertos. Un Dios que no existen los imposibles para Él. Es un Dios que se perfecciona en los imposibles. Un Dios que resuelve. Uno que todavía es el mismo, es el mismo. El mismo que fue ayer. Aquel que sanó ayer, aquel que le dio vista al ciego, aquel que puso a caminar al cojo, al paralítico, aquel que resucitó los muertos. Es el mismo hoy y por todos los siglos. Y no está lejos, está bien cerca. Por lo tanto, para Él nada es imposible. Todo es posible. Y en este día, en esta programación, tiempo de restauración, porque ciertamente estos son tiempos de restauración. Hay muchas cosas que Dios quiere restaurar, levantar, reconstruir. Y Él va a restaurar lo que pasó. Lo que el enemigo destruyó y aún lo que el enemigo te robó. Aquí hay uno más grande que el que está afuera, se llama Jesús. Y Él va a restaurar lo perdido, lo que tú has perdido, lo que el enemigo te ha robado. El Señor quiere restaurarte. Porque antes de que Él recoja el trigo, Él va a aparejar todo. Y todos los que están registrados antes de la fundación del mundo en su libro. Porque su nombre fue escrito en este libro de la vida antes de la fundación del mundo. Y ninguno de los que están escritos ahí se va a perder. Solamente se va a perder el hijo de perdición. Pero un hijo de Dios tiene la vida de Dios del Padre. Y lo que Él porta es el ADN de nuestro Padre. Por lo tanto, Él no puede pecar, Él no puede desobedecer. Estamos viviendo en el tiempo final, tiempo de gracia. Y la puerta de la gracia está por cerrarse. Por lo tanto, todavía hay oportunidad. Mientras estás vivo. Pero es hoy. No podemos dejarlo para mañana. No podemos decir mañana me arrepiento. Porque mañana no vendrá. Y si no llega mañana tampoco llega el arrepentimiento. Porque también el arrepentimiento tiene una fecha de expiración. Por lo tanto, hoy es día de salvación. Hoy es día de buenas nuevas, buenas noticias. Por lo tanto, bendito el nombre de Jesús. Así que saludamos a todos nuestros amados hermanos. Hermanos, aquí estamos en vivo. Y estamos a todo vapor. Y estamos felices, contentos, porque este fue el día que el Señor nos ha regalado. No para que estemos llorando y triste y con la cara bajada. Este es el día para que nos gocemos, nos alegremos. ¿Estás respirando? ¿Estás respirando? Pues alábalo. Levanta los brazos ahí donde te encuentres. Sacúdete también. Dando una demostración a la carne, al mundo que tienes vida. Por cuanto estás respirando y todo lo que respira, alabe al Dios Todopoderoso. Porque para eso nos creó Él. Somos sus alabanzas. Y cuando usted y yo le alabamos, traemos gozo, alegría, contentamiento a Él. Y Él también se mete en el coro. Alaba los ángeles. Y todo adora y alaba al único Dios verdadero. Al creador de los cielos y la tierra, el creador tuyo, formador tuyo, creador mío y formador mío también. Por eso, este es el día que el Señor nos ha dado para que nos gocemos y nos alegremos y estemos felices. Aleluya, porque nuestro enfoque, nuestra mirada está sobre Él. Acuérdese Hebreos 12:2, puesto los ojos en Jesús. Eso es una orden. Esto es para todos los que verdaderamente le han creído, le han recibido en sus corazones y que ya no viven aquella vida de desgracia, aquella vida de tiniebla, que hoy ha resplandecido su luz sobre usted, sobre la familia. Gloria a Dios. Y tenemos esa fe y esa convicción por cuanto creemos en el Señor Jesucristo. Pues también creemos en la segunda parte de Hechos 16:31. Cree en el Señor Jesucristo y serás salvo, tú y tu casa. ¿Se oye o no se oye? Alaba lo que vive. Aquí solamente lo que tenemos que tener es fe. Fe en la palabra de Dios. Porque toda la escritura ha sido inspirada. Toda la escritura ha sido inspirada por el Espíritu, por Dios. Inspirada. Gloria al nombre de Jesús, como lo dice la escritura, lo que dice la escritura en segunda de Timoteo. Segunda de Timoteo, capítulo 3, verso 16. Aquí nos dice que toda la escritura es inspirada por Dios. Inspirada por Dios. Y útil. Y útil. Dice que es útil para enseñar, para redarguir, para corregir, para instruir en justicia, a fin de que el hombre de Dios sea perfecto, enteramente preparado para toda buena obra. A su nombre, gloria. Esta es la palabra de fe que predicamos, que es la palabra de Dios, que no vuelve atrás vacía. Así que saludamos allá en El Salvador, a nuestra preciosa y amada familia, allá en El Salvador, en Jucuapa, en Usulután, a toda esa preciosa familia, aleluya, ministerios, a los pastores, a las congregaciones, a todos nuestros amados y finos hermanos, evangelistas, maestros, músicos, adoradores, bueno, a todos, desde el más pequeñito hasta el más anciano. Les saluda desde acá, desde Boston, Massachusetts, su hermano más pequeño, servidor, siervo del Señor, juntamente a mi única esposa que tengo desde antes de la fundación del mundo, Milagro Esther Andino, la reina. Le enviamos saludos, abrazos fraternales para con todos. Gloria en nombre del Señor. Es un gran honor, un grato placer saludarle y agradecido con Dios que me haya concedido este privilegio, que es un honor y una honra de ser uno de los programadores del Señor, de poder traer el alimento espiritual a su debido tiempo. Le damos gracias a Dios, gracias a la familia Sánchez, a la familia González, a nuestro amado director, gloria a Dios, Emerson González, igualmente a la

numerosos días cortos, pero qué bueno es seguir, oiga, la dirección del Espíritu Santo. No seguir nuestra propia voluntad. No podemos apoyarnos en nuestra propia prudencia. Todo eso tiene que quedar en el suelo. Hay que tirar todo eso al suelo. Ya aquí nosotros no tenemos voluntad propia. Aquí solamente tenemos una sola voluntad y es la voluntad del Padre. Ser hacedores de la voluntad del Padre, hacer un hacedor de lo que nuestro Padre nos indica hacer. Y así le estaremos honrando. Y entonces si le honramos a Él, Él nos honrará a nosotros. Él todavía sigue siendo el Dios de Abraham, de Isaac, de Jacob. El Dios que provee. Aunque los precios suben y van subiendo, cumpliéndose la Escritura. Aleluya. Y la paga muy poca. Pero recuerde que Dios es nuestro proveedor. No estamos dependiendo. No estamos dependiendo de lo terrenal, sino de lo sobrenatural. Como dijo David, David hablando en el Salmo. Gloria al nombre de Jesús. Salmo 37. David ya, un adulto, ya una persona madura, con experiencia. Gloria a Dios. ¿Ah? Porque eso es lo que da a entender este versículo del Salmo 37, verso 25. Donde David dice, joven fui y he envejecido. Aleluya. Y no he visto justo desamparado. No he visto justo desamparado, ni su descendencia que mendigue pan. Es posible que no tengas nada. Y quizá lo que tiene es un puñito de harina y un poquito de aceite en la vasija. Eso es suficiente en las manos de Dios. Lo poquito que usted tiene, póngalo en las manos de Dios. Para que usted vea cómo se multiplica, porque en la mano de Dios se multiplican. Hemos vivido, experimentado eso. Que no ha habido nada en la casa. Y mi esposa me dice, viejo, aquí no hay nada. Entonces, la palabra, el Espíritu Santo pone la palabra para que se la comunique a ella. Porque yo le estoy creyendo a Dios. Yo no le sirvo a Dios por los panes ni los peces. Yo le sirvo a Dios porque Él es mi Padre, Él es mi Dios. Él es mi Salvador y siempre ha estado presente. Y aun cuando no servía a Dios ni le conocía, Él siempre estuvo presente ahí, guardándonos, cuidándonos. Pero no meditamos en eso, porque estamos envueltos en tantas cosas, en tantos problemas. Pero puso el Señor en mi boca. No. Dios nos ha bendecido en abundante. ¿Tienes fe? Sí. Pues teniendo la fe, después que tú no pierdas la fe, se puede cavar todo lo que haya en la casa. Pero mientras tú tengas fe, hay abundancia. Porque la palabra de fe, la palabra de Dios, en tu boca tiene poder. Es una palabra creativa. Y yo le digo a mi esposa, tú ves, la nevera está llena, todo aquí está lleno, hay abundancia para dar al que no tiene. Y ella solamente me miraba y se quedaba callada. Y damos gracias a Dios, vamos a darle gracias a Dios. Señor, gracias, porque tú nunca nos has desamparado.
siempre tú nos has provisto y juntos

0: ciertamente hemos participado de tu bendición. No pasaron 15 minutos. Humanamente, ella estaba mirando con sus ojos terrenales, humanos. No había nada. Entonces, todo obra para bien a los que amamos al Señor. Todo era un proceso, una prueba de fe. Y en eso es que nos movemos. Me mueve en fe, yo le creo a Dios. No hay, aquí esto hay abundancia. Alaba, porque va a llegar el momento que no va a haber nada. Posiblemente tenga dinero y no podrás comprar nada. Y vas a tener que sentarte con el plato vacío. Y creerle a Dios y darle gracias a Dios por esos alimentos en ese plato. Que humanamente está vacío. Para el hombre natural está vacío. Y que esto es una locura. Pero el Señor nos dice que llame a las cosas que no son como si fuesen. Llámalas. Hablando. La palabra que Dios habló y creó los cielos y la tierra. Esa es la palabra que tiene que estar en tu corazón y en tu boca. No es la palabra negativa de duda y de incredulidad. No. No. Solo cree, créele a Dios que la palabra tiene poder. Esta palabra te sana, te levanta, restaura, crea huesos, crea pulmones, crea hígado. Dios mío, mi alma adora a Dios. La palabra de Dios, di la palabra, habla la palabra, porque esta es la palabra de fe que predicamos. No pasaron 15 minutos cuando entró una llamada en el celular de mi esposa. Y era su sobrina preguntando si ella estaba aquí en la casa. Porque ella quería pasar por la casa. Mi alma adora a Dios. Vamos a creerle a Dios, hermano. No podemos ser creyentes incrédulos. Hay que creerle a Dios. Le creemos a Dios. Este es el tiempo de que verdaderamente la fe va a ser probada. Liberarnos totalmente de ese humanismo, de esa barrera, esa pared que no deja ver más allá de lo que Dios tiene preparado para nosotros. Porque ella quería saber si mi esposo estaba en la casa para ella pasar por aquí por la casa. Para llevar a mi esposa al supermercado. Oiga, ¿se oye o no se oye? Sea de fiel a Dios, obedezca a Dios en todo tiempo. Tenga una adoración, una alabanza. No esté más callado, porque cuando usted calla y callamos, hermano, se nos secan los huesos. Alaba lo que vive. Desenfócate de la circunstancia. Acuérdate que no eres tú sola. No eres tú solo que estás pasando por esa situación. Hay otros en el mundo que están peores que usted y que yo. Hablando humanamente. Alaba lo que vive. Hay quien tiene mucho y hay quien no tiene nada y vive más feliz que el que tiene mucho. Porque tener a Jesús en el corazón, eso es todo. Eso es lo que necesitaba. Eso es lo que yo necesitaba. Tener a Jesús en mi corazón. No en mi boca nada más, en mi corazón. Porque todo ser humano, cada corazón, cada vida, hay un vacío. Y ese vacío, el único, ese vacío está para el Señor Jesús. Es así lo hizo Dios, para que haya un vacío. Y ese vacío lo ocupe Jesús, el Hijo de Dios. Y cuando Él está ahí, tiene la paz que necesitas. La paz que sobrepasa todo entendimiento. Hermano, el Señor llenó la nevera. Había en abundancia. Y son muchos testimonios. Porque le creemos a Dios. No es decir yo creo en Dios, pero usted sabe, hermano. No, ese pero a la basura. Ese pero no va a ir. Ese pero dañó todo. Lo dañó como el informe que trajeron aquellos 10 espías que fueron enviados, que Moisés envió a explorar la tierra para ver si verdaderamente, ahí hubo como un poco de duda, porque Dios le dijo, yo te entrego la tierra que fluye leche y miel, pero Moisés los mandó para que exploraran la tierra. Y a la verdad, envió 12 espías, entre ellos príncipes, pero entre ellos estaba Josué y Caleb. Y llegaron a la tierra prometida. Allá en Números capítulo 13, Números capítulo 14. Y cuando llegaron allá se dieron cuenta que verdaderamente la tierra era buena. Era buena, se gozaron, muy buena en la tierra. Y agarraron un racimo de uva que un hombre no la podía cargar. La cargaron entre dos hombres como testimonio que la tierra es buena, como Dios dijo. Hermano, cuando Dios habla, eso es. No hay que cuestionar a Dios. Dios lo dijo y punto, y para adelante. Dios dice que es tu sanador. Pues cree en Él. No dude. No le tenga miedo a la circunstancia o a la situación. Vamos a tomar a Dios por la palabra, por lo que Dios dice. Cuando nosotros estamos seguros, esta es la palabra de Dios. Y todo lo que está escrito en este libro es para nuestra enseñanza como ejemplo. Si Dios proveyó a aquella gente y mire lo que ellos pasaron. ¿Y qué hicieron ellos para buscar el favor de Dios? Se humillaron. En medio de la aflicción se humillaron. Le pedían perdón a Dios. Y comenzaban a clamar a Dios. Y Dios los oye, Dios te oye. Las aflicciones son necesarias para acercarnos a Dios, para despertarnos del sueño, de la indiferencia, de esa vagancia, de esa pereza. Y son necesarias. Ahora, cuando ellos están explorando, vieron gigantes. Alaba. Vieron gigantes. Vieron allí que estaban los hijos de Aná, que eran gigantes. Vieron esa ciudad amurallada. Gloria a Dios. Esas torres, esos edificios. Y ahí se le fue el gozo. Se le fue el gozo. Se le acabó la alegría. Ellos dijeron, oiga lo que dijeron. En Número capítulo 13. Aleluya. Verso 25 dice. Y volvieron de reconocer la tierra al fin de 40 días. Santo. Amén. Dios bendiga poderosamente y ricamente a todos nuestros amados y finos hermanos que están en sintonía y están conectados por aquí, por Facebook, y también en la radio Alfa y Omega 106.1 FM en Jucuapa, Usulután, El Salvador. Dios me les bendiga a todos. Gloria en nombre del Señor a todos, rica y abundantemente, amado. Y dice, y volvieron Números capítulo 13, verso 25. Y volvieron de reconocer la tierra al fin de 40 días. Y anduvieron y vinieron a Moisés y a Aarón y a toda la congregación de los hijos de Israel en el desierto de Parán, en Cádiz, y dieron la información a ellos y a toda la congregación, y le mostraron el fruto de la tierra. Santo, un racimo de uva cargado por dos hombres. Y eso dio testimonio que la tierra era buena, que fluía leche y miel. Seguimos. Seguimos la carrera, hermano. Es fe, hermano. Sin fe es imposible, hermano. Usted puede ser una buena persona, muy bondadosa, y puede hacer muchas cosas, pero si no tiene fe, nada de lo que haga va a agradar a Dios. Porque el amor opera o obra, o sea, la fe obra por el amor. El amor te empuja, te motiva. Extenderle la mano al caído. Ayudarlo a levantar. Echártelo al hombro. El proveer de lo que Dios te ha dado. Haciendo buenas obras. Pero no para salvarte, sino que estas son buenas obras porque eres salvo. Por la fe somos salvos, por gracia. Y luego nos toca a nosotros hacer buenas obras. Santo, porque las obras expresan esa fe. Porque yo puedo decir que tengo fe, pero si no tengo obra, esa fe es vana. Porque la fe sin obra está muerta. No obstante, nos movemos no por lo que vemos. Yo no me muevo por lo que veo. Porque si es así, hermano, la calle es tan dura, hermano, tenga cuidado y mucho cuidado, cuidado. Ellos expresan eso porque ellos andan en temor. Andan en temor. Andan en temor. Pero el que no anda en temor no expresa ninguna palabra llena de miedo, sino de fe, de valor, de ánimo, que te levanta. Alaba, la tierra temblando y tú feliz, contento. Santo, alaba lo que vive. Eso es la fe. La fe mueve montaña. ¿Lo crees? La fe mueve montaña. Si usted tiene esa fe, y una fe perfecta, porque esta fe no es una fe de natural, porque todo el mundo dice que tiene fe, hasta los demonios tienen fe y creen y tiemblan y no se salvan. Pero esta fe perfecta es la fe que viene por el oír y el oír la palabra de Dios. Hay gente que tiene fe de duda, de incredulidad, porque siempre están oyendo, o de chisme. Hay que tener una fe tremenda de chisme y de murmuración, porque eso es lo que está escuchando diario. Se ponen a ver cosas por la televisión y entonces son seducidos por esos espíritus que están ahí en esos artistas, en esos programas. ¿Cuánta gente está nerviosa que se pasan viendo noticias? No, hermano, hay que ver las noticias para saber cómo están las cosas. Mire la noticia en la palabra, eso son noticias viejas. Mire la noticia. La noticia está en el libro, en la Biblia, escrito aquí. Todo lo que dice por ahí, eso está escrito aquí hace miles de años. Entonces, quita la mirada de la palabra de Dios para poner la mirada, y los oídos son llenos y manchados, y el corazón y la mente. Y entonces, ¿qué entró ahí? Miedo, incredulidad, terror. Y así se cumple la escritura, porque ya el Señor lo dijo. Se llenarán de terror y de temor al bramido de las olas, de las ondas, de todo lo que está pasando. Pero ya todo está escrito aquí. Entonces, dice que cuando vinieron, le mostraron el fruto de la tierra y le contaron diciendo: nosotros llegamos a la tierra Nosotros llegamos a la tierra a la cual nos enviaste, la que ciertamente fluye leche y miel. Y este es el fruto de ella. Mire, trajeron un buen informe. Eso estaba bueno. Trajeron un buen informe. Y todos están ahí atentos. Ahí. Ya bueno. Ahora, pero sigue diciendo. Mas el pueblo, ahí es. Ahí es. Mas el pueblo que habita aquella tierra es fuerte. Ya es como que está cambiando el panorama. ¿Ah? Dice, es fuerte. Y la ciudad es muy grande y fortificada. También vimos allí a los hijos de Aná, gigantes, con 6 dedos en cada mano y 6 dedos en cada pie. Alabado el nombre de Jesús. Amén, amén. Preciosa familia, amada familia, pastores, Lozada. Amén, amén. Gracias igualmente. Les extrañamos mucho, pero tengo fe que nos vamos a ver. Amén. Sí, saludo a todos mis amados hermanos. A Alita David Méndez. A todos los guerreros que están ahí sembrando semillas. Alabado el nombre del Señor. Gracias, sierva. Reciban saludo de milagro. Ella está por ahí. Aleluya. En el altar santo de Dios. Amén. Gracias, gracias. Y sigo leyendo. Y sigo leyendo. Dice. Y también vimos allí a los hijos de Anac. Amalek habita el Negev. Y el Eteo, el Jebuseo y el Amorreo habitan en el monte. Y el Cananeo habita junto al mar y a la ribera del Jordán. Ellos fueron enviados a explorar la tierra. Alaba lo que vive. Y dice, entonces Caleb, ¿dónde están los Caleb hoy? Los Caleb, ¿ah? Yo pertenezco al club de Caleb, que a los 85 años, él decía, yo me siento de 40, al lado de lo que vive. Santo, estoy como el roble viejo, que mientras más viejo, más fuerte estoy. Santo. Por mis labios no sale, ay, que estoy viejo, que estoy, no. Si estás viejo y te sientes muy viejo, pues ora a Dios, prepárate y vete con el Señor. Y no estorbe aquí en esta tierra. Sonríe, no me mire serio. Alaba lo que vive. Glorificado sea el nombre de Jesús. Y sigue diciendo aquí. Entonces Caleb. ¿Ah? Entonces Caleb hizo callar al pueblo. Los mandó a callar delante de Moisés y dijo, subamos luego y tomemos posesión de ella. Caleb tenía un espíritu diferente a los de ellos. Así todo hijo de Dios tiene un espíritu diferente a la gente incrédula. El espíritu que tenemos es el espíritu de Cristo. Por eso dice Romanos 8:9 que el que no tenga el espíritu de Cristo no tiene a Dios. ¿Cuándo Cristo huyó? Y Caleb y Josué tenían el espíritu, tenían la palabra de promesa. Y ellos sabían que el Dios que los sacó de allá de Egipto, el Dios que operaba los milagros, cada vez que se quejaban y murmuraban, ahí Dios los complacía. Pues él estaba creyendo ese Dios. Él no estaba mirando a los gigantes. Él estaba mirando la palabra de promesa que Dios le había entregado a ellos. Entonces Dios le habló a Abraham, al padre de la fe, en Génesis 22:17, que su descendencia, su simiente, iba a poseer las puertas del enemigo. Alábalo ahora. Si eres simiente de Abraham, por cuanto tú tienes fe, todo el que tiene fe en lo que dice Dios y le cree a Dios, hijo de Abraham somos. Entonces, la promesa es poseer las puertas del enemigo. Alaba lo que vive. Poseer las puertas del enemigo. Porque Dios no te ha dado un espíritu de cobardía para estar nuevamente en el temor. La enfermedad de frente, usted tiene el poder, la autoridad en su lengua. Gloria a Dios, para hablarle a ese monte, no pedirle a Dios que te sane. Gloria a Dios, si no tú decirle a la enfermedad, quítate de en medio, porque el Señor Jesús me sanó. Te llevó a ti, te venció, sea el cáncer, sea el problema que sea. Porque si todavía no creemos, pues, vas a seguir siempre viviendo en derrota. Y una vida de amargura. Pero para eso vino Jesús, para endulzar esas aguas de Mara. Y dice, subamos, luego y tomemos posesión de ella, porque más podremos nosotros que ellos. ¿Ah? ¿Cuántos dicen conmigo? Sí se puede, sí se puede, sí se puede. Me levanto de esta cama, me levanto de esta silla, me levanto de la hamaca, me levanto. Levanto mis manos al cielo en victoria. Se va la artritis, se va la reuma, se va la dolencia. En el nombre de Jesús, hablando, hermano, hablando. Las palabras, no se las lleva el viento. Las palabras que hablemos, eso sucederá, así será. Gloria a Dios. Y dijeron, más podremos nosotros que ellos. Más los varones, a los 10 espías, aquellos cobardes. Dice, más los varones que subieron con él dijeron, no podremos. Cada vez que una persona agarra ese micrófono y se para en un púlpito, hablar derrota y ponerse a llorar ahí, mira hermano, apaga el servicio. Pone a la gente a llorar también. El servicio en fuego y alguien toma una parte y empieza a lamentarse y a quejarse. Eso causa náusea al Señor. Es un malestar. Ah, hermano, pero que te saque, somos humanos. Ese es el problema. Ya nosotros, Dios no es carne. Dios es espíritu. Y a Dios hay que adorarlo, servirle en espíritu, en verdad. Y esto es por la fe. Esto no es por la vista. Esto no es porque yo siento. No, aquí el que dice, yo estoy esperando que sienta algo de parte de Dios. No vas a sentir nunca nada. El diablo te va a engañar. Y la carne que está llena de sentimientos, que ese es el vestido que ella tiene. Esto es un acto de fe, camino por fe. Camino por fe. Cuando viene un síntoma a este cuerpo, tengo la autoridad de parte de Dios de hablarle, no de orar. Y con esto no me malinterprete o malentienda, porque no estoy diciendo que usted no ore. Hay que orar. Orar es hablar con Dios. Yo hablo con Él día y noche, hasta durmiendo estoy meditando ahí. Porque a alguno la palabra oración le tiene miedo, pánico. Y orar es hablar, tener un diálogo con alguien que tú amas. Tú amas a Dios, te gusta hablar con Él. Así como malgaste el tiempo hablándote tantas cosas que solamente satisface y alimenta tu carne. Pero tu espíritu, el hombre interior, muerto ahí, secándose ahí. Alaba lo que vive, sonríe, Cristo viene. Estos son tiempos de restauración, de volver a restaurar esa comunión que se perdió, esa comunión que se ha venido perdiendo y hemos entrado en un conformismo que es el deseo del diablo, que tenemos conforme como las 5 vírgenes insensatas. Aquí hay que pagar un precio, aquí hay que pararse por la palabra, honrándolo a Él, hablando, cambiar, gloria a Dios, porque es que tu boca y mi boca habla. Y el corazón se alimenta. ¿Con qué? Con las palabras que salen por la boca. Se alimenta el vientre. A su nombre. Porque las palabras verdaderamente determinan su destino. Por la manera que usan su lengua. Aleluya. Ellos dijeron, no podemos. No podremos subir contra aquel pueblo. Porque es más fuerte que nosotros. Aleluya. Y hablaron mal entre los hijos de Israel. De la tierra que había reconocido. Diciendo, la tierra por donde pasamos para reconocerla es tierra que traga, oiga, que traga a sus moradores. Mira el miedo que está en ellos. Y el temor, el miedo del hombre, el temor del hombre es un lazo que lo ata. Porque ciertamente todo aquel que dice que es cristiano y todavía está lleno de miedo y de temores, la palabra del Señor dice en primera de Juan 4:18, ¿ah? Que en el amor no hay temor, sino que el perfecto amor echa fuera el temor. Porque todo aquel que teme no ha sido perfeccionado en el amor, en Dios. Alaba lo que vive, sonríe, Cristo viene. Y hablaron mal, ¿verdad? Aleluya, la tierra por donde pasamos para reconocer la tierra que traga a su morador. Y todo el pueblo que vimos en medio de ella son hombres de grande estatura. También vimos allí gigantes. Hijos de Anac, raza de los gigantes. Y éramos nosotros, a nuestro parecer, como langosta. Y así le parecíamos a ellos. Mira el complejo. Mira lo que causa el miedo. Ellos se veían como una langosta. Pero no una de estas langostas, de esas langostas de marisco. Una langosta es un insecto de las que comía Juan el Bautista. Nosotros la llamamos esperanza o un grillo de esto, silvestre. Y mira cómo se veían ellos, mira el complejo que tenían. Porque quitaron la mirada de la palabra, de la promesa, y la pusieron en los gigantes. ¿Eh? No obstante, el Espíritu de Dios nos dice que nosotros no andamos por la vista, sino por fe, no mirando las cosas que se ven, sino las que no se ven. Vicente Márquez, Guerrero, Lucy García, Lely García, Dios le bendiga, guerrera. Mi fino hermano escudero Luis Velázquez. Pastor Jacobo Rosario, Dios me le bendiga, queridísimo. Pero hoy justificamos la carne, le damos la razón a la carne. Y entonces hemos entrado en una idolatría que idolatramos el humanismo. Entonces, cuando se enfrenta con la fe, no cree. Cuando Dios quiera, hermano. Hermano Andino, cuando Dios quiera, Dios me sana. Entonces, cuando viene la corrección, porque es que la verdad corrige el error. Y la palabra nos corrige y nos instruye. Y nos dice que Jesús ya te sanó. Entonces, es una prueba a ver, de qué tamaño es tu fe, el grado de fe que tú tienes. Entonces, eso tiene que llevarte a una reflexión, porque la palabra, el Espíritu Santo, hablando a través del apóstol, Pablo en 2 de Corintios, en el capítulo 13 de 2 de Corintios, nos deja dicho esto, nos amonesta, nos manda, dice aquí 2 de Corintios 13, 5, nos manda: examinaos a vosotros mismos si estáis en la fe. En este tiempo que estamos viviendo. ¿Cuántos creen que Jesús viene? Que hay un arrebatamiento. ¿Cuántos lo creen? Si usted lo cree, usted tiene que estar preparado ya. Y estar listo para ese gran despegue que puede acontecer cualquier momento. En cualquier momento. En cualquier segundo. Porque eso va a ser como un abrir y cerrar de ojos. Y lo van a experimentar los que le están esperando. Que aún ahí en el trabajo usted lo espera. Donde usted se encuentre, usted lo está esperando. Y enfrentando toda tentación. Porque estamos siendo probados. Y no puedes quitar la mirada. Hello. De Hebreos 12:2. Porque solamente quitar la mirada y acontece el arrebatamiento, te vas a quedar con todos los años que estuviste sirviendo supuestamente a Dios. Pero llegó el momento final decisivo. Porque si quita la mirada, te vas a hundir. No podemos, Jesús dijo que no podemos desconectarnos de la vid verdadera. Porque todo pámpano, toda rama que se desconecte de la vid se secará. Y después será recogida y echada al fuego. Pero si permanece conectada a la vid verdadera, va a llevar fruto y más fruto y mucho fruto. Que es la voluntad de nuestro Padre, que llevemos mucho fruto. Por eso hay que estar firme. Hay que estar firme. Escuchando la palabra, poniéndola en práctica. Jesús lo dijo claro. Mateo capítulo 7, verso 24. Los que oyen esta palabra, la guardan, la atesoran, la ponen por obra, la practican. Los comparo como un hombre prudente que edificó su casa sobre la roca. Vinieron lluvia, vientos, ríos, golpe, y la casa no se cayó. Todo eso va a venir contra nosotros. Pero nada de eso nos puede mover. Si es que estamos edificados en el verdadero fundamento. Porque nadie puede poner otro fundamento del que ya está puesto. El cual es Jesucristo. Y nuestros ojos y nuestro corazón tienen que estar enfocados en Jesucristo. No en el problema, no en la enfermedad, no en la escasez. No, en ningún hombre. Sino en Jesucristo. En el Alfa y la Omega. En el principio y el fin, en el que era, en el que es y el que ha de venir, el que estuvo muerto y hoy vive, y vive en nuestros corazones. A su nombre, gloria. No obstante, dice, examinaos a vosotros mismos si estáis en la fe y probaos a vosotros mismos o no conocéis a vosotros mismos. Oiga, que Jesucristo está en vosotros, a menos que estéis reprobados. ¿Oyeron el testimonio de aquellos 10 cobardes? Y eran príncipes del pueblo. Porque las palabras tienen poder para bendecir o para destruir. Mantenga sus oídos afinados y profetícele a sus oídos. Oído, sean sordos para no escuchar lo que no viene de Dios. Todo ese chorro de voces que hay hoy en día. Solamente ustedes están preparados y unidos para oír solamente una voz. La voz de Él, la voz de la palabra. La palabra. Porque este tiempo que estamos viviendo modernista, gloria a Dios, y muy liberal, la verdad no le encanta, no le gusta. Porque andan buscando cosas nuevas, porque hay comezón de oír. No esa palabra que te coge y te endereza, que me endereza a mí. No esa palabra que te santifica, porque esta es la palabra que te santifica, te consagra, es la palabra. Padre, santifícalos en tu verdad. Tu palabra es la verdad. Y nos enseña a nosotros costumbres. Yo era un sinvergüenza. Y un sinvergüenza no es otra cosa que una persona que no tiene vergüenza, no respeta. Pues la palabra, Él, el Espíritu Santo, me ha puesto vergüenza. Y Él sigue trabajando porque no ha terminado. Hasta que se ha formado ese carácter de la palabra. Y nos lleva a la estatura de un varón perfecto. De un varón, de una varona perfecta. Porque la iglesia del Señor es perfecta. Es una virgen. Una que no ha sido mancillada, tocada por credos de hombre. Una que solamente tiene corazón y ojos para aquel quien la comprometió, quien la escogió como su amada, como su esposa. Aleluya, y Él mismo se la presentó a sí mismo, una iglesia sin mancha, sin arruga, sin contaminación, pura, pura, virgen. Y una virgen es una joven que no ha sido mancillada ni manuseada por un muchacho o por un hombre. Ni se anda besuqueando por ahí. Porque entonces el día que se case, cuando el ministro diga, ahora usted le puede dar el beso, y lo declaro esposo y esposa, no va a poder darse el beso. Porque si se han besuqueado cuando estaban en compromiso y cuántas cosas más, están en adulterio, ya esa carne no sirve. El 12, oye, mi alma adora a Dios. Acuérdese de José y María. José María estaba, tenía un novio, estaba desposado. Pero José no la tocaba. Cuando José supo del embarazo de María, él pensó dejarla. Porque era un joven justo, santo, temeroso de Dios. Pero el ángel de Dios le ministró en sueño a José. No deje, oiga, estaba en un pacto, compromiso. Y cuando se hace un compromiso delante de Dios, un pacto, ese pacto no se puede romper. Y estaban desposados.
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1: Ciertamente, llevó Él nuestras enfermedades y sufrió nuestros dolores, y nosotros le tuvimos por azotado, por herido de Dios y abatido. Mas Él, herido fue por nuestras rebeliones, molido por nuestros pecados. El castigo de nuestra paz fue sobre Él, y por su llaga fuimos nosotros curados. Todos nosotros nos descarriamos como ovejas, cada cual se apartó por su camino, mas Jehová cargó en Él el pecado de todos nosotros. Isaías 53, del 4 al 6.

No importa bajo qué circunstancias te encuentres, quiero decirte, levántate. El proceso es necesario. Las pruebas son importantes de alguna manera. Pero recuerda esto, si tu fe está en Jesús, entonces eso quiere decir que para esa fuerza que te acompaña, no existen barreras, no hay límites, tampoco obstáculos para enfrentar el proceso o el dolor. No te conviertas en víctima ante un proceso, conviértete en un vencedor.

0: mí Dios es omnipotente. Tiene el poder sin límites e inagotable. En otras palabras, poder infinito. Es omnisciente. El estado de tener un conocimiento total. La cualidad de saberlo todo. Es omnipresente. Capacidad de estar presente en todas partes simultáneamente. Significa que Dios está siempre presente en todas partes. Ese es mi Dios.
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Buenas tardes, estimados oyentes. Llegamos a la 1:08 p.m. Dios pueda bendecir a cada uno de ustedes por permanecer en la sintonía. Bienvenidos a la programación de esta tarde. Estamos a la fecha 29 de septiembre, dándole las gracias al Señor por su misericordia y también por darnos este hermoso tiempo. Es el tiempo de cánticos variados, donde disfrutaremos un hermoso repertorio de alabanzas. Toma el escudo de la fe.

Así lo dice Lucas capítulo 1, versículo 37. Saludos a mi hermana Lorena Chávez, que nos había solicitado un canto de nuestra hermana Carmen de García, escuchando el tema Nada hay imposible. Voy complaciendo con este tema, como el siervo. Mi mamá nos ha solicitado este tema, que nos está escuchando en nuestro hogar.

Qué maravilloso tema. Mi vida está confiada en Dios, con nuestro hermano pastor y evangelista César Cetino, desde la República de Guatemala. Hoy complaciendo con otro tema, tu milagro. Espéralo porque viene. Si tú tienes fe y confías en el Señor, el milagro sucederá.

No importa bajo qué circunstancias te encuentres, quiero decirte, levántate. El proceso es necesario. Las pruebas son importantes de alguna manera. Pero recuerda esto, si tu fe está en Jesús, entonces eso quiere decir que para esa fuerza que te acompaña, no existen barreras, no hay límites, tampoco obstáculos para enfrentar el proceso o el dolor. No te conviertas en víctima ante un proceso, conviértete en un vencedor.

Es el buen tema de Gladys Muñoz, Va a pasar. Ese momento en el cual tú estás atravesando tendrá que pasar. Porque no se comparan las aflicciones de este siglo a la gloria venidera que nos espera, dice la Escritura. ¿Qué tal si escuchamos un tema de los hermanos Narváez? Hay un cántico, a ver por acá. Narváez, si nos aparece el tema titulado Batalla del Cordero, dice así.

Saludos a mi hermano Freddy José. Nos había solicitado el tema Viuda y sin nada. También quiero saludar a mi hermana Esmeralda Ruiz y a mi hermano Ezequiel, que ahí permanecen en la sintonía y ya nos habían solicitado unos temas muy maravillosos que he programado. A las 2 de la tarde, sintonice el programa radial Bajo la Mano de Dios, conducido por la Sociedad de Señoras y Señoritas de Iglesia Dios de la Profecía, La Santación, a las 3 y 4 de la tarde, un programa estelar de este ministerio. A las 5 de la tarde, inicia el programa Jesucristo no te ha olvidado, conducido por el hermano Freddy Herrera. Y a las 6 de la tarde, un espacio de este ministerio radial. 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

finalizando este espacio de cánticos variados. Por supuesto, invitándole a que continúe nuestra sintonía. El agua de vida. El que tenga sed, venga a mí y beba, dice el Señor en su palabra. Él nos dará de esa agua que salta y fluye para vida eterna.

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1: No importa de dónde vengas ni a dónde vayas, o dónde estés en este momento, detente y escucha esto. Aún no es tarde para regresar a Él. Vuelve hoy. Vuelve a casa. El Padre te espera.

Consumado es. El sacrificio por el pecado fue consumado. Sus indecibles sufrimientos terminaron. El príncipe de este mundo fue derrotado. Las obras del Padre estaban consumadas. El juicio de Dios había pasado. Las profecías se habían cumplido. Su obra de salvación estaba consumada. Y el camino al cielo está abierto.

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estimados hermanos y amigos que se encuentran en la sintonía de lo que es este maravilloso programa Bajo la Mano de Dios. Reciban un hermoso saludo de parte de nosotros, ¿verdad? Que estamos acá en cabina de radio para poder sacar adelante lo que es esta hora de programación. Dios bendiga a mi hermana Carla, quien está juntamente conmigo, mi hermana Marixa. Que Dios la bendiga de una manera muy especial. Dios bendiga también de una manera muy especial al amigo patrocinador de esta hora de programa, en donde sea que él se encuentre, pues que esté gozando de ricas y abundantes bendiciones de parte de nuestro Señor Jesucristo. Le invitamos pues a usted, estimado amigo y hermano que se encuentra en la sintonía, que pues si desea reportarse lo puede hacer a cabina de radio. Con gusto mi hermana le estará atendiendo en esta hermosa hora de la tarde. Vamos a venir en palabras de oración para poner en las manos de Dios lo que es este maravilloso programa. Buen Dios y Padre celestial que estás en gloria, Jesús de Nazaret, gracias le damos, Señor, por la hermosa oportunidad, Dios mío, la cual usted nos concede, Dios eterno, de poder estar en cabinas de radio Alfa y Omega, Señor, para poder hacer, Señor amado, Dios mío, para sacar adelante esta hora de programación, Señor, la ponemos en tus manos, Señor, toma el control, Dios mío, de cada una de nuestras vidas. La vida, Señor, de mi hermana Carla, Señor, respalda a mi hermana, Señor. La vida, Dios mío, de mi hermana Marixa, bendiga a mi hermana, Señor, de una manera grande y poderosa. Mi amigo patrocinador, Señor, llega usted bendiciéndolo, Señor, ahí donde se encuentra. Llegas tú guardándolo, Señor, protegiéndolo.

Esta hora de programación, Señor, que sea de bendición, pedimos su respaldo divino, Señor, pedimos la cobertura, Dios eterno, en esta hora. Le pedimos que sea usted quien se pueda glorificar, Señor, de una manera grande y poderosa, Rey. En esta hora le pedimos, Señor, que llegues ahí donde está la necesidad, Señor. Llega hablando, Espíritu Santo, que una palabra, Señor, llegue a esas vidas que se encuentran tristes, Señor. Lleguen a esas vidas que se encuentran desconocidas.

Glorifícate, por favor, en amado Dios, en esta hora, Señor. Glorifícate, Padre. Amén y amén. Damos gracias a Dios porque pudimos poner en las manos de Dios esta hora de programación. Enviamos un hermoso saludo para todas las sociedades, señoras y señoritas, en Cantón Oromontique, ¿verdad? Mi hermano Pastor Francisco Blanco, a su esposa, mis hermanos de la Iglesia de Dios que nos están escuchando. Y a donde sea que usted nos esté sintonizando, pues que sea Dios bendiciéndole de una manera muy especial. Vamos a dejar ahí unas hermosas alabanzas que el amigo patrocinador está queriendo escuchar en esta hora, así que van a caer esas hermosas alabanzas.

Amén, damos gracias a Dios, hermanos y amigos, porque hemos podido escuchar esas hermosas alabanzas, donde no dudamos que usted se ha gozado escuchando esas preciosas alabanzas. Vamos a darle lectura a unos hermosos reportes que nos han hecho llegar en esta hora. Dios bendiga a mis hermanos, amigos que se han podido reportar, ¿verdad? Como aquellos que no lo han podido hacer, pero que ahí están en la sintonía. Que sea Dios bendiciéndole, ¿verdad? Ya que en Oromontique pues hay bastantes ancianos, ¿verdad? Que ahí mantienen su radio encendida. Quizás no pueden reportarse, pero ahí están escuchando, ¿verdad?, ese maravilloso programa. Dios bendiga la vida de mi abuela Arminda, de una manera muy especial, una anciana que siempre pasa ahí, ¿verdad?, con su radio encendido. Vamos a darle lectura a unos hermosos reportes. Dice: bendiciones, amadas hermanas, quisiera escuchar la alabanza Te Necesito, Señor, con el pastor.

Reinaldo, la hermana Esmeralda Ruiz. Dios bendiga a mi hermana Esmeralda, ahí estuvimos complaciendo a mi hermana con ese hermoso canto. Dios bendiga a mi hermano Ezequiel, la vida del amigo Manuel, toda la familia de mi hermana Esmeralda, pues que sea Dios bendiciéndole. Mi hermano Freddy José dice, Dios les bendiga, hermanas que están en el programa, bendiciones. Me pueden poner la alabanza, Dios es así, de la tribu de Benjamín, aquí en el trabajo en sintonía. Dios bendiga a mi hermano Freddy José, ahí en su trabajo, verdad, que mi hermano está gozándose en la presencia del Señor, pues ya le complacimos también con esa hermosa alabanza. Dios bendiga también la vida de mi hermana Arminda Mendoza, verdad, que dice Dios me les bendiga acá en sintonía. Dios bendiga la vida de mi tía Armi, verdad, la vida de todos sus hijos, que sea Dios bendiciéndoles de una manera muy especial. A mi hermano Wilton Díaz dice, muy buenas tardes mis queridas hermanas del Salvador, les saludo desde Colombia. Me pueden complacer con un canto de Marco Barrientos, porque bueno eres tú, Señor. Muchas gracias. Amén, hermano. Ahí le vamos a estar complaciendo dentro de poco tiempo con ese precioso canto. Dios bendiga a mi hermano que nos escucha desde Colombia. Verdad, sabemos que por medio de las diferentes plataformas, pues llegamos, verdad, a muchos lugares, a muchos países, y somos de bendición para muchas almas, verdad. Dios bendiga a mi hermano. Dios bendiga a mi hermana Gabriela Renaud, dice Dios la bendiga, sierva. Dios bendiga a mi hermana Gaby, la vida de su esposo, pues que sea Dios guardándoles allá en este país, ¿verdad?, donde ellos se encuentran. Y Dios bendiga también a mi hermana Gloria Cali, que solicita el canto como el siervo y pide oración por sanidad divina en su estómago. Vamos a estar orando ahí por mi hermana. Al final del programa van a dejar unos minutos. Vamos a dejar unos minutos para orar, ¿verdad?, por las diferentes peticiones, ya que sabemos que hay bastantes necesidades. El tiempo acá quizás no nos alcanza para orar por tantas peticiones que hay, con tantas necesidades. Pero hermano, no dude usted en mandar su petición, que con gusto se las estaremos poniendo en las manos a Dios, y Dios hará grandes cosas en sus vidas, hermano. Así que vamos a dejar ahí ese precioso canto que nos solicitaban nuestros hermanos, para que se puedan gozar en la presencia del Señor.

0: Gloria a Dios, Dios les bendiga, estimados hermanos y amigos, en esta maravillosa tarde. Damos gracias a nuestro Dios por la oportunidad que el Señor nos concede de estar en cabinas de radio para poder lo que es transmitir esta hora de programa, también este poder llevar a los amigos lo que es también la palabra de nuestro Dios, ya que estamos en este lugar para también poder hablarles, aunque sea un momento, de la palabra del Señor. Doy gracias a Dios porque Él me concede estar juntamente con mi hermana Stephanie y ser yo la que lleve un momento de la palabra del Señor. Les invito que si ahí en su hogar tienen una Biblia ahí cerca, puedan acompañarme y podamos leer la palabra del Señor en el libro de Isaías, capítulo 55, versículo 7. Búsquela ahí, ¿verdad? En la palabra del Señor, vamos a leerla en esta maravillosa tarde. Y en el libro de Isaías, capítulo 55, versículo 7, y dice así: deje el impío su camino y el hombre inicuo sus pensamientos, y vuélvase a Jehová, el cual tendrá de él misericordia, y al Dios nuestro, el cual será amplio en perdonar. Porque mis pensamientos no son vuestros pensamientos, ni vuestros caminos mis caminos, dijo Jehová. Vamos a orar. Eterno Padre Celestial, en esta hora, Señor, hemos leído tu palabra, Dios mío santo, el cual, Padre, Dios mío, hablará cada una de nuestras vidas, esperando, Señor, que usted también pueda hablar, Dios mío, en los amigos, en esta maravillosa tarde que están escuchándonos allí en sus hogares, Padre. Llegue usted, Dios mío, tocando esos corazones, Maestro de la Gloria, para que los amigos puedan entender y reconocer, Jesús de Nazaret, que solo tú eres el dador de la vida, Maestro Santo, que solo tú eres, Padre, el que provee, Dios mío, la bendición a su vida, que sin ti no son nada, Maestro de la Gloria, alcánzales con su misericordia, con su poder, Dios mío santo, usted puede hablar, Dios mío poderoso, a cada hermano también en esta tarde que está esperando una palabra. Señor, respalda mi vida, ayúdame, Señor, que no sea yo hablando de mi propia cuenta, sino tú, Dios mío, glorificándote en esas vidas, Padre, que esta semilla quede sembrada, Dios mío, en esos corazones, Maestro de la Gloria, que puedan haber almas, Dios mío santo, para ti, Cristo de la Gloria. Glorifíquese usted ahí donde están escuchando, Dios mío poderoso, en el nombre suyo, Padre, le pedimos, Señor bendito, que sea moviéndose a misericordia, Padre. Gracias, Cristo Jehová, muchas gracias, Padre. Dice la palabra del Señor que hemos tomado en esta tarde: deje el impío su camino y el hombre inicuo sus pensamientos, y vuélvase a Jehová, el cual tendrá de él misericordia, y al Dios nuestro, el cual será amplio en perdonar. La palabra de nuestro Dios en esta tarde es muy clara, ¿verdad? Anteriormente en el versículo 6 dice: buscad a Jehová mientras pueda ser hallado, llamadle en tanto que está cercano. Pero en esta tarde venimos hablándole a los amigos que están escuchándonos, ¿verdad? En sus hogares o en sus trabajos o en diferente lugar donde pueda estar y nos pueda estar escuchando o viéndonos. Pues le queremos decir que deje el camino, el cual lleva un camino de perdición, un camino el cual no es de agrado ante los ojos de nuestro Dios, ya que podemos ver que dice que deje el impío su camino. ¿Y cuál camino lleva el amigo en esta tarde, el impío? Lleva un camino de perdición, un camino donde no lo lleva nada bueno, un camino donde el enemigo le está quizás ofreciendo grandes ofertas, grandes cosas, pero que todo lo que tiene en este momento es algo pasajero, algo que tarde o temprano se le va a acabar, algo que quizás como una diversión que ahorita la tiene y a mañana no la tendrá. Por tanto, ahora le venimos a decir que busque a Jehová, porque ahorita es cuando usted puede echar manos a la vida eterna, puede buscarle a nuestro Dios, y Él, ¿verdad?, es amplio en perdonar sus pecados, ya que por eso hemos venido a este lugar a hablarle de la palabra del Señor, a decirle a usted, estimado amigo que está escuchando en esta tarde, que quizás su pensamiento pueda ser de decir, mañana voy a hacer esto, mañana voy a hacer lo otro, mañana me voy a ir para una fiesta, mañana voy a ir a qué diferentes lugares, pero usted me va a decir, ¿y por qué nos está tocando los temas de nosotros? Y ella, ¿por qué no toca el tema de que va mañana a la iglesia? Pero nosotros es algo bueno a lo que vamos, es a cultivar nuestra alma, a buscar de nuestro Dios cada día, constantemente. Dios es lo que quiere, que tal vez su camino que usted lleva, quizás usted no quiera que se lo toquen ni que se lo mencionen, porque para usted todo está bien, no hay ningún problema. Pero déjeme decirle que cercano está el día de nuestro Dios, el cual Dios vendrá a traer a su amada iglesia, y en ese momento usted, mi estimado amigo, querrá decir y va a gritar y va a querer buscar a todos estos, nosotros los que le predicábamos de la palabra de nuestro Dios, iba a decir usted, ¿y por qué no están? ¿Y a dónde están? Hoy necesito que me hablen, pero será demasiado tarde. Por eso es el momento que usted pueda buscar a nuestro Dios en este momento. Usted dele la oportunidad a nuestro Dios, abra su corazón y dígale a Dios que le necesita, porque muchas veces quizás puede decir usted, pero es que yo lo tengo todo en este momento, yo lo tengo todo, yo tengo dinero, yo tengo qué casa, yo tengo trabajo. Pero déjeme decirle, pero porque Dios todavía tiene misericordia de usted. Dios es bueno, Dios no ve, no tiene excepción de persona. Él ve, ¿verdad?, su corazón y dice, este está necesitando, pero aún a usted le falta algo muy importante, y es la salvación, que usted pueda entregarle su corazón a nuestro Dios, ya que nuestro Dios está esperándole a usted. Muchas veces, ¿verdad?, nos ponemos a ver cuántas cosas están pasando en esta tierra, cuántos acontecimientos se están dando en diferentes países, terremotos, guerra, destrucciones, qué sé yo, cuántas cosas se están dando, cuántas, qué le puedo decir yo, movimientos que se dan en la tierra, ¿verdad? Cuántos conflictos, guerra. Pero déjeme decirle que todo esto apunta a que nuestro Dios viene a traer a su amada iglesia, viene por nuestras vidas. ¿Y qué será de usted? ¿Qué será de usted si el Señor no le encuentra preparado? ¿Qué será de usted si no le ha entregado su vida al Señor? Será demasiado triste y lamentable, porque nuestro Dios le ha dado oportunidad para que usted pueda aceptarle a Él y pueda, ¿verdad?, buscarle a nuestro Dios, porque esa es la única manera al cual nosotros le servimos a nuestro Dios, buscándole, adorándole día con día. Mis hermanos que buscan a nuestro Dios, quizás con dificultades, con enfermedades, pero ahí vamos para la iglesia. Pero usted no espere, ¿verdad?, a llegar a un momento extremo que no pueda ni caminar, a un momento de enfermedad que no pueda ni moverse de una cama para buscar a nuestro Dios. Ahorita, ¿verdad?, que usted está con bien, está con vida, está con salud estable, pueda buscar a nuestro Dios para que Dios se pueda manifestar en su vida. Usted no sabe lo que le espera el día de mañana. Usted quizás va a decir, ah, tenían razón lo que estaban diciendo ahí en la radio, que no sabía lo que me iba a esperar, no sabe lo que le puede esperar en el camino, la muerte, qué sé yo, cuántas cosas, cuántas dificultades o algún accidente. Pero hoy es momento de que usted pueda buscar a nuestro Dios, ya que Él está esperándole con los brazos extendidos, está esperándole para que usted pueda arrepentirse y pueda buscarle, porque dice la palabra del Señor, que mis pensamientos no son vuestros pensamientos. Los pensamientos de Dios son unos y los suyos son otros. Usted planea algo, pero Dios ya tiene algo preparado para usted. Usted no sabe lo que le puede esperar el día de mañana. Hoy es cuando usted pueda buscar de nuestro Dios. Dice que Él es amplio en perdonar nuestros pecados. Así que es momento de que usted recapacite y diga, pues es momento de que yo voy a buscar de nuestro Dios. Pero muchas veces quizás los amigos lo ven por el lado negativo, quizás por un lado de que no lo deben de ver, de decir, ah, pero ¿y cómo lo voy a andar buscando yo si él no se ha perdido? No, si es que Dios no se ha perdido en ningún momento, pero usted debe de buscarlo yendo a la iglesia, entregándole su vida al Señor, como le repito, Dios, ¿verdad? Él no tiene necesidad de nosotros, nosotros somos los necesitados de él. Y si Dios quizás en este momento no es lo está esperando usted, estimado amigo, es para que no se vaya a quedar al momento lamentable que va a haber en esta tierra, porque déjeme decirle que quizás usted tenga un mundo aquí de colores bonitos, agradables y que tiene todo, pero en aquel día todo eso se le va a terminar, todo eso se le va a acabar y va a ser muy triste, ¿verdad? El cual usted vaya a decir, pero me quedé por desobediente, sí, por desobediente se va a quedar, por no buscar de nuestro Dios, por quizás por no ser obediente a la palabra de nuestro Dios, porque también a veces hasta nosotros los que vamos a la iglesia peligramos muchas veces por ser desobedientes, porque no le buscamos de todo corazón a nuestro Dios. Es momento de que recapacitemos y que digamos que nuestro Dios quizás nos está dando todavía una gotita de tiempo, unos minutitos de tiempo, porque Dios todavía tiene misericordia del amigo y también de aquel que todavía no se ha arrepentido de corazón a nuestro Dios, porque dice en la palabra de nuestro Dios que vuestros caminos no son mis caminos, dice Jehová. Imagínese usted, Dios lo deja bien claro. Es momento de que nosotros, ¿verdad?, recapacitemos y digamos, pues Dios a veces nos manda, ¿verdad?, señales. Dios nos da la palabra de nuestro Dios día con día para que nosotros la podamos atesorar, podamos leerla, podamos buscar de Él, pero muchas veces hacemos lo incorrecto. Buscamos la manera de cómo, ¿verdad?, distanciarnos de nuestro Dios. Si Dios nos dice por aquí, nosotros nos vamos por otro lado. Es momento de que usted y yo recapacitemos y digamos, Dios todavía está teniendo misericordia de mí. Porque nuestro Dios, Él, verdad, como le digo, no tiene necesidad de nosotros, pero nosotros somos necesitados. Quizás con una media prueba que nos llegue, con una enfermedad, ahí estamos, verdad, pidiéndole a nuestro Dios, clamándole, buscándole a Él. ¿Por qué? Porque tenemos necesidad de nuestro Dios. Hay amigo también que entiende y que busca a nuestro Dios, que a pesar también de que es amigo, pero cree en las cosas bastante de nuestro Dios, busca la manera de pedir oración, de buscar, de orar, de decir que confía en nuestro Dios, hace promesas con nuestro Dios. Pero también déjeme decirle que no solamente de promesa, de porque solamente usted sea un creyente de que cree en nuestro Dios ya se va a salvar, no. Entréguele su vida, su corazón a nuestro Dios y verá cuán grande es nuestro Dios en amplio, en perdonarle todas sus faltas, sus pecados, y verá que la mano de Dios se va a mover en su vida. Usted resguárdese bajo la mano del Señor y todo en la vida le va a salir bien. También cuesta mucho en lo que es dentro del Evangelio caminar, porque no le voy a decir que no va a tener momentos de dificultad, de prueba, cómo no, pero Dios va a estar ahí sosteniéndole, Dios va a estar sosteniéndole y va dándole la ayuda necesaria para su vida. Dios no deja nada a medias, Dios siempre está con nosotros, ayudándonos, proveyendo lo necesario. Porque muchas veces nosotros decimos, ¿y qué será de mí el día de mañana? ¿Qué voy a comer? ¿Qué voy a vestir? ¿O con qué dinero voy a pagar esto? No, déjeme decirle, deje todo en las manos de nuestro Dios y verá que Dios se va a mover en su vida, en su familia. Ahí hay personas que están escuchando en esta tarde que tienen grandes pruebas, dificultades. Déjele todo en la mano a nuestro Dios y verá cuán grande nuestro Dios para su vida y su familia. Verá cómo Dios se moverá en su hogar. Créale al Señor de todo corazón. Diga en esta tarde que Dios será su proveedor de todo lo necesario que usted necesite para su vida, su familia, porque Dios, Él no se queda con nada. Él está ahí presto para escuchar nuestro clamor, está presto para escuchar nuestra vida, el cual Él, verdad, dice que es amplio en perdonar Así es que es momento de que nosotros recapacitemos y digamos que cuán grande ha sido nuestro Dios con cada uno de nosotros, que cuán grande ha sido nuestro Dios con su vida y con la mía, que cuán grande ha sido nuestro Dios para usted, para sus hijos, para su hogar. Quizás tiene momentos de prueba, de dificultad con sus hijos, porque quizás sus hijos están en una etapa de rebeldía, están en una etapa, ¿verdad?, que usted no los entiende, pero póngaselo en las manos de nuestro Dios y Él verá que hará grandes cosas en su vida. Quizás usted pueda decir, pero quizás mis hijos, ¿verdad?, no me obedecen, quizás mis hijos se me han perdido en el mundo. Clame al Señor y que Dios, ¿verdad?, tendrá misericordia de ellos, porque para eso vino Dios, mandó a su Hijo a morir en la cruz del Calvario, por amor a usted y a mí y al amigo que está escuchando en esta tarde, por amor a todos nosotros, ¿verdad? Derramó su sangre preciosa en aquella cruz del Calvario, todo por amor a nosotros. Es momento que recapacitemos y digamos que vamos a buscar de todo corazón a nuestro Dios para que Él se pueda mover en nuestra vida y verá cuán grande es nuestro Dios para cada uno de nosotros. Hasta aquí la palabra del Señor y queda mi hermana Stephanie con cada uno de nosotros y que el Señor le bendiga.
1: Amén, gloria al Señor. Damos gracias a Dios por esta hermosa palabra la cual Dios ha mandado a nuestras vidas en esta hora. Dios ha hablado a la vida del amigo. Si quizás el día de mañana el amigo se pierde y vamos a compadecer ante el trono de Dios, dice la palabra del Señor que vamos a dar cuenta de todo lo que hacemos en esta tierra y no le va a quedar excusa, estimado amigo, de decir no escuché, porque la palabra de Dios ha sido advertida en esta hora, ¿verdad? Vamos a venir en palabras de oración, estimados hermanos, estos minutos que nos quedan, vamos a orar. Creyéndole a Dios, estimado hermano, si usted está pasando momentos de dificultad, créale a Dios, hermano, que para Dios no hay nada imposible. Todo es posible para Dios. Si usted está enfermo, deposite la confianza en el Señor, que el Señor es el mejor médico por excelencia. Él tenemos a ese doctor, que ese doctor, ¿verdad?, no ocupa dinero para quizás curarnos. Él solamente necesitamos creer en Él, ¿verdad?, y Dios se hará cosas grandes en nuestra vida. Vengamos en palabras de oración, estimados hermanos. Buen Dios y Padre celestial que estás en gloria, Jesús de Nazaret, en esta tarde, gracias le doy, Señor, por la bella oportunidad que nos concedió haber estado, Señor, en este lugar, Señor. Glorifícate de una manera especial, Señor, en la vida de mis hermanos, de mis amigos, Señor, quienes han estado en la sintonía de este maravilloso programa. La vida, Señor, de mi hermana Esmeralda, Señor, glorifícate en la vida de mi hermano Ezequiel. Levántalo, Dios mío, para usted no hay nada imposible. Usted es el mismo de ayer, Señor, de hoy y de siempre, Dios mío, te adoramos. Mi hermano Freddy José te necesita, Señor, bendice a mi hermano Freddy. La vida, Señor, de mi hermana Arminda Mendoza, Padre, ponga usted su mano de poder, Señor. Ponga su mano linda.

0: celestial en su cuerpo. Bendice la vida de mi abuela Arminda, Señor, mira esta anciana, te necesita. Coloque su mano poderosa en ese cuerpo de esta anciana, Señor. Controla esos nervios, Señor, esa presión. Todo, Señor amado, problema de colon, Señor, sea, Señor, reprendido. La vida, Señor, de Gabriela, Señor, la vida de su esposo, lleva guardándole, Señor. Mi hermana Cali, Señor, mi hermana Gloria Cali, Señor, bendícele de una manera especial. Mi hermana Marisela Sánchez, Padre, la vida de su madrecita. Mi hermana Jocelyn, Padre, mi hermana Marixa, la vida de mi hermana Patricia, Padre, guárdale, Señor. Glorifícase en la vida de mi hermana Paula, Señor, por su esposo está pidiendo oración, por sanidad y fortaleza. Dios mío, llega guardándole, Señor, fortalezcala. Desconozco la enfermedad, Señor, pero tú, Señor, la conoces. Glorifícate, Señor, en la vida del Señor de Paulino Baires, Señor. Bendícele, Dios mío, allá en este país donde se encuentra, Dios eterno. Bendiga a mi hermano Mauricio Ramírez, Señor. La amiga Julia Portillo, bendice a esta amiga, Señor. Toda su familia, Señor, yo en sus manos la pongo, Dios mío. La vida, Señor, Dios eterno de los ancianos, Señor. La vida, Señor amado, Dios todopoderoso, de mi hermano, Señor, Dios mío, Julio Polillo, Señor, mi tía Ármida, Señor, mi abuela, Señor, Blanca Celaya, Señor, mi abuela Luz Celaya, Señor, mira esta anciana, Señor, toma el control de ella. Glorifícate, Señor, en la vida del amigo patrocinador, Señor, allá donde se encuentra, derrama esas bendiciones sobre el amigo que patrocina este programa, Señor. Llega bendiciéndole, Señor, llega usted guardándole, Señor. Pruébale siempre la bendición a este amigo, Señor. Le clamo por la sociedad de señora y señorita, Señor amado, la vida de mi mamá, Señor, como presidenta de la sociedad. Todas mis hermanas, socias, Padre, Dios mío, te pedimos que fortalezca a mis hermanas de la sociedad, denle la fuerza, denos la fortaleza para seguir adelante, Señor. Bendice la familia del amigo patrocinador, Señor. Derrame bendiciones, Señor, Dios mío, sobre su vida, la vida, Señor, de mi hermano Pastor Francisco, Padre, la vida, Dios mío, de su esposa, Señor. Glorifícate en toda la iglesia, Santa Sion, en tus manos la ponemos, Señor. Mis hermanos de la iglesia de Dios, Dios mío, te pedimos que les ayude, te pedimos que seas tú glorificándote, Señor amado, de una manera especial en esta hora. Glorifícate, Padre celestial, donde están los míos, aquellas personas en los hospitales. Llega obrando, Señor, Dios mío, llega manifestándote. Ahí donde están esas personas, Dios mío, llorando, Dios mío, clamando por un milagro. Para usted no hay nada imposible, Señor. El tiempo de los milagros no ha pasado. Dios eterno, llega a las cárceles, Señor. Ahí hay necesidad grande, Dios mío. Glorifica donde se encuentra Edward, Señor. Ahí donde se encuentra Edward, Señor, donde se encuentra Dilman, Padre, llega glorificándote, Señor, de una manera grande y poderosa, Rey. Gracias porque usted ha sido bueno y nos concedió la oportunidad de haber estado en este lugar. Bendice la vida de mi hermana Carla, Señor. La vida de Cristian, Señor. La vida de su niña, Padre. Ponga usted su mano de poder en ese cuerpo. Le clamo, Señor, por mi vida, Señor amado. Llévanos con bien a nuestros hogares, Señor. Guarde la vida de mi mamá, Señor. Mi hermano y su trabajo, Señor amado. La vida, Señor, Dios mío, de mi hijo, Dios mío, en sus manos lo pongo, Señor. La vida de mi esposo, Padre, guárdalo, usted protéjalo, Señor, en ese lugar. Seas tú, Dios mío, guardando, Señor, Dios eterno. Glorifícate de una manera muy especial, Señor. En todos mis hermanos y amigos quienes estuvieron ahí en la sintonía, Señor, bendícele, Dios amado, de una manera grande y poderosa, Dios eterno, en esta hora. Le clamamos, Señor, que llegues obrando en cada vida, Señor, aquellos que no pudieron reportarse, pero que ahí estuvieron escuchando, Señor. Yo sé que una palabra, Señor, ha llegado a esos corazones, Señor. Esa semilla ya quedó sembrada, Señor, en estos corazones. Y tú algo vas a hacer en esa vida, Señor amado. Glorifícate en esos amigos, Señor. Revienta esas cadenas que lo tienen atado. Esas ataduras que el enemigo ha puesto, Señor. En tus manos ponemos, Señor, esas vidas que aún no te conocen. Tenga misericordia, Señor, de esta humanidad, Dios mío. Muchas gracias, Dios eterno, por darnos la oportunidad de haber estado en cabinas de radio, Señor. Gracias, Jesús de Nazaret, muchas gracias. Bien, estimados hermanos, se nos llegó el momento, ¿verdad?, de lo que es ya finalizar esta hora de programación, a donde no dudamos de mucha bendición para nuestras vidas como para sus vidas, ¿verdad? Agradecemos de una manera muy especial al amigo patrocinador de esta hora de programación. Así que será hasta el próximo martes, si nuestro Dios así nos lo permite. Que el Señor le bendiga.
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3: Recordemos que cada día es una oportunidad que Dios nos regala para crecer, aprender y amar más. La Biblia nos anima diciendo: encomienda al Señor tu camino, confía en Él y Él lo hará. Salmos 37:5. No sabemos todo lo que vendrá, pero sí sabemos que Dios camina con nosotros. Pongamos nuestros planes en sus manos. Vivamos con fe, esperanza y agradecimiento. Y confiemos que Él guardará de nosotros.
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3: El reloj profético avanza. Las señales están frente a nuestros ojos.
4: Este es el saldo hasta el momento del devastador terremoto.
5: Se trata del extraño apagón en Europa, un fenómeno que dejó sin electricidad a España, Portugal.
3: Y la pregunta sigue vigente. ¿Estás preparado para el regreso del Rey? Cristo no tarda. Él viene por una iglesia santa, vigilante y sin manchas. No es tiempo de dormir, es tiempo de velar y orar. He aquí, vengo pronto. Bienaventurado el que guarda las palabras de esta profecía. Apocalipsis 22:7. Prepárate hoy, porque el Rey ya viene.

0: Exactamente las 3 de la tarde con 4 minutos.
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0: Seguimos con más de la programación. Esta hora quiero presentarla de dos alabanzas de una sola persona. He iniciado con Katy Mazariegos con el tema Herido Corazón. Y continuamos con Alcanzado Peregrino, que en el pecho siente fe.

0: Así nos canta Luis Alonso.
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0: Este tema es conocido como Espíritu Santo.
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0: 3:19 en este bendecido espacio, dos alabanzas con el evangelista Luis Alonso.

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porque solamente los valientes arrebatarán el reino de nuestro Padre Celestial. Complaciendo con estos dos temas de nuestra hermana Carmen de García, continuaremos con el dúo Mendoza a continuación. Muy pendientes al pronóstico del clima, tenemos cielos nublados con grandes posibilidades de lluvias en la zona oriental.

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1: Recordemos que cada día es una oportunidad que Dios nos regala para crecer, aprender y amar más. La Biblia nos anima diciendo: encomienda al Señor tu camino, confía en Él y Él lo hará. Salmos 37:5. No sabemos todo lo que vendrá, pero sí sabemos que Dios camina con nosotros. Pongamos nuestros planes en sus manos. Vivamos con fe, esperanza y agradecimiento. Y confiemos que Él guardará de nosotros.

Escuchando a Joshua Morales con el tema de que viene, viene. También escucharemos el siguiente cántico más fuerte. Cuando el reloj marca las 3:46.

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1: Salmos 121. Jehová es tu guardador. Alzaré mis ojos a los montes. ¿De dónde vendrá mi socorro? Mi socorro viene de Jehová, que hizo los cielos y la tierra. No dará tu pie al resbaladero, ni se dormirá el que te guarda. He aquí, no se adormecerá, ni dormirá el que guarda a Israel. Jehová es tu guardador. Jehová es tu sombra a tu mano derecha. El sol no te fatigará de día, ni la luna de noche. Jehová te guardará de todo mal. Él guardará tu alma. Jehová guardará tu salida y tu entrada, desde ahora y para siempre.

0: Que este día sea guiado por la paz y la sabiduría de Dios. Confía en su plan, porque sus promesas son fieles y su amor nunca falla. Encomienda al Señor tu camino. Confía en Él y Él actuará. Salmos 37:5. Vivimos tiempos de angustia, tiempos de dolor y pánico, tiempos de violencia y maldad. Pero asimismo, la gracia del Señor Jesús sobreabunda para con cada uno de nosotros. No desmayemos y permanezcamos firmes, porque la venida del Señor está cerca. Está cerca. Arca, la puerta sigue abierta.
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0: Bienvenidos al espacio Coros de Poder. Vamos a continuar con más.
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0: Nadie lo detendrá al poderoso de Israel.

Solamente en Jesucristo hay victoria. 4:17 p.m, 17 minutos en todo El Salvador. Oye, qué bonito suena esto.

0: Jesús, el Rey.
1: Estamos celebrando un año más de victoria.
0: Muy bien, qué precioso es poder contemplar la grandeza de nuestro Dios. En el espacio de coros de poder continuamos.
2: Hasta aquí nos ayudó Jehová.
1: Vamos a adorarme con tus palmas en esta hora. 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

De la tarde más 35 minutos. 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

divino. Bueno, con estos coros vamos finalizando. A las 5 en la tarde inicia el programa Jesucristo, no

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1: No importa de dónde vengas ni a dónde vayas, o dónde estés en este momento, detente y escucha esto. Aún no es tarde para regresar a Él. Vuelve hoy. Vuelve a casa. El Padre te espera.

0: Salmos 121. Jehová es tu guardador. Alzaré mis ojos a los montes. ¿De dónde vendrá mi socorro? Mi socorro viene de Jehová, que hizo los cielos y la tierra. No dará tu pie al resbaladero, ni se dormirá el que te guarda. He aquí, no se adormecerá, ni dormirá el que guarda a Israel. Jehová es tu guardador. Jehová es tu sombra a tu mano derecha. El sol no te fatigará de día, ni la luna de noche. Jehová te guardará de todo mal. Él guardará tu alma. Jehová guardará tu salida y tu entrada, desde ahora y para siempre.
1: Son las 5 en punto.

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Gloria al Señor. Dios le bendiga, estimados hermanos y amigos, en esta preciosa tarde. Gracias le damos al Señor porque nos da una oportunidad más, hermanos, de estar en cabina de radio Alfa y Omega para unirnos con cada uno de ustedes, hermanos, para poder esperar que sea Dios quien nos bendiga siempre con su palabra, ya que ese es el propósito con el cual Dios nos trae a este lugar. Y gracias le damos al Señor porque es Él quien nos ha preservado la vida. Quizás el enemigo ha intentado destruirnos, pero no ha podido porque Dios está peleando por nosotros. Hasta que Él termine la obra, hermanos, con nosotros. Hermanos, podemos nosotros partir de esta tierra. Así es que gracias le damos al Señor, hermano. Aquí estamos, quizás un poquito molestos de salud, pero aquí estamos, hermanos, dispuestos a seguir hacia adelante predicando la palabra bendita del Señor, ya que es un privilegio grande, hermanos, que tenemos de estar predicando esta palabra sobre esta tierra, porque Dios dijo: cuán hermosos son los pies de los que anuncian este evangelio. El problema a veces es que nosotros no valorizamos lo que Dios está haciendo con nosotros y en nosotros, y a veces nos hacemos renuentes, rebeldes al llamado de Dios. Pero esto, según la palabra, es lo más grande que nos ha podido acontecer, que Dios nos haya tomado en cuenta en su obra bendita y llamarnos a llevar este mensaje, hermanos, por estos medios. Así es que gracias le damos al Señor por este grande privilegio que Dios nos ha concedido hasta este momento, y animándoles, hermanos, a que sigamos hacia adelante, porque lo que Dios ha hecho con nosotros, esto nadie podía hacerlo, solamente el Señor. Y hemos visto, hermanos, cómo Dios es el que nos ha transformado, nos ha hecho diferente, nos ha hecho nuevas criaturas. Y es por eso, hermanos, que de valorizar y servirle al Señor con agradecimiento y con gratitud. Bien, en esta semana nos está patrocinando mi hermana Omitila Dimas Mejía. Que Dios le bendiga grandemente a mi hermana Omitila, y animándole a que sigamos hacia adelante, porque su misericordia ha sido grande para con nosotros. Y no podemos quedarnos por nada. Necesitamos seguir hacia adelante en este camino glorioso, porque sabemos que es el único que nos lleva hacia la vida eterna. Si nos apartamos de Él, fracasaremos por una eternidad. Pero si nos mantenemos en Él sirviendo al Señor, gozaremos por toda una eternidad. Así es que gracias le damos al Señor, mi hermana Omitila y su familia. Que Dios le bendiga grande y poderosamente. Como también mi hermano Wilson, quien nos estará también patrocinando la próxima semana. Y luego seguimos nuevamente con mi hermano Sergio. Que Dios le bendiga grandemente, hermanos, por esta labor que ustedes también están haciendo. Porque ustedes también están predicando con la ofrenda que ustedes envían para sostener esta programación. Qué bueno que Dios nos unió para que hiciéramos lo que estamos haciendo, y confiamos que de Dios tendremos nuestra recompensa. Decimos a la audiencia también que aprovechemos esta gran oportunidad que Dios nos da de poder estar escuchando la palabra diariamente. Porque dice la misma palabra que esta palabra que habéis oído, esta lo va a juzgar en aquel día. Así es que necesitamos, hermanos, estar atentos a la voz de Dios, porque Dios siempre nos está hablando a través de su buena palabra. Así es que Dios bendiga a cada hermano, cada amigo que está dentro y fuera de nuestra nación en sintonía de esta radio como de este programa. Que Dios le bendiga grandemente, y tu amigo aprovecha esta oportunidad.
porque mañana puede ser demasiado tarde. No nos confiemos, porque Dios dice en su palabra, si hoy oyeres mi voz, dice Él, no endurezcáis vuestro corazón. Quiere decir que el corazón del hombre es el que se endurece. Ese es el que se endurece para no recibir al Señor en el corazón. Pero esperamos que sea Dios obrando en cada corazón y que esta palabra pueda hallar cabida y pueda ser de mucha bendición. Adelante, hermanos, en el nombre del Señor. Amantísimo Padre que estás en los cielos, vengo delante de tu presencia, Señor, en esta hora dándote gracias, Padre querido, por otra buena oportunidad, Señor, que tú me das, Dios mío querido, de poder estar, Señor, en cabina de radio Alfa y Omega. Gracias por este gran privilegio, Señor, que tú me has dado. Gracias, Dios mío querido, porque es algo, Señor, que verdaderamente, Dios mío, era imposible lograrlo humanamente. Pero yo sé que tú eres poderoso, Señor, para hacer posible lo imposible. Por lo tanto, Señor, hay agradecimiento, hay gratitud. Y hay ese deseo de seguir hacia adelante. En este camino, Señor, que tú me has trazado. Gracias, Señor, por este gran privilegio, Señor, que tú me has concedido, Señor, sobre esta tierra. Sé que es lo más grande, es lo mejor, lo mayor que me ha podido acontecer, Señor. Aunque sé que no ha sido fácil llegar hasta aquí, pero yo sé que tú has cumplido tu palabra, Señor. Tú has dicho que tú no nos dejarás, que tú no nos desampararás, que tú pelearás por nosotros. Gracias, Señor, por haberme enseñado a confiar en ti y a no poner la mirada en los hombres, sino en ti, Señor. Gracias, Padre querido. Y quiero seguir hacia adelante, sin desmayar, sin claudicar, confiando, Señor, en que si tú no me has dejado, yo sé que tú no me dejarás jamás. Gracias, Señor, pido por la vida de mi hermana Omitila, de su familia también, Señor, guárdales y protégeles. Dios mío querido, por mi hermano Sergio, Señor, y su familia también, guárdales. Protégele, Señor, en el nombre de Jesús también, mi hermano Wilson. Síguelos cuidando y protegiendo a ellos y su familia, Señor. Gracias, Dios mío querido, por este gran privilegio, Señor, que tú nos has dado sobre esta tierra. Es algo grande, Señor, que no tiene comparación. Te adoramos, Señor, y queremos seguir hacia adelante. Gracias, Señor, por este gran privilegio. Y así, Señor, seguiremos en este camino glorioso hasta que tú vengas o tú nos lleves de esta tierra. Gracias por todo, Señor. Todo lo pido, Señor, y doy gracias en el nombre de Jesús. Amén y amén. Bien, estimados hermanos y amigos, ya oramos. Ahora vamos a escuchar una preciosa alabanza para la gloria del Señor y para edificación de nuestras almas.

Ayúdame, Señor. Dame tu mano. Ayúdame a caminar cada día, Señor, en tus caminos, conocer tus mandamientos, tus estatutos y guardarlos en mi vida. Sí, Señor, yo quiero llegar hasta el final.

Glorioso Señor, bien, hemos escuchado esa preciosa alabanza. Ese deseo tiene que ser de todo cristiano, serle fiel al Señor hasta el final. Yo sé que lo va a costar, pero sí lo podemos lograr con la ayuda del Señor. Así es que adelante, hermanos, en el nombre del Señor. Ahora vamos a complacer a mi hermana Esmeralda Ruiz, también ella nos ha solicitado una alabanza. Que Dios le bendiga grandemente a mi hermana Esmeralda también. Y le animamos a seguir hacia adelante y la complacemos para la gloria del Señor.

Ruiz. Que Dios le bendiga grandemente y adelante en este camino glorioso. Ahora también vamos a complacer a mi hermana Antonia Maravilla. Dios le bendiga también a mi hermana Antonia, que siempre está pendiente de esta programación. Que Dios le bendiga grandemente y le decimos adelante también en el nombre del Señor. Y la complacemos para la gloria del Señor.

complaciendo a mi hermana Antonia Maravilla. Dios le bendiga grandemente a mi hermana Antonia Maravilla. Le animamos a seguir hacia adelante. Ahora también vamos a complacer a mi hermano Isaías Ruiz. Que Dios le bendiga a mi hermano Isaías, que siempre está pendiente de esta programación. Dios le bendiga grandemente, hermano, y adelante en el nombre poderoso del Señor. Y lo complacemos para la gloria del Señor.

0: gloria, Señor. Bien, con esa alabanza estamos complaciendo a mi hermano Isaías Ruiz, que Dios le bendiga grandemente y gracias al Señor porque, bueno, él siempre está en sintonía de esta programación. Adelante, hermano Isaías, porque pronto llegamos a donde Dios ha prometido llevarnos. Ahora vamos, hermanos, a la palabra bendita del Señor. Quiero leer en Daniel capítulo 12, versículo 2 al 4. Daniel 12, 4. Leo la palabra bendita del Señor en el nombre del Padre, del Hijo y de su Santo Espíritu. Y muchos de los que duermen en el polvo de la tierra serán despertados, unos para vida eterna y otros para vergüenza y confusión perpetua. Los entendidos resplandecerán como el resplandor del firmamento, y los que anuncian la justicia a la multitud como las estrellas en perpetua eternidad. Pero tú, Daniel, cierra las palabras y sella el libro hasta el tiempo del fin. Muchos correrán de aquí para allá, y la ciencia se aumentará. Amantísimo Padre que estás en los cielos, vengo delante de tu presencia en esta hora, Señor, dándote gracias, Padre querido, por tu palabra que ha sido leída. Háblanos, Señor, en esta hora, Señor, a través de tu buena palabra. Utilízame, Señor, como un canal de bendición, donde tu palabra sea vaciada y pueda llegar a cada vida, a cada corazón, de cada radio oyente, Señor, porque sabemos que tu palabra nos prepara y nos designora, Señor. Y es aquí donde el hombre, Dios mío querido, tiene la buena oportunidad de decidir, Dios eterno, si para pasar contigo por una eternidad o perderse para siempre. Pero gracias, Señor, porque tu misericordia siempre ha sido grande, que antes de traer castigo al hombre, Dios mío querido, tú siempre has preparado, Señor, a los hombres para que prediquen esta palabra. Y gracias, Señor, porque estamos siendo parte de ellos, Señor. Ahora, Señor, concede, Señor, a cada radio oyente que esta palabra, Señor, pueda ser atesorada, Dios mío querido. Yo sé que esta palabra se está predicando a toda hora, Señor, a través de estos medios. Pero el hombre a veces no quiere entender, Señor, que tú le estás llamando, porque tú quieres librarlo del castigo eterno. Por lo tanto, Señor, yo pido que tú obres poderosamente en cada uno de ellos. Que cada uno, Señor, pueda ver esa sensibilidad y de tomar esa decisión, Señor, de poder servirte sobre esta tierra, Señor mío querido. Porque es lo único que nos librará, Señor, de todo lo que está pronto de acontecer sobre esta tierra. Gracias, Señor, por habernos llamado a tiempo. Y aquí estamos, Dios mío, dispuestos a seguir hacia adelante. Yo pido, Señor, por cada predicador también que viene a este lugar. Cada hermano, cada hermana, Señor, que pueda ellos tener dependencia de ti, Señor, para que cuando la palabra es predicada pueda ser la obra para la cual tú la estás enviando. Ayúdanos, Señor, a seguir hacia adelante. Gracias por este ministerio que tú nos has regalado, Señor, a todos los que llevamos el mensaje, para que el hombre que no te conoce pueda conocerte, Señor, y pueda darse cuenta en el peligro en el cual se encuentra, Dios mío querido. Pero gracias, Señor, porque tú a tiempo estás llegando a cada uno de ellos. que ellos puedan entender, Señor, que si tú llegas con la palabra, es queriendo evitar que se vayan al abismo y se pierdan por una eternidad. Pedimos, Señor, que seas tú quien obres poderosamente. Y a nosotros como cristianos también, Señor, podamos hacer las cosas mejor cada día, Señor. Porque tú nos pides santidad, obediencia. Gracias, Señor, porque tú siempre nos hablas por la palabra. Confío, Señor, en que tú nos vas a hablar en esta tarde, Señor. Utilízame para la gloria de tu nombre. Todo lo pido, Señor, y doy gracias en el nombre de Jesús. Amén y amén. Bien, hermanos, hemos leído la palabra de Dios. Y quiero, hermanos, que pensemos sobre una pregunta. ¿Para qué resucitarás tú? Esa pregunta es importante. Porque hay una resurrección para todo ser humano, que la Biblia dice que duerme en el polvo de la tierra. Y es aquí donde el hombre puede elegir para qué despertar. En ese momento que la palabra dice que muchos de los que duermen en el polvo de la tierra serán despertados o resucitados. Y dice, unos para vida eterna y otros para vergüenza y confusión perpetua. Dios es claro que está enseñando que va a haber esa resurrección. Pero también hay dos que podemos ver acontecimientos que se darán en ese momento. Que la Biblia dice que muchos serán despertados. Entonces, a la luz de la palabra de Dios, Dios está dando a entender que todos los que han partido de esta tierra, que están en el polvo de la tierra, solamente duermen esperando ese momento. Aun cuando Dios va a actuar, Señor, con su resurrección. Entonces, a la luz de la palabra, lo que Dios quiere enseñarnos es que el hombre tiene que prepararse hoy. ¿Para qué quiere levantarse del polvo de la tierra? ¿O para qué quiere resucitar en aquel día? Aquí dependerá del hombre. ¿Qué es la decisión que tome sobre esta tierra? Y todos los que ya partieron, que están dormidos en el polvo de la tierra, ya pasó su oportunidad. Gloria a Dios, el que se preparó para poder ser levantados para vida eterna, como dice la palabra. Pero qué lamentable para todos aquellos que solamente escucharon el llamado de Dios a través de su palabra, pero que no atendieron al llamado de Dios. Perdieron la gran oportunidad que Dios le regaló sobre esta tierra, porque no quisieron tomar en cuenta el mensaje que estuvo llegando a domicilio, a cada una de sus vidas. Por lo tanto, es necesario aprovechar, porque según la palabra de Dios, esto será una realidad. Así es que depende de cómo el hombre responda cuando Dios habla a través de su palabra. Así va a ser el resultado en aquel día. Porque claramente dice: muchos de los que duermen en el polvo de la tierra serán despertados. Viene ese momento en que el hombre se enfrentará a aquello en el cual él tomó la decisión mientras estuvo aquí en la tierra. Porque dice claramente, dice: muchos de los que duermen en el polvo de la tierra serán despertados, unos para vida eterna. Hay vida eterna entonces para el hombre. Pero lamentablemente el hombre no quiere dejar su mundo, dejar su mundanalidad y entregarle su vida al Señor para que Él pueda cambiar su vida y prepararse para ese momento de ese levantamiento del polvo. Así es que vale la pena seguir hacia adelante, porque algo grande nos espera. Pero qué de aquellos que aún conociendo el camino no quieren caminar, no quieren perseverar. Por eso digo, vale la pena seguir hacia adelante. Dice: unos para vida eterna y otros para vergüenza y confusión perpetua. Oiga, aquí van a ver dos resultados en este levantamiento, en esta resurrección. Dice: unos para vida eterna y otros para confusión perpetua. Pero qué lamentable que, habiendo tenido la oportunidad, el hombre no se quiso preparar. Por eso es necesario que el hombre escuche la voz de Dios. Porque la misericordia de Dios y el deseo de Dios, dice su misma palabra, que Él no quiere que nadie perezca. Pero el hombre va a perecer, porque así el hombre lo ha decidido. Así es que, amigo, aprovecha todavía que tú no estás en el polvo de la tierra. Todavía estás con vida. Pero todos los que están en el polvo de la tierra ya no tienen la oportunidad que tú tienes hoy. Por eso es necesario que hoy aproveches esta oportunidad. ¿Qué es lo que te está impidiendo ¿Qué cosa tan valiosa tú no quieres dejar de este mundo? Aquí no hay nada bueno. Pero sí Dios tiene cosas grandes para con cada uno de nosotros. Pero digo, aquí es donde el hombre tomará la decisión. Y sigue diciendo, oiga, los entendidos resplandecerán como el resplandor del firmamento. Oiga, el entendido, el que ha entendido y ha aceptado el llamado de Dios, resplandecerá, dice su palabra. Qué importante entonces es servir a Dios y darnos cuenta lo que nos espera, aun cuando ya estemos en el polvo de la tierra. Nos espera algo grande. Por eso es necesario que el hombre pueda atender a la voz de Dios. Porque Dios en su palabra está señalando el gran privilegio. Dice que disfrutarán los entendidos. Los entendidos, dice, resplandecerán como el resplandor del firmamento. Y como las dice, y como, y los que enseñan la justicia a la multitud, como la estrella en perpetua eternidad. Aquí está hablando de los que enseñan. En otras palabras, de los que predicamos. Hay grande privilegio. Y los que enseñan, dice, a la multitud, resplandecerán, dice la palabra, como las estrellas del firmamento. ¿Cómo resplandecen las estrellas? Como Dios siempre da a entender su palabra. Entonces, qué importante es seguir enseñando y predicando la palabra de Dios. Por lo tanto, necesitamos seguir adelante, porque esta palabra que se predica es allí donde, digo, el hombre tiene la oportunidad de su salvación. Pero tiene que ser, como dice la Biblia, entendido. Y no ignorar el llamado de Dios. Tiene que ser entendido. Entonces vale la pena seguir hacia adelante. Y el versículo 4 dice, pero tú, Daniel, cierra las palabras y sella el libro hasta el tiempo del fin. Porque muchos correrán de aquí para allá y la ciencia aumentará. Ahorita estamos viviendo como el hombre corre de un lugar a otro, queriendo escapar de lo que está aconteciendo hoy en este mundo. Son caravanas que corren, queriendo ser librados de las guerras. Porque en este mundo solamente hay aflicción. Y este momento que está señalando aquí la palabra es el que estamos viviendo. Y dice, y la ciencia aumentará. O sea, esta palabra profética de Daniel se está cumpliendo hoy frente a nuestros ojos. Y no queremos entender el tiempo que estamos viviendo. El hombre quiere esperar más tiempo. Pero el tiempo pronto se terminará. Así es que aquí a la luz de la palabra de Dios, no podemos ignorar lo que Dios habla por su palabra, porque está teniendo su cumplimiento. Por eso dice que todo pasará, pero menos su palabra. Así es que, hermanos, vale la pena seguir hacia adelante. Y tu amigo, ya no pierdas el tiempo, porque el tiempo se acaba. Oseas 13:14 dice así también la palabra bendita del Señor. De la mano del Seol lo redimiré, los libraré de la muerte, oh muerte, yo seré tu muerte y seré tu destrucción, oh Seol. Compasión, dice, compasión será apartada de mi vista. Oiga cómo dice el Señor en su palabra aquí en Oseas 13:14. De la muerte, del Seol, los libraré. Aún allí, cuando el hombre esté en el polvo de la tierra, de allí dice la palabra que los va a librar de la muerte. Pero aquí, cuando habla de esa muerte, está hablando de la muerte segunda, que es en el tormento, en el lago de fuego. Pero qué bueno que Dios, el que dice que los va a librar, de la mano del Seol los miraré, de la mano del Seol los redimiré y los libraré de la muerte. Oh muerte, yo seré tu muerte. Aquí Dios está retando a la muerte. Porque la muerte cree que triunfó con habernos llevado de esta tierra. Pero aunque la muerte nos llegue, Dios te dice, yo seré tu muerte, le dice a la muerte. Y te dice, y seré tu destrucción. Oh Seol. Entonces, hermanos, qué importante es servir a este Dios todopoderoso, que le está diciendo a la muerte, yo seré tu muerte, yo seré tu destrucción. O sea, hermanos, por eso él dice en su palabra, el que cree en mí, aunque esté muerto, vivirá. Entonces, qué importante es haber creído y haber recibido al Señor, porque aunque estemos, como dice Él, en el polvo de la tierra, de allí Él nos va a levantar, de allí Él nos va a resucitar para recompensarlos de acuerdo a lo que hicimos aquí sobre esta tierra. Pero a través de su palabra le está diciendo cómo podemos escapar de esa muerte eterna en el infierno. Así es que, hermano, sigamos adelante. Y tu amigo todavía tiene la oportunidad, que todavía no está durmiendo en el polvo de la tierra. Todavía está durmiendo sobre la tierra. Así es que adelante, hermanos, y tu amigo, no dejes pasar esta buena oportunidad que todavía Dios te está regalando. Yo espero que esta palabra pueda quedar en cada vida, en cada corazón. Porque cuando Dios envía su palabra es con el propósito de que el hombre entienda lo que le espera de acuerdo a la decisión que el hombre tome sobre esta tierra mientras estaba sobre ella. Porque ya estando en el polvo de la tierra, ya no hay ninguna oportunidad. Así es que, amigo, aprovecha. Y sigamos adelante, hermano. Voy a dejar a mi hermana con nosotros.
1: Muy bien, queremos saludar a nuestros oyentes. Saludos a mi hermana Tila Dimas, que dice Dios le bendiga, hermano Freddy. Saludos al pastor Correas, que nos sintoniza desde Estados Unidos. Dios le bendiga grande y poderosamente. Nuestro hermano Wilton Díaz nos dice, muy buenas noches, mis queridos hermanos del Salvador. Dios le bendiga, hermano Freddy. También nos han pedido oración por mi hermana Gloria Calix, por sanidad en su estómago. También nos han pedido oración por el hermano José Torres, por sanidad en sus riñones. Y también por la hermana Dolores, por fortaleza y bendición de Dios. Adelante.
0: Gloria al Señor. Vamos ahora entonces por la palabra y por las peticiones. Amantísimo Padre que estás en los cielos, vengo nuevamente delante de tu presencia, Señor, dándote gracias, Padre querido, por tu palabra, Señor, porque tú has hablado a cada uno a través de ella. Dios mío querido, que el hombre pueda salir a tiempo, Señor, porque muchos perdieron la oportunidad y hoy la desean, pero ya no hay oportunidad. Pido por los que la tienen, Señor, que se arrepientan, Señor, de sus pecados y se aparten de ellos. Y pido por tu iglesia también, Señor, que hoy también hay una frialdad, como que nos hemos olvidado de las promesas grandes que hay para con nosotros. Ayúdanos, Señor, a seguir avanzando, a seguir hacia adelante. Pido, Señor, que esto pueda ser posible. Pido también por las peticiones de sanidad que han llegado a cabina de radio. Dios mío querido, me uno a la fe de ellos, porque desde el momento que ellos se reportan es creyendo que tú puedes obrar. Por lo tanto, Señor, yo en tus manos encomiendo, porque eres tú el único que puedes hacer la obra en ellos. Y es por ello que también ellos, Señor, se reportan. Por lo tanto, Señor, en tus manos los encomiendo y allí los dejo esperando que tú obres de acuerdo a su fe, de acuerdo a tu voluntad. Gracias por todo, Señor. Pido por mi hermana Mitila que nos está patrocinando esta semana. Por hermano Sergio, hermano Wilson, también sígueles cuidando. Gracias por todo, Señor. Todo lo pido en el nombre de Jesús. Amén y amén. Bien, estimados hermanos y amigos, será hasta mañana si todavía estamos sobre esta tierra. Que Dios les bendiga a todos.

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1: Recordemos que cada día es una oportunidad que Dios nos regala para crecer, aprender y amar más. La Biblia nos anima diciendo: encomienda al Señor tu camino, confía en Él y Él lo hará. Salmos 37:5. No sabemos todo lo que vendrá, pero sí sabemos que Dios camina con nosotros. Pongamos nuestros planes en sus manos. Vivamos con fe, esperanza y agradecimiento. Y confiemos que Él guardará de nosotros.